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0: Son las 20 horas. 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

0: Son las 21 horas. 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

Son las 22 horas. 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

0: Son las 23 horas. 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
2: Son las 24 horas. 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
2: Ayer, Jesús afinó mi guitarra y agudizó mis sentidos. Me inspiró. Papel y lápiz en mano, apunto la canción y me negué a escribir. Porque hablar y escribir sobre Jesús es redundar, sería mejor actuar. Luego, algo me dijo que la única forma de no redundar es decir la verdad. Decir que a Jesús le gusta que actuemos, no que hablemos. Decir que Jesús es más que 5 letras formando un nombre. Decir que Jesús es verbo, no sustantivo.

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0: Son las 3. 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

0: Son las 4. 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

0: Son las 5. 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

0: manera de iniciar su jornada, la que tenemos aquí en Contra del Alba.
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0: Sí, la energía empieza.
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0: Súbale el ánimo, súbale el volumen.
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0: Por ahí, súbale a la radio.
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0: empezar. Sí, con toda el alma vamos a empezar.
1: Sí, la energía.
0: Hoy, 27 de julio. Estamos realmente contentos. Estamos felices.
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0: Estamos cansados también, no les niego, estamos cansaditos. Parecemos priostes después de la fiesta. Un fin de semana lindo, bello, espectacular.
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0: El fin de semana, y digo todo el fin de semana porque no solo fue el día de ayer, el domingo, sino todo el fin de semana.
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0: Se fue desarrollando la actividad de la Ruta de Chocó en su segunda edición. Se vivió una fiesta. Compartimos con la gente, nos tomamos fotos, tomamos sus productos. Recorrimos el Chocó. Oiga, qué lindo, qué espectacular, qué hermoso.

0: satisfechos, con la satisfacción del deber cumplido, de que salió todo bien, de que todo salió sin mayor novedad.
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0: Y de que la segunda edición de la Ruta del Chocó fue increíble.
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0: ¿Cómo empezó esto? Este día había escuchado, tuvimos la rueda de prensa la semana anterior, estuvimos con algunas actividades durante semanas antes también, ¿no? Desde allá, desde el territorio.
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0: El día viernes partió la primera unidad. Salimos a las 9:30 en punto. Con, como decimos por ahí, con todos nuestros tereques, vamos para el noroccidente. Con una maleta llena de emociones, llena de ilusiones, llena de sentimientos encontrados. Nos fuimos para Minto.
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0: Recorriendo esos caminos tan hermosos y espectaculares.
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0: un equipo completo que estaba distribuido por distintas actividades, porque mientras la móvil de Radio Pichincha se estaba dirigiendo hacia el noroccidente, acá teníamos a nuestros compañeros que estaban en la entrega de los kits. Y mientras estaba unos entregando los kits, otro grupo vuelta andaba terminando de ultimar de

mientras los otros viajaban, los otros andaban allá también recorriendo y señalizando y marcando toda la ruta. Y mientras hacíamos todo eso, vea, lo único que teníamos en mente era que llegue el domingo y que la carrera, vea, se desarrolle con todo lo que teníamos previsto. La mañana ya quiere cantar. Pero antes teníamos que pasar un reto. El día sábado. Y en el día sábado, vea, algo, como decimos ahí, que al parecer era sencillo, tranquilo, calmado, se devolvió una fiesta. Porque ya cuando arribó el resto del equipo, bueno, igual, el sábado empezamos desde muy tempranito, estábamos haciendo señalizaciones, estábamos ultimando detalles logísticos, llegó el equipo, el segundo equipo que venía ya en camino, mejor dicho, el tercero, porque el segundo, o sea, viajó el viernes igual en la noche,

0: el tercer equipo que llegaba y complementaba todo lo que teníamos allá. Vamos a empezar con Carlos. Y mientras estábamos en esto, corre, corre, que por aquí, que por allá, un grupo estaba entregando los kits en el parque de Mindo. Y otro grupo estábamos haciendo la señalización en la ruta, porque teníamos que poner señales de peligro, los señales de abasto, todo lo necesario, ¿no? Porque así son las competencias, haciendo reconocimientos de la ruta, chequeando todos los puntos necesarios.
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0: Y el día sábado, la fiesta se vivía en el Parque de Mindo. En el Parque de Mindo la gente pudo disfrutar de los emprendimientos que ya es común y es normal que lo hacen y lo ponen allá en Mindo, en el parque central de esta hermosa parroquia. Y nos encontrábamos con café. Oiga, probé un café con limón riquísimo. Primera vez, pero delicioso. Unas frutas, una agüita amarga, y le quiero mandar un saludo porque me pasó algo que o sea, son cosas que a uno le llenan, le digo así, y le quiero mandar un saludo a mi querido amigo ya, mi compadre, nuestro amigo colombiano Abdul. Sí. ¿Qué pasó con Abdul? Le cuento. A mí me gusta contarle estas cosas que vivimos nosotros acá.
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0: Porque esa es la cotidianidad que tenemos aquí en la radio, esta que es su radio, porque nosotros somos su familia. Le cuento que estábamos ya instalados del sonido, ya habíamos puesto todo, estábamos esperando que arribe el tercer equipo, donde venía mi compañero Patito para relevarme en ese lado porque tenía que ir a hacer otras cosas. Y mientras estábamos haciendo todo eso, se acercaron, ¿no?, a decirme que por favor que anuncie, que haga la invitación a la feria Raíces y Cosechas del Chocó, así se llama la feria. Entonces, claro, yo ahí me dice para que venga, para que la gente se acerque. Entonces yo les empecé a dar la bienvenida y así, como aquí, como cuando estoy aquí en la radio, y les daba la bienvenida, decía: venga, disfrute de todos los productos que hay en la feria Raíces y Cosechas del Chocó Andino. Y estaba en eso, ¿no?, ahí haciendo esa animación. Cuando se acerca un habitante de ahí de Mindo, que nos ayudó, porque nos ayudaron a poner la luz para el punto, para la mosquita y todo, nos estaban dando una mano, una colaboración. Y se acerca y me dice: tú eres el gallito de la mañana. Le digo: sí, el que está en el programa de la mañana. Entonces le digo: sí. Y ahí empieza, me dio un abrazo, se puso feliz, se puso contento, nos tomamos fotos, me brindó una agüita, dijo que era una agüita amarga, y era amarga, ¿no?, pero dijo que era bueno para el hígado. Me brindó la agüita amarga, y vea, un momento bien, bien, bien bonito, bien ameno, y fue que él me decía que me reconoció por la voz. Porque el momento en el que hablaba, en el que estaba haciendo esta animación para invitarle a la gente a que se acerque, me dijo que reconoció la voz. No nos habíamos conocido nada. Y me dijo: yo te escucho y el lunes no te olvides de mandar un saludito. Y le mando un saludito a nuestro querido amigo Abdul, que estuvo, y a su señora esposa de igual manera, estuvo ahí. Vea, lindo, lindo, un momento bien agradable, bien bonito que se vivió. Y no solo eso me pasó a mí, pero también ya empezaron, ya llegaron mis otros compañeros, se le acercaban y le saludaban a la Gaby Cruz, a nuestra querida Warmi, al Coralito no se diga, el Coralito es ya nuestro showman allá. Y a todos los compañeros que digamos que estábamos en ese sector y que nos reconocieron, que nos saludaban. Y estuvo un bonito, bonito evento en el parque, porque hubo, aparte de los productos, como no digo, había café, chocolates, frutas, medicinas a base de cannabis, que había unas pomadas, unos ungüentos que decían que era bueno para la artritis, para los dolores musculares, para los huesos, aceites que son a base de cannabis. Vea, espectaculares. un montón de cosas que ha sido ya una constante de esta feria. Claro, nosotros lo que fuimos es como quise a ponernos un stand ahí, a complementar. Y se volvió una fiesta porque tuvimos la presentación de artistas de la zona, hubo baile, hubo artistas del sector que cogieron su guitarra, salieron y se pusieron en escena, y la presentación especial de nuestra querida Yendenia, que estuvo presente allá en el noroccidente, en Mindo. Eso pasó el día sábado. El día domingo, vean, lindo, bello, hermoso, un show, un espectáculo desde tempranito. Le cuento que nosotros acabamos la jornada el día sábado tipo medianoche, ya casi domingo en la madrugada. Y todo el equipo fue una distribución genial, en la que tuvimos a la cabeza nuestra querida compañera Nancy Miño, que estuvo ahí dirigiendo la orquesta, ¿no? Como directora de orquesta de todo el equipo. Entonces nos habíamos distribuido por las cosas que teníamos que hacer y todo, y empezamos desde tempranito. Ya a 3 de la mañana ya andábamos ya levantados, con casi no habíamos dormido nada, no habíamos pasado nada. A 3 de la mañana estábamos ya activos. Y durante todo el día, ¿no?, distribuidos, haciendo todo lo que teníamos que hacer, todo lo que teníamos que lograr. Usted lo pudo escuchar y lo pudo también seguir en nuestras redes sociales, ver en nuestra página web, ver en nuestros canales multimedia la transmisión que estábamos haciendo desde allá, mientras estaba ya todo activándose para la largada. Más o menos a las 7:05 comenzó y salieron los competidores, salieron todos, como decimos, hechos una bala, y se dieron la vuelta de manera espectacular por todo la parte de la ruta del Chocó. Una linda edición, los competidores salieron contentos, como decían, con dolor de piernas, con el cansancio del cuerpo, pero con la satisfacción de haberlo cumplido. Muchos se pusieron ese reto, algunos eran nuevos en esta ruta, otros ya habían hecho la primera edición. Claro que la primera edición fue por otro sector. La primera edición fue en Nanegalito, bajó a Nanegal, subió por la Piragua hasta Cartagena, salió a la vía Pacto de la Armeña, salió a la Y de la Armeña, se cruzaba y bajaba nuevamente hasta el estadio de Nanegalito. En este caso, la ruta no era un circuito, sino era abierta, en la cual salía de Mindo, se iba por la parte, se puede decir, de atrás de Mindo, por la parte de la montaña. Iba a pasar un puente colgante en el río, un Chaquiñán, y empezaba el ascenso hasta llegar a pasar por Blancanieves, 23 de junio, y nuevamente empezaba a bajar y terminaba en la Cascada del Agua. Esa fue la segunda ruta, pero la gente quedó feliz. Y sabe lo más lindo que para nosotros es eso, ver esa felicidad de los ciclistas, de sus familias, de que se llevaron su medalla, de que se llevaron su trofeo a los primeros, de que se llevaron sus premios. Fue realmente muy, muy, muy, muy bonito, muy emotivo, muy espectacular todo el desarrollo, y les queremos agradecer a todos infinitamente, a todos las personas que estuvieron con nosotros, que se inscribieron. No le niego, hubo momentos en los que a ratos decíamos, no se inscriben, ¿qué está pasando? Claro, estábamos futbolizados, estábamos ahí con la fiebre del mundial, pero llegó un momento en el que todo esto se destapó y quedó a un lado el mundial, y ya empezó la gente a inscribirse, llamaba, consultaba, preguntaba, algunos fueron al reconocimiento de la ruta. Fue realmente increíble, así que gracias a todos. Gracias a las entidades que estuvieron con nosotros apoyándonos, a la Municipalidad de Los Bancos, al GAD cantonal de allá de San Miguel de los Bancos, encabezados por su alcalde, a los auspiciantes que han creído, que han sido parte de todo este proyecto, esta idea loca, ¿no?, esta idea mágica, como fue el hacer, el implementar la ruta del Chocó. Por ejemplo, ¿verdad?, entre la gente que nos auspició, que estuvo con nosotros, tenemos al GAD, como le habíamos dicho, al GAD de San Miguel de los Bancos, al taller El Petizo, al GAD parroquial de Mindo, la Cruz Roja Ecuatoriana ahí siempre presente, moviéndose de un lado para el otro, atentos a cualquier novedad, de igual manera a la gente de Asoturin. Vea, Asoturin, la asociación de hoteles de ya de Mindo, mis respetos, de sacarse el sombrero a don Octavio, su presidente, que estuvo ahí pendiente de todos los detalles, de cualquier cosa, si nos faltaba algo, si necesitábamos esto, no, con decirle que hasta si necesitábamos un martillo, tomen ahí, ella, hágalo. Si necesitan que palitos para poner las estacas para poner los letreros, tome, y todo, gracias a todos ellos, así como a Invictus Sport, al tecnológico Superarse y a la Fundación Transformar, que a propósito Transformar entregó las bicicletas al colegio, la unidad educativa fiscomisional técnico Ecuador Mindo, así se llama, el colegio técnico Mindo, de donde salió la carrera, y de igual manera a su rectora, a Sor Nancy, gracias por las facilidades que nos dio ya desde tempranito a las 4 de la mañana, que quedamos, vea, Sor Nancy de abriendo la puerta, estamos muriéndonos de frío. Ya, y nos abrieron para instalar todo, para preparar todo, y de ahí fue la largada. Nosotros conjuntamente con la Fundación Transformar, que ellos se encargan de recuperar, de darles una segunda vida a las bicicletas, ellos pudieron se entregó una donación de unas bicicletas a la gente de esta unidad educativa que nos colaboró tanto. Un evento muy lindo, para nosotros muy emotivo. Lleno de felicidad, de satisfacción, del deber cumplido. Y de igual manera le agradecemos a la Prefectura de Pichincha por el apoyo, a nuestro gerente Andrés Reliche por esa palmada y ese visto bueno y ese viscerazo para sacarle este año al proyecto, y sobre todo también a mis compañeros, a Nancy, que estuvo a la cabeza, Nancy Miño, nuestra jefa de la unidad de comercialización, de ventas, de comunicación, a Coralito, que vea, a él se le dice, necesitamos un artista, es como el mago, saca su sombrero y tome su artista, así, y se organiza ahí que los invitados y todo. A nuestra querida compañera Steffi Martínez, que se puso al hombro y se puso a la espalda toda la parte de las ruedas de prensa, de la gira de medios, de la promoción en los distintos medios de comunicación, que también nos abrieron sus puertas. A todos ellos, de igual manera, muchas gracias. Acá, a la parte administrativa, desde el gerente administrativo Galo Revelo, a Maitecita Freire, al Rafita Soria, que estuvieron allá, ellos también ahí con la mala noche, haciendo todo lo como era un trabajo de hormiguitas. A Willy Queyamara, a Sergio y Sergio Monteros, René Ramírez, mis respetos. Vea, ellos son todo terreno. Si se les dice, ve, necesitamos poner esta banderita en la cima del volcán, pues se suben al volcán y ahí ponen la banderita. Realmente es increíble el trabajo que ellos hacen, que el trabajo que muchas veces tal vez ustedes no lo saben, no lo conocen, pero que les digo que están ahí, atentos a ellos. Muchas gracias, realmente un trabajo de sacarse el sombrero. A Patito Pinos, que de igual manera, él terminó su turno, cogió sus maletas y dele, vamos para allá. Allá él nos estuvo haciendo un soporte técnico, dándonos una mano, porque nosotros teníamos que estar en otras cosas, y él estuvo ahí a cargo del sonido, de montar todo lo necesario, lo que se necesitaba. A nuestros compañeros conductores, a Carlitos Bedoya, a Johnny Flores, que igual, que tienen que estar de sol a sol, ¿no? Que acá, mueva por acá, te dejan a un equipo, regrésate a Quito para llevar a otro equipo, y nuevamente están ahí en el corre-corre, de un lado al otro, ahí recorriendo las vías, a todos ellos, no sé quién más, si se me está escapando alguien, le pido disculpas. Nuestra querida Fátima también estuvo ahí presente, estuvo con ayudándonos en lo que se necesitaba. De igual manera, gracias a todos ellos por darnos esa mano, esa colaboración, para que este evento sea tan bonito, tan agradable, como le digo, mezcla de emociones. Esperamos de que se sigan realizando más rutas del Chocó, de que se siga descubriendo más rutas, ¿no? El año anterior fue en Anegal, ahora estuvimos en Mindo, y la ruta y la Cascada del Amor. Esperamos que esto se siga dando, se siga desarrollando, y poder estar en otro punto allá en este Chocó andino, que es realmente increíble. Veía ahí imágenes, porque estuvo también la presencia de nuestro querido viceprefecto, a quien también agradecemos por ese apoyo, por esa estar ahí siempre pendiente, siempre atento. Igual a nuestra prefecta Paola Pavón, que estuvieron a ver en qué les podemos ayudar, qué les podemos colaborar, las promociones en las redes sociales de la prefectura. Hasta participamos en los TikTok, que nos ayudó la dirección de comunicación de la prefectura, ahí con Dieguito Sotomayor, Rodrigo Valladares. Vea, hay un sinfín de gente, de personas que están ahí atrás, dándonos una mano, moviendo las cosas, y como le digo, la lista es larga, y el agradecimiento es inmenso. El agradecimiento a todo ese equipo humano es realmente, me faltan palabras, le puedo decir. Ya se deja a un lado el hablar de kilómetros recorridos, de tiempos, de resultados, sino simplemente es a decirles y agradecerles a todos esos seres humanos extraordinarios, a cada uno de ustedes que pudieron hacer de esta ruta algo increíble, a pesar del cansancio, de las largas jornadas, de los imprevistos, de los obstáculos. Nunca se dejó de dar ese paso para que esto se concrete, y gracias por demostrarnos que cuando existe ese compromiso, esa pasión, ese amor por lo que hacemos, ninguna adversidad es lo suficientemente grande para detenernos. La Ruta del Chocó no se construyó únicamente con logística, con planificación o resultados. Se construyó con esa entrega, con ese sacrificio, con el trabajo silencioso muchas veces, pero sobre todo con el corazón de todo un equipo que creyó en un mismo sueño, que era llevar esta ruta para ustedes, para nuestros oyentes, a quienes nosotros nos debemos. Así que me siento, vea, profundamente orgulloso de tener a este grupo humano al lado mío, tan valioso, que cada uno aportó desde su espacio, con profesionalismo, con responsabilidad y sobre todo con una enorme vocación de servicio. Y su esfuerzo ha sido permitió que cientos de ciclistas, de familias, de visitantes vivieran esta experiencia realmente inolvidable, y que el Chocó mostrara al Ecuador su riqueza natural, su riqueza turística, su riqueza humana. Así que a todos ellos, me olvidaba a mi Gavita Cruz también, linda, puñica, ahí bella, Alfer Calderón y al Andresito Vela, que estuvieron a cargo de las fotografías, unas imágenes espectaculares para que ustedes puedan ver en las redes sociales. Gracias a todos ellos, pero principalmente gracias a ustedes, a nuestros oyentes, a la gente que confía, a la gente que, como le contaba, como Abdul, nos da un abrazo, nos da una palmada, nos recibe con alegría. A usted que en este momento nos está escuchando en esta mañana, gracias por permitirnos ser esta su radio, este medio público que hace 15 años nació con ese propósito de ser de usted. Nosotros lo único que hacemos es moverlo, pero usted es quien hace esta radio, nuestros oyentes, nuestra gente. Mil gracias. Me tomé algunos minutos del programa porque no quería dejar pasar esto. No les niego, o sea, el cansancio todavía sigue ahí. Ayer llegamos ya en la noche, pero decía, hoy hay que estar acá y decirles lo que uno siente a toda la gente. Infinitas gracias. 5:27 a.m. Son las 5:27 a.m.
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chicos. 5 de la mañana, 29 minutos. 5 de la mañana, 29 minutos. Ahora sí, les ponemos musiquita. Luego de haberme robado estos minutos, disculparán nomás. Le queremos mandar un saludo a nuestro amigo Paul Moncayo. Y de igual manera, vea, y decirle, mi estimada Vanesita, ya levántese, no sea así. Abra los ojitos, deje a un lado la pereza. Mi querida Vanesita, Paul le dice que ¡arriba! ¡Se despierte! Ya, levántese, levántese y póngale ganas, ¿ya? ¿Y sabe dónde está Vanesita? Está en Deal, New Jersey. ¡Oiga, mire nomás! Así que, actívese. Levántese. Y despiértese. ¿Sabe con quién? Con esta, su radio, Radio Pichincha. Y con este, su programa, con todo el alba.

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0: 5 de la mañana, 5 de la mañana con 45 minutos.
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0: 5 de la mañana con 45 minutos.
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0: ¿Qué otras novedades aparte de la que les conté tuvimos este fin de semana?

5:46, son las 5:46. A ver, alguna novedad acá que nos informe la AMT. Le cuento que estaba cerrada la 10.

Panamericana Norte y Leonidas Proaño. ¿Esto debido a qué? Debido a un siniestro de tránsito. Pero en este momento nos indican que ya se encuentra habilitado. Ya la gente que transita por esta zona puede pasar sin ninguna novedad en la parte norte, en la Panamericana y Leonidas Proaño. Si usted está por ahí, ya transite con total calma. Como dicen, SN, aplique nomás por esta zona. 5 de la mañana con 47 minutos, son las 5 de la mañana con 47 minutos.

5 de la mañana con 48 minutos, le cuento que se sigue trabajando para prevenir y erradicar la violencia de género con los 12 centros Warmi Pichincha. ¿Qué encuentran en los centros Warmi Pichincha? ¿Qué encuentran en las mujeres aquí? El acompañamiento psicológico especializado y también el patrocinio legal y asesoría jurídica gratuita, trabajo social y vinculación a programas de autonomía económica y talleres de emprendimiento y círculos de autocuidado. Y si es una emergencia, la línea de auxilio inmediato 166 está disponible las 24 horas, todos los días de forma gratuita. Vamos, acuda si usted tiene alguno de estos problemas, si usted sufre de violencia de género o conoce a alguien que sufre de violencia de género, puede decirle que acuda a los centros, a los 12 centros Warmi Pichincha, que están en toda la provincia, ¿sí? Y como decimos, no solo es el acompañamiento psicológico y especializado, también hay el patrocinio legal, asesoría jurídica, trabajo social, la vinculación a programas de autonomía económica, los talleres de emprendimiento y círculos de autocuidado. Son muy importantes, todo completamente gratis. 5 de la mañana con 49 minutos. Son las 5 de la mañana con 49 minutos.

0: 5 de la mañana con 51 minutos, 5:51. Le mandamos un saludo a don Celso, que está en sintonía de Radio Pichincha. Les quiero contar más novedades. Taller gratuito de tributación. Le invitamos a formar parte del taller presencial coordinado con el SRI, donde aprenderá todo lo que necesita saber sobre sus obligaciones tributarias. ¿Cuándo será este taller? Será el día miércoles 29 de julio, el martes 4 de agosto y el martes 11 de agosto, a partir de las 9 de la mañana, en la biblioteca ICEP Telmo, del Instituto, ¿qué es? Instituto, del Instituto Telmo Hidalgo, esto en Sangolquí. Así que pilas a la gente que vive en Sangolquí, en la Juan de Salinas, junto al Parque Edison Valencia, en el Instituto Telmo Hidalgo, miércoles 29, martes 4 de agosto, miércoles 29 de julio, martes 4 de agosto y martes 11 de agosto, se estará desarrollando el taller gratuito de tributación. Que está también llegando Patico ahí, gracias a Patico que estuvo con nosotros, como le contábamos, dándonos el soporte técnico allá en la Ruta del Chocó. Además, le quería contar que en estos talleres gratuitos de tributación se tratarán temas como los comprobantes de venta, el régimen es simplificado para emprendedores y negocios populares, RIMPE, y el impuesto a la renta para el régimen RIMPE. Para mayor información, para datos que usted necesite, puede comunicarse al 099-199-2122. 099-199-2122. O ingresar a las redes sociales de la Prefectura de Pichincha, donde se encuentra el link en la publicación de esta capacitación, tributación dirigida a emprendedores. Son las 5 de la mañana con 53 minutos. 5 de la mañana con 53 minutos.
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1: 5:54. Le quiero contar que la cultura nos convoca a dialogar, a reflexionar y también a construir una comunidad. Este 31 de julio y 1 de agosto se desarrollará el primer Encuentro Nacional de Reflexión Cultura Alangasí 2026. Un espacio gratuito que reunirá talleres temáticos, también conversatorios y una velada literaria para abordar la cultura, la identidad y las políticas culturales. Este evento será en la Administración Zonal Los Chillos a partir de las 8:30 hasta las 16:30. Así que para los que desean ser parte de este taller temático y conversatorio y velada libertaria de cultura, identidad y políticas culturales, puede registrarse en escaneando el QR que se encuentra en la publicación en las redes sociales de la Prefectura de Pichincha. Son las 5:56. 5:56.

5:56, vamos ya terminando el programa del día de hoy. Ya le tenemos al profe Wilson Robalindo para que nos cuente las novedades que han suscitado, se han suscitado en nuestra provincia y también en nuestro país, en el mundo entero, a través de nuestro, que están publicadas también en nuestra página web, en nuestras redes sociales, así para que usted se entere todo lo que está sucediendo. Le quiero contar que novedades viales no hay por el momento. Ya está habilitada la Panamericana Norte y Leonidas Proaño, que estuvo cerrada debido a un siniestro de tránsito, ya se encuentra completamente habilitada, sin novedades por el momento. Pique y placa, no se olvide, para el 1 y el 2, y se están realizando los trámites de matriculación para los dígitos que han quedado pendientes, así que esté muy, muy atento, muy, muy pendiente de hacer todos sus trámites. Sí, 5:56, nos vamos, nos despedimos, lo dejamos de inmediato con las noticias, y con nosotros será hasta el día de mañana. Cuídense mucho. Hasta mañana, Pichincha. Hasta mañana, Ecuador. Hasta mañana, toda Latinoamérica.

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0: son las 6. Señoras y señores, muy buenos días y buena suerte. Les saluda Wilson Robalino en este día, lunes 27 de julio del 2026.
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0: Las 6:05, 6:05 y estas son las noticias más destacadas en los diferentes medios de comunicación. La mujer cuya denuncia dio origen al caso Triple A se esfumó. Guayaquil conmemoró sus 491 años de fundación con la ausencia del alcalde Aquiles Álvarez. Congresista de Estados Unidos pide esclarecer el asesinato de la fiscal que investigaba el presunto bombardeo a embarcaciones ecuatorianas. Pacientes con enfermedades catastróficas tocan fondo ante la falta de medicinas y algunos buscarían la eutanasia. La ciudadanía expresa indignación tras el decomiso del carrito de trabajo de una adulta mayor en La Tacunga. El municipio de Quito iniciará la rehabilitación vial en la avenida 12 de octubre desde hoy lunes. En los deportes, Richard Carapaz recibe la distinción de supercombativo en el Tour de Francia. Percance entre hinchas y directivos tras derrota de Barcelona en Liga de Quito en el Monumental. Líder absoluto Independiente del Valle vuelve a dar otro golpe de autoridad y derrota a Orense en Machala. En el mundo, más de 110.000 personas han sido evacuadas o confinadas por incendios forestales en España. Brasil niega visas a funcionarios de Estados Unidos que presuntamente buscaban cuestionar las elecciones. Las 6:06. 6:06. Es momento de revisar las portadas de los medios de comunicación internacionales. Esta mañana, Telesur informa que miles marcharon en Ciudad de México contra el bloqueo y la guerra. Petróleo para Cuba. Brasil convoca a embajador argentino tras insultos de Javier Milei contra Lula da Silva. En Ecuador piden esclarecer el asesinato de fiscal que investigaba ataques de Estados Unidos contra pescadores. Un tiroteo en Suitro, los Estados Unidos, deja al menos 3 muertos y 4 heridos. Por su parte, la agencia de noticias Xinhua destaca las siguientes informaciones. Más de 200 soldados de Estados Unidos resultan heridos desde la reanudación de hostilidades con Irán en julio, según datos del Pentágono. Siria trabaja en acuerdo de seguridad con Israel, afirma el líder interino. Telesprella anuncia cierre de 14 embajadas de Colombia en el mundo. 2 muertos y 5 heridos en un tiroteo durante un festival gastronómico en Seattle, Estados Unidos. Y la cadena internacional Rusia Today titula en el portal de hoy que Irán advierte sobre el riesgo de una guerra mundial tras el ataque ucraniano a su barco. Lula da Silva señala un error estratégico de Donald Trump. Los intentos de aislar a Rusia en el ámbito de la seguridad sufren un fracaso total, manifiesta el presidente ruso Vladimir Putin. Las 6:08. 6:08.
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0: Las 6:08. 6:08. La mujer cuya denuncia dio origen al caso Triple A se esfumó. Los abogados de los procesados en el caso Triple A solicitaron la comparecencia de Nicole Dixiana Bermúdez, exfuncionaria de la Agencia de Regulación y Control de Hidrocarburos, al considerar que su testimonio es fundamental para el desarrollo del proceso judicial. Nicole Dixiana Bermúdez fue quien presentó la denuncia por la presunta comercialización ilegal de combustibles atribuida a empresas vinculadas al alcalde de Guayaquil, Aquiles Álvarez. No obstante, en enero de 2025, la exfuncionaria se retractó durante una ampliación de la versión rendida ante la Fiscalía. El abogado Ernesto Pazminio recordó que Bermúdez aseguró haber sido objeto de presiones por parte de altas autoridades y afirmó que el informe técnico que sustentó la investigación fue un copy-paste que le habrían obligado a firmar. Se retractó de la validez de ese informe, que fue la base para que se lleve a cabo este juicio, manifestó el abogado Ernesto Pazminio. El jurista sostuvo que hasta el momento la exfuncionaria no ha podido ser localizada y afirmó que ni siquiera la fuerza pública ha logrado ubicarla. Es grave porque un testigo de esta importancia, que podría orientar al tribunal sobre las presuntas presiones ejercidas desde el Estado para la elaboración de documentos o informes que no corresponderían a la realidad, debe estar presente en la audiencia, señaló el abogado. Pazminio añadió que el Código Orgánico Integral Penal COIP establece que cuando una de las partes considera indispensable una prueba testimonial o pericial para el esclarecimiento de los hechos, el tribunal puede suspender la audiencia hasta por 10 días a petición de la defensa, con el fin de realizar las diligencias necesarias para localizar al testigo y garantizar su comparecencia. Debido a la ausencia de la testigo, los abogados de los procesados solicitaron al tribunal que se llame a comparecer al fiscal general Carlos Alarcón, pues él habría presenciado el momento en que la exfuncionaria se retractó de sus declaraciones. Pese a ello, el jurista Julio Cueva denunció que tampoco se permitió tomar la versión del fiscal por no ser un testigo directo.
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0: 6:11 minutos. Aquiles Álvarez manifiesta que primero se buscó el título del caso y luego cómo armar el juicio. El alcalde de Guayaquil, Aquiles Álvarez, compareció durante poco más de 2 horas en la audiencia del caso AAA, en el que es investigado junto con otras 14 personas por el presunto delito de comercio irregular de combustibles. Al igual que los abogados de los demás procesados, Aquiles Álvarez cuestionó la ausencia de Nicole Dixiana Bermúdez, exfuncionaria de la Agencia de Regulación y Control de Hidrocarburos, cuya denuncia dio origen al proceso judicial. Y esto es algo que preocupa, manifestó el alcalde de Guayaquil, Aquiles Álvarez. El burgomaestre sostuvo que Bermúdez fue presionada para presentar la denuncia por el ex coordinador jurídico del Ministerio de Energía y Minas, José Manuel de Oliveira, quien, según afirmó, habría recibido instrucciones del secretario general de la Administración Pública, el señor José Julio Neira. A criterio de Aquiles Álvarez, primero se buscó un nombre para el caso y luego la forma de construir la acusación. Incluso aseguró que la denominación AAA hace alusión a Aquiles Álvarez, alcalde. El alcalde de Guayaquil sostuvo que el Estado es el responsable de la distribución de combustibles y no las comercializadoras, ya que estas únicamente actúan como intermediarias entre Petroecuador y las estaciones de servicio. Nuestra responsabilidad termina cuando el transportista entregue el combustible a la estación de servicio, afirmó. En ese contexto, ofreció disculpas a sus colaboradores por las consecuencias que enfrentan debido al proceso judicial. Les pido perdón no por haber hecho algo malo, sino por lo que está pasando. Se han metido con mi contadora, que vive de su sueldo, y con personas emprendedoras de la empresa Copedesa, expresó Aquiles Álvarez. Aquiles Álvarez defendió a la empresa Copedesa y aseguró que cuenta con todos los permisos para operar legalmente. Yo sí pongo las manos al fuego por toda la red de Copedesa y no hay ningún ilícito. No conozco a ningún contrabandista que facture y pague impuestos, remarcó. Las 6:13 minutos. También se refirió a José Ricardo Ceballos, uno de los procesados que posteriormente solicitó acogerse a la figura de testigo protegido. Te mando un abrazo a ti, a tu esposa y a tu hijo. Tú también eres inocente y lo sabes. No te dejes meter cosas en la cabeza, manifestó. Aquiles Álvarez rindió la versión de manera telemática, pasadas las 17 horas del domingo 26 de julio. Para ello fue trasladado desde la cárcel del Encuentro, donde permanece detenido desde el 10 de febrero de este año, hasta la Unidad Judicial de la Libertad en la provincia de Santa Elena. Al concluir su testimonio, aseguró sentirse tranquilo porque compareció con la verdad. Estamos en las manos de Dios, señores jueces. Confío en la práctica de la prueba, señaló Aquiles Álvarez. Ramiro García, abogado del alcalde, cuestionó que los representantes de la Fiscalía, la Agencia de Regulación y Control de Hidrocarburos y Petroecuador no formularan preguntas a su defendido durante la diligencia. Según el jurista, esa es la oportunidad para sustentar con las pruebas que aseguran tener las acusaciones en contra del alcalde Aquiles Álvarez. ¿Por qué no preguntaron por los supuestos 61 millones de dólares de perjuicio? ¿Por qué no preguntaron sobre el supuesto contrabando en la frontera? ¿Se les comió la lengua el ratón? Escribió el abogado García en las redes sociales.
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A 6:15 minutos, 6:15 minutos. Guayaquil conmemoró sus 491 años de fundación con la ausencia del alcalde Aquiles Álvarez. La ciudad de Guayaquil conmemoró este sábado 25 de julio sus 491 años de fundación con una sesión solemne del Consejo Municipal marcada por la ausencia del alcalde Aquiles Álvarez, quien ese mismo día compareció en la audiencia del caso AAA. A diferencia de años anteriores, la ceremonia no contó con una tarima abierta ni con la participación masiva de la ciudadanía. El acto se desarrolló en el Salón de la Ciudad con un número limitado de invitados. La sesión comenzó cerca de las 6 de la tarde con más de 40 minutos de retraso. Durante su intervención, la alcaldesa subrogante, Tatiana Coronel, reconoció que asumir temporalmente la dirección del municipio de Guayaquil ha representado un desafío. Pero se ha hecho frente a este reto impuesto por las circunstancias, manifestó la alcaldesa Tatiana Coronel. Coronel afirmó sentirse honrada en encabezar la administración de la ciudad más poblada del país y sostuvo que pese a las dificultades, el municipio de Guayaquil ha ejecutado el 85% del plan de trabajo presentado en el 2023. Como todos sabemos, quien debería estar dando estas palabras es el señor Aquiles Álvarez, expresó en medio de los aplausos de los asistentes. La funcionaria también señaló que la administración municipal ha enfrentado un escenario político complejo. Ha sido una lucha contra la adversidad de la política ecuatoriana, que es dura, ruin, de constantes ataques, descrédito y cuestionamientos, afirmó. 6:17 minutos. Obras destacadas. Durante la sesión solemne, la alcaldesa de Guayaquil, subrogante, destacó algunas de las principales obras y acciones ejecutadas por la administración municipal y entre ellas, la construcción del quinto acueducto, la implementación de las áreas de gestión administrativa AGA, la adjudicación de más de 15.000 títulos de propiedad, los avances en movilidad con la inauguración del primer tramo del paso elevado en la Avenida del Bombero, la rehabilitación de más de 1.700 kilómetros de vías en distintos sectores de la ciudad de Guayaquil, más de 2.600.000 atenciones en salud para habitantes de Guayaquil y de cantones cercanos, 1.400.000 atenciones dirigidas a personas con discapacidad. La ceremonia concluyó con un espectáculo de juegos pirotécnicos que fue presenciado por la alcaldesa subrogante desde el balcón del Palacio Municipal.

0: Las 6:18 minutos. 6:18 minutos. En el caso Progen, empresas acusadas buscan que el caso ya no sea tratado bajo la ley RICO de Estados Unidos. El litigio federal en la Corte del Distrito Medio de Florida entre la Corporación Eléctrica del Ecuador CELEC y el entramado liderado por Progen ha entrado en una fase técnica y decisiva. Mientras el Estado ecuatoriano intenta sostener que fue víctima de una empresa criminal que malversó cerca de 110 millones de dólares durante la crisis energética del 2024, Astrobrixa y HS Industrias exigen que el tribunal estadounidense desestime los cargos bajo la ley RICO, argumentando que Ecuador no tiene derecho a usar esta ley antimafia para lo que, según ellos, es una simple disputa contractual ocurrida fuera de las fronteras de Estados Unidos. El argumento central de estas dos empresas es que la justicia de Florida carece de competencia sustancial para aplicar la ley federal RICO en este caso. La defensa se apoya en la jurisprudencia de la Corte Suprema de Estados Unidos para afirmar que un demandante civil bajo esta ley debe probar una lesión doméstica en sus negocios o propiedades dentro del territorio estadounidense. Astrobrixa LLC señala que CELEC ha fallado en este requisito fundamental. Citando el caso RJR Nabisco y European, la defensa sostiene que la ley RICO no permite la recuperación por lesiones extranjeras. El escrito desglosa los hechos para demostrar que todo el conflicto pertenece a la jurisdicción ecuatoriana. 1. CELEC es una entidad de servicio público ecuatoriana encargada de energía en el Ecuador. 2. La estatal ecuatoriana solicitó ofertas a empresas estadounidenses desde el Ecuador. El equipo para los contratos de Quevedo y el Cel Litoral fue enviado al Ecuador. Y el demandante CELEC descubrió los supuestos productos defectuosos entregados bajo los contratos de Quevedo y el Cel Litoral en el Ecuador. Con esta premisa, los demandados alegan que cualquier lesión que el demandante afirme haber sufrido fue sufrida en Ecuador, no en los Estados Unidos. Para Astrobrixa y HS, la holding estatal CELEC está intentando convertir en forma impropia una disputa por incumplimiento de contrato regida por leyes y regulaciones de contratación pública del Ecuador, en un caso de fraude criminal bajo leyes federales de Estados Unidos que no fueron diseñadas para proteger a gobiernos extranjeros por actos ocurridos en su propio suelo. La empresa Astrobrixa, constituida en Delaware para facilitar pagos, se ha defendido frente a la acusación de ser parte de una empresa criminal. En su contestación, documento 152 dentro del proceso judicial, la firma niega cualquier alegación expresa o implícita de que estuvo involucrada, participó o tuvo conocimiento de cualquier supuesta conspiración, esquema fraudulento o transferencia impropia de fondos. Uno de los puntos claves de la respuesta es la denuncia de lo que llaman una demanda de perdigones. Astrobrixa acusa a los abogados de CELEC de agrupar a todos los demandados de manera indistinta sin precisar responsabilidades individuales. El documento afirma que la demanda agrupa impropiamente a Astrobrixa junto con todos los demandados en plural como conspiradores sin alegaciones fácticas específicas de irregularidades por parte de la empresa de Delaware. Según la defensa, esta práctica de agrupar a los demandados es una falla procesal que hace que la demanda sea confusa y vaga. Además, Astrobrixa señala en el proceso en la Corte de Florida que cualquier posible daño económico que se le reclame ya habría sido compensado por el cobro de pólizas. El escrito señala que cualquier daño monetario que se determine que se debe al demandante debe reducirse o compensarse con el monto de cualquier dinero u otra compensación que el demandante haya recibido o recibirá de Seguros Confianza S.A. Por su parte, HIS Industria se ha desmarcado de una de las acusaciones más coloridas de la demanda inicial. CELEC sostiene que Progen utilizó el nombre falso de HIS para traer a ministros y gerentes ecuatorianos a una supuesta fábrica en Tampa en mayo de 2024. Aunque admiten que se extendieron invitaciones a funcionarios del gobierno ecuatoriano para visitar instalaciones en Florida, niegan que esto fuera parte de un esquema de engaño. Al igual que Astrobrixa, HIS se queja de la falta de especificidad de los cargos. Argumentan que los cargos principales en su contra sobre la conversión y fideicomiso constructivo, figuras legales utilizadas por el Estado ecuatoriano para intentar recuperar los fondos transferidos, ni siquiera fueron presentados contra HIS y Sin embargo, Selleck intenta vincularlos a la trama global de malversación de $110 millones. La defensa de H&S también ataca la legitimidad de Selleck para arrastrar el dinero. Sostienen que la estatal ecuatoriana carece de legitimación activa bajo la ley de transferencia fraudulenta porque no tiene un reclamo válido y exigible contra Progen, basándose nuevamente en que la relación es estrictamente contractual. Para H&S, Selleck intenta transformar pagos contractuales voluntarios en transferencias fraudulentas de manera arbitraria. Para dimensionar este proceso judicial es necesario recordar que el Ecuador litiga en Florida, porque allí se encuentra la sede de Progen y allí se recibió el dinero de la emergencia eléctrica. 6:24 minutos. Selleck alega que Progen entregó chatarra repintada a motores de 2008 a 2010 con componentes del 2006 en lugar de equipos nuevos del 2023. Los peritajes técnicos han confirmado que el avance en las centrales Quevedo y El Salitral es inferior al 17%, resultando en 0 vatios para el país. Sin embargo, esta demanda ha sido puesta en duda por errores propios de la Administración Pública Ecuatoriana. El 17 de junio del 2026, el secretario de la Administración Pública, José Julio Neira, divulgó un memorando confidencial de la estrategia de Selleck en su cuenta en la red social X. Progen ya ha capitalizado este error para exigir que la estatal entregue toda su estrategia secreta de rastreo financiero y ha solicitado sanciones por mala fe procesal, algo que Selleck ya entregó la información a Progen. El juez federal William Zhang y el magistrado Sean Flynn enfrentan ahora una decisión clave. Si los jueces aceptan la tesis de los demandados de que no existe una lesión doméstica en Estados Unidos, los cargos bajo la ley Rico caerían. Esto dejaría al Ecuador con una demanda debilitada por incumplimiento de contrato en un momento en que la cuenta de Progen, que recibió los $110 millones, ya registra un saldo de $0. AstroBrixa y HSE han dejado claro que su estrategia es reducir el caso a una pelea de proveedores en suelo extranjero.
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Las 6:26 minutos, 6:26 minutos. Congresista de Estados Unidos pide esclarecer el asesinato de la fiscal que investigaba el presunto bombardeo a embarcaciones ecuatorianas. El congresista estadounidense Jesús García afirmó que no es una coincidencia que la fiscal Alexandra Bravo haya sido asesinada mientras investigaba el presunto bombardeo de embarcaciones ecuatorianas por parte de fuerzas de Estados Unidos. Durante casi un año, el gobierno de Estados Unidos ha estado bombardeando ilegalmente barcos pesqueros y matando personas sin evidencias de delitos, escribió el congresista Jesús García en su cuenta de X, donde además solicitó una investigación independiente sobre la muerte de la funcionaria. El medio digital Dropside informó que Bravo recopilaba los testimonios de los 36 sobrevivientes del presunto ataque, así como denuncias de tortura y secuestro, hasta que fue asesinada el 14 de junio en Manta. Debido a la naturaleza de las investigaciones que llevaba adelante y el nivel de riesgo que enfrentaba, la fiscal contaba con un resguardo policial. Sin embargo, el día del atentado, sus custodios no se encontraban con ella. Ante ello, la Policía Nacional inició una investigación interna para determinar las circunstancias de esa ausencia y verificar si se cumplieron los protocolos de protección asignados. El crimen ocurrió aproximadamente a las 11:20 cuando la fiscal de 46 años salía de un restaurante ubicado en la avenida Flavio Reyes junto a varios familiares. Según la información disponible, un sicario que se movilizaba en motocicleta abrió fuego con arma calibre 9 milímetros, causando la muerte de Bravo y de su hermana. El conductor del vehículo en el que se trasladaban resultó herido. Tras el atentado se desplegó una persecución policial que derivó en un enfrentamiento armado. Durante el operativo, uno de los agentes hirió al sospechoso en una pierna. Aunque el atacante logró escapar inicialmente, la activación de un protocolo de alerta en centros de salud permitió localizarlo horas después.

0: Las 6:29 minutos, 6:29 minutos. En Guayaquil, un negocio cerró tras 11 años de extorsiones, amenazas y el secuestro de uno de sus propietarios. Un video difundido en las redes sociales relata cómo un negocio que durante 11 años buscó crecer y generar empleo en Guayaquil cerró definitivamente luego de que sus propietarios, en su testimonio, fueran víctimas de extorsiones, amenazas, hechos de violencia e incluso el secuestro de uno de ellos. El minimarket La Bodeguita, dedicado a la venta de bebidas, inició las actividades en el 2015. Con el paso de los años, logró abrir una sucursal, habilitar tres bodegas, adquirir un camión y generar varias fuentes de empleo. Atendíamos sin parar, incluso durante los cortes de energía eléctrica. Hacíamos entregas bajo la lluvia a distintos sectores, relató Isabel Abad, propietaria del establecimiento. En el video, Isabel Abad asegura que los problemas comenzaron en marzo de 2024, cuando un grupo de personas encapuchadas, a quienes identifica como integrantes de una organización delictiva que operaría en el sector de las Malvinas, empezó a exigirles dinero y cerveza de manera gratuita. Los clientes pedían más descuentos, pero no se imaginaban por qué ya no podíamos bajar los precios. Algunos se iban a comprar a otros negocios del centro. Nosotros no podíamos explicarles lo que estaba pasando. Nos tocó seguir trabajando, pero cerramos la sucursal y devolvimos las bodegas, afirmó. La comerciante también relató que el 24 de diciembre del 2025, los presuntos extorsionadores le exigieron lo que denominaron las Navidades. 50 cajas de cerveza y $1,000 en efectivo, pese a que, según dijo, días antes ya habían entregado $200 en mercadería. En poco tiempo empezaron a exigirnos más dinero. Como ya no quisimos seguir accediendo porque pagábamos semanalmente y les dábamos cerveza cuando querían, balearon el local, sostuvo. Abad manifestó que decidió no denunciar los hechos ante la Policía Nacional porque, según su versión, los uniformados solo acudían cuando hacían control, la intendencia, o cuando querían bebidas gratis. La situación, según relató, se agravó cuando su esposo fue secuestrado mientras se movilizaba en la camioneta de la familia. Los captores habrían exigido $12,000 para liberarlo. De acuerdo con su testimonio, el dinero fue entregado y 4 horas después la víctima recuperó la libertad. No se imaginan la impotencia, la angustia, el llanto, la desesperación y la incertidumbre que vivimos durante esas 4 horas, expresó. También después las amenazas se reanudaron. Esta vez los presuntos delincuentes exigieron $15,000, lo que llevó a la familia a tomar la decisión de cerrar definitivamente el negocio tras 11 años de funcionamiento. Empezamos a devolver los equipos de frío y la mercadería que teníamos a crédito con varios proveedores. Rematamos los productos, vendimos el camión, nuestras pertenencias y hasta regalamos clientes. Decidimos dejar todo, irnos lejos y empezar de cero, concluyó la comerciante.
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0: Las 6:32 minutos, 6:32 minutos. Una mujer policía fue detenida por presuntamente disparar a su pareja durante una discusión. Una mujer policía fue detenida en flagrancia en el cantón Puylí, provincia de Cotopaxi, por presuntamente disparar a su pareja, según informó la Policía Nacional. En una primera versión, la uniformada aseguró que su novio tomó el arma de fuego y se disparó de manera accidental. Sin embargo, horas después habría cambiado su testimonio y ha reconocido que ella le disparó durante una discusión. La víctima, un joven de 22 años, sufrió una herida de bala en el abdomen y fue trasladada de emergencia a una casa de salud donde fue sometido a una intervención quirúrgica. Hasta el momento no se ha informado sobre el estado de salud. Personal de criminalística levantó los indicios en la escena, entre ellos el arma de dotación de la uniformada y las municiones correspondientes. Mientras tanto, la fiscalía continúa con las investigaciones para esclarecer las circunstancias de este hecho. Las 6:33 minutos, 6:33 minutos. 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Las 6:34 minutos, 6:34 minutos.
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0: Las 6:37 minutos, 6:37 minutos. No se subirá un centavo al pasaje mientras no mejore el servicio, manifiesta el alcalde Pavel Muñoz. El viernes 24 de julio, el Consejo Metropolitano de Quito conoció y analizó en primer debate el proyecto de ordenanza metropolitana sobre el régimen tarifario aplicable a la integración de los subsistemas del Sistema Metropolitano de Transporte Público de Pasajeros en Quito. Durante la sesión se expusieron las herramientas tecnológicas que permitirían al transporte público convencional mejorar la calidad del servicio. Entre ellas destaca la implementación del sistema único de recaudo que ya está operativa. En ese contexto, el alcalde Pavel Muñoz enfatizó que no habrá un incremento en la tarifa del transporte público mientras no se evidencien mejoras en la calidad del servicio. No se subirá un centavo el valor del pasaje mientras no haya mejoras en el servicio, afirmó Pavel Muñoz. Durante el debate, algunos concejales intentaron frenar el tratamiento de la propuesta. El edil Andrés Campaña presentó una moción para archivar el proyecto de ordenanza. Sin embargo, la iniciativa no prosperó y al obtener únicamente 4 votos a favor, 10 en contra y 2 abstenciones. La sesión, que se extendió por más de 3 horas, contó con la participación de 22 personas, entre concejales y representantes de la ciudadanía, quienes expusieron observaciones y aportes que serán incorporados al proyecto antes de la elaboración del informe para segundo debate por parte de la Comisión de Movilidad. El representante del transporte urbano, Jorge Llanes, sostuvo que la normativa permitiría alcanzar un equilibrio financiero para el sistema y mantener tarifas socialmente justas. Por su parte, la coordinadora nacional del Observatorio de Discapacidades, Trabajo, Salud Pública y Derechos Humanos, Gabriela Condo, señaló que mejorar el transporte público es una responsabilidad compartida entre las autoridades, los transportistas y la ciudadanía. El servicio debe mejorar. El municipio ha realizado importantes esfuerzos para fortalecer la seguridad en el transporte público, manifestó.
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Las 6:39 minutos, 6:39 minutos. Los pacientes con enfermedades catastróficas tocan fondo ante falta de medicinas y algunas buscarían la eutanasia. La falta de medicamentos y el acceso tardío a tratamientos continúan afectando principalmente a los pacientes con enfermedades raras y catastróficas, entre ellos quienes requieren diálisis, quimioterapias y otras terapias especializadas. Diego Jimbo, médico especialista en cuidados paliativos, fundador de la Fundación para Enfermos de Cáncer y coordinador del Observatorio de Enfermedades Catastróficas, señaló que durante el 2026 ha recibido más solicitudes de información sobre la eutanasia que en los más de 14 años de ejercicio profesional. La gente está desesperada, no tiene medicamentos y no solo sufre el paciente, sino también la familia, afirmó. Organizaciones como la Alianza Nacional por la Salud han denunciado que numerosas familias han agotado sus recursos económicos, vendido bienes e incluso hipotecado su patrimonio para costear los tratamientos. Jimbo aseguró que esa situación también se refleja en su práctica profesional y sostuvo que algunos pacientes consultan sobre la eutanasia al considerar que no quieren prolongar el sufrimiento propio y el de sus familias. Antes recibía 2 o 3 solicitudes de información al año. En ese momento ya superan las 14. En los primeros 6 meses, precisó. El ministro de Salud Pública, Juan Abeiga, quien asumió el cargo el 13 de julio, reconoció que aún no existe una fecha definida para concretar la compra de medicamentos desde la India. Estoy revisándolo constantemente todos los días. Estamos trabajando arduamente para realizar nuestra primera compra, pero todavía no tengo una fecha, respondió el 21 de julio durante una conferencia de prensa. Mientras tanto, el ministro respondía, el titular del Ministerio de Interior, John Reimer, intervino para señalar, lo importante es hacer las cosas y hacerlas bien. Abeiga también indicó que la empresa pública de abastecimiento, infraestructura y logística aún no opera el 100%, aunque aseguró que se trabaja para ponerla en funcionamiento lo antes posible. Añadió que esta iniciativa busca transparentar y corregir las irregularidades detectadas en los procesos de adquisición de medicamentos. Entre tanto, pacientes y organizaciones insisten en que la espera tiene consecuencias graves. Según sus testimonios, algunas personas deben recurrir a tratamiento para controlar el dolor, como la morfina, mientras otras continúan a la espera de acceder a los medicamentos prescritos o de que se concreten los anuncios realizados por las autoridades.

0: Faltan 18 minutos para las 7. Faltan 18 minutos para las 7. La ciudadanía expresa indignación tras el decomiso del carrito de trabajo de una adulta mayor en La Tacunga. Una adulta mayor que se dedicaba a vender agua de remedio en un carrito ambulante y recorría las calles del sector El Salto en La Tacunga fue sorprendida por agentes de control del municipio, quienes retiraron su herramienta de trabajo, hecho que generó indignación entre la ciudadanía. El incidente quedó registrado por una cámara de seguridad. En las imágenes se observa que la mujer dejó estacionado su carrito frente a un local comercial mientras ingresaba a comprar vasos plásticos. En ese momento, los agentes aprovecharon para arrebatarle su puesto de venta. La comerciante fue alertada por un guardia de seguridad y salió de inmediato para intentar recuperar su carrito. Sin embargo, no logró alcanzarlo ya que los agentes se movilizaban en una camioneta. La actuación de los uniformados provocó la reacción de varios testigos, quienes les gritaron expresiones como «mamarrachos», «sigan a los ladrones, no a los trabajadores» y «abusivos». Esto generó que los uniformados empiecen a amenazar al resto de comerciantes para también quitarles sus coches. «¡No se metan!», respondían. En las redes sociales, numerosos usuarios cuestionaron el procedimiento y lo calificaron como un acto desproporcionado contra una trabajadora de la tercera edad. Otros, en cambio, consideraron que la medida forma parte de las acciones municipales para ordenar el uso del espacio público en La Tacunga.
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0: Faltan 16 minutos para las 7. Faltan 16 minutos para las 7. El cuerpo de bomberos de Quito aclara que mantiene la búsqueda de Lizeth Bunshi. Tras las dudas surgidas en las redes sociales sobre una supuesta suspensión de la búsqueda de Lizeth Bunshi, desaparecida desde el 19 de julio, el cuerpo de bomberos de Quito informó que sus equipos continúan con las labores de rastreo conforme al requerimiento de la Fiscalía General del Estado. La institución detalló que luego de 7 días de trabajo ininterrumpido, personal de la unidad de aeronaves no tripuladas de la Brigada Especializada de Rescate Acuático mantiene los barridos técnicos en los sectores asignados para la búsqueda. Las operaciones se desarrollan de manera coordinada, aplicando los protocolos establecidos para este tipo de procedimientos, señaló la entidad en un comunicado. Lizeth Bunshi fue vista por última vez cuando ingresaba a una zona boscosa del río Machangara, en el sector del Trébol, junto a Christian B., quien permanece detenido mientras avanzan las investigaciones para esclarecer la desaparición de esta joven.
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0: Faltan 14 minutos para las 7, faltan 14 minutos para las 7. Una bebé de 4 meses fue abandonada en el hospital de Guayaquil. Una bebé de aproximadamente 4 meses permanece bajo el cuidado del Hospital del Niño Francisco de Icaza Bustamante, en Guayaquil, luego de haber sido abandonada en esa casa de salud en marzo de 2026, según informó la institución. De acuerdo con una publicación realizada por la usuaria de redes sociales, Alexandra Coronel, el personal médico bautizó a la menor con el nombre de Luciana. Hasta el momento se desconocen las circunstancias en las que la niña llegó al hospital. A través de un comunicado, la Casa de Salud informó que la menor recibe atención médica integral y cuidado permanentes, por lo que su estado de salud es estable. Asimismo, indicó que la Fiscalía General del Estado mantiene una investigación para esclarecer este caso. El hospital también aclaró que no tiene competencia para gestionar procesos de adopción, luego del interés manifestado por varias personas tras la difusión de la historia en las redes sociales. En su publicación, Coronel señaló que la bebé necesitaba ropa en buen estado, pañales, leche de fórmula, biberones y artículos para higiene personal. No obstante, el hospital precisó que no ha solicitado donaciones y que cualquier iniciativa de apoyo deberá canalizarse a través de la institución en cumplimiento de los procedimientos administrativos y legales correspondientes.
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Faltan 12 minutos para las 7, faltan 12 minutos para las 7. El municipio de Quito iniciará la rehabilitación vial de la avenida 12 de octubre desde hoy lunes. Desde las 6 de la mañana de hoy lunes 27 de julio, la empresa pública metropolitana de Movilidad y Obras Públicas iniciará los trabajos de rehabilitación vial en la avenida 12 de octubre en el norte de Quito, en el tramo comprendido entre las avenidas Colón y Tarqui. La intervención abarcará 1.774 metros y tendrá un plazo de ejecución de 70 días. Los cierres se efectuarán de manera progresiva por tramos y calzadas. Este es el cronograma de cierres. En el sentido norte-sur, primer cierre de este 27 de julio al 10 de agosto, en el tramo Avenida Colón, Calle Madrid. Segundo cierre, del 23 de agosto al 4 de septiembre. El tramo Calle Madrid, Avenida Patria. Tercer cierre, del 19 al 25 de septiembre en el tramo Avenida Patria y Avenida Tarqui. Y en el sentido sur-norte, primer cierre, del 11 al 22 de agosto en el tramo Calle Madrid, Avenida Colón. Segundo cierre, del 5 al 18 de septiembre, tramo Avenida Patria, Calle Madrid. Tercer cierre, del 26 de septiembre al 2 de octubre. Tramo Avenida Tarqui y Avenida Patria. Y mientras se ejecutan los trabajos del primer tramo, los vehículos livianos podrán circular por las siguientes vías: Avenida Patria, Avenida Tarqui, Avenida 6 de Diciembre, Avenida Coruña, Avenida Colón, Calle Madrid, Alfredo Mena Caamaño, Calle Luis Tamayo y Calle Ladrón de Guevara. En el caso del transporte público, las rutas alternas serán las calles Toledo, Coruña y Ladrón de Guevara. De manera paralela, continúan los trabajos de rehabilitación en las calles Madrid, Guipúzcoa, Pontevedra, Mallorca, Gerona y Lugo, que serán habilitadas progresivamente entre finales de julio y mediados de agosto como parte del Plan Integral de Rehabilitación Vial del sector de la Floresta.

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1: Faltan 9 minutos para las 7. Los avistamientos de ovnis en el Ecuador reavivan el debate sobre la vida extraterrestre. Los recientes avistamientos de supuestos ovnis en Latacunga, Guayaquil y otras ciudades del Ecuador reavivaron las teorías sobre una posible presencia extraterrestre, aunque hasta ahora no existe evidencia científica que confirme esa hipótesis. Los detalles con Carlito Minango.
2: Avistamiento de ovnis en Ecuador reaviva el debate sobre la vida extraterrestre. Los recientes videos de supuestos objetos voladores no identificados, conocidos como ovnis en los cielos de Latacunga y Guayaquil, además de otras ciudades ecuatorianas, ha reactivado una pregunta por la mezcla de una curiosidad, el temor y ciencia ficción. ¿Qué buscarían los extraterrestres en Ecuador? Hasta el momento, sin embargo, no existe evidencia científica o institucional que permita afirmar que los objetos grabados son naves de origen extraterrestre. Lo único comprobado es que algunos fenómenos no han podido ser identificados únicamente a partir de las imágenes difundidas en las redes sociales. En Latacunga, varias publicaciones mostraron un objeto oscuro y de forma irregular, desplazándose a baja velocidad sobre una zona urbana. Las propias versiones difundidas junto al video plantearon explicaciones como un globo de helio, un dron o un objeto liviano arrastrado por el viento. En Guayaquil también circuló la grabación de un objeto cuyo origen no pudo determinarse, mientras que en mayo del 2026 habitantes de Guayaquil, Puerto Viejo, Babahoyo, Manabí y otras localidades reportaron luces y unas estrellas brillantes en el cielo. Algunos medios comunitarios atribuyen este último episodio al paso de un cohete o de restos vinculados a la actividad espacial, aunque no existe un pronunciamiento oficial ecuatoriano que confirme esa explicación. La palabra ovni no significa necesariamente nave extraterrestre, sino simplemente objeto volador no identificado. Esto, para determinar su naturaleza, se necesita datos como la hora y la ubicación exacta, dirección del desplazamiento, condiciones meteorológicas, tráfico aéreo, lanzamientos espaciales y archivos originales de video. Sin estos elementos, luces de aviones, globos, drones, satélites, meteoritos, reflejos o efectos de las cámaras pueden parecer movimientos extraordinarios. La NASA advierte que la mayoría de los reportes contiene información muy limitada, lo que impide obtener conclusiones científicas firmes. Estados Unidos ha publicado grabaciones militares de fenómenos que inicialmente no pudieron ser explicados y ha creado la Oficina de la Resolución de Anomalías en todos los dominios para investigarlos. En su informe correspondiente al 2024, el Departamento de Defensa señaló que recibió 757 nuevos reportes, con lo que el total de expedientes analizados superó los 1.600 casos. Cientos fueron explicados como globos, aves, drones, satélites y aeronaves, mientras que más de 900 permanecieron abiertos por falta de datos suficientes. Estas evidencias oficiales muestran que existen observaciones aéreas que requieren análisis, pero no demuestran la presencia de seres de otros planetas. La ARO ha reiterado que no ha encontrado pruebas verificables de seres o actividad o tecnología extraterrestre. Y sus investigaciones históricas tampoco halló evidencias de que el gobierno estadounidense haya recuperado o desarrollado tecnología alienígena. La NASA llegó a una conclusión similar. No hay evidencia científica concluyente que vincule los fenómenos anómalos con origen extraterrestre. Por eso no es posible establecer qué buscan los extraterrestres en Ecuador, porque primero tendríamos que demostrar que realmente han llegado al país. Los videos de Latacunga y Guayaquil deben considerarse reportes no verificados y no pruebas de una visita alienígena. Presuntos extraterrestres habrían visitado ciudades del Ecuador.
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1: Faltan 4 minutos para las 7. Faltan 4 minutos para las 7. 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

Faltan 3 minutos para las 7, faltan 3 minutos para las 7. Los colegas de Hispan TV manifiestan que en medio de la incertidumbre y el temor, y en muchos casos confiando todavía en que las leyes del mismo sistema les brinden protección, gran parte de la comunidad inmigrante ha reaccionado frente a las políticas migratorias impulsadas por la actual administración de la Casa Blanca.

0: como corderos siendo llevados al matadero y en algunos casos todavía creyendo en el amparo de las leyes del mismo régimen que les brutaliza. Así es como la mayor parte de la comunidad inmigrante reacciona a las políticas fascistas del dictador de turno en la Casa Blanca. El aparato de terror migratorio estadounidense y su brazo paramilitar son una faceta más de la ocupación militar y policial que se extiende por todo el país.
1: El régimen fascista de Trump ha desatado las hordas de ICE para secuestrar, brutalizar y asesinar a las personas en las calles de este país. Podemos considerar que se trata de una ocupación militar, pues también están arrestando a los disidentes y opositores al régimen.
2: La verdad no sé cuál será tanto el odio, pero este país llamado América ya no es el sueño americano, sino el terror americano que se vive ahora.
0: El terror que genera ICE en las comunidades de trabajadores migrantes y sus familias corresponde a la metodología del control social absoluto, en una progresión que involucra distintos estamentos de la sociedad que son percibidos como una amenaza al status quo. En este caso, el régimen totalitario de Donald Trump promete completar el cuadro de su agenda fascista a través de un cuarto término, según sus propias declaraciones.
3: Es un ataque terrible el que estamos teniendo de parte de este gobierno, ¿verdad? Y realmente yo creo que es injusto. Nosotros tenemos que unirnos, levantar nuestra voz, organizarnos, luchar contra todos estos ataques a nuestras comunidades. Y creo que es injusto, porque nosotros aquí, como le hemos venido diciendo siempre, pagamos taxes, contribuimos en este país.
4: Lo único que existe es Trump con su odio, su prejuicio.

0: ¿Cuál es trabajar?
1: Las epidemias sociales de la brutalidad policial y el racismo son la esencia de la frustración estadounidense. Este es el mayor recurso humano del país. A resultas, el germen de la violencia es fácilmente explotado, por lo que el régimen aún continúa denominando como gobierno.
2: Durante los...
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3: 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El editorial en la voz de Wilson Robalino.
6: La inquietante desaparición de la testigo clave en el caso Triple A. La credibilidad del sistema judicial en el Ecuador enfrenta un nuevo y alarmante desafío. El desarrollo de la audiencia de juicio en el denominado caso Triple A, en el que está sindicado el alcalde de Guayaquil, Aquiles Álvarez, ha quedado atrapado en un laberinto de incertidumbres legales, presiones políticas y ausencias inexplicables. La sorpresiva desaparición del mapa procesal de Nicole Dixiana Bermúdez, la exfuncionaria de la Agencia de Regulación y Control de Hidrocarburos, cuya denuncia inicial encendió las alarmas de este caso, despoja al juicio de una pieza fundamental para descubrir la verdad. Bermúdez no solo fue el punto de partida de la indagación que hoy cerca al alcalde de Guayaquil y a otros procesados. En enero del 2025, la propia exfuncionaria dio un giro radical al retractarse formalmente de sus acusaciones. En su ampliación de versión, denunció haber sido instrumentalizada y coaccionada por altas esferas gubernamentales, señalando directamente a ex coordinadores jurídicos y secretarios de Estado por alterar informes técnicos y forzar la tipificación de delincuencia organizada. Su testimonio actual es el termómetro idóneo para medir si este caso se sostiene sobre pruebas técnicas reales o sobre un libreto de persecución política estructurado desde quién sabe dónde, o tal vez sí sospechamos de dónde. El hecho de que ni la fuerza pública consiga dar con el paradero de la denunciante principal introduce una variable siniestra en el proceso. ¿Quién gana con el silencio de una testigo que afirma haber sido obligada

0: provee las herramientas indispensables, como la suspensión temporal de las audiencias para ubicar y proteger a los testigos cuya palabra define el destino de una causa. Un caso judicial que involucra un presunto perjuicio millonario al Estado y que coincide con coyunturas de alta sensibilidad política, no puede despacharse entre las sombras de testigos ausentes y restricciones informáticas. Y el país demanda certezas. Si la denuncia original fue legítima, la Fiscalía General del Estado debe ratificarlo con pruebas irrefutables. Si fue fabricada bajo coacción estatal, la estructura judicial está en la obligación de desarmar la farsa. Continuar con el juicio ignorando el paradero de quien encendió la mecha solo debilita la confianza ciudadana y consolida la sospecha de que, una vez más, los tribunales se utilizan como un tablero de ajedrez político. Punto.
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0: Las 7:05, 7:05 en este día, lunes 27 de julio del 2026, en la última semana de este mes de julio, séptimo mes. También se va el séptimo mes. Luego vendrá el octavo, el mes de agosto. Así corre el tiempo. El tiempo vuela, decían los amigos. En fin. Saludamos a nuestra compañera Elena Rodríguez. Elena, ¿qué tal? ¿Cómo le va? Bienvenida. Buenos días.
1: Don Wilson Robalino, qué gusto, qué placer saludarle en esta mañana de este lunes 27 de julio. 27 de julio, no se les ha hecho largo el mes, larguísimo el mes. 5 semanas ha tenido este mes y todavía falta para que nos paguen, ¿no? Ya estamos revisando las cuentas, ya estamos con las justas, llegando con las justas a fin de mes. ¿Cómo están ustedes? ¿Cómo están en esta mañana fría? 11 grados centígrados se sienten en la capital de los ecuatorianos. Hay cero probabilidades de lluvia. Es una mañana soleada y según nos dice Google, la temperatura máxima será de 21 grados centígrados. ¿Desde dónde se conectan ustedes? Cuéntenos desde dónde sintonizan Radio Pichincha. Estamos siempre gustosos, siempre alegres, siempre contentos de que estén en la programación, acompañándonos, siempre pendientes. Quiero mandar un saludo especial al colombiano Abdul en Mindo. Así me decía Carlitos Minango, es que este fin de semana el equipo de Radio Pichincha estuvo cumpliendo una jornada especial, ¿no? A propósito de la segunda edición de la Ruta del Chocó Andino. ¡Qué maravilloso! Yo les estuve siguiendo las transmisiones especiales que hacían. ¡Qué bonito lo que hizo el equipo de Radio Pichincha! Además, seguir de cerca esta competencia donde 150 ciclistas recorrieron alrededor de 43 kilómetros por los paisajes del Chocó Andino en una competencia que también busca impulsar el turismo y la economía local, ¿no? Una competencia organizada por la Prefectura de Pichincha que fue además acompañada por Radio Pichincha en esta cobertura que nos mostró esos paisajes bellísimos del noroccidente de esta hermosa provincia, el Chocó Andino. Si usted no ha ido, si nos escucha desde otro lugar que no sea desde la capital, porque creo que todos en Quito hemos ido al Chocó Andino, a Nanegalito, Nanegala, a Mindo, bueno, unas rutas, unos paisajes, unos climas hermosos, fantásticos, exóticos, además una naturaleza maravillosa, ¿no? Prodigiosa. Así que qué hermoso, felicitaciones a quienes cumplieron con esta misión del fin de semana, la Ruta del Chocó Andino. La segunda edición se cumplió este fin de semana. 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

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Vamos inmediatamente a revisar cuál es la pregunta del día que nos plantea nuestro equipo de producción a esta hora. El título de esta transmisión a través de YouTube es realmente escandaloso, ¿no? A pesar de que está planteado como pregunta, es un interrogante que hoy por hoy nos hacemos los ecuatorianos. ¿Qué dice el título de la transmisión para quienes no nos siguen por YouTube, sino por 95.3 en frecuencia modulada? Bueno, dice, José Julio Neira montó el caso AAA. José Julio Neira parece que está en todo. En todo.com. Vamos a ver qué nos dice la encuesta, la pregunta del día que nos plantea nuestro equipo de producción. ¿Cree que Aquiles Álvarez es un perseguido político y judicial? A esta hora tenemos 461 votos. La encuesta fue lanzada hace 11 minutos. Sí, 98%. No, 2%. 2% apenas de personas que nos dicen que no considera que Aquiles Álvarez es un perseguido político. Vamos a leer rapidísimo algunos comentarios ya para entrar en materia. Tenemos mucho que comentar, ha pasado mucho este fin de semana. Antes de leer los comentarios, yo quería leer un tuit que puso el expresidente Rafael Correa a eso de las 5 de la mañana. No, miento, a las 2 de la mañana ponía el expresidente Rafael Correa. Atenti Manaví, nos informan que los empleados de Daniel Noboa, llamados groseramente jueces del Tribunal Contencioso Electoral, ya tiene lista la proscripción de Luisa González. Le tienen terror a que vaya como candidata prefecta de Manaví. ¿Permitirán los manavitas este nuevo atentado su libertad de elegir? Estas deben ser las elecciones más amañadas de la historia reciente del país. Ya sabes, por cualquiera menos por los delincuentes de ADN y sus candidatos camuflados. El equipo de producción siempre tan alerta. Bueno, ya lo puso en pantalla. Usted puede leer este posteo, esta publicación que hacía el expresidente Rafael Correa, en la que alerta. Alerta de esta presunta decisión que tomarán los jueces del Tribunal Contencioso Electoral para proscribir a Luisa González para que no pueda participar en las próximas elecciones seccionales. Ustedes saben que Luisa González se había anunciado que sería la próxima candidata a la prefectura de Manabí. Se había presentado como precandidata para la prefectura de esa provincia. Ahora sí, vamos a leer rapidísimo algunos de los comentarios que tenemos a esta hora. ¿Qué nos dicen por aquí? Jenny Quiñones, buenos días, querida Elena, bendiciones desde Guayaquil, gracias por informar. Qué tremenda patinada la mía, ¿no? Yo decía que hoy estaban en feriado en Guayaquil. No, no, no, el feriado fue el viernes y las fiestas julianas, ¿cómo se vivieron este fin de semana? Algunas sorpresitas, ¿no? Algunas gráficas, algunas postales nos dejaban estas fiestas julianas, sobre todo de personajes que parecían irreconciliables, sin embargo, estuvieron ahí sentados en la misma mesa. El presidente Daniel Noboa, la ahora flamante precandidata de ADN, Cintia Viteri. Bueno, bueno, también hay que destacar, y es importante decirlo, la alcaldesa encargada de Guayaquil reivindicó el papel, el nombre de Aquiles Álvarez. Ella decía, quien debía dar este discurso es el alcalde, que hoy se encuentra retenido en una cárcel de máxima seguridad, y así emocionaba también a los asistentes. Vamos a seguir leyendo.
¿Qué nos dicen por aquí, Juan Cordero? Los culpables de que estos últimos años tengamos estos pésimos gobernantes somos nosotros mismos, ya que votamos por odio a un cierto partido político. Ese odio lo estamos pagando hoy. Leonor Holguín nos dice, buenos días, Elenita, desde Ambato, mis saludos. Yo creo que esas famosas medicinas de la India jamás van a llegar a Ecuador. Perdemos la esperanza, perdemos la fe. Es que todo apunta a aquello, ¿no? Geoffrey Íñiguez dice, buenos días, saludos cordiales desde Cuenquita. ¿Hasta cuándo vamos a permitir tanto atropello? Manuel Jorge Espinosa Vicuña, saludos profesor Wilson Robalino, profesional de primera con moral y ética, éxitos en los programas. Igualmente mis saludos para todos los profesionales. Muchísimas gracias por eso. Edgar Calle, buenos días. Buenos días, Edgar, ¿cómo está? Buen inicio de semana para usted también. Vivimos actualmente en Ecuador una dictadura de este gobierno inepto, nos dice. Cecilia Hernández nos saluda desde Cotopaxi. Mauricio Salazar nos manda saludos también, como siempre, a las autoridades del CNE persiguiendo a la RC, dice. A ver, ¿qué más nos dicen por aquí? Patricio Aray, buenos días, mi querida Elena, pasando por una pequeña cirugía, pero no me pierdo sus noticias. Saludos desde Madrid. Patricio, esperamos su pronta recuperación. Espero que tenga una satisfactoria recuperación y gracias, gracias por estar pendiente. Isabel Vinces nos dice, buenos días, Radio Pichincha, saludos cordiales para todos. Gracias, Elena, por mantenernos bien informados. Bendiciones desde Macará, Loja. Qué lindo. Gracias por esos saludos, por esa sintonía desde el sur de Quito. Fresia Hernández, saludos desde Flavio Alfaro, Manabí, Jorge Eduardo Ramírez. Con Novoa resucitó el hombre del maletín utilizando recursos del país, nos dice. Ángel Villegas, saludos desde el Cantón San Pedro de Pelileo. Gracias por informar con la verdad. Santos Chamba nos dice, saludos, estimada Elena, saludos desde Cuenca. Un abrazo fuerte para Cuenca. Qué hermoso centro histórico tiene Cuenca, ¿no? Les cuento que este fin de semana junto a mi familia acudí al centro histórico de Quito y está bellísimo. Íbamos en el metro, un metro tranquilo, un metro seguro, un metro limpio, y bajarnos en San Francisco, caminar por las calles del centro histórico, ver a una ciudad viva, ver cómo el tejido social se recupera precisamente porque hay una movilidad segura que permite a los quiteños, a los ecuatorianos, a los transeúntes llegar hasta el centro histórico de Quito, consumir, ver cafeterías abiertas, que dan además hacia la Iglesia de la Compañía. ¡Qué maravilla! ¡Qué sueño hecho realidad! A excepción por las vallas que están cercando siempre el Palacio de Carondelet, ¿no? Ahí siempre el palacio está vallado, feo, poco iluminado, pero en contraste, todo lo demás, bellísimo. Incluso ahí en la propia Plaza Grande, en la Plaza de la Independencia, encontramos a un grupo de artistas. Un grupo de artistas, fíjense que en la iglesia, allí en la catedral, hay unas graditas, ¿no? Bueno, allí los ciudadanos, los quiteños, los ecuatorianos se sentaron a admirar el espectáculo. Hermosísimo, muy lindo, todos aplaudían, todos contentos. Qué bonito, qué bonita está la capital, qué bonita está la capital de los ecuatorianos. Y yo ponía un tuit con respecto a esto, ¿no? Porque decía que solo, no las ciudades son solo cemento, sino son la gente, es la gente, es la gente que hace comunidad, la gente que ocupa las plazas públicas, la gente que va, que transita, que consume, que dinamiza la economía. Y más aún cuando el miedo trata de ocuparlo todo, ocupar el espacio público hace que también las ciudades revivan, renazcan. Qué bueno por eso, qué bueno por eso. Vamos, vamos entonces a arrancar. Hoy quería hablar sobre el caso AAA, la comparecencia del alcalde de Guayaquil, Aquiles Álvarez. También vamos a hablar sobre Inés Manzano y lo que pasó el viernes en la Comisión de Fiscalización, también en la ciudad de Guayaquil. Vamos a poner todos los elementos sobre la mesa para que usted saque sus propias conclusiones. Aquí arrancamos. Ya.

0: 7 de la mañana con 19 minutos, 7 con 19, y ya lo decíamos, lo comentábamos, el alcalde de Guayaquil, Aquiles Álvarez, rindió su versión este domingo 26 de julio dentro del juicio del caso Triple A, ¿no? Que en el que es procesado junto a otras 14 personas y 6 empresas por el presunto comercio irregular de combustibles. Aquiles compareció de manera telemática desde la Unidad Judicial de la Libertad en la provincia de Santa Elena, a donde fue trasladado desde la cárcel del encuentro, donde cumple prisión preventiva desde el 10 de febrero, amigos y amigas. 10 de febrero, estamos 27 de julio. Todavía no tiene sentencia condenatoria ejecutoriada. Y, sin embargo, está recluido en una cárcel de máxima seguridad. Hay varios elementos para analizar en esta etapa. Al inicio de su intervención, el alcalde cuestionó la ausencia de Nicole Bermúdez Peña. Ustedes ya escuchaban en el editorial leído por el profe Wilson Robalino. Nadie sabe dónde está Nicole Bermúdez Peña. Nadie sabe. Sospechosamente desapareció. Se esfumó, nadie conoce su paradero. ¿Quién es Nicole Bermúdez Peña? Bueno, es la exfuncionaria de la Agencia de Regulación y Control de Hidrocarburos, la ARCH, quien presentó la denuncia que nada más y nada menos dio origen a la investigación en julio de 2024, ¿no? Y que no ha comparecido ante el Tribunal de Garantías Penales. Y es que hay que recordarlo, queridos amigos y amigas, el caso AAA no nació de una investigación de oficio, sino de la denuncia inicial que nace precisamente de una sola persona, Nicole Dixiana Bermúdez Peña, exfuncionaria de la ARCH, quien en agosto de 2024 presentó el caso como una noticia criminis, basada en reportes del Servicio de Rentas Internas para investigar inconsistencias en volúmenes de combustible. Pero esa misma mujer, hoy desaparecida, hoy se ha esfumado, esa misma mujer, meses después, dio un giro decisivo a su versión. En una ampliación de enero de 2025, se retractó, ojo con esto, se retractó y reveló haber sufrido presiones de exfuncionarios gubernamentales para alterar el borrador de la denuncia e incluir acusaciones más graves, señalando concretamente a José Manuel de Oliveira, entonces coordinador jurídico del Ministerio de Energía, quien le habría indicado que debía incorporar explícitamente el delito de delincuencia organizada. Pero además se dijo que él actuaba bajo órdenes, bajo presiones. ¿Adivinen de quién? La pista la trae nuestra transmisión, ¿no? Julio José Neira, o José Julio Neira, entonces director de la UAFE. Es decir, esta testigo clave con la que se inicia el caso, se retracta de su versión en enero de 2026, precisamente porque dice haber recibido presiones del entonces coordinador jurídico del Ministerio de Energía. Y el entonces coordinador jurídico del Ministerio de Energía dice que actuaba bajo presión de José Julio Neira, entonces director de la UAFE. ¿No les parece extraño? Además, que hoy esa misma testigo, la única que podría aclarar bajo juramento si la denuncia original fue manipulada, simplemente no aparece, simplemente se esfumó, simplemente no se la puede ubicar. Vamos a ver un video, unas declaraciones del abogado Ernesto Pazmiño, que da a conocer precisamente esta irregular, por decirlo menos, situación.
1: La testigo Bermúdez, me parece que es muy importante, por dos razones fundamentales. Primero, porque ella presentó la denuncia inicial con la que se inició este proceso. Segundo, porque ella rindió una versión ante la fiscalía en la que dijo de que tuvo presiones de altas autoridades para que presente esta denuncia. Y tercero, que es lo fundamental, ella dijo de que el informe técnico en el cual se basa la denuncia no lo hizo ella, sino que hizo un copy-pega y le obligaron a que firme. Y se retractó posteriormente de la validez de ese informe, que fue la base para que se diese juicio. Posteriormente, todos han llamado a que ella declare para ver si se ratifica o rectifica sus declaraciones. Pero vemos que está buen resguardo, nadie lo encuentra, nadie le ubica. Se ha pedido que la fuerza pública que lo traiga acá a la sala de audiencias pero no ha sido posible ubicarlo de acuerdo a las defensas que están insistiendo en esta denuncia. Eso es grave, porque un testigo de esta calidad tan alta que le puede orientar al Estado, al tribunal, cómo desde el Estado se preparó y se presionó para que haya este tipo de documentos y de informes que no corresponden a la realidad. Eso dice textualmente la señora Bermúdez, el informe contiene hechos que no corresponden a la realidad y que me obligaron a incorporarlo. Es fundamental que llegue acá. El COIP dice de que cuando un abogado de la defensa o cualquier parte procesal considera que una prueba testimonial o pericial es fundamental para el descubrimiento de la verdad, el tribunal, a pedido de los defensores o de cualquier parte procesal, puede suspender hasta por 10 días la audiencia para que se hagan todos los trámites necesarios a fin de localizar y traer este testigo. Ojalá así decida el tribunal.
0: Ojalá, ojalá. Este video fue publicado por Sara Ortiz, ¿no? Por la periodista Sara Ortiz. Es importante dar los créditos respectivos. Y hay que decirlo, al menos 5 defensas han solicitado la comparecencia de Bermúdez Peña como testigo, convencidas de que su declaración es la pieza fundamental que permitiría desmontar la acusación fiscal, pero según consta en el expediente remitido al tribunal, se agotaron múltiples gestiones de localización, oficios a la autoridad de tránsito de San Borondón, notificaciones policiales, correos electrónicos, también mensajes de WhatsApp, confirmándose que la testigo se encuentra inubicable. Así dice, inubicable. No se la puede ubicar, no se sabe dónde está. La autoridad de tránsito no da con ella. No hay autoridad en este país que haya podido ubicar a esta testigo clave. Y ante ese vacío, la defensa de Fuelcorp intentó una salida alternativa, ¿no? Pidió que declarara el fiscal Carlos Alarcón, quien tomó las primeras versiones de Bermúdez. El propio tribunal, sin embargo, cerró esa puerta este domingo. ¿Saben qué dijeron? Que no se puede. Vamos a colocar en pantalla precisamente la publicación que hacía el doctor Julio César Cueva, que es parte de la defensa, parte del equipo de defensa del alcalde Aquiles Álvarez. Allí está, para quienes nos siguen por YouTube, usted puede leerlo para que vea precisamente lo que dice el doctor Julio César Cueva con respecto a esto, ¿no? Todo el Estado entra en pánico, dice. Basta con anunciar que se solicita la comparecencia del exfiscal del caso, hoy fiscal general, para que se les baje la presión, dice entre comillas, baje la presión. La Corte equivocadamente sostiene que el doctor Carlos Leonardo Alarcón no puede declarar porque no es testigo directo, pero ocurre exactamente lo contrario. Es testigo directo de la versión rendida por la señora Nicole Bermúdez, cuya desaparición hoy resulta, por decirlo menos, inexplicable. Ni siquiera pueden dar la cara para explicar lo que ocurrió en la investigación. A este paso habrá que empezar a preguntar dónde está la testigo y por qué no comparece. Es que Bermúdez Peña no es pues una testigo secundaria. Insisto, por el informe, por la denuncia presentada por esta testigo, es que arranca el caso AAA. Es quien firmó precisamente la denuncia inicial y quien después denunció haber sido presionada para grabarla. Su ausencia deja abierta una pregunta que ninguna de las partes ha podido cerrar con hechos verificables. ¿Por qué desapareció justo cuando su testimonio se volvió indispensable? ¿Por qué? ¿Por qué no aparece? ¿Por qué simplemente las autoridades no la pueden ubicar? ¿Por qué aparece este nombre que resulta clave, ¿no? Y que hoy lo encontramos repetido a lo largo y ancho de cada uno de los casos más escandalosos del país y también en esta arquitectura armada para administrar el Estado? ¿A quién me refiero? A Julio José Neira, que ahora aparece hasta en las entrevistas del presidente Daniel Noboa para soplarle los datos precisos, para corregirle, para orientarle, para encaminarle. Hasta aquí. Hasta en este caso, en el caso AAA, aparece ese nombre. ¿Dónde está la testigo clave? ¿Dónde está? Simplemente se esfumó. ¿No creen que alguien debería responder por ese testimonio, por esa denuncia inicial y por ahora la ausencia de esta testigo? Además, se dio otro hecho que vale la pena comentarlo, ¿no? Ayer Aquiles rindió un amplio testimonio. Entiendo que fueron alrededor de 2 horas y media, casi 3 horas, de testimonio en el que describió con lujo de detalles la cadena de comercialización de combustibles y las razones por las que no es posible que se haya cometido delito alguno. Las razones que él exponía, que él daba, que él mostraba para que no se le impute ningún delito. ¿Saben cuántas preguntas hicieron la ARCH, la Fiscalía, Petroecuador? Cero, cero, ni una sola. Veamos lo que decía el doctor Ramiro García, que es parte también del equipo de defensa del alcalde Aquiles Álvarez al respecto. Ahí está en sus pantallas la publicación de Ramiro García. Para quienes nos leen, quienes nos miran, quienes nos siguen por YouTube, pueden leerlo conmigo. Para quienes nos siguen por 95.3, bueno, dice Ramiro García: hoy era la ocasión para que Fiscalía, la ARCH y Petroecuador despedacen a Aquiles Álvarez con preguntas sobre la supuesta comercialización ilícita de combustibles. El alcalde aceptó ser interrogado sin límites. Se negaron a hacer una sola pregunta. Sabían que los iba a despedazar. No le hicieron una sola pregunta. Mientras tanto, queridos amigos y amigas, mientras tanto, el alcalde Aquiles Álvarez permanece en prisión, sin sentencia condenatoria ejecutoriada, con su vida en peligro. Recuerden que hace pocos días fue trasladado a una clínica donde casi que fue obligado a operarse. No, él no aceptó. Su vida ahora mismo está en peligro. A pesar de que no tiene sentencia condenatoria ejecutoria, de estar recluido en una cárcel de máxima seguridad. Sus abogados, su equipo defensor dice que todos sus derechos han sido violados, que ha sido sometido a torturas, que fue privado de su Biblia, que fue rapado, que no está siendo bien alimentado, que ha bajado alrededor de 30 kilos de peso. Y cuando tienen que preguntar y cuando tienen que interrogar y cuando tiene que aparecer la testigo clave, simplemente no aparece. Esas son las cosas que están ocurriendo. Esas son las cosas que son además inexplicables. Yo quiero leerles para pasar al siguiente tema. Quiero saber qué opinan ustedes. Y quiero mandar un fuerte abrazo también a Carito, que nos saluda desde Sao Paulo, querida amiga. Qué gusto leerte. Qué gusto saber que estás en sintonía de Radio Pichincha. ¿Qué nos dicen por aquí? Muchísimas gracias por esos comentarios. Lorena Escobar, libertad para aquí, les dice Roberto Navarro: a la final la testigo ya está muerta. Esperemos que no, eso sería el peor de los escenarios. Jenny Quiñones dice: no vayamos lejos, Novoa los esconde tal cual, Manzano y otros, ya se pasa, justicia pide, justicia, libertad para Aquiles y el resto de presos políticos. Es que esto es realmente indignante, ¿no? ¿Cómo es posible que, ya se sabe, no se confía en la justicia ecuatoriana, pero cómo es posible que este tipo de cosas sigan sucediendo? Que no aparezca la testigo clave. Que no aparezca y que nadie dé la cara, que no, además, permitan la comparecencia del fiscal general del Estado, pues, del fiscal general de la Nación, que comparezca y aclare. Y ojalá aclare, porque con todas las intervenciones lo que están haciendo más bien es oscurecer. Y aquí menciona a Inés Manzano, ¿no? Y me da pie para hablar del siguiente tema. Y es que el viernes 24 de julio en Guayaquil, en medio de las fiestas fundacionales de la ciudad, 6 asambleístas decidieron que nadie tenía que responder por 71 millones de dólares pagados a una empresa que jamás entregó los generadores eléctricos que el país necesitaba con desesperación. Decidieron que nadie es responsable, y tal como se esperaba, tal como se veía venir, con 6 votos a favor y 4 en contra, la Comisión de Fiscalización recomendó archivar el juicio político contra la exministra de Ambiente y Energía, Inés Manzano. El argumento oficial dice que no se demostró una relación directa entre las funciones de la exministra y los hechos de la acusación, y que el pago cuestionado a ATM, Austral Technical Management, se autorizó apenas horas antes de que se formalizara su encargo ministerial. Vamos a escuchar, yo sé que a ustedes no les gusta, pero es necesario para ir desarmando esa narrativa oficial, esa narrativa que se construyó además desde la Comisión de Fiscalización. Yo sé que no les gusta, pero vamos a escuchar a Ferdinand Álvarez, presidente de la Comisión de Fiscalización de la Asamblea Nacional.
2: y nos indignamos con el caso de corrupción que se llevó. Pero de ahí que la comisión sea una tejedora de los errores que se cometieron en la presentación de la solicitud es otra cosa. ¿Cuáles fueron las pruebas? Dos, un informe de la Contraloría que no menciona en lo absoluto alguna responsabilidad, ni mínima, de la ex ministra Inés Manzano. Un informe presentado por la minoría de la Comisión de Transparencia que no tiene absolutamente nada que ver con el hecho. Pruebas testimoniales, solo una prueba testimonial de la que presentaron, del cual el señor periodista que acudió lastimosamente no aportó nada que tenga relación o un nexo entre la ministra y los hechos que se han indicado. El decreto ejecutivo mediante el cual se designó a la ministra fue firmado a las 18 horas del día. ¿A qué hora se pagó? De acuerdo a la certificación por SELEC, se pagó exactamente a las 10 u 11 de la mañana. ¿Era ministra? No era ministra en el momento que ellos dicen que la ministra tuvo una responsabilidad. Por lo tanto, señores, esto no es bajo falsos relatos. No es que sobre pretexto de que es político yo puedo decir cualquier cosa. No, esto es con prueba. Nosotros desde el inicio respetamos el debido proceso, garantizamos el derecho a la defensa. Absolutamente en los 8 días todos hablaron lo que tenían que hablar. Les guste o no les guste, nosotros teníamos que cumplir la ley. Y nosotros no respondemos a presiones ni mediáticas ni políticas, sino a hechos. El informe de archivo tiene que pasar al Pleno y es el Pleno de la Asamblea Nacional el que tiene que tomar la última decisión.
0: Es el Pleno de la Asamblea Nacional el que va a tomar la última decisión, dice Ferdinand Álvarez, ¿no? Además dice que no responden a presiones políticas. Bueno, discutible. ¿Cómo es que no responden a presiones políticas? No vino esa orden desde Carondelet. Claro, y el argumento oficial dice que no se demostró una relación directa entre las funciones de la exministra y los hechos de la acusación y que el pago cuestionado a ATM se autorizó apenas horas antes de que se formalizara su encargo ministerial y no sé qué. O sea, un tecnicismo de horas, de firmas y de fechas sirvió para cerrar la puerta a una pregunta que el país entero se hace desde 2024. ¿Quién es el responsable de que Ecuador pagara una fortuna, una verdadera fortuna, millones de dólares que los ecuatorianos, la mayoría, no alcanzamos ni a imaginarnos que cuente, que conste eso en nuestras cuentas bancarias, ¿no? Millones de dólares, una fortuna por generadores que nunca llegaron. ¿Dónde están los responsables políticos? Y vamos a ver los rostros de quienes aprobaron el informe de archivo del juicio político. Ayer me encontraba con esta imagen que muestra quiénes votaron a favor del archivo de este juicio político. No, ahí tienen los asambleístas de ADN, Ferdinand Álvarez, Ana Belén Tapia, Luigi García, también María Villacrés. José Nango, independiente, dice, bueno, ex Pachacutic, hoy vota con ADN. Fabiola San Martín, también independiente, bueno, ex Pachacutic, hoy vota con ADN. Ellos votaron. Y mírenlos bien, queridos amigos y amigas, ellos votaron por el archivo del juicio político en contra de la exministra Inés Manzano. Y para entender la gravedad de ese archivo, hay que volver al momento exacto en que ocurrieron los hechos, ¿no? Ecuador atravesaba la peor crisis eléctrica de su historia reciente, apagones de hasta 14 horas diarias, hospitales operando con generadores de emergencia, industrias paralizadas, familias enteras a oscuras, noche tras noche, día tras día. Y es importante decirlo, aunque suene repetitivo, aunque suene a un argumento desgastado, pero es que en la peor crisis eléctrica del país, con apagones de 14 horas diarias, esta gente estaba buscando hacer negociados. Y estos, los rostros de estos legisladores, de estos asambleístas que acabamos de mostrar en la pantalla, bueno, fueron los que salvaron a Inés Manzano. En ese contexto de urgencia nacional, el Estado contrató de manera directa, sin los resultados habituales, la compra de generadores a través de contratos con ATM y también con Progen, porque mostremos lo que pasó pues con Progen. Ayer me encontraba también un cuadrito que me parece súper interesante, que revela con fechas el entramado de Progen. Ven ustedes ahí, febrero de 2024, Progen, Estados Unidos, Ahí es que no alcanzo a ver. Voy a tratar de abrirlo en mi pantalla. Denme dos segunditos, lo voy a abrir en mi pantalla. Steffi, no lo hagas más grande para que la gente, nuestros amigos oyentes, puedan mirarlo, puedan apreciarlo, para que aquellos que se conectan por YouTube puedan mirarlo a cabalidad y yo pueda leerlo desde mi computadora. Ahí está, ¿no? Planos técnicos preparados 2 meses antes de la emergencia, 16 de abril de 2024. Roberto Luque, acuerdo de delegación de SELEC para contratación de emergencia, 19 de abril, ahí con una banderita roja. Bueno, Daniel Noboa, el presidente de este país, emite el decreto de emergencia, ¿no? Habilita la contratación directa sin controles. El 10 de junio de 2024, ¿qué pasa? Fabián Calero, de SELEC, emite la resolución de emergencia y las propuestas de PROGEN a Termo Pichincha. El 2 de agosto, Byron Orozco firma contratos de PROGEN. Quevedo por 77 millones de dólares y Salitral por 72 millones de dólares. El 9 de agosto de 2024, firma contrato de ATM Esmeraldas. Enrique Barberán, el responsable. El 30 de agosto de 2024, Inés Manzano asume como ministra de Ambiente y Energía. Ahí otra banderita roja a la que hay que prestarle atención. Septiembre, octubre de 2024, se dan los primeros pagos. 4.5 millones de dólares más 70 millones más 54 millones, en total 128 millones de dólares. En diciembre de 2024, Inés Manzano confiesa: no tenemos certeza de ubicación ni estado de las máquinas. Otra banderita roja, 28 de marzo de 2025, Inés Manzano también autoriza 14 millones de dólares adicionales de PROGEN 3 meses después de la confesión. 22 de julio de 2025, la Contraloría emite un informe, ¿no? ¿Cuál es el perjuicio para el Estado? Alrededor de 100 millones de dólares en PROGEN. 100 millones de dólares en PROGEN. Hay indicios de responsabilidad penal. El resultado fue el mismo en ambos casos, ¿no? Se pagó y los equipos no llegaron a funcionar como se prometió. La sustanciación del juicio político Manzano no fue un trámite tranquilo, además hay que decirlo, amigos y amigas. Hubo sesiones suspendidas por cruces verbales, testigos clave, entre ellos el propio ministro Roberto Luque, que faltaron a sus citaciones y tuvieron que ser convocados de nuevo. Roberto Luque, acuérdense, tampoco fue a la fiscalía. ¿Por qué? Porque estaba en el Mundial de Fútbol. Esa es la importancia que le dan a un tema tan trascendental para los ecuatorianos. Y hay que decirlo también, una defensa que, dentro del juicio político me refiero, optó por presentarse solo a través de los abogados, mientras la exministra seguía el proceso desde el extranjero, como prófuga, ¿no? Todo eso sumado a un archivo aprobado en fiestas en otra ciudad con la controversia apenas anunciada un día antes, deja, no sé pues a ustedes, pero a mí me deja una enorme sensación de un trámite resuelto de antemano, de que ya habían recibido la orden, de que ya llegó la orden desde Carondelet para salvar a Inés Manzano. Vamos a ver lo que decía Mónica Palacios y Ricardo Patiño, asambleístas de la Revolución Ciudadana que estuvieron promoviendo este juicio político dentro de la Comisión de Fiscalización. Se nos acaba el tiempo, vamos a leerlo rapidísimo porque no quiero dejar de mencionar otros aspectos.
3: Digo que me deje hablar, presidente. Como la persona que ha puesto el juicio político como otros dos compañeros, tengo el derecho de hablar.
4: Es la ponencia de la comisión política. Propuso el juicio político.
5: ¿Dónde dice Pelín?
4: Sí, eso es lo que hay que hacer. Es lo que tienes que hacer.
6: A fin de que sea remi.
7: Vayan a presentar buenos juicios, ignorantes. Se vuelven delincuentes, pendejos.
3: Ecuatorianos, lo que vemos es que por parte de la comisión de fiscalización ni siquiera los proponentes, en este caso a mí, me dejaron intervenir, hablar. Eso está en contra de lo que dice la Ley Orgánica de la Función Legislativa. Nosotros tenemos el derecho de intervenir, tenemos el derecho de expresarnos y justamente teníamos el derecho de evidenciar una y otra vez lo que habíamos argumentado en el juicio político, y era que la señora Inés Manzano omitió salvaguardar los intereses de todos los ecuatorianos.
8: Bueno, ahora se ha consolidado lo que ya se imaginaba el pueblo ecuatoriano. Salvaron a la ministra Inés Manzano, han pedido el archivo del juicio político y están pidiendo, lo que quieren pedir es que nos olvidemos de lo que ha pasado. Quieren que pasemos al olvido, a echarle tierra a la porquería de gestión que tienen. Se atreven a salvarla con el argumento de que no estaba presentado bien el juicio, de que le faltaba una coma, de que le faltaba una cosita. O sea, ni siquiera niegan el atraco, sino que dicen que no, que le faltaba una coma. Como le faltaba una coma, entonces vamos a negar el juicio contra esa señora. Plantean el archivo, porque lo que quieren es esconder su podredumbre. Ahí están, clarito, los ex representantes de Pachacuti y la gente de ADN, que juntos están echándole tierra a uno de los atracos más grandes de la historia de este país.
0: A uno de los atracos más grandes de la historia de este país, dice el asambleísta Ricardo Patiño, ¿no? Y a propósito de Ricardo Patiño, el viernes, tras la votación que archivó este juicio, el propio presidente de la Comisión de Fiscalización, Ferdinand Álvarez, protagonizó un cruce verbal con el asambleísta Patiño. Yo quiero mostrarles ese video, precisamente porque esto no es un hecho aislado. Esto es más bien un patrón que se va repitiendo una y otra vez en las distintas comisiones, también en el Pleno de la Asamblea Nacional, también en otros momentos y en otros escenarios. Pero vamos a escuchar qué pasó. ¿Vieron ustedes ese cruce verbal, esa bravuconería, esos exabruptos, ¿no? Que no son aislados, además. 8 días antes, en la Comisión de Transparencia, hubo otro round. Jorge Chamba, de ADN, increpó al asambleísta de la Revolución Ciudadana, Blasco Luna. Vamos a escuchar lo que le decía. Lo que les quiero decir, queridos amigos y amigas, es que estos no son hechos aislados, no, sino que responden más bien a un patrón. Lo que pasó, lo que dijo Ferdinand Álvarez, lo que dijo este asambleísta Chamba, lo que dijo en su momento Daniel Noboa, que es un pésimo enemigo, no, es un pésimo enemigo a tener. Si a alguien le quedaba la menor duda, bueno, porque hemos visto acciones y acciones por parte del presidente de esta república. Lo que dijo Diana Jácome en el Pleno de la Asamblea Nacional, que preparen las mejores pijamas y la mejor celda en la cárcel del encuentro. Estas advertencias, estas bravuconerías, estos, qué sé yo, pues, demostraciones de poder, no son sino otra cosa que la fotografía más nítida de un modelo de poder que decide, pues, un modelo de poder que se siente por encima del bien y del mal, un modelo de poder que se siente con la impunidad de decir lo que quiera sin que haya consecuencias de sus actos, sin que haya repercusiones, porque si fuera un asambleísta de la Revolución Ciudadana, si fuera un legislador de la bancada contraria, si fuera un legislador de la oposición, no estaríamos contando esta historia. Probablemente estaríamos hablando de suspensiones dentro de la Asamblea Nacional. Estaríamos hablando de que les dejaron sin funciones durante determinado tiempo. Además, sin sueldo, ¿no? Porque esas son las sanciones que se suele administrar dentro del Parlamento ecuatoriano, dentro del legislativo. Pero ¿qué pasa cuando son los del oficialismo los que protagonizan esta serie de exabruptos, estos griteríos, estas bravuconerías? No pasa absolutamente nada. Y es lo que les digo. ¿No? Esto lo que pasa es que dibuja la construcción de un poder que se siente por encima del bien y del mal, por encima de las reglas que les exige a los demás. Es el poder que amenaza con la cárcel a quien le cuestiona en la Asamblea Nacional, pero archiva sin culpables, sin culpas, los atracos millonarios para el Estado. Eso es lo que está sucediendo y eso es lo que tenemos que evidenciar. 7:48, hacemos una brevísima pausa, ya regresamos.

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0: 7:49, 7:50 ya. A esta hora queremos dar la bienvenida a nuestro compañero Washington Yepes. ¿Cómo estás, Washito? Buenos días.
1: Elenita, buenos días, amigas, amigos, muy buenos días. Solo una pequeñísima reflexión. Cuando el presidente dice que es el peor enemigo a tener, el gran problema es que él crea los enemigos. Porque de pronto cualquier persona de nosotros puede tener enemigos que ni siquiera conoce. Así es. Pero crear enemigos para luego perseguirlos y destruirlos, eso ya es medio bastante grave, por no decir otra palabra, ¿no?
0: ¿Y qué te parece esta desaparición de la testigo clave dentro del caso AAA?
1: Sumamente grave. Ahí da cuenta de cómo los montajes a la larga se caen. Y la historia sabrá recoger este tipo de eventos que significativamente pues dan cuenta de que aquí hay persecución política. Porque, ¿cómo si de pronto quién fue la que, digamos, dislocó todo el montaje que hizo la fiscalía, de pronto desaparece? Pregunta que tiene que estar en la mente de los ecuatorianos.
0: Por supuesto que sí. Vamos a revisar rapidísimo nuestra agenda de invitados para el día de hoy. Nos acompañará en breves minutos María Dolores Miño, abogada constitucionalista, además experta en derechos humanos. Con ella vamos a hablar sobre la coyuntura nacional. También estará con nosotros Alex Pérez, secretario de Movilidad. Con él abordaremos un tema importante, la ordenanza para la mejora del servicio de transporte. Juanita Gobertus también estará con nosotros. Ella es directora de la División de las Américas de Human Rights Watch. Con ella hablaremos sobre tortura, persecución, desapariciones y vulneración de derechos en Ecuador. Hay un último informe al que debemos prestarle atención, pero vamos rapidísimo a entrar en materia. Vamos a saludar a esta hora a la doctora María Dolores Miño. Lolo, muy buenos días. Washington Yepes, Elena Rodríguez, te saludamos. Bienvenida a Punto Noticias, a Radio Pichincha.
2: Buenos días, mi querida Elena y mi querido Washington. Muchísimas gracias por la oportunidad de estar aquí esta mañana con ustedes.
0: Yo quisiera arrancar esta entrevista preguntándote precisamente esto que le preguntaba también a Washington Yepes. ¿Cómo miras tú esta imposibilidad, esta desaparición de la testigo clave del caso AAA? En este fin de semana hemos podido evidenciar algunos de los hechos alrededor de la comparecencia, por ejemplo, del alcalde Aquiles Álvarez, y él precisamente destacaba esto, ¿no? Que no aparece la testigo clave. ¿Qué podemos entender? ¿Cómo podemos interpretar? ¿Es además legal? ¿Se entiende que no permitan la comparecencia del fiscal Alarcón?
2: Claro, yo creo que es preocupante desde la perspectiva procesal, ¿no? Recordemos que el proceso penal tiene que apuntar precisamente a encontrar esa verdad y para eso tiene que valerse de todos los mecanismos que estén a su alcance. Entonces, es un proceso que ya viene cuestionado, que tiene amplias acusaciones públicas de ser más bien una suerte de manipulación política. Entonces, cuando a eso se le suma que una de las personas que podría traer luz a los hechos no comparece y la fuerza pública y las autoridades estatales no hacen ningún esfuerzo porque comparezca, esto creo yo que solo suma a la deslegitimización de este proceso y a fortalecer las dudas, las suspicacias que se ha venido construyendo alrededor de que esté, lejos de ser un intento legítimo por combatir la corrupción, más bien es un caso mediático con fines políticos, especialmente de anulación política de Aquiles Álvarez de cara a las siguientes elecciones.
1: Y entonces cabe una interrogante que, si bien ya ha sido motivo de análisis en reiteradas oportunidades, cabe, si se quiere, profundizarlo un poco, porque esto de que el presidente se haya declarado como un enemigo bien complicado de tener, refleja lo que actualmente sucede, pues que, puesto que hay enemigos del presidente, al parecer, de todo género, de todo lado, de todos los partidos políticos, porque ha proscrito partidos, ha perseguido dirigentes, ha cerrado cuentas bancarias, tiene preso al alcalde de Guayaquil, prácticamente hizo que lo destituyan al alcalde de Cuenca, que de lo que sabemos también está muy grave de salud, el alcalde de Esmeraldas, etcétera, etcétera, etcétera. Que esto dibuja evidentemente el tema de la entrevista de día de hoy, que es la crisis de gobernabilidad. Sobre esa base, ¿cómo hacer la lectura correspondiente?
2: Sí, yo creo que a todas luces estamos yendo hacia una deriva autoritaria, y esto tiene algunos matices, ¿no? que no solo ocurren en Ecuador, sino que también se han visto en la región y en el mundo. Por ejemplo, la obstaculización de la participación pluralista de los partidos políticos, la persecución judicial a los enemigos políticos y el solo hecho de generar un estado de zozobra permanente donde cualquier persona que critique cualquier cosa automáticamente es un enemigo, es una postura que no es muy democrática que se diga, ¿no? Entonces, en ese contexto creo yo que de cara a las próximas elecciones habrá que hacernos la pregunta de, bueno, un contexto donde no se ha permitido a las organizaciones políticas participar con libertad, donde quienes eran más opcionados para hacerle calor en las urnas a los candidatos de gobierno han sido proscritos, enjuiciados o de cualquier otra forma impedidos de participar, y donde en general la gente tiene miedo de expresar sus opiniones, su descontento, por temor a entrar dentro de esta lista negra que va construyendo, como tú decías, este gran enemigo. Pues hay que cuestionarnos cuál es el estado de la democracia en el país.
0: ¿Y cuál es el estado de la democracia en el país? ¿Cómo se dibujan las últimas decisiones del Tribunal Contencioso Electoral, de la Fiscalía, del Consejo Nacional Electoral, precisamente de cara a las elecciones seccionales que se van a vivir en noviembre? Si usted tuviera que denominar, ponerle un nombre a lo que vive hoy Ecuador, ¿qué nombre le pondría?
2: Como digo, yo suscribo con lo que han venido diciendo varias organizaciones internacionales en materia de derechos humanos cuando han analizado el caso, los hechos recientes de Ecuador. Estamos yendo hacia una deriva autoritaria y yo en eso sí soy muy cauta en los términos que utilizo. De mí no me van a escuchar decir dictadura, primeramente porque no es el término adecuado y en segundo lugar porque creo que cuando le decimos dictadura a todo, como hemos venido haciendo, luego el momento cuando estemos enfrentados a una realidad de ese calibre, pues el término estará diluido y no se servirá para nada. Insisto, estamos frente a una deriva autoritaria que se hace cada vez más presente, cada vez más perceptible, y esto pasa también por el deterioro de las instituciones democráticas, por el hecho de que varias instituciones de fiscalización y de control responden o parecen responder más bien a los intereses del partido de gobierno, que muchas de estas instituciones ya adolecen de una legitimidad de hace largo tiempo y de una falta de credibilidad derivada de acciones que parecerían estar dando ventaja al partido de gobierno a vísperas de unas elecciones. Entonces, creo yo que el escenario no es alentador. Yo creo que todavía estaríamos a tiempo de hacer este ejercicio de recuperación democrática, pero ciertamente hay una erosión grave a las instituciones democráticas, a la independencia de los órganos de control y de los órganos de la justicia, y todo esto cuando ocurre con miras a impedir la participación plural de otras fuerzas políticas, pues bueno, creo que resulta bastante grave y otros organismos lo han alertado oportunamente ya.
1: Ahora, respetando tu posición, ¿cuál es la línea roja entonces que se debe saltar para calificarlo a esto como dictadura? Porque prácticamente está todo copado, todo el mundo está, digamos, perseguido, y eso es evidente, tú mismo lo acabas de señalar. ¿Cuál sería entonces la línea roja para calificar a esto de dictadura? Si estamos solamente en una deriva autoritaria, algo de democracia, algún resquicio de democracia debería quedarnos.
2: A ver, yo creo que en primer lugar, no creo que es preciso decir que todo el mundo está perseguido, porque de hecho hay personas que no entran en el juego político, hay otras personas que han logrado mantener una suerte de neutralidad, suerte para ellas, y hay otras personas que desafortunadamente, por el ejercicio de su crítica o por el hecho de pertenecer a un partido político o por cuestionar ciertas acciones del gobierno, han caído dentro de lo que podríamos quizás intuir es una lista negra, y sobre esto hay niveles que van desde la persecución más grave en el caso de Aquiles Álvarez o el cierre de espacios de oportunidades como otras personas que son críticas, por ejemplo, en redes sociales. En realidad, conceptualmente, para que tenga que ser una dictadura en su sentido estricto, tendría que haber una toma agresiva de los contrapoderes que podrían frenarlo. O sea, una dictadura tradicional es la abolición del Congreso, del sistema de cortes, que usualmente ocurre en los 70 por fuerza militar. Lo que está pasando no solamente en la región, sino en el mundo, especialmente en varios países europeos, desde hace varios años, tiene otra denominación y se llama autoritarismo. Y yo sí soy muy insistente en utilizar las palabras adecuadas, porque cuando utilizamos palabras que no son, lo que termina pasando es que cuando estamos frente al fenómeno no lo vemos. un autoritarismo, una autocracia, una deriva autoritaria, al contrario de la dictadura, se caracteriza porque no es una desaparición abrupta ni violenta del sistema democrático, sino más bien como viene ocurriendo a cuentagotas. Es tan a cuentagotas que se vuelve casi imperceptible. Y ese precisamente es la ventaja, digamos, que tiene esta forma de erosionar la democracia, que como ocurre de a poco, como ocurren incidentes que parecen ser incluso inofensivos, la gente no se da cuenta que está caminando hacia un desplome democrático. Y cuando ya se encuentra frente al desplome democrático, piensa en lo que pasó en Venezuela o lo que pasó en Nicaragua, y ya es muy tarde para reaccionar. ¿Y por qué creo que es importante utilizar el término? Porque quizás cuando la gente escucha dictadura pensará que hay una exageración, porque no hay tanques en la calle, porque nadie ha disuelto el Congreso, porque nadie se ha tomado plenos poderes. Pero entonces eso impide que vean los hechos que estamos viviendo y que pueden caracterizar un fenómeno distinto desde la politología, que es este surgimiento de la autocracia y del autoritarismo. Y eso llama precisamente a que nos fijemos ya no en estas manifestaciones descomunales de toma del poder, sino que prestemos más atención a los detalles, y los detalles que además ocurren en muchos lugares y con mucha frecuencia. Hacer el uno más uno de qué significa cuando tú tienes partidos de oposición que están proscritos, qué significa cuando los principales contendores están enfrentando procesos legales y penales. ¿Qué significa cuando tienes a las altas cortes quizás atemorizadas? Entonces, todo eso, toda esa receta te da para un resultado distinto, pero si la gente no está atenta a ver estos síntomas menores de la autocracia, quizás va a permitir que ocurra, porque lo que está esperando es ver algo descomunal, algo abrupto, algo más burdo, si quieren ustedes, como sería una dictadura.
0: Doctora Miño, en las últimas semanas se ha profundizado el debate sobre la independencia de las funciones del Estado, ¿no? De hecho, veíamos al presidente Daniel Noboa en una última entrevista dada en Radio Centro hablar sobre las decisiones del Tribunal Contencioso Electoral, sobre las decisiones del CNE, incluso decisiones de la Fiscalía, y nos preguntábamos cómo estaba hablando el presidente, si como juez, como presidente, como vocero de las distintas instituciones del Estado, lo que ha hecho profundizar más, aún más, este debate sobre la independencia de funciones, insisto. Además, se ha hablado sobre la suspensión de organizaciones políticas, sobre el uso de informes reservados por parte de la Fiscalía en contubernio, lo podemos decir así, con el Tribunal Contencioso Electoral para suspender a organizaciones políticas que han tenido un alto impacto electoral. Si hacemos un análisis prospectivo, doctora Miño, ¿qué podríamos prever que pase en las próximas semanas? Porque la Revolución Ciudadana dice: estamos buscando una tienda, estamos buscando un vehículo, una organización política que nos albergue, que nos acoge, que acoja nuestras candidaturas, pero parece que eso es cada vez más difícil, sobre todo considerando las advertencias que se hacen, por ejemplo, desde el expresidente Rafael Correa, que dice: ojo con el Partido Socialista, si es que nos vamos con ellos es posible que lo proscriban también. Hay una advertencia lanzada en la madrugada de hoy que habla sobre la posible proscripción de la candidatura a la prefectura de Manabí, Luisa González, o la precandidata. Es decir, cada vez se configura un escenario más difícil, lleno de obstáculos, más complicado, más conflictivo. Si hacemos un análisis prospectivo, le insisto, ¿cuál sería el escenario más posible?
2: Bueno, yo creo que el propio gobierno se hace daño con ese tipo de acciones, porque deja en duda su propia confianza de ganar las elecciones en una cancha horizontal para todos. Cuando genera estos mecanismos de cancha inclinada, bueno, la mayoría de los ciudadanos va a decir: bueno, pero es que él si está capacitado por el apoyo popular, por el cariño de la gente, por la gratitud de la gente a ganar en las urnas, ¿por qué tiene que hacer todo esto? Y ciertamente creo que hay dos cuestiones aquí. Lo primero es el efecto intimidador que tienen las acciones que ya se han dado con respecto a otros movimientos políticos y otros candidatos que posiblemente puedan sentirse disuadidos de formar alianzas, por ejemplo, o presentar candidaturas por miedo a eso, y por miedo también a que las dos últimas elecciones en Ecuador han estado plagadas de incidentes de violencia, ¿no? Entonces hay todos los disuasivos y ningún incentivo para la participación política ciudadana plural. Y la otra cuestión es, ¿qué es lo que puede pasar? O sea, Claro que se habla y de hecho creo que el presidente lo mencionaba en esa entrevista, decía ellos pueden correr con quien quiera, pero en realidad lo pueden hacer, porque sí, es verdad que hay que depurar los partidos políticos, es verdad que hay que hacer una fiscalización permanente de cómo están funcionando esos partidos de cara a impedir que se den acciones, digamos, que van en contravía de los principios democráticos. Yo estoy de acuerdo con todo eso. En lo que a mí me llama profundamente la atención es el momento en el que se decide hacer todo eso. Se habían sospechas del movimiento Amigo, por ejemplo, ¿por qué se espera hasta ahora

0: incluso dentro del mismo proceso este de inscripción, ¿no? Y de preinscripción, perdón.
1: Ahora, un gobierno autocrático inocula el miedo para neutralizar a sus oponentes. Y esto trae como consecuencia el silencio. Y allí, pues, la cosa se torna mucho más grave, porque el silencio no permite que la ciudadanía, pues, esté enterada de los otros puntos de vista de este diferentes a lo que este gobierno autocrático plantea. En consecuencia, ¿cómo romper ese silencio? Primero, el miedo sería la pregunta, pero ¿cómo inclusive romper ese silencio de voceros, de líderes de opinión? Y en el caso de la academia, excepcionalmente de muy pocos que hablan, que han roto el silencio, pero los demás se quedan absolutamente callados y no coadyuvan a orientar a la ciudadanía respecto primero de lo que está pasando y de identificar al gobierno autocrático, como señalas, y consecuentemente actuar y accionar para tratar de frenar esa deriva.
0: A ver, yo creo que hay algunas personas, creo que no son tantas como nosotros quisiéramos y como necesitaríamos, pero hay algunas voces que permanecen críticas y activas en esa denuncia, que yo creo que hay que explicarlo, ¿no? O sea, hay una gran diferencia entre ser un crítico del gobierno por ser crítico uh-huh. del gobierno o porque yo pertenezco a un partido político distinto, y otra muy diferente es lo que hacemos varias personas, entre las cuales me incluyo, que es un análisis de lo que viene pasando a la luz, por ejemplo, de las obligaciones internacionales en materia de derechos humanos. Entonces, o sea, ya no es una crítica partidista, es una crítica política, legal, jurídica. En todo caso, yo creo que no es el escenario propicio para ejercer ninguna de las dos formas de crítica, que son igualmente válidas en una democracia, por varias razones. Y yo creo que lo primero es un sentimiento de soledad que cada persona que se atreve a decir algo tiene, no solamente por el miedo a esta retaliación bastante fuerte, bastante ensañada, si quieren ustedes, pero también por esta sensación de ser el único, porque el momento que el resto de gente se silencia, uno siente que uno es el único, y ya hasta tienes una percepción equivocada, puedes llegar a pensar de las cosas y te autosilencias. Entonces, de todas maneras, yo creo que eso no es, si es bien es una situación desafortunada de ahora, quiero creer que no va a ser una situación permanente, y para decir esto me amparo en, por ejemplo, los índices de popularidad del gobierno, que han bajado de manera estrepitosa, y esto es atribuible exclusivamente a ellos, a ningún otro partido ni persona de oposición. Y lo otro que veo, que poco a poco hay el surgimiento de voces que tradicionalmente, y por estar alineados con la derecha, tenían temor o evitaban, digamos, mencionar o criticar por miedo a que con esas críticas piensen equivocadamente se le dé impulso al correísmo. Yo ahora veo que muchas de estas voces, en primer lugar, están siendo igualmente perseguidas, lo cual es gravísimo. Eso quiere decir que no hay un compromiso real ni siquiera con la derecha. O sea, hay un compromiso de este grupo que está ocupando el poder en este momento, y no hay un compromiso de principios, digamos. Y lo otro también veo es que estas personas, estos periodistas, estos grupos, incluso algunos que fueron muy, muy críticos con el gobierno de Correa, hoy también se suman estas voces críticas, lo cual evidencia que quienes están en inconformidad ya no son, entre comillas, los correístas, como suele decir el gobierno. No son personas que militan con la izquierda tampoco. O sea, ahorita hay un descontento que no está relacionado ni con una ideología ni con un partido, sino a la forma como se están haciendo las cosas. Y es muy desafortunado, porque yo creo que siempre un gobernante tiene la oportunidad de mejorar, de escuchar y de corregir. Y es muy triste cuando se ve que no solo aquello no se corrige, sino que se insiste en algo que evidentemente le está perjudicando al país, no solamente a quienes de ellos consideran equivocadamente enemigos políticos, sino también empieza ya a generar malestar en círculos que tradicionalmente deberían estar alineados con ellos.
2: Pero además hay una sensación de impunidad, ¿no? Si vemos y revisamos lo que pasó el día viernes en la Comisión de Fiscalización, se emitió un informe con el que se pretende el archivo del juicio político en contra de la exministra Inés Manzano en esto que bien podría considerarse como el atraco del siglo, no solamente el relacionado con ATM, que era materia del juicio político, sino también con el de Progen. ¿Cómo miraste, cómo analizas además la sustanciación de ese juicio político con atenuantes, como que la ex ministra no compareció de manera personal, que delegó a sus abogados el proceso de defensa, violando, dicen algunos legisladores,

0: la ley orgánica de la función legislativa, algunas consideraciones que han hecho que ese proceso esté lleno de obstáculos, de poca transparencia, de críticas, de cuestionamientos.
1: A ver, yo creo que es importante tomar en cuenta que se ha venido desnaturalizando al juicio político desde hace ya algunos años. En primer lugar, yo en general no confío cuando la legislatura es de mayoría afín al gobierno que se logre hacer una fiscalización efectiva. Esto no es propio del gobierno de Noboa. Cada vez que un gobierno reciente ha tenido mayorías de sus partidarios, de sus coidearios dentro del legislativo, la posibilidad de fiscalizar a quienes pertenecen al partido de gobierno se vuelve nula. Entonces ahí hay que preguntarnos, bueno, ¿cómo podríamos fortalecer el mecanismo de fiscalización para que no se vea obstaculizado por las mayorías parlamentarias cuando esas mayorías resultan ser afines al partido de gobierno? Porque evidentemente ahí tenemos un cuello de botella que no estamos logrando superar y que ya se repite de gobierno en gobierno. Lo otro también creo yo que como el juicio político es una institución que no ha sido mayormente testeada desde la entrada en vigor de la Constitución de 2008, lo que tenemos es todavía muchas cuestiones inciertas alrededor de cómo se tiene que llevar. Y en esa incertidumbre pasan cosas que a mi criterio parecerían desnaturalizar lo que debe ser un juicio político, que no es un juicio penal, que no es un juicio contencioso administrativo. O sea, en el juicio político lo que se va a determinar, perdón la redundancia, es la responsabilidad política, que es un criterio que tiene un estándar de rigor probatorio profundamente más bajo, pero no inexistente, ojo, porque esta era como la discusión contraria ocurrió en el juicio político de Guillermo Lasso. Sus partidarios decían prácticamente que no debería existir ningún estándar probatorio. Y yo creo que tiene que haber un punto medio, tienen que haber criterios suficientemente razonables para creer que hay responsabilidad política, pero eso no se puede equiparar de ninguna manera a un rigor probatorio, a una carga probatoria que asimile un proceso penal. De ahí que, como la responsabilidad es política, esta responsabilidad o quien tiene que demostrar que no tiene esta responsabilidad política es el propio funcionario. Y como no es un análisis legal, insisto, sino político, yo no estoy a favor de que vayan abogados. En general, no a los que comparecieron, pero en general no estoy a favor de que vayan abogados, porque siento nuevamente que es desnaturalizar la respuesta política que tiene que dar quien está acusado. Sin este rigor probatorio excesivo, sin las formalidades propias de un juicio en su sentido estricto, porque aquí estamos hablando de otra cosa, no es un juicio en realidad. Entonces, ese es otro punto de reflexión, cuáles son como lo deseable y lo saludable desde la perspectiva de lo procesal a la hora de ventilar este tipo de juicios. Yo diría, ¿me escuchan?
0: Sí, estamos escuchando. Se congeló la imagen, pero sí sale el audio, estamos escuchando, Lolo, adelante.
1: Ya, lo que yo les decía es, también pasa por tomar en cuenta qué es lo que se tiene que hacer con respecto a cómo vamos a impulsar este tipo de juicios políticos. Ahorita se me apagó el video y no sé qué pasó.
2: Escuchamos
0: perfecto.
1: Entonces, y lo último que a mí me llama la atención y también lo he venido reflexionando mucho estos días es cuál es el papel de la prensa en general en los juicios, no solamente políticos, sino en los procesos judiciales de cualquier tema, especialmente penal. Muchas personas criticaron a Álvaro Espinosa, se indignaron por su presencia ahí, pero a mí me llama la atención porque en realidad no es la primera vez que un periodista comparece en calidad de testigo a un proceso. En el caso de las pruebas PCR, compareció un periodista. Hace no mucho, en uno de estos grandes procesos de corrupción, no me acuerdo si era el caso Sinohidro o algún otro, también se utilizó como prueba documental recortes de prensa. Entonces, si bien yo creo que es importante que la prensa pueda de alguna manera aportar con sus investigaciones en estos procesos, también yo me causo un poco de incomodidad de esto de llamarlos como testigos, porque en realidad testigo es el que presencia el hecho, testigo no es el que investigue el hecho. Entonces, esos también creo yo que son esquinitas que hay que pulir y que no están pulidas precisamente porque no ha habido muchos juicios políticos y que le darían menos espectacularización y más credibilidad. Porque al final yo creo que el país pierde cuando hay dudas sobre la imparcialidad del ente juzgador, cuando hay dudas sobre quién está llamado a fiscalizar, cuando hay dudas con respecto a cuál es el papel que juegan determinados actores. Entonces, si a eso se le suma que finalmente el funcionario que tenía la máxima autoridad cuando todo esto pasó es liberado, si se quiere, de esa responsabilidad, pues todo suma nuevamente a una situación generalizada de desconfianza en las instituciones que abona nuevamente esta erosión democrática.
2: Así las cosas, Lolo. ¿Por qué entonces los ecuatorianos deberíamos confiar que el proceso electoral que se avecina en noviembre pues tenga la legitimidad que se requiere, que requiere un proceso democrático? Es decir, impunidad, deriva autoritaria, instituciones y declaradas como operadores políticos, bueno, y un sinnúmero de aspectos más. ¿Debemos o no confiar los ecuatorianos en que las elecciones van a ser libres, democráticas?
1: Bueno, yo tengo la experiencia reciente que es esperanzadora, que es la consulta popular, ¿no? En la consulta popular, muy al contrario de lo que yo misma pensaba que iba a ocurrir, ganó estrepitosamente el no, y eso quizás podría darnos luces de una posibilidad, de una válvula de escape al malestar ciudadano a través de las elecciones. Sin embargo, una cosa es tener que elegir entre dos opciones, sí o no, y otra cosa es tener que elegir entre varias opciones, entre las cuales además se habla mucho de esta intromisión, a propósito del tema que está de moda ahora, de caballos de Troya, ¿no? Uh-huh. Candidatos que dicen no estar alineados con el gobierno, pero que ya ahora es conocido que sí están, es innegable que están. Entonces, frente a eso, habrá que ver si es que se repite el escenario de noviembre y digamos con el decaimiento del apoyo popular, presidente, esto podría ocurrir, o si más bien la multiplicidad de candidatos impide visibilizar de manera clara la elección de la gente, lo cual me parece que sería gravísimo, ¿no? Yo personalmente, esta es mi opinión personal, desde hace varios años y desde hace varios gobiernos no confío plenamente en las instituciones de control electoral en este país. El solo hecho de que se hayan prorrogado por tanto tiempo ya genera mucha desconfianza. Las pugnas internas, las salidas, las llegadas inexplicables por parte de sus miembros, recientemente la salida de Diana Tamaint, eso lejos de generar confianza, creo que te genera más sospechas. Entonces, en un entorno así, yo creo que es justo que la gente tenga dudas sobre si serán elecciones transparentes e imparciales.
0: Lolo, muchísimas gracias por esta entrevista.
1: A ustedes, queridos, muchísimas gracias y espero poder volver a estar aquí acompañándoles.
0: Bienvenida siempre. María Dolores Miño, abogada constitucionalista y especialista en derechos humanos. 8:18. Hacemos una brevísima pausa y ya regresamos.
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1: 8:19, 8:19. A esta hora queremos dar la bienvenida a Alex Pérez, secretario de Movilidad del Distrito Metropolitano de Quito, quien ya está en nuestros estudios. Alex, muy buenos días, bienvenido a Punto Noticias, a Radio Pichincha.
2: Muy buenos días, Elena, muy buenos días, Washington, muchas gracias por la invitación.
1: Gracias a usted por aceptarla. El municipio impulsa una ordenanza que vincula el incremento tarifario con estándares de calidad, reorganización de rutas, recaudo electrónico, fiscalización y renovación del sistema de transporte. Yo quisiera arrancar preguntándole, ¿cuál es el principal problema que intenta resolver esta ordenanza? Tenemos múltiples problemas, los ecuatorianos, los quiteños, sobre todo atravesados por la sostenibilidad financiera del sistema, también por la calidad del servicio. Servicio del usuario, los quiteños se quejan todos los días de que la calidad que se brinda dentro del transporte público no es la óptima. ¿Hay los recursos, hay los mecanismos para mejorar la calidad del servicio?
2: Bueno, sí, totalmente, totalmente. ¿Qué busca esta ordenanza? Esta ordenanza no solo es una discusión de tarifa. Esta ordenanza busca eso, todo aquello que quedó pendiente en su momento en el 2020 de transformación del sistema de transporte público. ¿Por qué? Porque, claro, una ordenanza 017 en su momento que decía muchas cosas que tenían que desarrollarse que lastimosamente nunca se desarrollaron. Y ahora ya tenemos las herramientas tecnológicas para hacerlo. ¿Qué es lo que nosotros estamos buscando? Buscamos, por ejemplo, ya la implementación del sistema integrado de recaudo en el sistema convencional. Hemos ya trabajado en el metro, hemos trabajado en trolebús de Ecovía, funciona en trolebús de Ecovía en metro, y ahora queremos dar el siguiente paso al convencional. Eso va a hacer que por primera vez tengamos datos de realmente cuántos pasajeros utilizamos transporte público, cuántos son los ingresos del sistema. Tenemos dos herramientas más, se llama técnicamente sistema de ayuda a la explotación y sistema de información al usuario. ¿Qué es esto? El sistema de ayuda de explotación, para ponerlo gráficamente, es un centro de control y gestión de flota de transporte público. Lo tenemos ya en San Carlos implementado, lo hemos implementado en nuestra gestión, y tenemos una plataforma que nos permite hacer un seguimiento parada por parada de todas las rutas y todos los buses de transporte público en tiempo real. Eso ya está empezando a funcionar, estamos en preproducción y la ordenanza manda que hasta el 31 de diciembre todo el sistema convencional esté conectado a esta plataforma. Y yo ya no necesito tener fiscalizadores en la vía. Los podría tener tranquilamente en el centro de control, revisando el bus, el conductor, cuántos puntos tiene el conductor, dónde para, a qué velocidad va, si inició a tiempo, si termina a tiempo, toda esa información en tiempo real. Y el sistema de información al usuario, que es la aplicación Quito Nos Mueve, que ya las tenemos muchos en el teléfono, y si no la tienen, las invito a bajarse. Ahí podemos comprar un QR para el metro, comprar un QR para el trole. La idea es que ahí podamos comprar el pasaje para el bus de transporte convencional, ¿no es cierto? Y es un planificador de viajes. Cuando tengamos todos conectados, ya en tiempo real, yo podré decir, me voy desde la radio, me voy hasta el centro de Quito, voy a decir, me coge el bus de aquí, llega en 5, en 4, en 3, 2 minutos, y usted llegará en tanto tiempo a su destino. Entonces, ese es el cambio. Pero ese cambio solo en papel no podía ejecutarse. Hemos desarrollado las herramientas tecnológicas para justamente llegar y poder ahora avanzar en ese cambio.
3: Permítame hablar coloquialmente, porque muchas veces que hemos abordado este tema, que son añísimos, nunca se ha concretado. Y coloquialmente decimos nosotros que si lo logran, hay que hacerles un monumento. Porque realmente lo caótico del transporte urbano ha sido tremendo, y lo sigue siendo, usted sabe, esta carrera del centavo, esto de que no respetan las paradas, esto de que viajar en un bus de servicio público privado, pues caramba, es jugarse la vida a diario. Y digo, no existirán bloqueos al interior de los dueños monopólicos de la transportación privada que impidan que se dé este salto, porque en alguna medida, creo yo, les beneficia que este caos exista para cierto sector, que es el que aprovecha para recaudar más a su favor. ¿Cómo analizar entonces esto que le planteo?
2: Nosotros hemos conversado con el sector. Hay dos cosas que, por ejemplo, ya están pasando. Primero, el sistema de ayuda a la explotación, a este centro de control, ya están conectadas 3 operadoras. Ya empezaron ellos. Les sirve a ellos. Porque ellos, como dueños de los buses, pueden saber dónde está su bus, si cumple, no cumple, si sale de ruta. Tienen una herramienta de gestión. Y el sistema integrado de recaudo es mucho más que eso. El sistema integrado de recaudo ha demostrado en experiencias internacionales y nacionales, ya no tan lejos de acá, que puede aumentar entre un 10 al 15% los ingresos. Porque se evade esos ingresos actualmente. Entonces es mejor para el sector. Ellos están conscientes de eso, pero claro, hubo una formulación declarativa de todo esto en la ordenanza 017 de 2020, que si no teníamos la tecnología, nos daba lo mismo. Hoy la tenemos. hoy ya empieza a funcionar el recaudo, hoy el Centro de Ayuda a la Explotación ya empieza a funcionar, tengo firmadas ya aproximadamente 15 convenios ya con otras operadoras más, pronto estaremos con 18 operadoras conectados, uh-huh. y hasta el 31 de diciembre todas, y eso nos genera ese cambio, ¿no? Ese cambio tanto desde la cooperativa o la operadora hacia el municipio para poder controlarlos y poder tener una mejor gestión, como de las operadoras para el usuario, que es el beneficiario final de ese cambio de calidad. Entonces, hacia allá estamos trabajando. En esta ordenanza, como decía al inicio, no discutimos solo un tema de tarifa. Claro que hay un tema de tarifa porque es importante, porque ha habido un impacto con respecto al cambio del costo del diésel. Un 30% de los costos de operación se han subido debido al costo del diésel. El diésel es de los más importantes. Pero nosotros, además de eso, ¿no es cierto?, trabajamos en todo un cambio. ¿A dónde queremos llegar? Y usted lo decía bien, Washington. A terminar con estas famosas carreras, lo que llaman la guerra del centavo. Uh-huh. Pero ¿cómo llegábamos a la guerra del centavo? A quitar la guerra del centavo si no teníamos las herramientas tecnológicas. Nosotros estamos apuntando a un pago por disponibilidad de servicio, que es un pago por kilómetro pasajero, que es lo que nosotros buscamos, ¿no es cierto? Donde un pago se haga por los kilómetros ofrecidos y otro pago se haga por los pasajeros llevados, si no tengo cuántos pasajeros llevo.
3: Claro.
2: Si no tengo cuántos kilómetros recorro.
3: Este fondo iría a un fideicomiso que luego se distribuye.
2: Un fideicomiso, ¿no? Y de ahí se distribuye. Pero ¿cómo sabía cuántos kilómetros recorría? Uh-huh. ¿Cómo sabía cuántos pasajeros llevaba? Si no existía la tecnología. Ahora existe, ahora podemos aplicar ese modelo. Y eso es lo que nosotros hemos venido trabajando. La decisión política del señor alcalde del alcalde Pablo Muñoz justamente fue eso. Fue ir generando todas las herramientas tecnológicas para poder generar este cambio del sistema de transporte.
1: Secretario, ¿y qué indicadores objetivos utilizará el municipio de Quito para medir si efectivamente mejoró el servicio? Eso por un lado. Y por otro lado, si un operador incumple con las condiciones acordadas, es decir, frecuencia, seguridad, limpieza, ¿cuáles serán las sanciones que se contemplan dentro de esta ordenanza?
2: A ver, aquí dos cosas. Uno, ya lo hacemos. Nosotros hacemos una evaluación de indicadores de calidad. Actualmente lo hemos venido haciendo todo el tiempo, pero claro, sin la tecnología se hace mucho más complicado poder hacer el seguimiento de estos indicadores. ¿Qué es la plataforma nos permite medir? ¿Qué nos permite ir monitoreando? Nos permite hacer un montón de cosas porque ya estamos conectados. Por ejemplo, si inicio y cierre de operación. Se inicia a la hora y a la hora que termina. ¿Cada cuánto salen los buses? ¿Si están cumpliendo las frecuencias o no? Si llega una parada y para en la parada o no para en la parada, porque yo tengo georreferenciadas todas las paradas del Distrito Metropolitano de Quito. Si se quedó mucho tiempo parado en una parada, si el conductor tiene puntos en su licencia, si excedió la velocidad, tengo la velocidad promedio del bus, ¿no es cierto?, en tiempo real, si abandona o se mantiene dentro de su ruta. Entonces, esos son los parámetros principales que yo puedo ver de manera telemática y que va a permitir a mí ser mucho más eficiente, porque va a tener las 256 rutas una por una, bus por bus. Y el mismo sistema me genera alertas de exceso de velocidad, de abandono de ruta. Entonces, eso va a hacer que sea mucho más eficiente la gestión de la Secretaría y del municipio con respecto al funcionamiento. Y al mismo sector transportista le va a dar información sobre sus unidades para que tomen los correctivos. ¿Qué sanciones? Nosotros empezamos con procesos administrativos. Nosotros tenemos procesos administrativos sancionatorios que pueden ir hasta 9 salarios básicos unificados, puede ir una suspensión administrativa, tienen varios niveles, cada una de las diferentes faltas. Pero nosotros lo que buscamos más que un tema de sanción o de obtener recursos para el municipio es que esto haga que las cooperadoras empiecen a cumplir esos parámetros de calidad y empiece a funcionar un servicio de calidad para el usuario.
3: Ahora, un salto cualitativo también podría darse y creo que debe estar considerado en la reforma, es que los buses sirvan rutas que actualmente están abandonadas, es decir, que no concentren solamente a sitios que ellos consideran son mucho más poblados y evidentemente dificulta que moradores puedan llegar a sitios alejados. ¿Cómo está planteado eso?
2: Una vez que nosotros tengamos estas herramientas, yo voy a poder saber hasta, por ejemplo, ¿cuántos pasajeros se subieron en la parada A o B?
3: Yeah.
2: Muchas veces eso hace que el sector transporte diga, no, esa zona no me gusta ir porque no hay mucha demanda. Uh-huh. ¿Sí? Pero yo ya como administrador del sistema, primero ya tengo una caja común, un fideicomiso que me hace una distribución por kilómetro pasajero, ya no solo por pasajero, entonces no solo me interesa que haya pasajeros, sino que yo vaya y recorra, tengo una disponibilidad.
3: O sea, que del servicio.
2: Exacto, ajá, que del servicio me permite ya equilibrar el sistema de ese lado. Y segundo, a mí como administrador del sistema me da las herramientas para saber si es factible o no factible, no solo técnicamente, técnica, social y económicamente, cualquier modificación de ruta. Entonces yo tengo herramientas mucho más eficientes, con mucha mayor información para poder hacer esa mejora de la estructura. Nosotros hemos modificado 51 rutas del Distrito Metropolitano de Quito. Hemos aumentado cobertura a más de 400 barrios que no tenían servicio de transporte público. Hemos dado transporte público a parroquias rurales como Yoa, que estando a 20 minutos del Centro Histórico de Quito, nunca tuvo un servicio de transporte público. Ahora lo tiene. Una ruta que lo conecta con Quitumbe. Pero claro, eso con mayor información se puede haber hecho hace mucho tiempo. Esta información que tendremos con el recaudo, con toda esta tecnología, nos va a permitir ser mucho más eficientes.
1: ¿Esta reorganización de rutas reduce realmente los tiempos de viaje o solo redistribuye recorridos?
2: Reduce en algunas partes, sí. Reduce tiempos de viaje, por ejemplo, en el corredor suroccidental que viene por la Mariscal Sucre. Eso conecta. ¿Qué nos pasaba? Esos buses venían por toda la Mariscal Sucre, se generaba largas colas de buses en los túneles de San Juan y de toda la parte del centro histórico. Ahora lo que hacemos, y la gente se bajaba y bajaba caminando en la Magdalena a coger el metro. ¿Qué hacemos ahora? Muchas de esas rutas, no todas obviamente, porque no se puede tampoco desaparecer el servicio, pero muchas de esas rutas ya directamente se conectan a la estación de Magdalena del metro. Entonces, ¿eso qué hace? Que la gente, en vez de estarse cruzando y tener un montón de buses en la Mariscal Sucre, los buses bajan a la estación y la gente se pasa al metro. Eso reduce tiempo de viajes, genera integralidad, conecta. Muchas de las rutas, igual lo que hemos hecho es modificar, aumentar cobertura, pero conectar o al corredor central norte, o al suroccidental, o al trole, a la ecovía, o al metro. Entonces, eso hace que la gente, primero, ya sea un sistema integrado. Segundo, reduzca tiempos de viaje, porque los corredores longitudinales son corredores que tienen infraestructura priorizada, no tienen que estar parando. Y tercero, hace que la gente pueda tener más tiempo, mejorar su calidad de vida. Hemos logrado reducir 30 minutos, 20 minutos, 40 minutos de viaje a la gente en la mañana, 40 en la tarde, es una hora. Una hora que puedo estar con mi familia, puedo comer con mis hijos, puedo hacer muchas cosas más, ¿no?
3: Y el sistema podría permitir identificar algo que ha sido queja de toda la vida de los transportistas, de que trabajan a pérdida. Se podrá identificar, porque claro, si es que va a haber un sistema igualitario, de recaudo controlado, etcétera, uno podrá definir también cuánto realmente se percibe.
1: Y en ese sentido también me permito complementar la pregunta de Guachito. ¿Cómo evitar que un eventual incremento tarifario termine subsidiando ineficiencias privadas?
2: Dos cosas ahí. Primero, por primera vez vamos a ver cuánto nos ingresa el sistema. Vamos a ver cuántos pasajeros en verdad llevamos, para poder tomar decisiones de política pública con mayor cantidad de información. Eso nos va a ayudar justamente a corregir eso, a saber cuánto me cuesta un kilómetro de operación de servicio de transporte público y cuánto me ingresa en ese kilómetro de operación. Y saber cómo está mi sistema, cómo está equilibrado mi sistema de transporte público. Eso uno. Y dos, nosotros no buscamos, y estamos muy claros en eso, subsidiar ningún tipo de ineficiencia. ¿Por qué? Porque nosotros, al momento que pagamos por kilómetro pasajero, pagaríamos, que se busca llegar allá, a una disponibilidad del servicio, pero también una prestación del servicio. Porque un kilómetro, pagar por kilómetro, cierro la puertita y empiezo a dar vueltas.
3: Exacto.
2: No cojo pasajeros, me da igual. Por pasajero, busco todos los pasajeros, que es lo que actualmente pasa. Pero si yo pago por un kilómetro pasajero, si tengo un valor fijo por kilómetro y un valor variable por pasajero, eso va a equilibrar eso, ¿no? Una disponibilidad del servicio, yo voy a tener todas las herramientas para fiscalizar el sistema. Entonces yo voy a tener mucho más, como dice el señor alcalde, casi voy a pagar un servicio. Ya no voy a estar dejando que ellos operen, sino yo voy a estar pagando un servicio. Que es diferente. Que claro, obviamente nosotros tenemos que ser mucho más eficientes con esta información, porque esto podría comprometer en su momento algún tipo de presupuesto municipal. Queremos evitar eso. Hay que trabajar hacia eso. Hay que ya con cada ruta, hay un análisis mucho más técnico de cada ruta, de cada vuelta que dé un bus de unidad de transporte público, para saber si este es eficiente o no, o cómo lo hacemos más eficiente el sistema, ¿no?
1: Secretario, le traslado una inquietud de una de nuestras oyentes, Ivonne Pérez, a propósito de las rutas de transporte, ¿no? Dice, el barrio Bellavista, en el Museo de Guayasamín, desde el 2020 no tiene servicio de transporte público. ¿Ya estará integrado en este nuevo sistema?
2: Sí, nosotros estamos trabajando ya para incluir unas rutas que llamamos transversales, justamente para que esto funcione. Nosotros ya hemos generado, si no me equivoco, 3 rutas transversales, 2 en el sur, 1 en el norte, y seguiremos trabajando para tener más rutas transversales, rutas que cubran la ciudad de este a oeste. Normalmente todas las rutas van de norte a sur, unas rutas largas. Nosotros hemos diseñado rutas transversales, algunas serán alimentadoras a través de la empresa Pasajeros y otras serán con unidades privadas o operadores privados para que crucen de este a oeste.
3: ¿Por qué, Alex, ahora debemos decir los quiteños que por fin se va a dar este salto cualitativo y Quito va a tener, me permite utilizar el término, un servicio civilizado. Es decir, las partes lo van a entender. Y déjeme decir desde mi criterio personal, los choferes por fin lo van a entender.
2: Debemos empezar que creo que esta transformación no viene solo por una decisión técnica.
3: ¿Ya?
2: Y lo más importante es una decisión política. El señor alcalde Pablo Muñoz ha sido muy claro desde el inicio. Tenemos que transformar toda la movilidad. Nosotros hemos transformado, hemos empezado con el metro. Cuando nosotros llegamos, el metro no había funcionado. Uh-huh. Había funcionado y más bien se había suspendido su operación días antes de que el señor alcalde entre a gestión. Se había suspendido la operación porque no era sostenible. Técnicamente no era sostenible. El señor alcalde tomó la decisión política de que el 1 de diciembre de 2023 funcionaba y funcionó. Luego, reemplazo de las unidades de trolebús. Las unidades de trolebús, ustedes ven unidades nuevas que están funcionando. Se actualizaron y se modernizaron todas las estaciones de trolebús y ecovía. Entonces, sí, y empezamos luego con el sistema integrado de recaudo, donde, bueno, el metro funcionaba, trolebús y ecovía. Todo eso ya conectado a una plataforma central. Eso ha sido decisiones políticas de empezar desde casa a demostrar que la transformación sí se puede hacer. Y ahora es, ok, señores del subsistema convencional, vengan y uno hace esta transformación. No es opcional. Es obligatorio, la ordenanza lo manda, lo tenemos que hacer, pero hagámoslo correctamente para que la ciudadanía esté clara. ¿Por qué? Porque no solo es implementar tecnología por implementar tecnología, es también un cambio de cultura del ciudadano. Claro. Y aquí invitamos a los ciudadanos a seguir creando su cuenta ciudad, a obtener sus medios de acceso, a utilizar la cédula, la tarjetita naranja, todos los medios de acceso, para que sea mucho más eficiente los ingresos dentro del bus, de ecovía y metro, y después en el transporte convencional.
1: Secretario, Graciela Gálvez nos dice, yo vivo en Chillogallo y no están determinadas las paradas de bus y llegando al final van a toda velocidad y no paran. Y lo que leo en general en los comentarios que nos hacen nuestros oyentes es que existe mucho escepticismo por parte de los usuarios de transporte público. Quienes ocupamos el transporte público sabemos que muchas veces no están limpios, no hay respeto por el usuario, por el pasajero, se pasan las paradas, como dicen nuestros amigos oyentes. En ese sentido, le pregunto, ¿cuál será el mecanismo para que los ciudadanos puedan auditar el cumplimiento de los indicadores de calidad?
2: A ver, nosotros estamos en esta aplicación Quito nos mueve, cuando ya esté el transporte convencional. Primero habrá ahí un botoncito directo de quejas, ¿no? Ustedes han visto que cada unidad de transporte público tiene un QR, un sellito, un número y un QR al lado. Ese QR nos sirve para que ustedes o para que el ciudadano pueda registrar y ver si la unidad es correcta, si tiene permisos y todo, pero en su momento podrá ser utilizado para las quejas, ¿cierto? A través de la plataforma, el numerito, y se ingresan las quejas al sistema de transporte público, al sistema de transporte, de gestión de transporte público, eso por un lado. Y segundo, nosotros lo que hacemos es hacemos un proceso de sanción administrativa que toma 90 días, lastimosamente, así es la normativa, el Código Orgánico Administrativo nos manda que sea 90 días, derecho a la defensa, el debido proceso, y al final podemos llegar a una sanción. Eso es lo que trabajamos y esos son documentos públicos totalmente, ¿no? Y ustedes ven que la Agencia Metropolitana de Tránsito hasta sacó un ranking de las operadoras con mayor número de infracciones. Tratado de ser lo más transparente posible en el tema de fiscalización al transporte público. Entendemos la preocupación del sector, pero claro, nosotros decíamos, es muy difícil con 3.200 buses tener a un agente detrás de cada bus. Pero ahora con la tecnología lo que vamos a tener es justamente eso. Vamos a tener un sistema que estará controlando la operación de cada uno de los buses y eso nos mejorará. Y eso tomará, según la ordenanza, la propuesta de ordenanza está manda que hasta el 31 de diciembre todas las unidades de transporte público estén conectadas a este sistema.
3: Alex, le pido que por favor comente estos criterios de la gente que nos está escribiendo de manera abundante, ¿no?
1: Hay
3: como dice Elena, hay escepticismo. Por ejemplo, Ivonne Pérez dice, ojalá sea cierto, ¿no? A Manolo Fernández dice, debería haber un límite de pasajeros en los buses, que me parece que esa es una muy buena idea. Pero hay un señor Juan Pérez que es mucho más radical, digamos, en su apreciación. Él dice que Muñoz, el alcalde, ofreció una transformación total de transporte público en su campaña. ¿Qué han hecho? Dice, el transporte es cada vez peor. No han solucionado un solo problema del transporte público. Hasta ahí me quedo porque hay un montón más de comentarios.
2: Y ahí solo me gustaría comentar dos otras cosas. Uno, entendemos el escepticismo de la gente. En 2020 salió una ordenanza 017, la panacea de todo, iba a solucionar el transporte público. No pasó nada. No se hizo nada, lastimosamente. Del 2020 al 2023 que nosotros llegamos, no se había avanzado casi nada en esa ordenanza, solo a subir tarifa, porque tenía que medirse los indicadores para subir tarifa y eso sí se cumplió, pero nada de tecnología. Reestructuración de rutas y frecuencias no se había hecho. Ahora lo hemos hecho. Nosotros hemos trabajado, primero, como decía hace rato, metro, Metro ha solucionado la vida de una gran... Tenemos, a ver, tenemos 250 mil viajes diarios en metro. Esa gente, de algún, o sea, antes viajaba, claro, o sea, tenía una hora de viaje del norte a sur, ahora lo hacen media hora. Entonces ha solucionado el trabajo de gente. Hemos integrado la reestructuración de rutas y frecuencias a zonas donde no existía transporte público. Gente que en su momento no salía de casa porque decía, vea, no tengo en qué salir, yo no tengo auto, no tengo en qué salir, prefiero no salir. Ahora sale en transporte público. Y la cantidad de gente que va al centro histórico, si nosotros vemos el incremento de negocios en el centro histórico, ha aumentado un 30% solo con la inauguración del metro, solo con el inicio de operación del metro. Entonces va cambiando la vida de la gente. Obviamente hay todavía mucho más que hacer. Claro que hay mucho que hacer. Esto no es de un día para otro. Hemos generado los trolebuses, hemos generado las paradas, el sistema de recaudo. Ustedes ven metro, trolebús, ya tienen un sistema de recaudo. Cuando nosotros llegamos, las paradas de trolebús eran viejas, no estaban mantenidas. La gente cobraba, llegaba a pagar en sueltos. Y si no tenía sueltos, vaya a cambiar la moneda. Ahora uno puede llegar ya a un sistema moderno, con una parada moderna, con un sistema. ¿Qué hay que seguir trabajando? Claro que hay que seguir trabajando. Pero hemos desarrollado la tecnología y la tenemos lista. Ya está funcionando. Ahora un privado ya se puede conectar y ya podríamos empezar a trabajar con el sistema integrado de recaudo, con el sistema de la explotación. Eso es un cambio. Ese es el cambio. ¿Hay que trabajarlo más? Claro que hay que trabajarlo más. Pero ahora, con el incremento del costo del combustible, sí ya se ha generado un desequilibrio sobre el sistema. Y sí hay que reconocerlo, que eso también propone la ordenanza.
1: Secretario, nos piden que le consultemos, nuestros oyentes, si habrá alguna integración de transporte de oriente a occidente, es decir, desde el Valle de Tumbaco a Quito.
2: Del Valle del Tumbaco a Quito, esa es una de las partes de la reestructuración de rutas que estaba faltando. No habíamos nosotros hecho eso por el tema de que estaban interviniendo los Osvaldo Guayasamín. Entonces no había no era lógico hacer una reestructuración sobre una vía que estaban en y tan importante como los Osvaldo Guayasamín, ¿no es cierto? Pero sí, están previstos algún aumento de cobertura y de conexión hacia la Río Coca principalmente.
3: ¿Y esto del exceso de pasajeros en las unidades se va a regular o va a seguir?
2: A ver, ningún sistema de transporte público es 100% cómodo, ¿no? El transporte público siempre va a haber en horas picos, ni no solo aquí, sino en todo el mundo. O sea, en todo el mundo en horas pico el sistema es bastante incómodo, llamémoslo así, ¿no es cierto? Pero sí habrá unos índices que se tendrán que controlar en su momento ya cuando tengamos el sistema integrado de recaudo.
1: ¿Se va a integrar desde el otro valle? Me consultan también.
2: Del Valle de los Chillos. Valle de los Chillos, nosotros estamos en conversaciones con el municipio de Rumiñahui. Todo lo que es Conocoto sí es nuestra competencia, lo que es ya Valle Sangolquí ya no es nuestra competencia.
1: Así entonces, es, pero ¿hay algún trabajo hablando de con coordinación? Ellos,
2: sí, nosotros hemos venido conversando desde la parroquia de Pinta, desde y claro, ahí tiene que entrar también un tercer actor que es la Agencia Nacional de Tránsito, porque el servicio de transporte público que tiene Rumiñahui es intraprovincial, que está regido por la Agencia Nacional de Tránsito. Entonces, estamos en conversaciones para generar un corredor, ahí hay dos cantones totalmente conurbados y que necesitamos trabajar de una manera coordinada. ¿Para qué? Para que esos buses también puedan conectarse al metro. Nosotros no tenemos ningún problema que los buses que vienen, por ejemplo, los buses que venían o que vienen actualmente hasta la Politécnica Salesiana, ¿no es cierto? Que se estacionan atrás de la Politécnica Salesiana. Nosotros ya pedimos a la Agencia Nacional de Tránsito, pásenle al arbolito. En el arbolito tenemos una parada construida justamente que está a metros de la estación del metro. Pero claro, la Agencia Nacional de Tránsito no ha tomado esa decisión. Pero justamente es eso, ¿no es cierto? Ya no tener esos buses parados en la Politécnica Salesiana, sino que pasen por ahí, se mantenga la cobertura del servicio porque los estudiantes lo necesitan, pero que su parada sea en el Parque del Arbolito, que estamos a metros del metro, a pocos metros del metro. Entonces justamente esa es la integración.
3: Ahora, ¿se va a cualificar el funcionamiento de los agentes de tránsito? Porque ciertamente muchas veces no cumplen con su rol. Yo mismo he sido testigo, ¿no? Es decir, están ahí parados, los buses invaden vía, no paran en las paradas, etcétera, y no hacen absolutamente nada. Y la ciudadanía está preguntando eso. ¿Se va a darles más capacitación?
2: Hay dos cosas. A ver, primero, con respecto a los agentes civiles, estamos trabajando. El director de la Agencia Metropolitana de Tránsito tiene un plan que lo llama modernizar, depurar y fortalecer. Primero, depurar la agencia. Creo que se han destituido varios agentes civiles de tránsito que no han cumplido con su labor como debería ser. Otro se ha modernizado. Estamos comprando ya las radios para que puedan tener una comunicación ya no por celular, sino por una radio como tiene que ser, ¿no es cierto? Y fortalecer, que hemos generado una capacitación bastante fuerte con los agentes civiles. Y eso seguiremos trabajando nosotros, seguiremos trabajando adelante. Este sistema de gestión, este sistema de control o gestión de transporte público, ¿no es cierto?, nos va a permitir que los fiscalizadores de transporte público ya no estén solo en la vía, ¿sí? Ya que la gente civil se dedique en tránsito a hacer eso, tránsito, y que el control de la operación de transporte público lo podamos hacer desde una sala,
3: claro,
2: no sé, de manera transparente, donde va a haber un montón de gente, donde no podré tener un tema de subjetividad, sino por alertas del sistema, y yo pueda gestionar de ahí. De tal forma que yo desde ahí pueda comunicarme con el conductor y decirle, vea, conductor, usted está excediendo la velocidad.
3: Correcto.
2: Y eso va a mejorar, ¿no es cierto?, la capacidad de la Agencia Metropolitana de Tránsito. Ahí en ese centro estaremos Obras Públicas, en ese centro de gestión de la movilidad, no sé si lo han conocido, pero ahí está Obras Públicas, ahí estaremos la Secretaría de Movilidad y estará la Agencia Metropolitana de Tránsito. Este se vuelve como tal, como fue concebido, como nunca se había implementado, como un centro de gestión de la movilidad. Está la semaforización, estará el sistema de transporte público, todo conectado, las cámaras que tiene tanto la EMOB como la Agencia Metropolitana de Tránsito, también todo se integrará en un solo lugar, ¿no?
1: Secretario, muchísimas gracias por esta entrevista.
2: Muchas gracias a ustedes, muy amables.
1: Alex Pérez, secretario de Movilidad del municipio del Distrito Metropolitano de Quito, nos ha acompañado 8:45. Quédese que regresamos con nuestra tercera entrevista.

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1: 8:47. Gracias por seguir en la sintonía de Punto Noticias de Radio Pichincha. A esta hora queremos dar la bienvenida a Juanita Gobertus. Ella es directora para las Américas de Human Rights Watch. Con ella vamos a abordar un tema muy importante: tortura, persecución, desapariciones y vulneración de derechos en Ecuador. Juanita, muy buenos días. Washington Yepes, Elena Rodríguez, le saludamos.
2: Elena, Washington, muy buenos días. Muchísimas gracias por esta invitación. Un saludo a toda la audiencia.
1: Muchísimas gracias a usted por aceptarla. Human Rights Watch publicó recientemente un informe que documenta denuncias de tortura, desapariciones forzadas, detenciones arbitrarias y otros abusos presuntamente cometidos durante operaciones de seguridad coordinadas, desarrolladas en cooperación entre Ecuador y Estados Unidos. El informe solicita investigaciones independientes y mayor rendición de cuentas. Le pregunto, arranco esta entrevista cuestionándole, preguntándole, ¿el problema identificado responde principalmente a fallas individuales o a deficiencias estructurales en política de seguridad?
2: Elena, yo diría que sobre todo estructurales. Este es un informe basado en 62 entrevistas. Entraremos ahora en cada uno de los tres incidentes marítimos y un incidente terrestre que documentamos en detalle. Pero es importante para nuestra audiencia entender que nosotros, la forma en la cual trabajamos nuestra metodología, se basa en corroborar esos testimonios con otras fuentes. Analizamos más de 100 videos, fotografías, los verificamos, hicimos análisis de monitoreo de embarcaciones en el Pacífico, analizamos el sistema de detección de incendios en el Pacífico, corroboramos el impacto físico en las personas a través de expertos forenses independientes, de la verificación de registros médicos, hicimos verificación a su vez de antecedentes judiciales, no solamente en Ecuador, sino también en Colombia. Y de lo que habla esto, volviendo a tu pregunta inicial, es a una serie de falencias en la política de seguridad de Ecuador y en particular en la cooperación en materia de seguridad entre Ecuador y Estados Unidos. Lejos de haber avanzado en mejores condiciones de seguridad para los ecuatorianos y ecuatorianas, como ustedes conocen de primera mano, el homicidio ha continuado creciendo, la extorsión y el secuestro se mantienen en niveles supremamente altos para los estándares ecuatorianos, y en cambio lo que hemos visto es un costo muy grave en materia de derechos humanos. Ya lo hemos dicho en estos micrófonos: incremento de denuncias de ejecuciones extrajudiciales, incremento de denuncias de desaparición forzada, y en estos incidentes en particular, casos concretos de tortura que son supremamente graves y que nada contribuyen a reducir la criminalidad en el Ecuador.
3: Ahora, Juanita, yo entiendo que este informe ya se ha hecho llegar al gobierno, a Cancillería, y quisiera saber qué respuesta hay o no se ha inmutado siquiera.
2: No, muy desafortunadamente no hemos recibido respuesta. Nosotros, como siempre lo hacemos con nuestros informes, se lo hacemos llegar a los distintos gobiernos. Así lo hicimos también con el gobierno de Estados Unidos. Hay también un involucramiento de la guardacostas de El Salvador, así que se lo hicimos llegar a El Salvador también. La semana pasada estuve justamente en Washington en reuniones en el Congreso de Estados Unidos, tanto en la Cámara como el Senado, y hay suprema preocupación por el uso de recursos estadounidenses que, según nuestros hallazgos, podrían haber terminado siendo usados para la Comisión de Violaciones a Derechos Humanos.
1: Ahora, yo le pregunto, ¿qué responsabilidad internacional tienen los estados que cooperan en operaciones donde posteriormente se denuncian vulneraciones a los derechos humanos?
2: A ver, en términos de derecho internacional, en primer lugar, las políticas de seguridad están sujetas a reglas sobre el uso de la fuerza. Eso es bien importante en el caso de Ecuador, porque como hemos conversado aquí previamente, el hecho de que el presidente Noboa describa lo que sucede en el Ecuador como un conflicto armado de carácter no internacional, según el gobierno ecuatoriano, permitiría la aplicación de uso de la fuerza letal como primera opción, es decir, la aplicación del derecho internacional humanitario. Sin embargo, como ustedes conocen bien, la Corte de Constitucionalidad de Ecuador ha señalado en reiteradas oportunidades que no se cumplen los requisitos para considerar que efectivamente existe un conflicto armado. Nosotros, desde nuestro análisis jurídico, coincidimos con la Corte Constitucional ecuatoriana en llegar a la conclusión de que en efecto lo que hay en Ecuador es criminalidad organizada supremamente grave, que tiene que ser, por supuesto, controlada de tal forma que no ataque a la población, pero que de ninguna manera constituye un conflicto armado. ¿Eso qué significa? Que bombardeos estarían fuera de toda posibilidad. Y lo que nosotros documentamos en la operación terrestre entre Estados Unidos y Ecuador, que es una operación que ambos países han reconocido como una operación conjunta en la población de San Martín, en la frontera entre Ecuador y Colombia, fue el incendio de 3 propiedades, el bombardeo de 2 de ellas y la detención arbitraria y posterior tortura de 4 ciudadanos colombianos que, insisto, hemos verificado todos sus antecedentes y no tienen ningún antecedente ni por delitos violentos, ni potencialmente violentos, ni por participación en narcotráfico, ni criminalidad organizada. Entonces ahí hay un uso ilegal de la fuerza. No importa, que sea en el marco de una política de seguridad, ni Estados Unidos ni Ecuador podrían lanzar este tipo de operaciones, mucho menos además en contra de población civil que nada tenía que ver con ningún tipo de criminalidad organizada. Aparte de eso, hay requisitos concretos. En el caso de Estados Unidos, por ejemplo, ellos tienen una ley específica, se conoce como la ley LIGI, que prohíbe y tiene una serie de requisitos para el desembolso de recursos de cooperación a unidades militares que hayan estado involucradas en violaciones a derechos humanos. Una de las principales preguntas que recibimos justamente la semana pasada era la identificación de las unidades militares involucradas, dado justamente que en este caso el propio Estados Unidos ha reconocido que esta fue una operación conjunta. E insisto, nuestros hallazgos dan cuenta de que habría resultado en detenciones arbitrarias y en tortura.
3: ¿Cómo debe leerse dentro de la estrategia política del gobierno esta insistencia, pese a los reparos de la Corte Constitucional y de organismos como ustedes, esta insistencia en calificar al conflicto como un conflicto armado interno?
2: Pues yo realmente creo que si uno analiza estas operaciones, parecen más hechas para poder ser difundidas a través de un video de redes sociales, como lo hizo el gobierno de Estados Unidos, pero no realmente para desmantelar la criminalidad organizada. Yo me pregunto, y es de nuevo otra de las preguntas que nos hacían los equipos de trabajo en el Congreso la semana pasada en Washington, es ¿cuál es la fuente de inteligencia detrás de esta operación? Es una operación supremamente costosa, bombardear 2 propiedades, incendiar 3 de ellas, en unos lugares que pudimos documentar con imágenes satelitales, con la verificación de los recibos, de los insumos y de las ventas, que en realidad se trataba de una finca lechera y de 2 fincas que llevaban años abandonadas. Entonces, además, insisto, de lo que para nosotros es más importante, que es los abusos en el uso de la fuerza, aquí hay cuando menos unas gravísimas falencias en materia de inteligencia. Entonces, a tu pregunta, pues yo realmente no puedo sino pensar que lo que hay detrás es una idea de poder sacar algo rápido en redes para tratar de generar una narrativa pública, pero que cuando uno va un poquito más allá de unas cuantas palabras en un trino en X, se da cuenta que lo que hay es un desperdicio de recursos y que, insisto, no solo genera violaciones a derechos humanos, sino que en nada debilita la criminalidad organizada. Ahí no había un campamento de entrenamiento, ahí no había producción de narcotráfico, ahí había campesinos que estaban en una finca de producción de leche.
1: Ahora, la organización a la que tú representas lanzó recientemente una advertencia al presidente de Colombia electo, me refiero a Abelardo de la Espriella, tras precisamente estos abusos documentados en la cooperación entre Estados Unidos y Ecuador. ¿Qué pasa? ¿Cuál es la bandera roja que se levanta? ¿Cuál es la advertencia frente a este intento o esta iniciativa del presidente electo de Colombia de firmar un acuerdo en los mismos términos que lo ha hecho Ecuador con Estados Unidos? ¿Qué significaría eso? ¿Cómo se traduciría para la población civil fronteriza?
2: Bueno, por supuesto, dependerá de los términos de los acuerdos que se firmen. Lo que sí creo es que este informe sobre Ecuador, que además de la operación en San Martín a la que hacía referencia, documentamos 3 ataques en contra de 3 embarcaciones pesqueras cerca a la costa de Galápagos, en donde en las 3 embarcaciones el modus operandi fue el mismo. Las embarcaciones pesqueras en 3 momentos distintos, entre enero y marzo de este año, documentaron ser seguidas por otra embarcación que, según ellos, tenía bandera de Estados Unidos. luego reportan ser vigilados por drones. Dos de las embarcaciones son atacadas por drones cargados con explosivos. En esas dos embarcaciones resultan 4 personas heridas de gravedad. Corroboramos sus heridas a través de expertos forenses y efectivamente llegan a la conclusión de que son consistentes con ataques de drones. Una embarcación se acerca a ellos, nuevamente ellos reportan que la embarcación tiene la bandera de Estados Unidos, las personas a bordo hablan inglés, tienen camuflado caqui y los sobrevivientes reportan que tienen insignias en su uniforme de Estados Unidos. Los llevan a bordo, los detienen arbitrariamente y son transferidos hasta a la guardacosta salvadoreña, que por supuesto pues es una distancia supremamente lejos desde Galápagos, y son llevados a El Salvador, días después transferidos de vuelta a Ecuador. La tercera embarcación, que el modus operandi inicial es el mismo, la diferencia es que dos pescadores se habían salido de la embarcación principal a pescar y reportan cómo ven que el barco principal, el Fiorella, se le ve una columna de humo hacia el cielo, se acercan rápidamente a su embarcación y ya su embarcación no se encuentra y los otros 8 tripulantes desde entonces se encuentran desaparecidos. ¿Por qué hago referencia a esto? Porque a tu pregunta, la señal, digamos, que yo creo que mandan estos 4 incidentes, el terrestre y los 3 marítimos, es que si se firman acuerdos de colaboración con Estados Unidos que no están basados en el fortalecimiento de la capacidad de investigación de la criminalidad organizada, de mejoramiento de las capacidades forenses, de mejoramiento de la capacidad de inteligencia, sino simplemente de lanzar este tipo de ataques, insisto, para poder ponerlos en redes sociales, pues no se va a debilitar el crimen organizado y en cambio sí se va a incrementar el número de violaciones a derechos humanos. Ojalá haya colaboración entre los distintos países de América Latina, incluyendo por supuesto la posibilidad de que Estados Unidos contribuya, pero siempre que sea basado en el fortalecimiento de la administración de justicia y con garantías de derechos humanos. De lo contrario, me temo que vamos a seguir teniendo operaciones como estas 4, muy poco efectivas y además violatorias de derechos humanos.
3: Muy brevemente, Juanita, ¿han podido ustedes documentar en el tema de desapariciones cuántos individuos han desaparecido durante este conflicto? Porque al menos acá organizaciones de derechos humanos han contabilizado 53. ¿Cuál es el dato que tienen sobre este tema?
2: Bueno, en el caso en particular que nosotros estamos documentando específicamente en las desapariciones en estas embarcaciones, reportamos el caso concreto de estas 8 personas que están desaparecidas. Uh-huh. Sin embargo, en efecto, el reporte que tenemos es de al menos 51 casos de desapariciones forzadas, incluyendo niños presuntamente cometidos por agencias de seguridad, incluyendo Fuerzas Armadas en Ecuador, desde la declaratoria de conflicto armado. A eso se sumarían los 293 casos en 2024 de ejecuciones extrajudiciales y uso excesivo de la fuerza por parte de fuerzas de seguridad, que es sin duda el número más alto registrado en la última década en Ecuador.
1: Juanita, muchísimas gracias por esta entrevista.
2: A ustedes, gracias por la invitación. Muy buen día.
1: Muy buenos días. Muchísimas gracias a todos quienes han sintonizado Punto Noticias de Radio Pichincha. 9 en puntito. Guayito, nos despedimos.
3: Señoras y señores, buen día.
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0: muy buenos días. Es un gusto saludarles a través de las Guarmis desde este espacio de Radio Pichincha, 95.3 FM, 94.5 en el noroccidente de la provincia. Ya estamos aquí. Siempre es un gusto acompañarles y bueno, arrancar la semana de esta manera después de que vivimos la Ruta del Chocó, este evento tan especial, tan esperado. Gracias a quienes asistieron, gracias a los ganadores y ganadoras también de este encuentro deportivo, de este encuentro con la naturaleza, de este encuentro con nuestra querida Pichincha, desde lo más profundo de Pichincha, desde lo más bonito que tiene Pichincha, desde el Chocó andino. 9:06 en este 27 de julio, pues bueno, ya vamos a repasar quiénes fueron los ganadores de esta nueva Ruta del Chocó, de esta segunda edición, pero antes también queremos repasar cuál es la pregunta para el día de hoy en nuestra transmisión en Radio Pichincha Multimedia. Queridos amigos, amigas, la pregunta dice así: ¿cree que Aquiles Álvarez es un perseguido político y judicial? ¿Sí o no? Déjenos su opinión a través de Radio Pichincha Multimedia. También queremos contarles pues quiénes son los invitados, invitadas para nuestro programa del día de hoy, pero antes también queremos compartir esta noticia, queridos amigos, amigas. Desde las 9:30 de este lunes 27 de julio, la avenida 12 de octubre permanecerá cerrada en el tramo que comprende entre la Colón y Madrid en sentido norte-sur. Tenemos los detalles y nos vamos a conectar con Diana Dávila a esta hora, así es que pues les compartimos ahora mismo la información, queridos amigos, amigas.
1: Un saludo cordial a nuestros amigos que están en la señal de Radio Pichincha. Nos encontramos en este momento en la intersección de la Colón y 12 de octubre, en pleno redondel de la Plaza Artigas. ¿Por qué? Porque desde este día, lunes 27 de julio, iniciarán los trabajos de rehabilitación vial que precisamente van desde aquí, desde la Colón y 12 de octubre hasta aproximadamente la calle Madrid. Para hablar al respecto estamos con Caterín Bisuete, directora de fiscalización de la empresa de obras públicas del municipio de Quito. Caterín, ¿cómo está? Muy buenos días. Tenemos entendido que este cierre, que iría de norte a sur, iniciaría a partir de las 9:30 de la mañana, que ya empieza el pico y placa, ¿no?
2: Sí, exactamente. Comenzamos el día de hoy con la intervención de la 12 de octubre, sentido norte-sur, desde la Colón hacia la Madrid. Más o menos un tramo de 680 metros, y el cual durará 2 semanas.
1: Tenemos entendido que en total de la rehabilitación vial iría hasta la Tarqui, ¿no?
2: Sí, la 12 de octubre en total se va a intervenir desde la Colón hasta la calle Tarqui, con un total de 70 días de intervención, intervención por calzadas y por tramos. El que le decía es, estos 15 días vamos a intervenir sentido norte-sur hasta la Madrid, dejando libres los cruces que serán en fines de semana.
1: Esto es importante también porque justo confluye con los trabajos que se están haciendo también sobre la calle Madrid desde el redondel de la Floresta. Usted nos comentaba que precisamente para que no exista mayor problema en el tráfico, esta vía se intervendría, por ejemplo, desde La Coruña hasta La Toledo, ¿no?
2: En efecto, ahorita se está interviniendo la Madrid, se está terminando ya de intervenir hasta la calle Toledo. El tramo entre la Toledo y la 12 de octubre se va a quedar para intervenir luego de la intervención de la 12 de octubre. En este caso, para poder liberar el tránsito y tener una movilidad más fluida.
1: ¿Esto quiere decir, por ejemplo, que el transporte público y los vehículos particulares tendrán que tomar vías alternas y que podrían circular únicamente hasta la intersección de lo que es la 12 de octubre y Madrid? ¿Podrían sí tomar la Madrid, por ejemplo?
2: Sí, exactamente. Ahorita tenemos las vías alternas, que son las 6 de diciembre. Tenemos la Coruña. La Coruña sale por la Valladolid, se reincorpora a la Madrid y sube para la 12 de octubre. Entonces, en este momento, esas son las vías habilitadas.
1: Ahora, Catherine, es muy importante aclarar un punto del cual la ciudadanía también se está quejando, y es que dicen, por ejemplo, es que justo vamos a las elecciones y todas las vías están interviniendo porque no se hizo con planificación. Hay que aclarar este punto, ¿no? ¿Hace qué tiempo? ¿Cómo empezó esto?
2: Ya, sí, totalmente de acuerdo. A ver, todas las vías para intervenirse necesitamos hacer estudios de consultoría previos. Estos estudios salieron casi hace 2 años y medio. Obviamente tienen todo un proceso de contratación, la consultoría, una recepción entre 8 y 12 meses, porque fueron paquetes de vías bastante grandes. Después se manda una para contratación ya de lo que es la ejecución de la obra, que igual toma entre 6 meses, y una vez adjudicado y contratado, se comienza a poner en marcha el proyecto. De esta manera, si ustedes ven, se ha hecho un paquete bastante grande de vías.

0: áreas que se han dividido en varios contratos. Entonces es por esa situación que ahora se están interviniendo de esa manera, pero tienen una planificación de aproximadamente 2 años y medio antes, priorizaciones, estudios. Entonces eso sí es importante que todos lo tomen en cuenta para que vean los tiempos, porque no podemos contratar de un día a otro, eso es imposible por el ser COVID y toda esta situación, todo necesita un debido proceso y por eso es que ahora están ejecutándose todos los contratos.
1: Además que afortunadamente se está haciendo en tiempo de vacaciones, ¿no? Porque si coincidiera ya con el ingreso a clases, esto sería un caos.
0: Sí, totalmente de acuerdo. También es importante indicar que hemos decidido realizar, construir las avenidas más grandes en este tiempo que tenemos menor carga vehicular, que podemos también aprovechar del clima, el verano. Entonces, por eso tenemos Panamericana, Galoplaza, 12 de octubre, las vías más grandes para evitar el ingreso, que estemos interviniendo en el ingreso a clases.
1: Muchísimas gracias, Caterín. Es lo que les podemos informar desde este punto de la ciudad. Ya a esta hora también podemos notar la presencia de agentes metropolitanos de tránsito, quienes ayudarán a que los vehículos particulares ya empiecen a desviar, al igual que el transporte público, tomando en cuenta, como les digo, compañeras y también ciudadanía, por favor, a partir de las 9:30 de este lunes, este tramo que va desde la 12 de octubre y Colón en el redondel de la Plaza Artigas quedará totalmente inhabilitado de lo que se refiere en sentido norte-sur hasta la Madrid. Esto quiere decir que los conductores podrán usar lo que es el redondel, pero este tramo por lo menos quedará inhabilitado mientras se realicen la rehabilitación. Es lo que les podemos informar. Continuamos con ustedes.
2: Bueno, muchísimas gracias a Dianita Dávila el día de hoy por mantenernos al tanto de lo que ocurre, sobre todo en nuestro barrio. Además, ya está habilitada nuestra calle. La semana anterior estábamos con nuestras transmisiones que ustedes escuchaban el salto ahí, la vibración, pero bueno, y esta semana estamos muchísimo mejor. Así es que bueno, estamos informando para que ustedes tengan conocimiento de lo que ocurre acá en nuestro sector, en La Floresta. 9:12, ya vamos a repasar algunos temas. Les voy a contar la agenda que tenemos para el día de hoy, queridos amigos, amigas, para que estén pendientes. Estará Carlos Novillo, integrante del Cabildo por el Agua de Azuay, el TLC con Canadá, Progreso Económico o Amenaza para el Agua, lo estaremos repasando. Yamel Ortiz, delegada de Plan Internacional y la Fabril. Campaña Niñas Sin Miedo, esta campaña busca que las niñas que están menstruando pues puedan ir sin miedo a sus escuelas. Mayra Tirira Rubio, directora ejecutiva de Surcuna, licencia de maternidad se amplió a 14 semanas, ya se está aplicando en nuestro país, pues bueno, ya vamos a ver qué nos comenta Mayra. Así es que, pues, queridos amigos, amigas, esta es la invitación para que estén con nosotros durante todo nuestro programa hasta las 10:30 de este día lunes. Queremos repasar lo que fue esta ruta del Chocó este fin de semana, este día domingo. Pues la verdad es que fueron momentos muy, muy lindos y queremos felicitar a los ganadores de la ruta del Chocó 2026, ¿no? En esos 43 kilómetros vivieron muchísimas emociones y pues nuestro ganador es David Alejandro Tapia Sarmiento. Llevaba el número 125 en la categoría Master B masculino de 40 a 49 años. Hizo 2:12:18. Él fue el ganador. En segundo lugar, Fabián Quimis, Master B masculino, también 40 a 49 años, 2:17. Y Juan Jairo Flores, perdón, Master B masculino, también de 40 a 49 años, hizo 2:19. Llegaron pues muy cerquita en nuestros ganadores de la Ruta del Chocó, pero ustedes ven ahí las imágenes. También tuvimos a mujeres que estuvieron disputando el podio, que hicieron su mejor esfuerzo, y queremos también agradecerles sin duda por haber estado ahí, por haber compartido este momento tan emocionante. Jessica Narváez Salas fue la primera mujer en llegar a la meta en nuestra ruta ciclística, ¿no? Se vivió una fiesta muy linda en el Chocó, la Ruta del Chocó, en la segunda edición 2026, que nos invitó a recorrer esta Cascada del Amor en Mindo, a disfrutar de paisajes muy, muy emocionantes, ¿no? Un ciclista quiteño completó este recorrido liderando el podio de esta segunda edición de la competencia de ciclismo de montaña, pues disputada ubicada en Mindo. David Alejandro Tapia Sarmiento, como les comentaba, se proclamó ganador de esta segunda edición de la Ruta del Chocó 2026 al completar los 43 kilómetros en un tiempo de 2 horas, 12 minutos, 18 segundos, ¿no? Una competencia que se realizó este domingo en el noroccidente de Pichincha, que reunió a cerca de 150 ciclistas quienes recorrieron los paisajes del Chocó Andino en una prueba que combinó deporte, pero también naturaleza y promoción turística, que esto es súper importante para nuestra provincia. Veíamos que Tapia compitió en la categoría Master B masculino, cruzó la meta con más de 5 minutos de ventaja sobre su más cercano perseguidor. El segundo lugar fue para Fabián Quimis, también de Quito, mientras que Jairo Flores completó el podio al ubicarse en la tercera posición. Una carrera que tuvo como punto de partida el Colegio Técnico de Mindo, atravesó los sectores de Río Saloya, Blancanieves, el recinto 23 de julio, hasta finalizar en la Cascada del Amor. Además, pues del desafío deportivo, la Ruta del Chocó fortaleció el turismo, dinamizó la economía local, una feria súper linda. Vinieron deportistas de muchos lugares, familiares, visitantes al noroccidente, una competencia que contó también con el apoyo de la prefectura de Pichincha, hay que decirlo. Allí estuvieron las autoridades, estuvo la gente de la prefectura, también dándole ánimo a los participantes, ¿no? Gracias a los organismos de socorro, a las organizaciones vinculadas al deporte y al turismo, que hicieron pues su mejor esfuerzo para que esta ruta sea tan bonita y que nuevamente nos deje una huella tan especial, tanto para el deporte como para el turismo, como para eso de crear comunidad, que es tan importante. Así es que pues vamos a escuchar las declaraciones que nos dio pues nuestro ganador cuando llegaba a la meta. Queremos escuchar a David Alejandro Tapia Sarmiento.
3: Llegó el primero de los competidores, más o aproximadamente 2 horas y media. Aquí está el primero de los competidores que ha culminado esta segunda ruta del Chocó. Ahí está nuestra querida Gaby poniéndole la medalla. Vamos acá a conversar con nuestro amigo, el 125. Amigo, ¿cuál es tu nombre y qué tal esa de trayecto en la Ruta del Chocó?
4: Bueno, mi nombre es David Tapia, vengo de Quito y un trayecto muy bonito. Me habían contado de esta competencia, la vez pasada no pude venir porque estuve lesionado, pero me habían hablado que era muy linda y la verdad no me imaginé los paisajes y la ruta súper chévere.
3: Viniste en la segunda a llevarte el premio.
4: Sí, yo soy ciclista desde niño, seleccionado para mi provincia, Pichincha, desde las categorías infantiles. He participado bastante en el ciclismo, ahora estoy en categoría máster, pero lo practico por salud, por incentivar y por masificar este bonito deporte, que más niños se puedan incentivar y meter al ciclismo.
3: Lo más difícil que estuvo en el trayecto, ¿cuál fue?
4: Bueno, la parte adoquinada, una pared. Antes de esa carretera también había un sendero que es bien técnico, que no podía sacar el pie o de lo contrario te tocaba empujar la bicicleta, pero para eso nos entrenamos los ciclistas y venimos preparados para lo que asome.
3: ¿Más o menos tienes estimado el tiempo que te demoraste, que te tomó el trayecto?
4: No, la verdad no cogí el tiempo, solo en el kilómetro 5 pasé al apunte y a darle hasta la meta.
3: No, ¿viste a qué distancia venía el siguiente?
4: Sí, hasta el kilómetro 20 venía atrás, me parece que ahorita está llegando, estuvo muy competitivo y felicito a Radio Pichincha y a todos los que hicieron posible esta linda competencia.
3: A ti te agradezco y felicitaciones.
4: Muchas gracias.
3: El ganador de esta segunda en Ruta del Chocó, vamos por acá.
2: Qué bien esa energía tan linda de nuestro ganador de la Ruta del Chocó, pero vamos a escuchar a otras de las personas que llegaron después de David, Fabián Quimis, Jairo Flores y muchísimas otras personas que pudieron cruzar la meta, que hicieron ese esfuerzo, que pedalearon hasta el final con lo difícil que fue esta ruta, porque el recorrido obviamente tenía más complejidad que el año pasado.
3: Amigo, eso ahí. ¿Qué tiempo te hiciste? A ver, vamos viendo ahí.
5: 2:17.
3: ¿Desde qué kilómetro llegaste así, ponchado?
5: Desde que comenzó el asfalto.
3: ¿Pero en el asfalto es donde se te ponchó?
5: En un hueco cayó la cámara y se explotó.
3: ¿Y desde ahí bajaste ya?
5: Así.
3: Pero bien, ¿qué tal esta ruta? ¿Cómo la sentiste? ¿Cómo la viviste?
5: Fuerte, fuerte. Sí, estuvo fuerte, pero los puntos de hidratación muy mal. Porque ellos deberían ponerse hacia arriba de coronando la montaña. Estaban abajo, o sea, no. Mira, sin agua.
3: Ya, pero aquí ya le vamos a dar agüita, ya le vamos a dar a agüita. Ya nos... El 128, felicitaciones. Está llegando. ¿Qué tiempo? ¿Tienes ahí el tiempo? Ahí está revisando. Su cronómetro, su computador. 2:17. ¿Qué tal esa competencia?
5: Bueno, fuerte, no pensaba que era así. La subida 7 kilómetros, bastante.
3: Sí,
5: el anterior año también corrí, pero no fue tanto como este año. Estuvo duro.
3: ¿Y los paisajes, el entorno?
5: Pucha, corriendo no se ve nada. No se ve nada. O sea, tal vez disfrutando, sí, pero corriendo no se ve.
3: Tú hiciste el reconocimiento también, ¿no es cierto?
5: Sí, claro.
3: Eso llegaste siguiendo desde Quito.
5: Claro, sí, me fui hasta Nanegalito y volví. Chévere, bien organizado.
3: ¿Cuál es tu nombre? ¿Qué tal esa ruta?
6: Jairo Cortés. Muy buena ruta. Exigente, divertida, buenas subidas, buenas bajadas, recomendable.
3: Sí, ¿te gustó esa segunda edición?
6: Sí, muy bien.
3: ¿Participaste en la primera o esta era?
6: Esta es mi primera edición.
3: ¿Y qué tal te parece? ¿Que continúen así?
6: Claro, por supuesto, que continúen. Perfecto.
3: Seguir descubriendo rutas, porque el Chocó es inmenso y vamos a seguir descubriendo rutas, ¿no?
6: Sí, que sigan descubriendo, muy chévere la ruta, muy chévere, muy bonito.
3: Ya, muy felicitaciones. Ahí está con otro de los competidores que acaba de llegar, vamos por acá también. Acá a otro de los que llegó hasta este sector.
7: Las subidas fueron muy exigentes. Sí se tuvo que forzar un poco la máquina para poder hacer todo lo posible para llegar acá a la meta.
3: ¿Con quién vino?
7: Con el Team Rectificar.
3: ¿Y acá, mi señor? Acá estamos. ¿Cuál fue la parte más dura que te tocó vivir?
7: En las subidas donde estaba todo... Bueno, yo no soy de aquí, ¿no? Pero, bueno, yo no soy de aquí, más o menos. Ya teníamos, ¿no? Prevista la ruta y todo, entonces planificamos y yo estimo que sí nos salió de la mejor manera, ¿no? Y eso que venimos atrasados.
3: ¿Llegaste, o sea, tal vez viniste al reconocimiento la semana anterior o de una te lanzaste a la ruta?
7: Llegamos y de una a la ruta, porque llegamos 7:15 y nos fuimos de una, nos cambiamos y hasta que lleguemos a la meta. Ajá.
3: Ah, muy bien. ¿Qué es lo más hermoso, el punto más hermoso que te gustó de toda la ruta?
7: Los paisajes, las cascadas, el paisaje, muy bonito.
3: ¿En la parte donde había el río, tuviste que cargar la bici o pasaste?
7: Me fui de una, no hubo problemas, pero sí fue exigente, sí fue rompe piernas, ¿no?
3: Felicitaciones a todos los competidores que llegan. Dice que llegó atrasadito, pero llegó el cuarto y quinto, acaban de...
2: Bueno, ahí estuvo también nuestro querido Carlitos Minango en el seguimiento de los ganadores y ganadoras. Un abrazo a todos ellos, sabemos el esfuerzo que hicieron, llegaron pues con las justas, pero todavía con energía positiva y pues esa sonrisa y esa mirada para darnos declaraciones aquí en Radio Pichincha. Saludos a Guayaquil, nos escucha Jenny Quiñones, gracias a Norma. Y a todos los amigos, amigas, nos dicen dónde está Licenia. Licenia está de vacaciones en estos días, pero seguro ya vuelve próximamente, ¿no? Así es que estamos también, pues, pendientes de nuestra querida Licenia Espinel. 9:23, gracias nuevamente a todos quienes hicieron la Ruta del Chocó. Pues esperemos que el próximo año también haya la posibilidad de continuar con esta iniciativa. Antes de pasar al tema del día, quiero recordarles y recomendarles que... pueden sonreír junto a quien más quieren. 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Seguimos con más de las Guarmis.

0: Bueno, Ecuador y Canadá firmaron un tratado de libre comercio que el gobierno presenta como una oportunidad para ampliar las exportaciones, atraer inversiones y generar empleo. Según el Ejecutivo, el acuerdo permitirá que el 99.6% de la oferta exportable ecuatoriana ingrese al mercado canadiense sin aranceles e incluye capítulos sobre comercio, inversiones, medio ambiente, asuntos laborales y pueblos indígenas. Sin embargo, las organizaciones sociales, indígenas y defensoras del agua sostienen una posición opuesta. Advierten que el capítulo de inversiones fortalecería la actividad minera canadiense en el país y pondría en riesgo fuentes de agua y además limitaría la capacidad del Estado para proteger los derechos de las comunidades y la naturaleza. Incluso anunciaron que impulsarán acciones ante la Corte Constitucional y la Comisión Interamericana de Derechos Humanos. Para analizar pues este debate, conversamos con Carlos Novillo, integrante del Cabildo por el Agua de la SUAI, que nos acompaña a través de la vía telemática. Bienvenido, muchas gracias por estar hoy con nosotros. Bueno, el gobierno afirma que este TLC abrirá mercados, generará empleo, porque ustedes consideran que esos beneficios económicos, entre comillas, pues son en realidad un riesgo para el país. Por favor, su micrófono, entiendo que está apagado. Ahí probemos.
1: Perdón.
0: Ahora sí.
1: Muy buenos días, Sofía. ¿Cómo está? Muchísimas gracias por esta oportunidad en Radio Pichincha y en el programa de las Warmis. Un gusto poder participar con ustedes y saludar a su audiencia donde por todo el mundo y todo el país que nos escucha. Sí, nos preocupa bastante a las organizaciones sociales, a los defensores del agua, justamente este tratado que lo hemos venido denunciando hace más de 2 años atrás, que se viene discutiendo con el carácter de confidencial, secreto, y que no se ha podido participar en ninguna de las mesas, ni los sectores campesinos, indígenas, ni ningún otro sector social del país. Entonces, todo lo que se ha firmado es a espaldas del pueblo ecuatoriano. Esto nos preocupa, ya que justamente, como usted decía, podría estar atentando justamente a los intereses de los sectores y de los territorios, ya que lo que se busca con este acuerdo es fortalecer la inversión económica y especialmente en el tema de la explotación minera metálica en el país. Eso es lo que nosotros nos llama mucho la atención, ya que estaría violentándose la consulta previa libre e informada, que es parte de la Constitución, se estaría violentando consultas populares como la del Choco Andino, la de Cuenca, la de Girón. Entonces, todo eso nos llama mucho la atención y por eso es que nosotros hemos dicho de que no puede pasar este tratado a espaldas del pueblo ecuatoriano.
0: Sostienen que el principal problema no es tanto el tema del comercio, sino el capítulo de inversiones, ¿no? ¿Puede ampliarnos un poco más qué contiene este capítulo? ¿Qué les preocupa tanto? ¿Cómo podría influir en la expansión minera en el Ecuador? Porque hay empresas canadienses que están ya en nuestro país.
1: A ver, en el tema del comercio, los productos de estrellas de Ecuador, banano, camarón, ya entran con cero arancel a Canadá. Entonces, en ese sentido, no hay, digamos, un beneficio que se incrementa, un beneficio al Ecuador, no, al contrario. Entonces, lo que a nosotros nos preocupa es que dentro de este tratado de inversiones, lo que se refiere a las inversiones con Canadá, estén poniéndose cláusulas como el tema de que Ecuador tenga que ir a tribunales internacionales en caso de conflictos. Uh-huh. Esto sería atentatorio directamente al artículo 422 de la Constitución de la República, que justamente dice que se prohíbe que el Ecuador sea parte de tribunales de arbitraje internacional. Recordemos que en el 2024, ya en el referéndum, el pueblo ecuatoriano le dijo no a los tratados internacionales de arbitraje. Y también en el 2025, cuando se planteó la pregunta si es que quieren reformar o cambiar la Constitución del 2008, el pueblo ratificó la misma, donde en el 422 dice no a los arbitrajes internacionales. Uh-huh. No hay que olvidar que Canadá es el principal inversionista en temas mineros. El 75% de las inversiones mineras en el país, mineras metálicas, entiéndase oro, cobre, plata, es capitales canadienses. Entonces, eso estaría atentando directamente a los territorios donde se busca generar condiciones. No olvidemos, Sofía, que ya se aprobó esta reforma a la ley minera como con carácter urgente, donde se construye clústeres mineros, donde se reducen las etapas de los procesos para de exploración y explotación. Entonces, todo esto se están generando condiciones para que Canadá venga simplemente a depredar justamente nuestros territorios y se lleve justamente. Recordemos que también se redujo hasta el tema del porcentaje de regalías mineras. Entonces, justamente lo que nosotros vemos que este
0: ganancias máximas para las empresas y pues toda la destrucción para la Amazonía, para los pueblos, para las comunidades. Ya le voy a pedir, Carlos, que nos explique algunos ejemplos más concretos de cómo se han afectado territorios por la minería y sobre todo el tema del agua, donde se pone hincapié. ¿Le puedo pedir, por favor, que pueda mover un poquito su cámara porque le tenemos bastante cortada? Ahora sí, ahí le vemos mejor. Muchas gracias, Carlos. El tema del agua, ¿no? O sea, Azuay se pronunció con una marcha multitudinaria que nunca antes vista en el país, decir, estamos luchando por un recurso que es vital y quizá no se entiende tanto cómo se podría afectar y cómo ya están afectados además territorios en nuestro país.
1: A ver, nosotros tenemos que entender de que existen proyectos estratégicos grandes y medianos, existen 7 grandes, entre ellos justamente tenemos Fruta del Norte, tenemos Proyecto Cangrejos, Buenos Aires, entre otros, donde justamente hemos visto donde no se ha efectuado ningún tipo de consulta previa y ya estamos viendo los defectos de la devastación que significa. También estamos viendo cómo en proyectos como el Domo en Bolívar, donde justamente hay una empresa canadiense donde el 15% de las acciones es dueña Aurelians Inc., es una empresa vinculada al grupo Novis. Entonces estamos viendo cómo justamente ahí se ven los intereses de a quién gobierna este gobierno, para quién gobierna y por qué busca justamente firmar estos acuerdos. Los de ellos están justamente en este sentido beneficiándose directamente de todo lo que es el proceso de extracción minera. En el caso concretísimo que nosotros tenemos acá en el Azuay, nosotros y especialmente en el Cantón Cuenca, donde tenemos algunos proyectos justamente en nuestros páramos, tenemos dos que son muy graves. Uno que es el caso de Quinzacocha, que es un proyecto que justamente está a 30 kilómetros de la ciudad de Cuenca, más o menos en línea recta, donde se quiere explotar una minería a mediana escala, donde quieren sacar más o menos 3.500 toneladas de piedra, de material para procesar al día, que significaría la destrucción de dos ríos de los cuatro de Cuenca. Recordemos que Cuenca, en su nombre es Santana de los Cuatro Ríos de Cuenca, es el nombre de la ciudad. Se estaría destruyendo dos ríos directamente, el río Tarqui y el río Yanuncay, porque ahí nacen justamente esos dos ríos y también nacen otros ríos que van para el lado del Pacífico, como es el tema del río Jubones. Entonces es altamente preocupante porque de ahí viene casi el 40% del agua que consume Cuenca. Uh-huh. Otro proyecto que también se vería muy afectado con esto de los tratados internacionales que hoy ya lo estamos viviendo es el caso de Río Blanco en Molleturo. Este hace unas par de meses atrás, la Corte Constitucional ratificó la sentencia en primera y segunda instancia de la Corte Provincial, donde suspendió este proceso por falta de consulta previa, libre e informada a las comunidades indígenas, y hoy esta empresa ya nos está demandando por 480 millones de dólares en un tribunal internacional. Entonces, yéndose contra, primero que no ha cumplido la normativa nacional, y ya nos está demandando yéndose contra el tema constitucional. Entonces, nosotros vemos que todo lo que se está preveyendo, se quiere es justamente con este Tratado de Libre Comercio, es generar las condiciones para que estas empresas no pierdan por nada.
0: Así es.
1: Si es que encuentran resistencia, si es que encuentran movilización, pues no van a perder, simplemente van a demandar al Estado.
0: Claro, el tema es que ya quien asume ese compromiso nunca responde tampoco desde el Ecuador. Quien permite la firma de esos compromisos con estas empresas internacionales nunca termina respondiendo por haber comprometido los recursos naturales y por haber afectado y omitido todos los pasos necesarios pues para que se realicen estos contratos. Carlos, han mencionado ustedes que van a realizar una demanda de inconstitucionalidad, una acción también ante la Comisión Interamericana de Derechos Humanos. ¿Ahí qué esperan? ¿Cuáles son los argumentos jurídicos que sustentan estas acciones y qué esperan conseguir?
1: A ver, Tenemos que tener claro que el momento que el día viernes firmó el representante del Ministerio de Comercio con el representante de Canadá, tiene que entrar a un proceso. Allá en Canadá tiene que el acuerdo ser ratificado en su asamblea, y acá en Ecuador primero tiene que pasar el filtro constitucional de la Corte Constitucional, valga la redundancia, para posteriormente pasar el tema de ser ratificado en la Asamblea Nacional. Nosotros creemos y vamos a justamente hacer una acción, ya que este tratado, este TLC firmado con Canadá, es inconstitucional, ya que estaría violentando el artículo 422, donde nos lleva nuevamente a tribunales de mediación arbitral en temas de económicos. Entonces,
0: pero Carlos, no, con Emiratos Árabes Unidos ya y con otros tratados, ya la Corte ha dado paso.
1: Bueno, ahí ellos han planteado que no son tratados libres comercio, sino son
0: acuerdos.
1: Acuerdos bilaterales de comercio. Entonces ellos han dicho que son otro carácter, que es otra cosa, pero realmente es bastante oscuro lo que se viene haciendo, ¿no? Por detrás del pueblo. Este de vuelta sí se llama un tratado de libre comercio con todos sus nombres, y también justamente nos preocupa porque ellos querían llevarnos a justamente a tribunales de mediación desde el inicio. Esa era una de las cláusulas intransferibles o inamovibles de hasta donde nosotros conocíamos. Uh-huh. Pero por eso nosotros creemos que ahora la Corte debería reivindicarse y justamente negar. Por eso que hemos planteado que vamos a hacer acciones dentro de la Corte Constitucional y también presiones mediáticas tanto dentro del país como fuera del país, ya que no solo son las voces de los pueblos de aquí en Ecuador, aquí hay las voces de los pueblos indígenas que pueden ser violentados justamente, como está sucediendo este momento ya en algunas regiones como del oriente ecuatoriano, como regiones también de campesinos indígenas de la Sierra Ecuatoriana. También hay voces que se han pronunciado en Canadá. Ha estado justamente circulando ahora un manifiesto de más de 23 testimonios de representantes de comunidades, de pueblos y también de la Academia de Canadá, de por qué no tiene que firmarse este Tratado de Libre Comercio por la violación a los derechos humanos que se está generando en el país. Entonces, se está generando toda una presión tanto dentro del país como fuera del país para denunciar todo esto, lo que significa el tratado. No es solo el comercio, no es solo que nos vayan a llegar celulares sin intereses o computadoras sin intereses, perdón, sin impuestos, como nos decía el gobierno, donde saca toda esta maquinaria mediática que hoy está queriendo posicionar los beneficios. No, hay detrás de esto hay explotación laboral, hay explotación a los territorios, hay violación a los derechos humanos, hay un tratado discutido y negociado a espaldas del pueblo, hay una violación a la Constitución directamente. Por eso es que nosotros hemos planteado hacer las acciones que nos correspondan y no descartamos posteriormente acciones ya más de hechos y de ser necesarias en coordinación. Estamos trabajando con organizaciones tanto a nivel nacional e internacional para justamente organizarnos para enfrentar lo que sería justamente este tratado inconstitucional.
0: Y convertirse luego en enemigos públicos, porque así son tratados los defensores del agua en nuestro país, lastimosamente. Bueno, Carlos, ¿qué mensaje para finalizar le daría a la ciudadanía que de pronto ve este tema como un debate lejano, ¿no? Piensa que es un tratado comercial, que no tendrá impacto, como cuando la ministra en algún momento salió a promocionar el skincare coreano, como que fuera, no sé, algo que te va a beneficiar, muy estético en realidad, ¿no? Cuando hay temas muy profundos que se están tratando.
1: Nosotros lo que decimos es, los pueblos y la gente no se opone al comercio justo. Creemos que Latinoamérica tiene que integrarse de una manera entre iguales, donde permita potenciar las fortalezas de cada pueblo y de cada región. En eso nosotros no estamos en contra de eso. No nos oponemos al progreso de ninguna manera. Lo que nosotros nos oponemos es que se esté haciéndose las cosas a la espalda del pueblo, que se esté violentando la Constitución y que no se esté tomando en cuenta justamente las decisiones soberanas. Y frente a eso, los pueblos vamos a seguir en resistencia. Sabemos que lo que significa enfrentarse a los poderes fácticos en el Ecuador, cuando estamos viviendo una etapa de autoritarismo bastante fuerte, justamente, y de represión contra los pueblos y los luchadores sociales, nosotros nos solidarizamos con todos los que están perseguidos políticos dentro del país, especialmente a los líderes indígenas y defensores del agua. Pero aquí el tema es, tenemos que enfrentarlo. Tenemos que hacerlo. El problema es que tenemos que que entender de que no va a ser la primera ni la última vez que lo vamos a hacer. Ya hemos derrotado a intereses que han buscado antes. Recordemos el ALCA, recordemos cosas como esas que se dieron. Y cuando, por lo menos de esa época, yo era estudiante universitario, nos tocó en las calles de enfrentarlo y logramos derrotar esas pretensiones. Estamos seguros que el pueblo ecuatoriano va a entender esta problemática y se va a levantar justamente para impedir que se den abusos como de este tipo.
0: Muchísimas gracias, Carlos Novillo, integrante del Cabildo por el Agua de la SUAY, que nos acompañaba esta mañana. Y este es el tema que planteamos, ¿no? ¿Progreso económico o amenaza para el agua? ¿Qué tan importante es para nosotros este recurso, el agua? 9:40 minutos, una nueva pausa y regresamos con ustedes con más de las

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0: Y con nosotros Gaby Cruz. Buenos días, mi querida Gaby, ¿cómo estás?
1: Buen día, mi Sofi, buen día, amigos y amigas de las Warmies de Radio Pichincha. Ya los estamos acompañando en esta nueva semana y a la última de este mes, y siempre con información para ustedes.
0: Se nos va ya otro mes,
1: así
0: qué
1: es.
0: Cosas,
1: este año,
0: ¿no?
1: Se fue así de rápido y bueno, y también un año bastante movido en todo ámbito, mi Sofi.
0: Así es, bueno, pero aquí seguimos haciendo lo posible, ¿no? Uh-huh. Por informar desde esta visión también de derechos humanos, ¿no? Que para nosotros es importante también remarcarla. Bueno, hay algunas noticias que nos generan preocupación. Ecuador figura entre los 60 países alcanzados por las nuevas medidas comerciales de Estados Unidos.
1: Así es, estas medidas relacionadas con productos elaborados bajo condiciones de trabajo forzoso. ¿Qué implica esta decisión y cómo podría afectar a nuestro país? Tenemos más información en el siguiente reporte.
2: Estados Unidos anunció nuevos aranceles para 60 economías, entre ellas Ecuador, al considerar que no aplican de forma suficiente controles para impedir el ingreso de productos elaborados mediante trabajo forzoso. La medida impulsada por Donald Trump contempla gravámenes de entre el 10% y el 12,5% y forma parte de su estrategia para reforzar la política comercial estadounidense. Según la Oficina del Representante Comercial de Estados Unidos, Ecuador presenta deficiencias en la aplicación de las prohibiciones de importación sobre bienes vinculados al trabajo forzoso, una observación que también alcanza a Canadá, México, Indonesia, Pakistán y la Unión Europea. El representante comercial estadounidense, Jameson Greer, afirmó que estas falencias generan una competencia desleal para los trabajadores y productores de su país. La propuesta ya generó rechazo de la Unión Europea, que calificó los nuevos aranceles como injustificados. Reportó para las Warmies Daniela Fonseca.
0: Bueno, así están las cosas. Tenemos algunas dificultades en nuestro país, pero la política de Ecuador frente a Estados Unidos siempre es de aceptar y agachar la cabeza. 9:44, sin embargo, nosotros vivimos una realidad súper preocupante en nuestro territorio.
1: Así es, hay preocupación en Guayaquil por la situación que enfrentan dos hospitales públicos, esto porque decenas de cadáveres permanecen en contenedores metálicos, mi Sofía.
0: Así es, ¿qué originó esta crisis y qué dicen las autoridades? Bueno, Gaby Cruz también nos cuenta en esta nota.
3: Una alarmante situación sanitaria y humanitaria ha quedado al descubierto en dos de los principales centros de salud pública de Guayaquil. Esto porque el Hospital General del Guasmo Sur y el Hospital de Monte Sinaí enfrentan una crisis por la presencia de contenedores metálicos con decenas de cadáveres en avanzado estado de descomposición, ante la falta de una gestión oportuna por parte de las autoridades. La alerta en el Hospital General del Guasmo Sur provino de la presencia constante de aves carroñeras sobrevolando la casa de salud. Siguiendo el rastro de los gases de materia en descomposición, los gallinazos han marcado el punto exacto de dos contenedores metálicos rodeados de desperdicios y fundas blancas. Según un informe técnico interno de marzo de 2026, la gerencia del hospital admitió que uno de estos contenedores alberga alrededor de 50 cadáveres, tanto identificados como no identificados. El documento revela que a pesar de las alertas del Ministerio de Salud sobre cuerpos retenidos por más de 30 días, el proceso de inhumación ha tomado años en concretarse, a la espera de muestras biológicas por parte de Fiscalía y Medicina Legal. A la fecha, no existe un informe transparente que aclare cuántos cuerpos permanecen en el lugar o cuál será su destino final. Así lo señaló el medio Teleamazonas. La situación se repite en el noroeste de la ciudad, en el hospital de Monte Sinaí. El olor a descomposición es perceptible desde el exterior, afectando a usuarios y transeúntes. Está la peste como muerto, relató una ciudadana, quien además denunció el temor que existe entre los usuarios para elevar quejas debido a posibles represalias. Hasta el momento, las autoridades de la Red de Salud Pública no han emitido un informe definitivo sobre el retiro de estas estructuras, ni sobre las medidas que se adoptarán para dar una sepultura digna a estos cuerpos. Tomado de radiopichincha.com, reportó para las Warmies Gabriela Cruz.
0: Y me Imagínense ustedes lo que es que en titulares internacionales salga esto, que tenemos contenedores con decenas de cadáveres que permanecen en estos contenedores metálicos y que no hay nada que hacer porque no hay recursos, porque no les importa, porque vivimos en una necropolítica. Son las 9:47. Estevita, cuéntame si ya está en nuestra siguiente invitada conectada para poder dialogar acerca de esta campaña que busca evitar el ausentismo escolar de niñas durante la menstruación. Es una campaña interesante y ese es nuestro siguiente tema del día. Mientras tanto, pues les contamos, ya tenemos a nuestra invitada conectada.

0: Bueno, justo como bien mencionaba Sofi, en nuestro país la menstruación sigue siendo esta causa de desigualdad para miles de niñas y adolescentes. La falta de acceso a productos de higiene, de información, de espacios adecuados, provoca que muchas, por ejemplo, falten a clases cada mes, enfrenten también estos estigmas que afectan sin duda su desarrollo. Y justo esta realidad, la Fabril, a través de su marca íntima y el Plan International Ecuador, impulsan una edición de la campaña Súmate al Equipo por Más Niñas Sin Miedo, para beneficiar a más de 87,000 niñas en este año con educación menstrual, acceso también a productos de higiene. Y para hablar de todos estos temas ya nos acompaña nuestra invitada Yamel Ortiz, vocera de la campaña. Yamel, muy buenos días, bienvenida a este espacio de las Warmis. Y bueno, difícilmente la gente entiende, ¿no?, este concepto de pobreza menstrual. ¿Qué realmente significa? ¿Cómo explicar a la ciudadanía acerca de la pobreza menstrual? Muy buenos días.
1: Hola, muy buenos días. Hola Sofía, hola Gaby. Bueno, buenos días a todas las personas que también nos escuchan el día de hoy. Efectivamente, tú has mencionado un tema, la pobreza menstrual va más allá del acceso de tener productos. También tiene que ver mucho con el pilar de la educación y también tener las condiciones, pues, cuando tienes este periodo menstrual, sobre todo en niñas de vulnerabilidad. Y un dato muy importante que pasa en nuestra sociedad es que más de 4 millones de mujeres en edad reproductiva sufren de pobreza menstrual. Entonces, ¿qué es lo que conlleva esto cuando no tienes el acceso, no tienes la educación y tampoco tienes todas las condiciones como baterías sanitarias? Pues realmente esto se conlleva a varios impactos, como 7 de cada 10 niñas no reciben educación sobre higiene menstrual en sus escuelas y 1 de cada 10 niñas no cuentan con acceso a productos de gestión menstrual como toallas sanitarias. Entonces, ¿qué es lo que vemos acá? Que, claro, las niñas dejan de ir a la escuela porque primero no tienen información, y cuando no tienes información, pues conllevan a ciertos miedos, a ciertos sueños que dejas de cumplir. Entonces, ¿qué es lo que buscamos a través de esto? Poder contribuir, pues, con una plataforma como es Niñas Sin Miedo, que es un programa en el que ayuda a niñas y a mujeres cuando están en edades de colegio y también en sectores vulnerables, poder llegar con producto y también con educación.
2: Uh-huh. Las niñas que han sido seleccionadas, las comunidades beneficiarias, ¿por qué han sido priorizadas provincias como Guayas, Manabí, Chimborazo, Cotopaxi? Cuéntanos un poquito sobre esta selección.
1: Ya, Guayas, los ríos Santa Elena, Manabí, Pichincha, Santo Domingo, pues son ciudades altamente vulnerables, sobre todo en el tema de acceso a tener productos de higiene menstrual. Estas ciudades vulnerables que nosotros llegamos a través de Plan International, que es una organización sin fines de lucro que tiene un mismo propósito, pues ayudar a la niñez en este eje, sobre todo de qué es la pobreza menstrual. Y lo que haces aquí es poder contribuir, algo que nosotros hemos podido ver, que cuando tú llevas información, educación a una niña, realmente ves rostros de felicidad, y cuando ves rostros de felicidad, pues ves una niña que se convierte en algo desde el desconocimiento, como palabras de que la menstruación es un problema, la menstruación es un tabú. Entonces, cuando comienzas a derrumbar todos estos miedos, estos tabús, y sobre todo la palabra estoy enferma, porque esa es una de las palabras que normalmente hemos visto en esta sociedad, pues comienzas a trabajar a derrumbar esos tabús y a poder conducir, que es un acto normal cuando estás en este proceso e ingresas a este periodo, es algo de ser mujer, es algo normal. Y esa normalización es que nosotros tenemos que comenzar a construir como sociedad, tanto de manera de las instituciones educativas, sino también dentro de los entornos de los hogares, porque creo que esos son los pilares también fundamentales para poder contribuir a que tengamos una sociedad, primero, pues niñas que dejen de asistir a escuelas y que eviten que sus sueños se vean truncados por falta de tener o acceso a información.
0: Sin duda la incidencia de la sociedad es muy importante para enfrentar esta problemática desde las familias también, en cada uno de los hogares, pero aquí también es indicar que la responsabilidad la tienen también las autoridades, el Estado, ¿no? Y aquí también consultarle por este dato preocupante: 7 de cada 10 niñas no reciben esta educación sobre higiene menstrual en las escuelas. ¿Qué está fallando realmente? ¿Cómo cambiar esta realidad? ¿Y quién debe asumir esta responsabilidad?
1: Sí, efectivamente lo que vemos que esto es un impacto, bueno, que viene hace algunos años que venimos tratando acerca de la pobreza, pero es algo que conlleva a todos, desde instituciones públicas, y cuando hablamos de instituciones públicas, pues todos los organismos, empresas, y también la parte educativa, porque la parte educativa es fundamental, pues de entender, conocer los ciclos de una mujer, y no solamente los ciclos de una mujer, es muy importante también que los niños de muy pequeña edad comiencen a entender los cambios que una mujer pasa. Y esa es parte de nuestros programas, pues como empresa privada, comenzar a construir desde muy pequeña, temprana edad, a estos dos, tanto niñas como niñas, y pues también a madres, pues que tengan ese conocimiento. También pues los organismos, también organismos internacionales. O sea, creo que esto es un tema en conjunto, que mientras nosotros podemos trabajar, pues probablemente estas causas ayudan a mitigar un poco o contribuir un poco la pobreza menstrual. Esto es algo que requiere de mucha ayuda, pues de algunos actores o ejes de nuestra sociedad, para construir dos cosas: de que las niñas realmente son nuestro futuro, son las realmente agentes de cambio, son las que futuros van a gobernar, y creo que son las que ellas tenemos que comenzar a trabajar.
2: Bueno, es importante pensar en ese concepto, ¿no?, de pobreza menstrual y cómo atraviesa la vida de las niñas en nuestro país, ¿no? Ha habido, digamos, leyes, campañas, supuestamente de que quitan impuestos para que las toallas sean más baratas, pero se vuelve igual inaccesible. No sé, un paquete de toallas sanitarias puede llegar a costar $3-4, que para una familia que vive con $90 al mes, con $50 al mes, definitivamente es algo imposible de alcanzar, ¿no? Nunca hemos visto que se haya cumplido en realidad pues esa promesa de bajar el costo de las toallas sanitarias también, o de distribuirlas, o de generar este impulso en lugares donde existe pobreza menstrual. Ustedes tienen esta cifra, ¿no?, de falta de información, pero no sé si es que se puede medir cuántas niñas dejan ir a la escuela cuando están menstruando.
1: Realmente, bueno, lo que nosotros vemos, claro, evidentemente hay 2 de cada 10 5 niñas pierden hasta 5 días para asistir a clases, ya sea por falta de producto, porque realmente sus instalaciones no son seguras, o porque no cuentan. Entonces, al final del día, todo se conduce a una pobreza. La pobreza menstrual, no solamente tener el acceso, porque también puedes tener el acceso de productos, pero no puedes estar informada. Uh-huh. Y esto pues puede pasar a diferentes niveles, ¿no? Y cuando hablamos de diferentes niveles, pues yo puedo tener mi toalla, pero si a mí nadie me dice cómo me la coloco, cómo me la pongo, qué es lo que sucede, también caigo en pobreza menstrual, porque eso también tiene que ver. Entonces, son varios ejes, y que al final del día, como te digo, pues esto conlleva que la sociedad no logre todavía normalizar estos temas relacionados a tabús. Y cuando hablas de tabús, pues eso requiere de una responsabilidad compartida de instituciones públicas, instituciones privadas, y que al final del día lo que buscamos es construir un Ecuador mucho más equitativo, donde más niñas puedan crecer, donde más niñas puedan aprender y puedan desarrollarse sin miedo.
0: Bueno, muchísimas gracias, Yamel Ortiz, con quien hablábamos de este tema tan importante, la menstruación, todo lo que existe también alrededor de este tema, tantos estigmas, y hay que romperlos también como sociedad. Muchísimas gracias. Nosotros vamos a hacer una breve pausa, pero volvemos con más aquí en Las Guarmis.

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0: Bueno, estamos de regreso.
1: Así es. Ahora les queremos contar que una sentencia de la Corte Provincial de Pichincha ordenó reconocer 14 semanas de licencia por maternidad en lugar de las 12 que está establecido en el Código del Trabajo al aplicar este convenio 183 de la Organización Internacional del Trabajo. Y este fallo surgió tras la acción de protección presentada por Mayra Tirira con el acompañamiento de Surcuna, que dispone al IES adecúe sus procedimientos para garantizar este derecho.
2: La decisión, si bien ha sido celebrada por las mujeres, evidentemente, por organizaciones de derechos humanos y colectivos feministas, también ha generado cuestionamientos desde gremios productivos, que sostienen que una modificación de este alcance debería realizarse mediante una reforma legal debatida en la Asamblea. Para entender qué ha cambiado con esta sentencia, a quién beneficia, qué obligaciones tiene el IES, qué responde además Surcuna frente a las críticas del sector empresarial, está con nosotros Mayra Tirira Rubio, directora ejecutiva de esta organización. Bienvenida, Mayra, muchísimas gracias por estar aquí con nosotras, pero también gracias pues por esta lucha que en algún momento había que darla, de a poquito, ¿no? Porque quizá tampoco son suficientes esas 14 semanas.
3: Muchísimas gracias por la invitación, con gusto igual como para poder contribuir en un tema tan importante como son los derechos humanos de las mujeres y en particular justamente los derechos de las mujeres trabajadoras y un periodo tan sensible como es el periodo de maternidad, ¿no? Entonces, gustosa de estar aquí.
1: Bueno, Mayra, justamente para comenzar, ¿qué establece exactamente esta sentencia? ¿Desde cuándo una madre puede acceder a estas 14 semanas de licencia?
3: Perfecto. Bueno, lo voy a hablar también a título personal porque fue una acción que se presentó a título personal junto con el Centro de Apoyo y Protección de los Derechos Humanos Surcuna. Uh-huh. En el año 2024 se presentó una acción de protección en el marco de la aplicación más favorable de estándares internacionales. Existe el convenio 183 de la OIT que, ojo, lo que dice es que se reconoce un plazo mínimo de 14 semanas, o sea, plazo mínimo, ni siquiera es el plazo óptimo, ¿no? Nuestro Código del Trabajo reconoce un plazo de 12 semanas. Entonces, desde Surcuna y también desde esta legitimidad activa, lo que hicimos fue pedir a una unidad judicial, a partir de una acción de protección, que se aplique el estándar internacional más favorable. Hay que recordar que nosotros vivimos en un estado constitucional de derechos y justicia. Dentro de este modelo de Estado, lo que debe primar es el ejercicio de los derechos constitucionales. Si existe un estándar internacional más favorable, lo que se ha pedido es que se aplique este estándar internacional. Y efectivamente, esto fue lo que se hizo en el año 2024. En primera instancia se perdió. En segunda instancia, a partir de la Corte Provincial de Pichincha, se gana en este fallo y se reconoce a título personal estas 14 semanas. Ahora, ¿qué es lo que dice la Corte? La Corte dice, bueno, yo estas 14 semanas no puedo darle solamente a Mayra, ¿no? Necesitamos establecer garantías de no repetición. ¿Qué quiere decir esto, ¿no? Que ninguna mujer, como Mayra o como cualquier otra, tenga que nuevamente ir a presentar una acción de protección y más bien sea el IES quien reforme su normativa interna y a partir de esta reforma de normativa interna pueda garantizar estas 14 semanas a todas las mujeres. Ahora, entiendo que pueda haber estas críticas de decir, pero el IES puede hacerlo sin ley. Claro, vivimos en un estado constitucional de derechos y justicia, y si es que existe un estándar más favorable, lo puede hacer sin perjuicio de que también se llama la atención a la Asamblea de que exista una reforma normativa en ese sentido, ¿no? Uh-huh. Lo que se ha hecho aquí es aplicar el estándar más favorable de protección para las mamás y sus bebés lactantes.
2: Sería interesante que desde la Asamblea ya se haya iniciado este debate, se haya puesto sobre la mesa esta necesidad de cumplir lo mínimo de los estándares internacionales para la protección de las mujeres y de los cuerpos gestantes en nuestro país. Sin embargo, Mayra, entendemos que todavía existen límites para la aplicación de este fallo. ¿Qué han sabido ustedes? ¿El IES ya ha adaptado la normativa? ¿Hay otras mujeres trabajadoras del país que han podido acogerse a las 14 semanas?
3: Bueno, lo que sabemos un poco y que hemos estado empezando a acompañar y a monitorear dentro de Surcuna es que varias mujeres han solicitado. Lo que ha sucedido es un poco ambiguo, ¿no? Porque en algunos casos, me parece que son muy pocos, que sí se ha concedido, mientras que en otros casos la gran mayoría se ha negado esta posibilidad, incluso de forma verbal y no de forma escrita. Lo que corresponde

0: no sea el IES y el Estado y también toda la corresponsabilidad de familia, empresa y demás, quien asegure la protección, ¿no? Entonces, lo que está pasando ahora es realmente muy ambiguo. Sabemos de muy pocos casos donde sí se ha concedido de forma espontánea, ¿no? Y de forma correcta. En otros casos se ha negado. Lo que correspondería ahí es una acción de protección para intentar como tener otros fallos favorables. Pero realmente lo que esperamos es que hasta el mes de septiembre el IES ya pueda reformar esta normativa y no tengamos ya este sinnúmero de situaciones muy diversas, ¿no? Entonces, eso es lo que estamos esperando. A mi caso personal, por ejemplo, el IES ya ha dado cumplimiento aparte de esta sentencia, entonces felicitamos también esa buena intención del IES y sobre todo lo que esperamos, ¿no? Es que en lo sustantivo el IES sí pueda reformar su normativa y no solo el IES pueda reformar su normativa, sino la Asamblea Nacional, ¿no? Como ustedes bien decían, la Asamblea está haciendo reformas en este momento al Código del Trabajo y bueno, pues que sea también esa oportunidad para hacer esta reforma normativa que cumpla el mínimo necesario, el mínimo, ni siquiera el óptimo, de 14 semanas.
1: Y Mayra, aquí también para conocer un poco más acerca de este fallo y del convenio 183 de la OIT, ¿por qué este tratado prevalece sobre la norma nacional que habla de 12 semanas y ampliarlo a estas 14 semanas?
0: Perfecto. Como yo les comentaba, vivimos en un estado constitucional de derechos y justicia. Esto nos dice el artículo 1 de la Constitución. Ya nos ha dicho también el artículo 424 y 425 de la Constitución, nos habla del bloque de constitucionalidad. ¿Qué dice este bloque de constitucionalidad? Que cuando existen tratados internacionales en materia de derechos humanos más favorables, ¿no? Se deberían aplicar incluso a la par de la Constitución, ¿no? Entonces, este es un estándar importantísimo, el 183 de la OIT, que cumple con los estándares necesarios para ser parte del bloque de constitucionalidad y en un estado constitucional de derechos y justicia, pues eso es lo mandatorio, ¿no? No es el primer caso en el cual la Corte ha fallado de esta forma. Existen varios casos de la Corte Constitucional que han manifestado la existencia del bloque de constitucionalidad y su aplicación directa, ¿no? Entonces, lo que ha hecho la Corte Provincial es justamente lo justo, ¿no? Que es hacer este control de constitucionalidad y aplicar directamente un tratado internacional más favorable en un tema tan sensible como son las mujeres embarazadas, las personas gestantes y sus bebés.
2: Claro, porque ahí que no nos hagan los legisladores ni los empresarios tener que explicarles cómo es que funciona el cuerpo de las mujeres y lo duro que es enfrentar el trabajo de parto y luego la crianza de un recién nacido, ¿no? Porque, claro, habrá quienes digan, bueno, pero ya están recuperadas, ya pueden ir a trabajar. Es decir, hay como mucha crueldad también en torno a la maternidad, ¿no? Desde el ámbito laboral en nuestro país. Pero el otro argumento que ellos manejan va simplemente por el tema del impacto económico. ¿Cómo ustedes también pueden o se ha analizado? Quizá no es a ustedes a quienes les corresponde, pero ¿qué debería resolverse también desde el punto de vista económico?
0: Bueno, siempre va a haber como costos económicos relacionados al cuidado, ¿no? Hay costos económicos relacionados al cuidado, por eso se habla del trabajo del cuidado, el trabajo no remunerado del hogar, no remunerado, ¿no? Siempre hay costos que se terminan asumiendo. Lo que pasa es que quienes asumen esos costos son las mujeres. Ahora, sobre el tema particular, yo quiero hacer como un llamado de atención, ¿no? Hace poco veíamos en las noticias que el INEC nos decía que la tasa de natalidad en el Ecuador es decreciente. ¿Qué significa si es que la tasa de natalidad en el Ecuador sea decreciente? Me parece que estaba en 1.6 hijos nacidos vivos por mujer, ¿no? De hecho, esto va a ser un problema a largo plazo, en cerca de 10 años, relativo a la seguridad social, ¿no? Pero lo que significa es que cada vez menos mujeres, por diversas razones, estamos teniendo hijos, ¿no? Y esta es una responsabilidad colectiva, ¿no? Es cierto, ahora hay semanas adicionales, lo que también.
2: Tenemos una dificultad con la conexión. Esperamos que se pueda retomar la conexión con Mayra Tirira, que está con nosotros contándonos todo lo que tiene que ver con esta sentencia de la Corte Provincial que reconoce las 14 semanas de licencia a mujeres que han dado a luz. Mayra, estamos contigo nuevamente. Te escuchamos.
0: Listo, ¿no? Lo que mencionaba hace un momento es que la tasa de natalidad ha decrecido. ¿Eso qué significa? Que menos mujeres están teniendo hijos. Por lo tanto, menos mujeres están recibiendo el subsidio por maternidad, ¿no? En ese sentido, el impacto

0: económico que podrían recibir tanto el IES como los empresarios se va a compensar con el número de mujeres que ahora están teniendo hijos. En la práctica es que muchas menos, por esas razones, están teniendo hijos
1: Pero también los empresarios nos
0: en la
1: están
0: actualidad.
1: diciendo,
0: Entonces,
1: Mayra.
0: habría que hacer un estudio.
1: Te interrumpo. También los
0: Sí.
1: empresarios nos están diciendo con estos comunicados es que van a ser afectadas las contrataciones de mujeres, que van a ser menos elegibles por tener 2 semanas adicionales de maternidad.
0: Bueno, esto es un aspecto de discriminación. Yo me imaginaré lo que habrán dicho los empresarios cuando se festejó las 12 semanas por maternidad, ¿no? Más bien ese sería un criterio peligroso porque lo que estaríamos cayendo es en un criterio de discriminación que ya también la Corte ha dicho que la prohibición de las contrataciones en este marco lo que implica son cuestiones de discriminación que en estos casos sí pueden tener como reparaciones integrales un poco más onerosas también para los empleadores, ¿no? Entonces yo pienso que también es parte de este cambio sociocultural que tenemos que dar. Los cuidados es algo que nos compete a todas y a todos, ¿no? No solamente a las mujeres y no solamente a las mujeres y sus bebés,
1: Mayra, también
0: ¿no? Entonces es
1: consultarte.
0: parte de la corresponsabilidad que lo que hace es tener una sociedad un poco más justa, ¿no?
1: Consultarte también si esta decisión aplica únicamente a trabajadoras afiliadas al IES o tendrá implicaciones para quienes trabajan bajo otros regímenes laborales y también qué pasos debe seguir una mujer que actualmente está embarazada, que considera que tiene derecho a estas 14 semanas, ¿puede exigirlo directamente o necesita de dar inicio a este proceso judicial?
0: Bueno, el subsidio por maternidad es un subsidio que se da en el marco de la afiliación al IES. Es decir, si yo no estoy afiliada al IES, no tengo derecho a este subsidio por maternidad, lo cual también es muy lamentable. Ahora, en los casos en los cuales las mujeres deciden acceder, lo que requieren hacer es hacer una solicitud, eso es un poco lo que nosotros hemos estado como asesorando y monitoreando, es hacer una solicitud tanto a sus empleadores como al IES pidiendo gozar de estas 14 semanas, ¿no? Si es que existe una negativa, lo que correspondería también es que puedan presentar eventualmente una acción de protección. De todas formas, nosotras estamos haciendo ahora un monitoreo de casos para cuando la Corte Constitucional pueda asumir este caso en función de su rol de, ¿no es cierto? De todas formas, nosotras desde Surcuna estamos asesorando individualmente a casos y también estamos reportando estos casos, ¿no? 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
1: ¿Puedes repetirlo? Tenemos esta dificultad con la conexión y no se escucha bien. ¿Podemos repetirlo?
0: Claro que sí, es el 09-63-63-0034.
1: Perfecto, ahora sí pudimos escucharlo completo. Mayra, para finalizar, ¿este fallo puede abrir la puerta para la discusión de una política más amplia de corresponsabilidad de los cuidados? También una licencia de paternidad quizá más extensa o nuevas medidas para proteger a las madres trabajadoras, pero también a los padres que quieren también tener esa responsabilidad y poder estar ahí también, ¿no? Porque la licencia de paternidad también es bastante corta, ¿no?
0: Sí, o sea, creo que ya tenemos una ley de cuidados, pero la ley de cuidados, las necesidades específicas de las mujeres, de sus bebés y de sus familias, ¿no? La corresponsabilidad en el cuidado es fundamental. Tenemos una licencia de paternidad muy corta, ¿no? Que ni siquiera alcanza los estándares para poder afianzar, por ejemplo, una lactancia adecuada, el cuidado del puerperio de las mujeres, ¿no? Entonces, es importante retomar estos diálogos. Nuevamente hago este llamado de atención a la Asamblea. Ahora que se está reformando el Código del Trabajo, pues es una oportunidad muy valiosa, ¿no? Para poder garantizar el cuidado efectivo para los recién nacidos.
1: Así es. Bueno, Mayra, muchísimas gracias por acompañarnos esta mañana. Mayra Tirira Rubio, directora ejecutiva de Surcuna. Y bueno, acerca de las 14 semanas de esta licencia de maternidad, que en algunos casos ya se ha aplicado, actualmente en nuestro país son 12 semanas, pero ustedes también pueden recibir asesoría jurídica a través de Surcuna. Muchísimas
0: Así es.
1: gracias, Mayra.
0: Gracias,
1: Mayra, y
0: Muchas gracias.
1: nuevamente. Pues gracias también por dar esa lucha, ¿no? Que es importante, que es necesaria, que se tiene que individualizar para que luego pues termine redundando en beneficios para todas las mujeres de nuestro país, ¿no? Y pues el llamado a los legisladores, a las legisladoras nuevamente, para luchar por los derechos de las madres, de los cuerpos gestantes en nuestro país. Son las 10 de la mañana con 16 minutos y bueno, nosotros seguimos con más noticias también contándoles lo que ocurre en nuestro país. Estamos como pendientes de esa alerta naranja por el fenómeno del Niño. Ya está vigente, pero la preparación de varios gobiernos locales vuelve a estar en duda.
2: Así es, y desde la Secretaría Nacional de Gestión de Riesgos se advierte que muchos planes no garantizan una respuesta efectiva para reducir los impactos del fenómeno del Niño. Tenemos más información en el siguiente reporte.
3: No garantiza absolutamente nada, sentenció Carolina Lozano, secretaria nacional de gestión de riesgos, al referirse a la efectividad de los planes de mitigación de los gobiernos autónomos descentralizados frente a la inminente llegada del fenómeno del Niño en este año. Durante una entrevista en Teleamazonas del 24 de julio, Lozano explicó que a pesar de las disposiciones del COE nacional, la simple existencia de documentos no asegura una protección real si los gobiernos locales no actúan con responsabilidad. El cambio de alerta de amarilla a naranja en Ecuador busca precisamente que los gobiernos seccionales dejen la etapa preparatoria y ejecuten sus planes de acción. La urgencia radica en que la probabilidad de ocurrencia del fenómeno ha escalado hasta un 97%. Estamos sobre el 97% de probabilidad y esa era la responsabilidad de organizar esos planes de acción, enfatizó la secretaria al cuestionar la falta de compromiso de varias autoridades locales. Según fuentes oficiales, el gobierno nacional ya ha planificado una inversión de aproximadamente 600 millones de dólares distribuidos en diversas carteras de Estado para enfrentar la emergencia. Finalmente, la secretaria recordó que los indicadores oceanográficos ya muestran anomalías, como un incremento de hasta 3.4 grados centígrados en la temperatura del Pacífico, afectando ya a sectores como el pesquero. Aunque el mayor impacto se proyecta para el último mes de este año y el primer trimestre de 2027, Lozano insistió en que el país debe dejar de prepararse solo cuando la emergencia es latente y fortalecer su infraestructura de manera permanente. Tomado de la web de Radio Pichincha, reportó para las Guarmis Gabriel Espinosa.
1: Bueno, ahí están algunas noticias y este es un tema súper grave el que vamos a comentar ahora mismo. Un congresista de Estados Unidos ha pedido esclarecer el asesinato de la fiscal que investigaba el presunto bombardeo a embarcaciones ecuatorianas.
2: Así es, este congresista estadounidense, Jesús García, afirmó que no es una coincidencia que la fiscal Alexandra Bravo haya sido asesinada mientras investigaba el presunto bombardeo de embarcaciones ecuatorianas por parte de fuerzas de Estados Unidos. Durante casi un año, el gobierno de Estados Unidos ha estado bombardeando ilegalmente barcos pesqueros y matando personas sin evidencia de delitos, así lo relató García en su cuenta de X, donde además solicitó una investigación independiente sobre la muerte de la funcionaria.
1: El medio digital DropSite informó que Bravo recopilaba los testimonios de los 36 sobrevivientes del presunto ataque, así como otras denuncias de tortura y secuestro, hasta que fue asesinada el 14 de junio de 2026 en Manta.
2: Y bueno, debido a la naturaleza de las investigaciones que llevaba adelante y el nivel de riesgo que enfrentaba, esta fiscal contaba con resguardo policial. Sin embargo, el día del atentado, sus custodios no se encontraban con ella y ante ello la policía inició una investigación interna para determinar estas circunstancias de ausencia, verificar si se cumplieron los protocolos de protección asignados.
1: Este crimen ocurrió aproximadamente a las 11:20 cuando la fiscal de 46 años salía de un restaurante ubicado en la avenida Flavio Reyes junto a varios familiares. Según la información disponible, un sicario que se movilizaba en motocicleta abrió fuego con un arma calibre 9 milímetros causando la muerte de Bravo y de su hermana. El conductor del vehículo en el que se trasladaban resultó herido.
2: Y bueno, y tras el atentado se desplegó una persecución, derivó también en un enfrentamiento armado y durante todo el operativo uno de los agentes hirió a uno de los sospechosos en la pierna y aunque el atacante logró escapar inicialmente, la activación de un protocolo de alerta en centros de salud permitió localizar al atacante horas después.
1: Ya para qué, ¿no? Ya cumplió su cometido de asesinar a la fiscal y también a su hermana. Recordemos de este caso, ella prácticamente se puso frente a su hermana para intentar defenderla, pero ¿cómo hacerlo frente a las balas, ¿no? Que causan tanto daño en nuestro país y pues este congresista lo que está exigiendo es respuestas que aquí en nuestro país pues parecería que no importan tanto, ¿no? Que esta esta fiscal haya estado investigando estos bombardeos que han sido catalogados por organizaciones internacionales y desde el mismo congresista estadounidense como ilegales, ¿no? Sin evidencias, se ha estado matando a gente o atacando a gente en mar abierto.
2: Así es. Y bueno, también queremos contarles qué está ocurriendo a nivel local y aquí también hacerles la pregunta: ¿qué tan seguros van sus hijos en el transporte público? Esto por un hecho lamentable de una menor de edad que habría sido víctima de acoso y fue obligada a bajarse en una parada que no era la suya.
1: Más del 70% de la ciudadanía de Quito utiliza el transporte público. Dentro de ese porcentaje se encuentran miles de niños, niñas y adolescentes que diariamente se trasladan a sus instituciones educativas y otros destinos sin la compañía de un adulto. Los agresores suelen identificar la vulnerabilidad de sus víctimas para acercarse. Aprovechan que los buses están llenos o, por el contrario, con pocos pasajeros para cometer tocamientos indebidos, intimidarlas o presionarlas a realizar acciones en contra de su voluntad.
2: Y bueno, la empresa pública Metropolitana de Transporte de Pasajeros de Quito informó a Radio Pichincha que hasta julio de 2026 recibieron 129 alertas por presuntos casos de acoso en el trolebús y la ecovía. Y de estas, 64 resultaron ser falsas y 44 fueron atendidas por el Servicio de Atención al Usuario y Seguridad.
1: Así es. Bueno, como parte de la política de cero acoso impulsada por el municipio de Quito, los 60 nuevos trolebuses eléctricos cuentan con cámara de videovigilancia y botones de pánico. Estos últimos fueron activados en dos ocasiones. Además, las personas afectadas pueden enviar un mensaje SMS al número 6367 con la palabra acoso, escanear el código QR ubicado en la señalética de todas las unidades, incluidas las de la Ecovía.
2: Y bueno, el más reciente estudio sobre violencia sexual en el transporte metropolitano y en el metro de Quito, esto elaborado en el 2025, señala que casi 4 de cada 10 mujeres, es decir, el 37,86%, afirmaron haber sido víctimas de acoso o abuso sexual en el transporte público, y asimismo 5 de cada 10 indicaron haber presenciado este tipo de violencia. Los tipos de acoso más frecuentes son miradas persistentes, morbosas, esto más del 77%, gestos vulgares más del 62%, y lamentablemente este tipo de rozamientos más del 55%.
1: Así es, en el metro de Quito las cifras son menores: 9 de cada 10 mujeres manifestaron sentirse seguras o muy seguras, mientras que apenas un 2% afirmó haber presenciado casos de acoso o abuso. Ojalá y esa cultura del metro pues se trasladara hacia los otros sistemas de transporte en la capital, igual que un 2% de mujeres se sienta acosada o haya presenciado casos de abuso, es una cifra alta. Por eso la campaña es cero acoso, no es permitido ningún gesto de acoso, ¿no? Y en este caso, pues esta adolescente víctima también, pues lo que dio a conocer es que el 21 de julio de 2026, con 17 años, ella viajaba en el trolebús, habría sido víctima de acoso. Lo denunció un ciudadano que también se movilizaba en la unidad y que advirtió el comportamiento del presunto agresor hacia la menor de edad.
2: Así es, según este testimonio, el sospechoso incluso habría obligado a la adolescente a descender del bus en otra parada que no era la suya, y al percatarse de esta situación, el ciudadano también alertó de inmediato a las autoridades. Este presunto agresor fue retenido por el cuerpo de agentes de control hasta la llegada de la Policía Nacional, que lo trasladó a la unidad de flagrancia, esto de la Fiscalía. Mientras tanto, la adolescente permaneció bajo resguardo hasta que llegaron sus familiares.
1: Así es, bueno, hay mucho que trabajar en este terrible tema del acoso en nuestro país, del acoso en los sistemas de transporte público, y mejorar esa posibilidad de que los ciudadanos y las ciudadanas, sobre todo las mujeres que son ciudadanas, puedan transportarse libremente, dirigirse a sus centros educativos, a cualquier actividad que requieran, pues sin tener miedo de que alguien pues les va a causar daño. Son las 10:25 y ya estamos cerrando nuestro programa con ese abrazo fuerte para ustedes y con la invitación para mañana a las 9.
2: Hasta mañana.
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0: ¿Cómo están? Bienvenidos. Actualizamos la información a esta hora. Les saluda Juan Carlos Cabezas. Durante una entrevista radial dada por el presidente de la República, esta vez en Radio Sucre, el mandatario sostuvo que no es un dictador. Si fuera un dictador, no podrían decir eso de mí. Además, insultan a mi familia, a mis niños pequeños, a mis sobrinos. En fin, dicen cualquier cosa, sostuvo Noboa, quien de paso se mostró contento por la cantidad de gente que fue a la calle 9 de octubre en el centro de Guayaquil para celebrar las fiestas de fundación de esa ciudad el pasado 24 de julio. Cabe recordar que con apoyo de su bancada legislativa, el gobierno aprobó reformas al Código Orgánico de Organización Territorial COTAD, lo que limita la capacidad de los GAT para organizar eventos culturales o festivos. Sin embargo, dentro del eje político de la entrevista, lo más importante tiene que ver con la existencia de una probable dictadura en Ecuador, como ha señalado la oposición. Hay 15 movimientos nacionales, dijo Noboa, más de 235 a nivel nacional. Otra cosa es que algunas organizaciones tengan indicios de lavado de activos y deban ser investigadas. Personalmente, agregó el mandatario, no tengo interés en ser dictador. Quiero seguir con mis actividades privadas luego de la presidencia y dedicarme a mis hijos. Sostuvo que en Ecuador vive un estado de transición y que estos procesos suelen demorar entre 8 y 10 años, por lo que no descarta una reelección en 2029. Noboa se encuentra en su primer periodo tras la muerte cruzada de 2023, habiendo llegado al poder en noviembre de ese mismo año.
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0: Les actualizamos la información de la comunidad. Desde las 6 de la mañana de hoy, la empresa pública metropolitana de movilidad y obras públicas anunció que se han iniciado los trabajos de rehabilitación vial en la avenida 12 de octubre en el norte de la ciudad, en el tramo comprendido entre las avenidas Colón y Tarqui. La intervención abarcará 1.774 metros y tendrá un plazo de ejecución de 70 días. Los cierres se realizarán de manera progresiva por tramos y calzadas. Este es el cronograma. Sentido norte-sur, primer cierre, del 27 de julio al 10 de agosto, tramo, avenida Colón y la calle Madrid. Segundo cierre, del 23 de agosto al 4 de septiembre en el tramo de la calle Madrid y avenida Patria. El tercero, del 19 al 25 de septiembre en el tramo que va de la avenida Patria a la avenida Tarqui. Cambiamos de sentido, en el sentido sur-norte, empezamos del 11 al 22 de agosto en el tramo de la calle Madrid hacia la avenida Colón, y el segundo cierre del 5 al 18 de septiembre entre la avenida Patria y la calle Madrid.
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0: Según un reporte de la cadena colombiana Caracol, el presidente electo de Colombia, Abelardo de la Espriella, anunció que cerrará varias embajadas a nivel internacional, pero que en algunos casos no suspenderá relaciones. Aquí está el video.
2: Iniciar un proceso de optimización de nuestras embajadas, consulados y misiones diplomáticas alrededor del mundo. En una primera etapa, cerraré las embajadas de Argelia, Azerbaiyán, Barbados, Cuba, Chequia, Etiopía, Ghana, Haití, Hungría, Malasia, Nicaragua, Rumania, Senegal, Sudáfrica. Asimismo, voy a ordenar que se suspenda la apertura de la embajada en Palestina, que nunca llegó a entrar en funcionamiento.
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0: Les contamos que en la librería Giving Tree Books del Centro Comercial La Esquina de Cumbayá se prepara un momento especial con la presencia de la escritora María Fernanda Heredia. Ella nos hablará de los libros que han sido parte de la vida de su familia y también de otras familias. Giving Tree Books se encuentra en el Centro Comercial La Esquina y será este evento el sábado 8 de agosto a partir de las 11:30 de la mañana. Los esperamos para escuchar a una reconocida escritora ecuatoriana, María Fernanda Heredia.
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0: nos trae noticias de Kylian Mbappé, quien más sino Ángel Guanuche.
3: Kylian Mbappé agradeció a los aficionados franceses por el apoyo durante el Mundial 2026, pese a la frustración de no conseguir el título. El delantero, máximo goleador del torneo con 10 tantos y 22 en la historia de los mundiales, aseguró que sus cifras son el resultado del trabajo colectivo. También reconoció al técnico Didier Deschamps y al cuerpo técnico. Además, Mbappé afirmó que la derrota duele, pero prometió que la selección aún tendrá nuevas oportunidades junto a su afición. Reportó para Punto Pi, Ángel Guanuche.

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0: 10:36 ya ha sido. Yo estaba, en cambio, ahí tranquilamente conversando, así, chismeando, pajareando, conversando con los, haciendo vida social con los helechos. Ya prácticamente en ese sentido, pues, me cogió un poquito desprevenido este inicio de programa. Quiero felicitar a mis compañeros que me han estado llamando, dice. ¿Me estuviste llamando? A ver, deja ver si tengo llamadas perdidas. No. No tengo llamadas de gente perdida. Déjame ver. ¿No? ¿Por qué vía me llamaste, ve? ¿Por WhatsApp? No, no me aparece. No me registra que me hayas llamado, pero bueno, voy a creerte. Esteban Bustamante, Steffi Martínez, Edwin Coral. No está haciendo nada Edwin Coral. Solo está pasando por aquí. Saludos a 95.3 FM, 94.5 del noroccidente de la provincia. Por supuesto, saludos a todos los que nos escuchan y nos ven en las redes sociales, YouTube, Facebook y X. Redes sociales oficiales de Radio Pichincha Multimedia, radiopichincha.com y el grupo de Telegram, donde ya estamos listos para hacer el esfuerzo de llevar hasta ustedes esta programación. Sí, tengo unos temas, la verdad. Me estaba preguntando yo de qué vamos a hablar este día. Y un amigo me pregunta, ¿se te hace difícil encontrar temas para...? Le digo, no, normalmente falta tiempo para hablar. Más bien, empecé, como es lunes, el fin de semana se hace pues más largo el tiempo de preparación. Entonces uno como que se fija en más temas y cositas, ¿no? Y la verdad es que ha pasado de todo, ¿no? Aquí tengo anotado. Lo primero es la testigo, ¿no? La testigo original del caso Triple A. El caso Triple A es la razón por la que tienen al alcalde de Guayaquil en la cárcel del encuentro. La testigo original del caso no aparece. Porque al parecer, pues en una versión ampliada habría puesto en predicamento no solo a la fiscalía, sino al hombre más poderoso del país, nuestro queridísimo amigo Pepe Julio. Y no aparece la testigo, verás, no aparece. Es comedia, es Ecuador, es increíble. Ese es un tema que lo vamos a desarrollar mejor con los invitados de las 11 y 10 de la mañana. ¿Qué más tienes? A mí me salió esta información. A ver, primero sobre la testigo, ¿ya? Caso Triple A, Nicole Bermúdez, exfuncionaria del Arch y denunciante que dio origen al proceso Triple A, no comparece en la fase de juzgamiento, pese a que las defensas la han pedido como testigo. Y aquí viene la clave. En su ampliación de versión afirmó que fue presionada por José Manuel de Oliveira, quien entonces era coordinador jurídico del Ministerio de Energía. Según su relato, de Oliveira le indicó que debía presentar un alcance a la denuncia que incluía el delito de delincuencia organizada y que lo hacía, según le manifestó, por presiones de José Julio Neira. Para las defensas es importante que ella aclare sus versiones, pero su paradero es desconocido. Ahora resulta que no saben dónde está la testigo original del caso Triple A. Y el caso Triple A ya está llegando a sus instancias finales. Solo en Ecuador. El segundo tema es esto de las enfermedades catastróficas. ¡Qué terrible! Esta nota de Radio Pichincha. Pacientes con enfermedades catastróficas tocan fondo ante falta de medicinas. Algunos buscarían la eutanasia. Aquí le preguntan a un médico, coordinador del Observatorio de Enfermedades Catastróficas, sobre las solicitudes de eutanasia en el 2026 y dice que ha recibido más solicitudes de información sobre la eutanasia que en los más de 14 años de ejercicio profesional. Claro que también tiene que ver el hecho de que ahora ya es legal recurrir a la muerte asistida, pero no puede ser que haya recibido más solicitudes de información al respecto que en sus 14 años de ejercicio profesional. Y es que, claro, los enfermos que tienen estas dolencias de carácter catastrófico prefieren morir dignamente, entre comillas, que vivir sin ningún tipo de ayuda, medicina por parte del Estado. Necro gobierno que obliga a pacientes con enfermedades catastróficas a buscar la eutanasia. El sistema de salud del Nuevo Ecuador tiene de nuevo que ellos eligen quién vive y quién ni siquiera tiene la oportunidad de vivir mejor lo que le queda de vida. De ahí otra noticia que me llamó la atención es de este negocio que cerró tras 11 años por extorsiones y amenazas. Y el letrero dice, cerrado por extorsión. La propietaria manifestó que no quiso denunciar a la policía porque según su versión, los uniformados solo acudían cuando hacían control, la intendencia o cuando querían beber gratis. Dice un video difundido en redes sociales, relata cómo el mini market La Bodeguita, dedicado a la venta de bebidas, inició sus actividades en 2015. Con el paso de los años logró abrir una sucursal, habilitar 3 bodegas, adquirir un camión, generar varias fuentes de empleo. En el video aseguran que los problemas comenzaron en marzo del 24, cuando un grupo de personas encapuchadas, a quienes identifica como integrantes de una organización delictiva que operaría en el sector de las Malvinas, empezó a exigirles dinero y cerveza de manera gratuita. En diciembre del 25, los presuntos extorsionadores le exigieron lo que denominaron las Navidades, 50 cajas de cerveza y 1,000 en efectivo, pese a que, según dijo, días antes ya habían entregado 200 y mercadería. La situación se agravó cuando su esposo fue secuestrado mientras se movilizaba en la camioneta de la familia. Habrían exigido $12,000 para liberarlo. De acuerdo al testimonio, el dinero fue entregado y 4 horas después la víctima recuperó la libertad. Tiempo después, las amenazas se reanudaron. Ahora exigieron $15,000, lo que llevó a la familia a tomar la decisión de cerrar definitivamente el negocio tras 11 años de funcionamiento. Mientras en Guayaquil cierran negocios porque no es negocio pagar extorsiones o arriesgarse a morir por un atentado por no pagar las vacunas, nuevamente en el Nuevo Ecuador lo nuevo es que eliges si vivir o trabajar. No puedes elegir ambas. También esta nota de Teleamazonas que dice que Paute Mazar registra su peor hidrología en 10 años y se advierten posibles apagones. No sé a quién responsabilizamos por... A Correa, ¿no? Creo que Rafael Correa Delgado es el principal responsable, sospechoso y causante directo de estos próximos apagones. Desde ya le vamos a echar toda la responsabilidad a él por haber hecho demasiadas hidroeléctricas, ¿no? Sí, ¿no? ¿Por qué más puede ser? Algo tenemos que inventar. Lo que es insólito es que en 32 meses en el poder no hayan podido generar ni un nuevo megavatio. Y lo que es insólito es que hayan contratado generadores oxidados y de segunda mano, no sé, obsoletos, robándose recursos del erario nacional y no tengamos ningún tipo de seguridad energética, ¿no? Porque mientras en las hidroeléctricas hay zozobra, podríamos volver a sufrir apagones. Vivimos con esa pregunta, con esa duda. En 32 meses fueron incapaces de devolvernos seguridad energética, que es para los, que es para lo que los contratamos. Sí, sí, me refiero a esta sarta de ineptos, que sí fueron capaces de dejarse robar 170 millones de dólares en generadores obsoletos. ¿Quién sabe de quién? Porque no solo que roban o dejan robar, sino que ni siquiera son capaces de dar con los responsables. Qué vergüenza, ¿no? Seguimos en riesgo de apagones. Se cierran negocios por extorsiones. Personas de la tercera edad durmiendo en la vereda afuera de los hospitales porque no hay camas, porque no hay atención, porque no les pueden recibir. Pacientes con enfermedades catastróficas buscando eutanasia. Pero Novita va a ser un estadio. Un estadio de fútbol. El estadio de fútbol que nos ofrece es como... es como el Mundial 2030 de Lenin Moreno, ¿no? Como el tren playero, como darle la vuelta a la Virgen del Panecillo. Yo me imagino que estarán bastante desesperados, ¿no? Para tener que caer en estas ofertas maliciosas. Oferta maliciosa. Debería estar considerado peculado, no sé, algo. Saludos a Gina, a Toti, a Silvia, desde Loja. Muy bien, la Toti es desde Baños. La Gina no estoy seguro si es Guayaquil. Carlos José dice, muy buenos días, los jóvenes están poseídos por el diablo de esta nación, están poseídos por el diablo. Les ofrece plata a cambio, les está comprando la vida y la gente está muerta que no se lo ponen con centavos. No sé si estarán los jóvenes en acción los que apliquen a este programa tan convencidos, ¿no? Yo digo que si han de tener todavía par de 3 que 4 neuronas activas que les van a hacer darse cuenta que esto en campaña funciona y después se acaba. Te están comprando el voto. Si es que un bono, porque no es nada contra los bonos, pero los bonos deben ser programas planificados con una estrategia, con estudios. Porque los bonos se supone que no son para quedarse. Los bonos se supone que son para estar y después retirarse. Son una ayuda temporal, hasta donde yo conozco. Y los bonos, en este caso para jóvenes que quieren sentirse útiles, que quieren trabajar, etcétera, está bien. Pero justo en campaña electoral. Justo ahí aparecen y justo después de la campaña desaparecen. Aparecen antes de la campaña, desaparecen después de la campaña. 1 más 1. Ni siquiera es una operación que el cerebro vaya a verse complicado para llevar a cabo, ¿no? Saludos desde Italia, dice Marcia, cocinando y escuchándote. Gracias, Marcia, un abrazo grande hasta Italia. Rosa Elvira dice, hola Quiquecito, ¿cómo estás? Saludos con amor y bendiciones también para tu equipo y tu audiencia. Fuera Novoa, ADNs y aliados, el pueblo unido es la fuerza y el poder absoluto del país. ¿Sabes que le escuché a esta chica, que me cae bien, lamentablemente fue ministra de uno de estos gobiernos recientes, Ariana Tanca, que antes de meterse en lo del ministerio, ella... hacía en algunos espacios de redes contenido para estos temas políticos. Y le preguntaron por la persecución a la RC5, en este caso, amigo, etcétera, reto y todo, ¿no? Y si bien no debería existir esta persecución, partamos de ahí. Lo que dice Ariana me parece que tiene sentido. Dice que esto ya le hicieron a este movimiento político. Esto ya les pasó en la última seccional. Creo que se refiere a la de 2023, si no estoy equivocado. Ya pasó algo muy similar. Y a pesar de toda esa persecución, a pesar de que no está bien, no es justo, no es democrático, no es jugar limpio, esa organización política barrió, sí, a lo mejor no en todos los sectores, porque no pudo llegar a participar en todo, porque estuvo en apuros, pero barrió en las importantes, en las que cuentan, en las que más cuentan quizás, no en las que cuentan. Entonces, Ariana de alguna manera dijo que esto podría repetirse, porque ya ha pasado. Y creo que tiene que ver un poco con la teoría del más débil, ¿no? Estamos, de parte de... estoy hablando de parte del Estado ecuatoriano, pero especialmente del gobierno. Estamos victimizándolos. La RC5 en estos tiempos, aparte de fiscalizar en salud, aparte de intentar bloquear iniciativas parlamentarias, aparte de, investigar el caso Porsche, que nadie se ha tomado la molestia de investigar. Aparte de todo eso, ellos están metidos día y noche en dar a conocer a la población y en general al mundo y a organismos internacionales sobre la persecución. Entonces, según Ariana, lo que puede pasar es lo que ya pasó, ¿no? Que la gente se vuelque a votar por ellos ante tan evidente atropello democrático que es lo que les están haciendo, ¿no? Veamos qué dice Carlos José. Cállate la conciencia de cada ser humano, Venezuela, al diablo de Daniel Noboa, porque si no está presente donde queda el mar, esta vida imposible, que eso téngalo por seguro y ya no hago comunicado, que qué. Carlos José, no te entendí. Lo lamento. Trata de explicarte un poquito mejor. Buen día, Kike, dice Dragonar. Excelente semana para todos. Tanto desastre en nuestro país que ya no se aguanta. Carlos José, cría imagen en Dios, diablo, vestido de ser humano de Noboa. ¿Qué es un diablo? Es un diablo, se enojó. Estos mensajes están un poquito satánicos. Saludos desde Londres, Doki Alfredo, Jimena Margarita, afectuosos saludos para ti también, Yoconda, Kike, buenos días desde la mitad del mundo, Cecilia, buenos días al gran programa, un bendecido lunes, Jacqueline Bonifaz, ¿qué negocio es el de Quito? ¿Qué negocio es el de Quito? A ver, yo creo que si se quieren tomar Quito como obviamente quieren, por eso le quitan el partido al Pavel ya dos veces. Quito, el negocio principal es el metro, me parece, ¿no? Ahí está el negocio. También me imagino lo inmobiliario, ¿no? El museo, los terrenos, las torres de oficinas, de departamentos, toda esa esquina de Avenida República y Eloy Alfaro. Diagonal al Parque La Carolina. Ahí. Eso es un terreno increíblemente grande que puede representar un tremendo paisaje arquitectónico, sobre todo productivo, ¿no? Me refiero al signo de dólares, por si acaso. No me refiero a productivo de producción. La cara de Quique es de desesperanza, dice Jimmy Castaño. A ver, ¿cómo sería mi cara de desesperanza? A ver, voy a poner cara de desesperanza. No, otra cara de desesperanza voy a poner. Si hay que culpar a Correa, mentira, hay que ser tan cobarde para culpar a alguien que hace muchos años atrás ya dejaron el gobierno. Raúl Ricaurte, saludos al querido Quique. Augusto dice, Quique, una excelente semana. Dragonar, van a ir solos en la papeleta. Comparto tus comentarios, dice Soraya. Gracias, Soraya. Manuel Peña dice, Reinberg quiere la agencia de tránsito. Seguramente. Lo que dice Manuel Peña es que esos terrenos que estábamos hablando, los que están ubicados en República y Eloy Alfaro, los quería hace tiempo la tía y el primo. Ah, dicen que un nuevo Puerto Santana. Seguramente, ¿no? Ellos, como grupo, construyen unos edificios que terminan siendo emblemáticos, gigantescos, docenas y docenas y docenas de pisos. El skyline, que le llaman los gringos, ¿no? Es un skyline chiquito quieren hacer ahí, con unas 5 o 6 torres. el Museo Nacional. Y claro que si lo vemos netamente como quiteños y sin querer entrar en malos pensamientos, líbranos Señor de los malos pensamientos, pues claro, sería un golazo para el sector, quizás, ¿no? Tienes ahí la parada del metro, tienes ahí un centro comercial, otro centro comercial más acá. Es un área bien bonita para caminar, para estar, para salir de noche, hay discotecas, etcétera, etcétera, etcétera. Es un sector vibrante de Quito. Entonces, a priori, sería tremenda idea. Pero hay que ver cómo hicieron ese concurso. Sí, ya desde el concurso estaba todo mal, pues. Tratando de amarrar al segundo. Por si acaso a la gente no le gusta el primero, que gane mejor el segundo. ¿Cuál segundo? El que yo te puse. Y el ministro en el comité de calificación, y después el ministro dice que no merecemos esto. Pero si usted estuvo en el comité de calificación, usted ha de haber elegido lo que no merecemos, seguramente, digo yo. Y ahora abren otro concurso, como si nada ha pasado aquí. Y ahí nos vamos enterando de desembolsos de 180 mil por acá, 400 mil por acá. ¿No podrían hacerlo un poquito más transparente? Solo es una pregunta. ¿No podrían hacer algo sin que tengamos nosotros que estarnos metiendo en sus obras para encontrar intereses, conflicto, todo el tiempo? Pero todo el tiempo. Jimena quiere que le diga cómo votar. Verás, Jimena, llevas tu propio esfero, te acercas a la papeleta y rayas por un candidato que de alguna manera creas que va acorde con... No, ¿cómo te voy a decir cómo votar, Jimena? Por favor. Ya hemos dicho aquí varias veces, este programa promueve el voto por cualquiera, pero no por ADN, por cualquiera, por cualquiera. Y se prevé... eso también le escuché a otro analista, amigo mío. Excepto que, claro, la versión esta que me pasaron, conspirativa, de que el nuevo presidente del CNE maneja los sistemas, entre comillas, guiño, guiño, y que podría darse un gran fraude en todo el país. Si eso no pasa, lo que se prevé es un golpazo contra la pared de concreto del movimiento oficial. Así que dales tiempo, dales tiempo. Van a pasarse estas semanas previas, meses. ¿A cuánto estamos? ¿A fines de noviembre, no? Ahora va a empezar agosto. Casi 4 meses faltan. ¡Qué bestia! Y eso que las adelantaron, ¿no? Pero bueno, faltan 4 meses supuestamente para ese proceso electoral de los más absurdamente irregulares desde que yo me acuerdo. Y en esos 4 meses se vienen los bonos, se vienen las compensaciones temporales, se viene la campaña anticipada, te van a regalar plátanos verdes, te van a regalar arroz, te van a regalar todo lo que se les cruce en el camino, no importa de dónde proviene. Si proviene de bienes del Estado, pues mejor, porque así me ahorro. Y además te van a ofrecer estadios olímpicos, te van a ofrecer museos nacionales, te van a ofrecer puentes, todo lo que esté a su alcance de ofrecimientos, pues lo van a utilizar para estos 4 meses que van a ser maravillosos y que los vamos a pasar muy, muy guay. Ya me voy. Está aquí Juan Carlos Cabezas con la información del momento.
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2: ¿Cómo están? Bienvenidos. Actualizamos nuevamente la información. En una entrevista televisiva, el expresidente de la República, Osvaldo Hurtado, calificó al mandatario Daniel Noboa como un autoritario, un autócrata, camino a convertirse en dictador, al considerar que ha concentrado el control de las instituciones del Estado, con excepción de la Corte Constitucional. Noboa se está revelando peor que Correa, porque Correa no eliminó a sus adversarios políticos, los dejó concurrir libremente a las elecciones, señaló Hurtado. El presidente de hoy elimina inclusive los partidos, afirmó, como les dije, en una entrevista concedida al canal Teleamazonas. El exmandatario sostuvo que la Revolución Ciudadana constituye la principal fuerza política de oposición en Ecuador, al representar, según dijo, a cerca de un tercio del electorado. En ese sentido, consideró que la suspensión de esa organización impide que una parte importante de la ciudadanía pueda votar por sus candidatos. Respecto al proceso judicial que enfrenta el alcalde de Guayaquil, Aquiles Álvarez, Hurtado manifestó sus dudas sobre el desarrollo del caso, al señalar que la denunciante desapareció después de afirmar que el secretario general de la Administración Pública, José Julio Neira, la habría presionado para presentar la denuncia. Tengo dos hipótesis, sostuvo Hurtado. La mujer está aterrada, es la primera, y se escondió. Y la segunda es que la desaparecieron, sostuvo Hurtado.
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2: Vamos con noticias de la provincia a cargo de Marco Criollo.
3: El nuevo sistema de bicicleta pública de Quito, Quito Bici, empezará a operar entre el martes 28 y el jueves 30 de julio de 2026. Quito Bici tendrá 40 kilómetros de extensión desde Quitumbe en el sur hasta La Ofelia en el norte. Este recorrido suma 32 kilómetros frente a los 7 que tuvo el proyecto de 2024. Las estaciones se distribuirán de la siguiente manera: 9 en el norte, 9 en el sur y 7 en el centro e hipercentro. El sistema Quito Bici funcionará de forma gratuita de lunes a domingo entre las 6 de la mañana y 8 de la noche. Informó para Punto Pi, Marco Criollo.
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2: Mucha preocupación en la península ibérica por los incendios. Más de 110 mil personas han sido evacuadas o permanecen confinadas debido a los incendios forestales que afectan a las provincias españolas de Madrid, Ávila, Toledo y Castellón. De acuerdo con las autoridades, el fuego ha consumido en total más de 81 mil hectáreas. El incendio de mayor magnitud se registra en Ávila, donde las llamas han devastado cerca de 50 mil hectáreas. El Ministerio del Interior de España informó que en la Comunidad de Madrid fueron evacuadas 26 mil personas de 12 localidades, entre ellas Chapinería, Navas del Rey, Colmenar del Arroyo, Fresnecillas de Oliva, Robredo de Chabela, Nava la Gamela, Aldea de Fresno, Zarzajelo, La Pedanía de Peralejo, Rosas de Puerto Real, Cadalso de los Vidrios y Cenicientos. En la provincia de Ávila, las personas afectadas ascienden a 25 mil, distribuidas en 16 poblaciones, como Sotillo de la Andrada, Navondilla, Casillas, Santa María del Tietar, Ladrada, Piedra Álaves, Casavieja, Burgo Hondo, Hoyo de Pinares, Villa Nueva de Ávila, la urbanización La Atalaya del Tiemblo, Pedro Bernardo, Higuera de las Dueñas, Gavilanes, Mijares y Fresnedilla. El Plan de Protección Civil ante Emergencias por Incendios Forestales de Castilla y León mantiene desplegados 560 profesionales en Ávila, donde se originó el incendio. Según las autoridades, el fuego se reactivó con fuerza durante el fin de semana debido a las condiciones meteorológicas.
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2: Actualizamos los temas culturales aquí en Punto Pi. La gira nacional de la aventura El Monstruo Come Sueños arranca este 1 de agosto en la capital. Por esta razón, el proyecto Sonámbula Productora se encuentra sorteando dos entradas para quienes compartan sus sueños. Más información al 098-347-2996. Para Punto Pi, Juan Carlos Cabezas.
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2: Y la actualidad deportiva la tiene Ángel Guanuche.
4: Andrea Pirlo quedó fuera de carrera para dirigir a la selección de Italia. El ex mediocampista y campeón del mundo en 2006 no será nuevo técnico de la Azzurra tras la polémica generada por su vínculo comercial con una casa de apuestas rusa y su participación

0: Estamos de regreso. Gracias por seguir en sintonía y tolerarnos. Ya sé lo que me pasa, ya sé por qué estaba con cara de desesperanza en el primer bloque. No hay café. Lo que pasa es que mis compañeros vecinos de la cafetería a la que voy están arreglando la terraza. Tienen una terracita chiquita en la calle que es hermosa y que les da un toque súper especial. Y la están arreglando porque recién acabaron de repavimentar, no de bachear, sino de repavimentar. Entonces están armando la estructura de la terraza y no estaban sirviendo café porque tenían la energía eléctrica dedicada solo a la soldada de las partes. Entonces por eso estaba con desesperanza. Así que si alguno de mis abogados me está escuchando, tengo tres, por favor traigan un café, no sea malito. Yo le pago acá. Me acompaña Julio Carrión del CIOT, Centro Integral de Ortopedia y Traumatología, para hablar de los dolores que causa no tener café en la media mañana. No, no es cierto. Para hablar de dolor, ¿no, Julio?
1: ¿Qué tal, Quique? ¿Cómo estás? Muy buenos días a ti y a toda la gente que nos está viendo y que nos está escuchando. Igualmente, un excelente día y también un excelente inicio de semana. Por supuesto, en nuestro centro médico siempre para nosotros es importante tratar de hablar un poco sobre salud articular, que es lo que quizá a nosotros más nos interesa, y también poder compartir con la gente, con la ciudadanía que nos está escuchando, también cierta información que va a ser muy importante cuando estamos hablando de dolencias articulares. Y el día de hoy que quisiera que habláramos de una de las enfermedades o patologías que son más comunes no solo en nuestro centro médico, sino a nivel mundial, y es justamente la artrosis. Muchas personas creen que simplemente es una consecuencia de la edad, pero realmente la artrosis es una enfermedad que afecta a toda la articulación y evidentemente puede afectar nuestra calidad de vida. Hay que tomar en cuenta que más o menos el 73% de las personas que tienen artrosis son personas que tienen entre los 55 años de edad en adelante, y cerca del 60% son mujeres. Estos son datos de la OMS y que nos explica muchísimo sobre que es una de las enfermedades más comunes que nosotros podemos presentarla ya desde los 55 años en adelante, pero también antes de que exista la artrosis siempre van a existir ciertos síntomas que nosotros debemos de tomar muy en cuenta cuando estamos hablando de las dolencias articulares. ¿Qué es la artrosis como tal, no? Ocurre que prácticamente el cartílago, que es el que protege nuestros huesos, empieza a deteriorarse, es decir, es un desgaste progresivo. Por lo general, cuando hablamos de artrosis, hablamos de el desgaste del cartílago, y es una enfermedad progresiva, es decir, que conforme va pasando el tiempo, usted va a iniciar en una artrosis grado 1, después va a avanzar a la grado 2, 3 y la 4, que es ya la más cercana a las cirugías o a los, en este caso, a las prótesis, que son cuando ya el paciente tiene un desgaste muy elevado, muy avanzado de la articulación. ¿Cuáles son quizá algunos de los síntomas que nosotros podemos presentar cuando estamos teniendo la artrosis? Por un lado, la dolencia articular, vamos a también a presentar la rigidez, inflamación en nuestra articulación, la pérdida de la movilidad, y vamos a tener la dificultad de realizar ciertas actividades cotidianas, o si por alguna razón nosotros estamos acostumbrados a subir gradas o a correr y de repente ya nos empieza a doler las articulaciones, y el dolor pasa cuando nosotros estamos en reposo, es decir, cuando ya no estamos realizando ninguna actividad, ahí es cuando la articulación empieza a disminuir el dolor. Esos son algunos de los síntomas. Adicional a esto, si por alguna razón está teniendo crepitaciones o esos sonidos en la rodilla cuando está tal vez en cuclillas o quiere ponerse de rodillas, esos son también algunos de los síntomas que nosotros debemos tomar en cuenta cuando nosotros estamos hablando de la artrosis como tal. Por lo general tenemos mucha artrosis de rodilla, pero también presentamos muchos pacientes que vienen con artrosis en la cadera, también tienen en las manos ya problemas o complicaciones que ya van en otro tipo de articulación.

0: articulaciones. 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Y obviamente que tengan un excelente día y un excelente inicio de semana.
1: Muchas gracias por visitarnos, Julio. Vuelve lo más pronto posible.
0: Claro que sí, con mucho gusto.
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0: Ya estamos de regreso.
1: No hablar, no interromperán.
0: Ya empezamos mal, empezamos mal. Ya están tomando la palabra sin que ni siquiera se les haya otorgado. Pero bueno, está bien, porque a veces uno, por ejemplo, cuando te falta un derecho, ¿tienes que simplemente ir y tomarlo o eso es ilegal?
2: No, no, sí, tienes que...
3: Derecho a la resistencia.
2: No ves, yo estoy con muy poco cielo en la pantalla, entonces hay que decir que obviamente se necesita...
0: Sí, estabas un poco descuadrado.
2: No, claro, medio descuadrado.
0: Oye, a ver, te voy a poner un caso. Voy a ponerles casos a mis abogados, ¿ya? Les voy a dar casos y cada uno me resuelve el caso como mejor pueda. Pero, por favor, tómense poco tiempo, no exageren mucho.
2: Está bien.
0: Ya. Ronald Verde Soto, digamos que te haces abogado ahorita de esta persona adulto mayor que tuvo que dormir en la vereda esperando que le den una cama en un hospital público porque le dijeron que no había disponibilidad de habitación. ¿Cómo le podrías defender? O sea, ¿cuál sería el caso que tendría el señor ante, me imagino, el Estado, ¿no?
2: Claro, o sea, tienes de inicio Defensoría del Pueblo, tendrías defensoría pública, porque si te toca dormir en la vereda, seguramente no tienes para acudir a al tema de contratar un abogado y este tipo de cosas. Entonces existe la defensoría pública, tienes abogados del Estado que deben patrocinar las causas, tienes...
0: No, pero eres tema... tú el abogado.
2: Sí, sí, pero por eso te digo, o sea, mira...
0: Si es ¿a quién que, recurrir? Dices.
2: Si es que me toca a mí, empezaría primero por el tema administrativo. Ministerio de Salud, que es el ente rector de todas las instituciones, ¿no es cierto? Con una queja directa hacia el director del hospital, de la Casa de Salud, del Centro de Salud o donde sea. Porque eso no puede pasar, pues tienes derechos constitucionales. Obviamente, si es que te llaman en ese momento, tienes que asistir y tienes que empezar a exigir los derechos desde la puerta, porque no pueden dejar a una persona durmiendo en la vereda, pues. O sea, es increíble. Y te voy a poner un ejemplo ahí. El expresidente de la República, que ahora nadie quiere y que muchos incluso de los que fueron parte de su gobierno, su gabinete, le dicen el prófugo, ¿no es cierto?
0: Sí,
2: él, si lo ubicas, ya, sí. Él, una vez hizo recorrido en el hospital Eugenio Espejo y encontró a los familiares, ni siquiera a los enfermos, a los familiares durmiendo afuera, e hizo abrir toda la biblioteca del hospital Eugenio Espejo, que es la parte de arriba, que era muy bonita, muy lo que quieras, pero estaba abandonada y sus salas abandonadas, pues, ¿no es cierto? Y les hizo instalar, ¿no es cierto?, centros de atención para que ellos puedan pernoctar ahí. Entonces, hay diferencias entre gobiernos y gobiernos, y obviamente si es que se necesita ejercer la defensa de los grupos vulnerables, como este caso del señor, pues el abogado lo primero que tiene que hacer es ir y exigir en la puerta de esa casa de salud la atención. Y segundo, obviamente, poner las quejas pertinentes, porque recuerden una cosa, los gobiernos se acaban, los políticos se van, pero los administrativos, los que toman las decisiones, los que firman y los que hacen las cosas, ellos tienen responsabilidad administrativa que puede venir hasta 7 años después del ejercicio de su cargo.
4: Ahora, pero si ahora está el ministro de salud, ni a las asambleístas les dejan entrar.
0: A usted le voy a hacer otra consulta.
4: Soy
0: otro cliente, tengo una tienda, vendemos bebidas hace 11 años, pero con las vacunas, le secuestraron a mi marido, le secuestraron a él y nos cobraron un rescate. Ahora me pidieron más plata otra vez y decidí cerrar. Tengo 2 sucursales. Y ya el negocio no va más, así que lo cerré por vacunas y por secuestros. Tengo un caso, o sea, puedo, por ejemplo, no sé, denunciar al Estado ecuatoriano por falta de garantías para trabajar, por seguridad, por algo. Deme esperanza, doctor.
4: Hay, así como estábamos hablando del derecho a la salud, también hay el derecho al trabajo. Entonces tienes derecho a que tu trabajo sea seguro y estable y que tengas, y aunque sea tu negocio, también el Estado debe garantizarte esa seguridad.
0: ¿Ah, sí?
4: ¿Cuál es el problema? El problema es que puedes acudir a un abogado, yo puedo presentar una acción de protección en contra del Ministerio de Gobierno o en contra del Ministerio del Interior porque no hay la seguridad y no estoy teniendo las garantías para realizar mi trabajo. El problema es que va a haber un juez que tal vez inclusive te dé la razón. Y te diga, sí, usted tiene el derecho al trabajo y como derecho al trabajo le están quitando la seguridad. Que el Ministerio del Interior actúe. Si el Ministerio del Interior ha tenido que actuar desde antes con una orden judicial, no hay garantía de que ese derecho sea respetado. O sea, el problema no está en tener derechos. Los derechos están ahí en la Constitución. El problema está en que la autoridad que tiene que garantizar esos derechos no lo hace. Y no necesitas tú acudir a una justicia que también por mala suerte no tenemos confianza, que está en decadencia, que no tiene los suficientes funcionarios para poder administrar justicia. Adicionalmente, no deberíamos demandar, no deberíamos reclamar, sino que las autoridades deberían estar atentas a brindarte seguridad, a evitar de que haya vacunas, a que no te pidan algo que es el producto de tu trabajo. Gente que está simplemente a través de la fuerza, del crimen organizado, vulnerando tus derechos y aprovechándose de un trabajo honesto. Y esto, lo que pasa y lo que se permite que pasa en los niveles de tu vecindario, de tu tienda, está pasando también en el macro. O sea, nosotros como ciudadanos, claro, de todo el país, estamos viéndonos con los brazos cruzados sin poder hacer nada ante unas autoridades que deberían actuar.
0: Mi abogado Mauro Gudiño, ahora paso con mi doctor Boris Ávila para la siguiente consulta. Verá, doctor, yo tengo una enfermedad catastrófica, pero las medicinas que más o menos pueden paliar o darme una mejor calidad de vida estos últimos años que me quedan, porque es degenerativo y voy a fallecer tarde o temprano, igual que todos, pero yo tengo más o menos mi mapa de vida establecido. Entonces, el Estado me está negando cualquier apoyo, cualquier ayuda, medicinas, etcétera. Entonces voy a recurrir a la eutanasia. Pero antes de morir, quiero enjuiciarles por todo lo que me hicieron. O sea, por el abandono total que sufrí. ¿Tengo un caso, doctor?
3: En esencia, como dicen mis colegas, la ley está ahí. Una cosa es que exista la ley y otra cosa es que se aplique. O sea, es letra muerta. Es decir, si es que yo me pongo a dar ahorita una clase de derecho y sí, podemos demandarle al Estado y irnos a cortes internacionales, eso no pasa. Lamentablemente no pasa porque el aparato burocrático y el aparato de administración de justicia no va a dar trámite absolutamente a nada. Y los jueces, la gran mayoría de jueces, tienen eso, y esto es conocido por todos, y esto es alguna direccionabilidad que no viene solamente de este gobierno. Tiene la direccionalidad de que todos los casos contra el Estado duerman el sueño de los justos. O sea, el Estado no puede perder. Y peor en un caso así.
0: Pero no debería vulnerar así.
3: O sea, si hablamos de debería o no debería, aquí tenemos un discurso filosófico gigantesco. El problema es lo que sucede en la práctica. Y en los casos que les pusiste a mis colegas, igual. Sí, hay un camino jurídico. Hay la defensoría, está la ley, puedes demandar.
0: Entonces no es la ley, es la práctica.
3: Es en la práctica. La práctica es nula completamente. Por ejemplo, en el tema de lo que hablabas de las vacunas, ¿cuántos? Miles de negocios han cerrado. ¿Tú crees que existe una demanda contra el Estado? ¿Por qué le van a decir, a ver, pruebe? Pruébenlo. Ah, aquí tengo un panfleto. Eso no prueba nada, ¿me entiendes? Porque es un acto premeditadamente delincuencial el que están utilizando. No es que dan la cara, no es que se llaman del teléfono que es. Eso obviamente los delincuentes también conocen mucho del tema y saben hacerlo para que no dejar absolutamente ningún rastro. Y siendo tan masivo el daño que existe ahora hacia los derechos del pueblo ecuatoriano, hacia el derecho, más que todo los más vulnerables, ¿no? Porque los que tienen seguridad privada, salud privada, no tienen ningún inconveniente. Pero los que la gran, enorme mayoría de ecuatorianos que duermen afuera de los hospitales, que se mueren porque no hay medicinas, no tienen absolutamente, ni siquiera les pasa por la cabeza iniciar un proceso jurídico. Porque primero, no hay los recursos económicos. Pero ante tu pregunta, ¿qué tal si tenemos un caso así y lo hacemos ad honorem o cualquier cosa? Sería realmente una pérdida de tiempo. En la práctica es eso, es una pérdida de tiempo. Nómbreme en cuántos casos se han ganado de ese tipo. Deme una jurisprudencia de una persona que tuvo que dormir en la calle o que no tuvo medicamentos. ¿Hace cuántos años no tenemos medicamentos? ¿Hace cuántos años no hay diálisis? ¿Hace cuántos años las personas con enfermedades catastróficas no tienen? ¿Cuántas veces vemos en las noticias, incluso de los medios pautados, que la gente está afuera con carteles, que no tienen los remedios del SIDA, que no tienen remedios de la diálisis, de todo ese tipo de cosas? Con carteles, es a lo máximo a lo que nos ha reducido los grupos de poder, máximo eso, a una noticia que pasa como que el día que le ganó el Aucas al Quito, o sea, no pasa absolutamente nada, y eso es la la cosa más terrible que nosotros podemos vivir, que no la apreciamos hasta que no se la vive en carne propia, por supuesto que sí, pero como sociedad no la medimos y no la apreciamos, porque es una descomposición terrible del tejido social. Al descomponer el tejido social, la base del tejido social, ¿cuál es? Es el derecho y la justicia. En una sociedad en la que tú puedas ejercer tus derechos y puedas reclamar de todas las formas y que tengas una efectividad al reclamar tus derechos. Eso es letra muerta, completamente. Eso es una fantasía. No existe. Quedará para las clases de derecho.
0: En el comienzo del programa fui acusado de tener una cara de desesperanza. Ya ven que yo tenía razón.
3: Y encima viene el Boris.
0: Y ahora viene Boris Ávila a dejarme en la ruina. Me toca salir del despacho y buscarme otro abogado que sí me pueda ayudar.
3: Cambiemos. Pero la consultita primero, por favor.
0: Sí, yo le dejo pagar.
3: Los honorarios.
0: Hagamos como que cambiamos de tema, hecho los locos, y pasémonos a el caso Triple A, porque me pareció insólito. Hay a veces vacíos en la forma en la que se lleva a cabo el supuesto poder este judicial, ¿no? En el Ecuador. A veces la justicia es como que se ejerce de una manera que uno dice, pero Diosito santo, ¿qué pasó aquí? Yo me he quedado loco. Y quiero su análisis, doctor Verde Soto, para empezar, sobre esta chica Bonifaz.
2: Que ya no asoma.
0: Ex Arch.
2: Que ya no asoma.
0: Que nadie sabe dónde está y que ella era la del testimonio original.
3: La denunciante.
0: Pero al parecer, en un testimonio ampliado, dice que ha habido presiones de parte de un par de elementos, uno de fiscalía, me parece, y el otro...
2: Un pequeño elemento de fiscalía, sí. Que ahora es el fiscal general, dice usted.
0: Un chiquito detalle, un fiscal, y un chiquito detalle que es el mejor amigo de Noboa, que tiene 18,000 cargos en el poder, el señor Neira. Dice que ha habido presión de ahí, y esa declaración, y ahora la chica no asoma. ¿Cómo se procede? O sea, porque todos querían, claro, los abogados de las defensas necesitaban que ella esté ahí, pues... No, es para una versión, preguntarle.
3: Es una denuncia, ojo, no es una versión.
0: No es una versión ampliada.
3: No, es la denunciante. Ojo, eso cambia el panorama jurídico muchísimo. No es alguien que les llamaron a dar una versión dio y nunca más asomó.
0: Claro, o sea, claro.
3: Es la que pone la denuncia.
0: Es la denuncia
3: claro,
0: original.
3: Es el acto generador.
2: Sí. Es el disparador, ajá.
0: Es, digamos, el acto original.
2: Así es. Entonces, mira, tan grave. ¿No es cierto? En el tema de la administración de justicia en el Ecuador, que te vas dando cuenta la fabricación de casos, ¿no es cierto? Y si eso es real, ¿no es cierto? Que podrían haber fabricado un caso para incriminar a una persona, quiere decir que ahí sí se convierte en un delito, o podría convertirse en un delito, ¿no es cierto? Por
3: denuncia falsa.
2: Los temas de falsificación de documentos públicos.
3: Temerario.
2: Primero, ¿no es cierto?
3: Temeraria.
2: Pero por supuesto, maliciosa y temeraria, mínimamente, porque hay un detenido que es una autoridad local de la ciudad más grande de este país, que es Guayaquil. Entonces.
0: ¿Se va a caer el caso?
2: Debería. Es que debería. O sea, ahí sí, en el deber ser, no tendrías, ¿no es cierto?, si el acusador no asoma. ¿No es cierto? Si hizo un informe que después dice que ha sido presionado, que ha sido manipulado, ahí tienes fraude procesal, mínimamente fraude procesal. Y obviamente en un ente de investigación real, en real digo, porque aquí no hay, ¿no es cierto? Debería haberse caído ya, el señor debería estar libre por falta de pruebas. Pero vamos a ver cómo se actúa, porque los abogados, de lo que entiendo, han pedido que comparezca el fiscal que tomó las versiones, pues. Y el fiscal que tomó las versiones nada más ahora es el fiscal general de la nación. Y le han dicho, no, eso no se puede. Porque él no es parte. No, sí es parte, porque era el fiscal que tomó la versión. Y era el fiscal obligado a investigar el proceso de una forma transparente, de una forma pulcra, como debe manejarse la justicia y la investigación penal que está a cargo de la fiscalía. Entonces, si es que no existe esa versión, si la señora ya no aparece, deberemos entender o que esté escondida o que puede haber pasado algo, pues, con la testigo, ¿no es cierto? Claro. Si no hay prueba de vida, si no hay señales de la persona, si la fiscalía dice, ay, no le podemos ubicar. ¿Cómo no le podemos ubicar? La dirección, el teléfono, la familia, las fuentes de inteligencia, los de estos, los del otro, alguien que le traiga y le siente ahí para que diga exactamente qué es lo que pasó, pues si hubo o no presión ahorita para poder determinar y hacer ese informe con el que una persona está detenida, está presa en la cárcel del encuentro.
0: Ahorita que dijiste no le podemos ubicar, me vino a la mente esa vez que nos dijeron no podemos explotar el celular porque no tenemos la clave. A ver, el doctor Gudiño me va a explicar, quiero que me cuentes, ¿qué pasa en un proceso judicial cuando no aparece el testigo original?
4: Justo, verás. Más allá del...
0: ¿Qué debería pasar?
4: Verás, como decía Ronald y Boris, ella es la denunciante. Uh-huh. Entonces, se supone que ella es la afectada. Ella es la supuesta víctima del acto que le estás acusando. Si ella no aparece, no hay quien sustente las razones por las cuales se está denunciando. Hay un ejemplo clarito que siempre hablamos en doctrina que se llama el fruto del árbol envenenado. ¿Qué significa? Cuando tú tienes un árbol que está creciendo y da frutos y te das cuenta que en las raíces está podrida, hay un veneno, todo lo que se da después es inválido, está envenenado, no sirve. Entonces, si el origen es una denuncia que fue producida por intimidación, por lo menos, que están diciendo que le han amenazado, que le han presionado, eso se llama en materia penal intimidación. Existe la posibilidad también, como decía Ronald, fraude procesal. ¿Qué significa? Utilizar con argucias cosas que no son verdaderas dentro de un proceso. Estamos hablando de otro delito. Estamos hablando de que también se debe haber cumplido la autoridad competente, en este caso la fiscalía, debió haber tenido la prolijidad de hacer la investigación para ver la veracidad de todo lo que pasó. ¿Quién? El fiscal que hizo la instrucción, que hizo la acusación.
0: ¿Qué es quién?
4: ¿Quién? Ahora el fiscal general. ¿Quién tendría que ser investigado por estos delitos que estoy hablando? Entonces, ¿qué es lo que te estoy diciendo? No solamente es el problema de que no aparezca. El problema está en que la persona... Que paralelamente a lo que está pasando en un juicio, se ven otros delitos que deberían ser investigados por un fiscal. ¿Qué fiscal? Por el fiscal subrogante, digamos, porque ahorita está el subrogante de los subrogantes principalizado. Él tendría que tener otro subrogante que le investigue. ¿Quién le nombra a él? El mismo fiscal principal. Entonces estamos hablando...
0: Él tiene que nombrar al que le va a juzgar.
4: ¿Quién nombra a los subrogantes?
0: Creo que ya llegamos a un callejón sin salida.
4: Ya, ¿me entiendes? Ya,
0: creo que ahorita se dará la vuelta y volver a empezar.
4: Estamos entrando en un proceso en el que las autoridades de control que deberían garantizar la seguridad del debido proceso son las mismas personas que se están beneficiando de eso política y democráticamente. Como, por ejemplo, el hecho de que la fiscalía informe y bloquee y suspenda movimientos políticos cuando tendría que dedicarse a investigar temas de corrupción, de como progen, como cosas de que le han robado de los bolsillos de los ciudadanos al Estado. Entonces, o de actos que se vean de corrupción con funcionarios que están en este momento administrando los recursos del Estado. Eso debería ser, el deber ser. Uh-huh. ¿Qué es lo que está pasando? Que lo mismo que hablábamos en los tres casos que nos pusiste al inicio del programa. Podemos gritar, podemos apatear, debe haber el proceso legal, podemos inclusive presentar la denuncia en contra del fiscal general, pero ¿quién va a investigar? ¿Qué va a pasar en la realidad? Entonces, no quiero, vos sabes que yo no soy, por lo general, no soy pesimista.
0: No tanto, sí.
4: No suelo ser pesimista, pero la única salida no está en la seguridad jurídica, porque ya no tenemos seguridad jurídica. La única salida está en la decisión de la ciudadanía de no dejarse manipular y seguir siendo víctimas de la narrativa, de la visión del TikToker, del influencer, cuando en realidad hay cosas tan profundas como nuestros derechos a la salud, como nuestro derecho a la seguridad, como nuestro derecho a la seguridad jurídica.
0: Señora Vila Simpson, en un país normal, con Estado de Derecho, con garantías constitucionales, etcétera, ¿estaríamos acaso los ecuatorianos, en el caso particular del fiscal Alarcón y de Julio José Neira, ante qué clase de delito? ¿Y qué debería pasar con ellos en un Ecuador totalmente neutro, normal, con una justicia funcional?
3: O sea, en una sociedad semi-civilizada, ni siquiera civilizada, semi-civilizada, esto debió haberse caído inmediatamente. Y les explico por qué. Hay algo de lo que se están olvidando ustedes, y la gente se olvida, que esta investigación se declaró secreta, se declaró reservada. ¿Por qué? Porque si salía al aire, si salía al público este documento en el cual esta señorita dice que a ella le han forzado.
0: Ya pues.
3: Ya debe que después qué. Entonces por eso lo ocultan. Por eso lo hacen la investigación reservada, para que nadie tenga acceso. Acuérdense que el mismo Aquiles decía, no me dejan tener acceso al proceso, no le dejan a mi abogado. ¿Por qué? Porque basta que exista eso para que ahí se caiga absolutamente todo.
0: ¿Pero no hay un delito también?
3: Por supuesto, hay una concusión de delitos.
0: ¿De qué le podemos acusar a
3: ahí? Ahí hay fraude procesal. Y ahí, ojo, una cosa, ¿no? Que cuando tú presentas una denuncia falsa, ¿ya? Es gravísimo, porque el juez, después del proceso al que te arrastró una persona con una denuncia falsa, y el juez determina que si la denuncia fue falsa, que no hubieron los elementos, la declara temeraria y maliciosa. ¿Qué significa eso? Es de 8 a 11 años la pena de una persona que presenta una denuncia falsa. Falsedad procesal es gravísimo, porque ¿qué significa esto? Que has urdido una artimaña para engañar a la administración de justicia e inducirla a error. Entonces, cuando nosotros vemos que el denunciante va y pone la denuncia, como es el hecho generador de lo que estamos hablando, no es una versión de uno de los implicados, no es una versión de alguien que conocía las cosas, no, es la persona que jurídicamente se acercó e inició la noticia criminis, el hecho generador. De ahí empezó todo. Y esta misma persona, le llaman a aclarar la versión, a ampliar la versión, mejor dicho, ese es el término. En la ampliación de versión, primero que todo, es un acto de retractarse, pues al decir que me han obligado. Si me han obligado, ya nada de lo que dije es cierto. Porque yo no puedo decir que me obligaron, pero que lo que dije es verdad. Entonces ahí la denuncia pierde absolutamente toda su calidad jurídica, pierde todo su valor jurídico, moral, legal, absolutamente todo. Porque, ¿cómo es posible que la persona que pone la denuncia después dice, fui obligada a ponerla? Ahí debió parar todo. Y debió archivarse, porque es político. ¿Ya? Se hace público porque ahora ya están en etapa de juicio.
0: Ahí ya tiene que ser.
3: Claro, ahí sí ya no es que es reservado. Ya están en etapa de juicio, ya pasaron la investigación, ya pasaron la instrucción fiscal.
0: El juez. Nulo.
3: El juez.
0: ¿Qué juez?
3: El juez. Los jueces, que el tribunal penal que está conociendo la causa.
0: Y no lo van a hacer.
3: O sea, yo sinceramente no espero nada y aún así me decepciona. ¿Entiendes? Entonces, decir, no, esto va a pasar, ¿cuántas miles de veces nos hemos hablado aquí y en todos los medios de que esto es lo que debería pasar? Y no pasa. No pasa. ¿Por qué pasa todo lo contrario? ¿Por qué? Porque la garra de la política, de los intereses políticos, y en este caso, señores, hasta venganzas personales, ¿ya? Es la que está administrando absolutamente todo. Y la gente habla aquí de que sí, que habla el Ejecutivo, habla del Tribunal Electoral, habla de la Fiscalía. ¿Cómo así? ¿Dónde quedó la base de la construcción democrática de un país, que es la separación de los poderes? Por eso mismo se llama democracia, porque existe separación de poderes, si no, se nombra dictador. Y el dictador es el que cobra hasta el pasaje del bus, pues, ¿no es cierto? Es el que juzga, es el que condena, es el que maneja las políticas económicas como le viene en gana. Y se supone, ¿ya? Y esto para los florindos idiotas, se supone que vives en un estado en el cual los gobernantes y las funciones del Estado están encaminadas y obligadas, más que todo, a proteger la independencia. Pero aquí vemos, o sea, imagínate lo grave que es. Es que esto la gente tal vez no lo dimensiona realmente como es. Los abogados sí. Porque nosotros hemos estado manejando procesos en los cuales se caen porque hay errores en la denuncia, porque hay contradicciones en la denuncia, cosas que pasan normalmente. Peor, pues, que el mismo denunciante vaya y diga, vea, yo vine acá del cogote porque si no me ¿qué será lo que me pasa? Claro. Y digo, ojo con una cosa, ahorita parece que esa persona, espero equivocarme, porque sería muy saludable para el proceso y para la poquísima seguridad jurídica, prácticamente nula, que tenemos, que aparezca. Pero o está aterrada, o está completamente aterrada, porque ella sabe, o la persona sabe, o yo sabría en ese lugar, de que me están utilizando.
0: Claro.
3: Y de que como no me lograron utilizar, va a haber consecuencias, y consecuencias muy fuertes, porque van a decir, ¿por qué te retractaste? La orden era esta. Y ella da con nombres y apellidos, o sea, está diciendo, no es que me obligaron y punto. No, fulano, sutano y perengano a mí me obligaron a decir esto, imagínate las consecuencias. O sea, esta persona ahora está metida en el peor problema de su vida. Porque después de esto, no es que me quedé así. Han jugado, han hecho una cosa gravísima en derecho que se llama la condena anticipada. Eso es lo que han hecho, sin ninguna base. Porque yo no estoy diciendo aquí o que sea inocente o que sea culpable, porque eso lo determina un tribunal. Pero está preso. Está preso en unas condiciones de como que fuera francamente fito, o sea, el criminal más peligroso que existe en el Ecuador. En esas condiciones le tiene. Negado incluso defenderse, lo lógico sería, pues no, que viendo, pero eso es lo que yo digo, ¿no? El fiscal viendo que hay una contraposición tan grave en la misma denuncia y le pide al juez prisión preventiva, ¿me entiendes? En un caso en que debió haberse defendido en libertad. Entonces la estructura jurídica es la enormemente afectada, y cuando se afecta la estructura jurídica, todos nosotros pagamos las consecuencias, no solamente los que están inmiscuidos en ese caso, todos los ciudadanos, porque esto le pasa el día de mañana, pasa en todos los casos en los que tengan que ver con política.
0: Vamos a hablar precisamente de política ahora con mis abogados favoritos y de cabecera. Cantonal, mi cuerpo de jurisconsultos de confianza, tres abogados, cuatro criterios. Voy a empezar con Ronald Verde Soto. Ya no es mucho empezar, ya es ir acabando, porque como hablan tanto, ya se acaba el programa en tres patadas. La tercera patada del día, quiero referirme al proceso electoral. Le escuché a una compañera que hace análisis político decir ayer que es probable que la RC5 barra en estas elecciones. Dijo que esto ya les pasó antes, que no es la primera vez, y que la última vez que les hicieron algo parecido, barrieron. Entonces, claro, barrieron queriendo decir que, claro, no pudieron participar quizás en todas las provincias, no pudieron poner candidato en todas las dignidades, tal vez, pero ganaron las que todos quieren ganar más, ¿no? Esas que ya sabemos, que la alcaldía de Guayaquil, que la prefectura del Guayas, etcétera. Su criterio, honorable Verde Soto.
2: Bueno, en este caso, mi querido Quique, yo creo que estamos ante un tema que ya hemos pasado, que ya el tema de proscripción de organizaciones políticas, recordemos lo que pasó en la época de Moreno con Alianza País, ¿no es cierto? Le proscribieron, y obviamente esa es la forma que tienen para anular organizaciones políticas. Ahora, la gente no es pendeja. La gente sabe, ¿no es cierto?, por quién va a votar, sobre todo entendiendo que estas elecciones son de líderes locales, no son elecciones nacionales como para que te trampeen lo que quieran hacer y metan su mañosería. Hay elecciones de líderes locales que la gente conoce, hay elecciones de líderes locales que la gente identifica dentro de sus territorios, pero sobre todo hay elección de 5.200 candidatos aproximadamente. Recordemos que estas elecciones no son pues solo de las prefecturas y alcaldías que posiblemente es lo que quieren tomarse de lleno, como tú dices, la Quito, Guayaquil, Cuenca.
0: A ver, yo veo 10 puestos.
2: Ya verás, aquí hay elecciones, y lo más importante ahora son los temas de base, que son las juntas parroquiales. Tienes como 800 juntas parroquiales a nivel del territorio. ¿Quién está viendo eso? ¿Tú crees que el partido de gobierno le interesa el tener temas de juntas parroquiales? Ahí no se manejan recursos, ahí se maneja el bienestar de la gente. Después vienen las concejalías, vienen las alcaldías y vienen las prefecturas. Pero prefecturas tienes en todas las provincias del Ecuador, cuando juntas parroquiales tienes 800 y pico. Entonces, si vos te das cuenta, los liderazgos locales aquí son más visibles en sus propios territorios. Y es por eso, ¿no es cierto?, este análisis de que el partido de gobierno no va a tener nada por tramposos. Ajá. ¿No es cierto? Porque supuestamente quieren proscribir a todas las organizaciones que den cabida al grupo político, ¿no es cierto? Entonces, por eso es que les proscribieron, por eso es que ahora Amigo no puede participar, y obviamente lo harán con cualquier institución política. Ya hemos escuchado los run-runs políticos, ¿no es cierto? Van a suspender a tal, porque de lo que se sabe, tienen informes ya en contra de todas las organizaciones. Tienen informes dentro, tienen informes levantados. Entonces, es simplemente a ver con quién va. Entonces, siga el informe a la fiscalía, porque hay una presunción de mal manejo de recursos por lavado de activos.
0: Pero están trabajando con anticipación.
2: Exacto, pero es que es la fórmula. Ya hablamos del lunes pasado, ¿no es cierto?
0: Y los apagones no podían trabajar así.
2: Verás, ya hablamos la semana pasada del artículo 374, numeral 3 del Código de la Democracia. Es clarito, y no tienen otra forma que no sea el lavado de activos. Entonces, ahora en política, en organizaciones políticas, todo es lavado de activos. Entonces mira lo grave de esto, el tratar de proscribir a organizaciones políticas, pero repito, como dije hace un momento, todo tiene responsabilidad. Hay a los administrativos que se prestan a la firma de documentos, a esto, para las proscripciones, a los es que investigan y todo. Algún rato, mira, algún rato, ¿no es cierto? Esto se da la vuelta porque hay un péndulo y las energías así funcionan. Entonces, algún rato, mira lo que está pasando con la señora Diana Tamaín, por Dios. O sea, el que no se dé cuenta que la desecharon porque ya no funciona, porque no o no cumplió con lo que les ofreció, o de alguna forma, ¿no es cierto?, ya no servía para los intereses, ¿no es cierto? Y hasta fuera nomás, pues. Y hasta fuera, renunció después de 8 años. ¿Y sabes qué? Ya le pusieron la denuncia en la Contraloría, pues, para que investiguen toda su gestión durante 8 años. ¿Qué habrá pasado en esos 8 años? No sabremos hasta que la Contraloría, y ahí nos daremos cuenta si es que... pasa algo.
3: Pero ahí le tiene puesto el frente.
2: Porque, claro, pero es que es obvio. Entonces hay gente que sabe mucho. Y cuando sabe mucho ya no te sirve, tienes que apartarle. Y la señora acaba de renunciar. Entonces, vamos a ver, ¿no es cierto?, en el tema de proscripción de organizaciones políticas, cómo se va desarrollando el tema. Pero yo sí creo que les va a ir muy mal a los tramposos, a los mañosos, a los que quieren dejar afuera a los otros líderes, porque organizaciones políticas decentes sí hay, y organizaciones además en territorio que la gente les conoce. Los líderes políticos territoriales no son los mismos que los nacionales, no te pueden vender mucho humo porque la gente les conoce en el barrio, les conoce en la comunidad, sabe quiénes son, sabe que aparecen nomás pues con temas, ¿no es cierto?, por fuera de sus actividades laborales que no pueden ni justificar, y la gente lo sabe. Entonces, veamos cómo sean las votaciones, pero yo sí creo que es muy acertado el tema de que ahora se está levantando una corriente de ni un voto a los tramposos. Ese tiene que ser, sea quien sea el tramposo, ¿no? Porque en el territorio hay un montón.
0: Ahora vamos
2: sea
0: con...
2: quien sea el tramposo, ni un voto a los tramposos.
3: Amén.
0: Ahora vamos
3: Amén.
0: Con mi doctor Gudiño. El expresidente Osvaldo Hurtado dijo en las últimas horas, en una entrevista, señaló que el presidente envía órdenes de manera directa al fiscal general. Eso dijo.
4: O sea, date cuenta.
0: Sí, eso dijo. Origen, no, pero que le han contado abogados, amigos, ya, de él.
2: Que lo dice.
0: Que fiscalía recibió órdenes directas de Carondelet.
3: Descubrió el agua tibia.
4: Pero es que, o sea, mira, no es
0: descubrir. Ya sabíamos que eso pasaba aquí.
4: Eso era, o sea, hay voz populi, y más que voz populi, hay ejemplos de que tú ves acciones que no muestran independencia. Entonces, si no muestran independencia las acciones, tú ya ves y por lo menos presumes que puede pasar eso. Y si presume el expresidente Hurtado de que eso pasó, ya no quiere decir que es un tema ideológico. Ya no es un tema de izquierda y de derecha.
2: Porque Hurtado no es de izquierda.
4: Exacto, entonces ya está. O sea, ya no es un tema simplemente de política ideológica, de que peleemos todos contra los zurdos de miércoles.
2: Ya de mierda, es, dicen, ya, ya. No, de
4: es,
2: miércoles.
4: Ya es un tema.
0: Sí, de miércoles no dicen.
2: Sí, no, no dicen. No, nadie dice zurdos de miércoles.
4: ¡Zurdo de mierda! Ya. Veo, Boris.
0: Perdimos a uno.
2: Auxilio.
4: Tenemos.
0: ¿Ves que no es mi culpa?
4: ¡Un caído!
2: Pásale el micrófono para que pueda.
4: Pásale el micrófono.
2: A ver si la... Se emocionó. Se emocionó. Se emocionó.
0: Sigue lo que estaba, sigue lo que estaba.
2: Se emocionó, se emocionó.
4: Lo que te estaba
2: diciendo. Gritaron zurdo de mierda y
0: se cayó.
2: Se emocionó.
4: Verás lo que, sí. lo que yo te estaba diciendo.
2: No es de zurdo, pero bueno. Está bien. Ya, está
0: Estas
2: bien.
0: Estas sillas son medio raras.
4: Son medio raras. Sí. Por eso es que no hay que arrimarse mucho
2: no
4: para atrás.
2: No hay que moverse. No hay que moverse mucho. Ya, se va a cruzar en la cama.
0: Ya, por ahí.
2: Ya, está bien.
0: Ahí está el rescate de Boris.
4: Rescatándole al Boris. Espérate.
2: Rescaten a Boris.
3: ¿Me toca a mí o no todavía?
0: Ya mismo.
2: 2 segundos.
0: Ya, apure.
4: Ya, a ver. Es lo que te estaba diciendo. O sea, el tema no va por...
0: Ideologías.
4: El tema ahorita está por plutocracia, por grupos de poder hegemónicos que están buscando y que también ya se pueden ver afectados, ¿me entiendes? Entonces, no sé qué opine Boris desde su posición muy cómoda.
3: Para mí.
4: Claro, muy cómoda.
0: Desde su burbuja.
4: Exacto. Pero lo que sí
0: privilegio.
4: Y lo que sí hay que preocuparse
2: no, aquí hay izquierdo,
4: es
2: no hay derecho.
4: De que esas caídas solamente quedan en lo físico y no nosotros sigamos cayendo.
3: En lo político
4: y que en realidad la gente como Hurtado, como otras opiniones que salen de la derecha también ya se están quejando.
0: El otro día alguien me decía que se debería, de parte de los que estamos de este lado del río, de buscar críticos de, en este caso Novoa, que es el criticado de turno. pero que vengan desde la otra orilla. ¿Por qué? Escuchen esto, compañeros, que es muy importante. Tú buscas, por ejemplo, el voto de la izquierda, digamos, ya, en toda la amplitud de la palabra, desde Radio Pichincha. ¿Quién te escucha?
2: La gente
0: que está convencida de la izquierda.
3: Sí, así es.
0: Y lamentablemente la gente que tienes que convencer lo escucha Jorge Ortiz, a Andrés Carrión, a Payares, al otro Roberto, que siempre se me olvida el apellido, Aguilar. Y en este caso a Osvaldo Hurtado. Entonces me decía, tenemos que sacar a esas voces y presentarlas, porque esas son las voces que esta gente necesita oír.
3: Tomando en cuenta, mi querido amigo.
0: Estás sin micrófono.
3: Estamos hablando del mismo tipo que dijo que había que agradecerle a Lasso. Hay que agradecerle que él, dejando su vida perfecta, maravillosa y opulenta, nos vino a hacer el favor de gobernarnos, ¿no? Y de esta misma persona viene unas declaraciones, y no es la primera vez, ¿verdad? Ya son varias cosas. Varias veces ha salido el mejor presidente que ha tenido toda la historia constitucional del Ecuador, el señor Osvaldo Hurtado. No es verdad, me quedo ya. Guiño, guiño. Entonces, si ya vienen estas voces, que no son unas, porque la prensa, recuerden esto, la prensa se está dando la vuelta. Los canales hegemónicos, me refiero, los que todo maquillaban, los que todo presentaban como bonito, solo vean lo de Progen. Solveano de profe, cada vez se les está complicando. Seriamente.
0: A Hernán Higuera ya le hicieron a un lado con presiones. Ahora está Fausto Yepes.
3: Pero tome en cuenta esto: cada vez las noticias que están dando no son pues de que no ha pasado nada. No, están sacando ya los testimonios de que sí se conocía por parte de la cúpula y unas cosas gravísimas. Porque eso de profe es una papa hirviendo que no se ha enfriado. Y ese es un dolor de cabeza terrible porque ahí hubo lo que hubo y pasó lo que pasó. Entonces, todos estos elementos distractivos del alcalde, de los allanamientos, etcétera, etcétera, están llegando a un punto en que ya no tienen a dónde más. Por eso la proscripción. Y aparecen diciendo, y sabes una cosa, con esto termino, sabes una cosa importantísima, es una constante. Antes de cada caída, antes de cada vez que ha sucedido acá un cambio de gobierno, los medios hegemónicos son los que se han dado la vuelta. O se no se acuerdan, se sube. Acuérdate, empezó con Lasso. Me acuerdo, la primera noticia que fue en contra. No hay cédulas. Y la gente, 2,000 personas afuera tratando de sacar cédulas y los tramitadores. Y te quedas de lado porque no hacían eso, porque todo lo maquillaban, todo era bonito. Respondiendo. Cuando dejan de responder, ¿sabes qué significa? Que ya no les sirven.
2: O sea, ¿crees que ese es bien el boom?
3: Para mí, ese es el primer detonante. Me puedo equivocar, pero eso es una constante. Ya ha pasado, y ha pasado siempre. Ya cuando los mismos esbirros de la comunicación se empiezan a dar la vuelta, ¿qué están haciendo? Es que mate nomás vos solo, yo necesito mantener mi prestigio, mi credibilidad, y mejor me bajo de esta camioneta. Y vayan y vean las noticias, porque yo ahora estoy viendo, esos noticieros a mí me dan asco, pero ahora los estoy viendo. ¿Por qué? Porque esta constante se está dando ya desde hace algún tiempo, peor con lo que le pasó al periodista y a su familia, que es evidente, es de dominio público, y Teleamazonas tuvo una posición incluso por escrito de quejas sobre esto. Entonces, cuando se pelean los compadres,
2: claro, y ellos saben que ya la presión que pueden ejercer a través de sus medios de comunicación hegemónicos, ya tienen que unirse. Tienen que unirse, porque separados, mira lo que le está pasando, lo que les decías, Quique, tú a Hernán Higuera, ¿no? Entonces, pero unidos a través de sus medios de comunicación hegemónicos, puede pasar lo que le hicieron al Faro nomás.
3: Facilito. Sí, eso fue lo que le pasó a Faro.
0: ¿Sabes qué? Cierto, me hiciste acuerdo de lo que dijo recientemente Santiago Pérez de... ¿Cómo se llama su encuestadora? Se me fue ahorita, Clima Social. El Santiago dijo recién nomás que la caída de Novoa va a ser peor que la de Lasso.
4: Puede ser.
0: Que se viene, digamos, como más acelerada.
3: Más violenta.
0: Y que va a ser mucho más duro el golpe. Ajá. Va a ser más abrupta, dice. Cacha que ni la... y él da eso como un diagnóstico de una persona de ciencia, de estadísticas y de números. Oye, dice, esto va a ser terrible. Dice.
4: Yo solamente un comentario.
0: Ya voy a buscar el video para pasar.
4: ¿Te das cuenta que de tal es el irrespeto y el abuso del poder, que cuando llegas inclusive a las entrevistas con tus aliados les dicen les dices en la cara,
3: chirli? En la cara.
4: Entonces, o sea, tarde o temprano el abuso del poder esa obnubilación que te da el poder y te hace creer que puedes decir y hacer lo que te dé la gana sin respetar nada, tarde o temprano va a pasar factura. Ya estamos hablando de los medios hegemónicos que ya están nuevamente diciendo, están saliendo.
3: Esto no se sostiene.
4: ¿Cuánto va a sostener en cambio ahora los medios que también están en torno a él? Si a ellos mismos les trata de cheerleaders.
3: Imagínate llegar a ese punto. A la más grande cheerleader. Entonces tomemos en cuenta esto, comparando esto, todos los exabruptos, y nunca nos olvidemos, porque yo siempre lo voy a nombrar, las metidas a embajadas, las peleas con el exterior, el tema diplomático, que la gente deja pasar y se deja olvidar, los grandes negociados y todo eso. Cosas, si vamos a comparar cosas, con el gobierno de Lazo.
2: Pero esas son cosas, mi querido Boris, que posiblemente el pueblo se abstrae, ¿no es cierto? El tema de la embajada, ya con pasó. México, que yo claro. No voy a México. Ya, vamos por ahí, ¿no es cierto? Viene el tema de algunos, dicen, no, que subió la super, yo no pongo super nunca en la moto que tengo, la bici que me movilizo, pero llega un punto en que las afectaciones sociales ya se van notando y que ya no pueden tapar el sol con un dedo, pero que además el gobierno no tiene, claro, el gobierno no tiene coidearios, el gobierno tiene empleados, el gobierno no tiene gente que hace política, el gobierno da disposiciones, lo que ha dicho Osvaldo Hurtado y que acaba de mencionar el Quique, ¿no es cierto? Aquí les disponen con una llamada a tal y tal y tal. Y eso es gravísimo porque también los empleados se rebelan, pues. También los empleados ven que sus decisiones, sus firmas y sus temas van a causarles problemas, como está pasando con las de la señora Larch, ya se esconden, pues, ya no están, ya no se van a inmolar, pues, porque serías, si yo soy empleado de alguien,
3: ya que sé que ha pasado
2: que,
3: con
2: que
3: otros.
2: Mis firmas, que mi responsabilidad me va a llevar a la cárcel, posiblemente al mismo encuentro que yo provoqué, ¿no es cierto? Que se vaya una persona inocente, pues ahí ya lo voy a pensar y ahí se van a dar la vuelta. Porque son empleados, insisto, no son
3: creadores. Pero ustedes como hombres de derecho, ustedes piensan así, y yo también, me uno. Pero nosotros no analizamos, y yo siempre analizo esto, es que estamos hablando de que una sociedad semi-civilizada ya debería reaccionar. No va a pasar, son esclavos felices, van a volver a votar. Y aquí estaremos diciéndome agorero del desastre. Somos esclavos felices, adoramos al patrón, sí, muchas gracias. Ese estudio del de los esclavos felices es fantástico.
2: Ya sabe que no tiene estabilidad.
3: Sí, de acuerdo, pero son pocos votos. Son 5,000 empleados públicos. Y la gran mayoría de gente que se revuelque en las heces fecales con un cartón, esos son los que todavía siguen siendo esclavos felices, porque no le dan.
0: El síndrome del esclavo satisfecho, concepto acuñado por Auguste Cury, psiquiatra brasileño, para describir a personas que se acostumbran a condiciones injustas, precarias o desfavorables.
3: Esos somos.
0: Sea laboral, social o personalmente, y terminan aceptándolas como normales, incluso defendiéndolas.
2: Y pegue patrón.
0: Porque han normalizado el malestar o el bajo nivel de exigencia con el que se les trata. En pocas palabras, es cuando alguien se resigna tanto a una situación mala que deja de percibirla como problema, pierde la capacidad de exigir mejores condiciones y hasta se siente cómodo o agradecido dentro de esa limitación en lugar de buscar cambiarla. Se usa mucho en el ámbito laboral para hablar de trabajadores que aceptan sueldos bajos, malos tratos o falta de oportunidad sin cuestionarlo por miedo al cambio, baja autoestima o simple costumbre, o al miedo al desempleo.
3: Que te voten.
2: Y empezamos con la rifa de bonos.
4: Pero ustedes
3: ahora suman los bonos.
4: Hace un rato habló de clima social. Y por eso es que me daba.
0: Aquí está, ya encontré el link. Ya. Le dio una entrevista a un medio, Utopía Comunicaciones, el día de anteayer, y dijo: Novoa terminará peor que Guillermo Lasso.
3: O sea, él debe haberme escuchado a mí.
4: Entonces, mira, ¿qué es lo que está pasando cuando pasa esas cosas? Ahorita estamos dando la vuelta de lo que estábamos pesimistas a un optimismo lógico.
3: Ustedes.
4: Si estamos viendo de que la gente está abriendo los ojos, clima social, no, ve y hace los sondeos. Hay posibilidad y hay esperanza todavía de que la gente pueda salir y con su voto decidir el cambio. Despide del país. Chao. Hasta la próxima.
3: Resumen. Resumen.
2: Y hay una.
3: Resumen, no hay esperanza.
0: Cualquiera.
2: Que hay una lectura obligatoria, dice.
0: Cualquiera, Esteban. Haya. La dos.
3: La dos, Polito.
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2: Muy bien.
3: Ha dicho.

0: Gracias por ser parte del espacio El Quique Show. Sabrán disculpar cualquier cosita. ¡Nos vemos!
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12:07, amigas, amigos, tengan ustedes muy buenas tardes. Estamos listos para esta entrega informativa, desde luego, como siempre, agradeciendo a quienes se conectan a nuestras frecuencias 95.3, 94.5, señales que llega a Imbabura, Pichincha, también a Manabí, aparte de la provincia de Imbabura, y desde luego también a quienes se conectan en nuestras redes sociales, Pichincha Multimedia en YouTube. Y también estamos por WhatsApp, también estamos en TikTok, es decir, cobertura total. Señoras y señores, aquí comenzamos.

0: Estos son los titulares de este lunes 27 de julio. En entrevista radial, Noboa explicó las razones por las que no se considera un dictador. Aquiles Álvarez acusa que el caso Triple A fue construido para llevarlo a juicio. Con su salud quebrantada, Cristian Zamora pone en duda su regreso a la alcaldía de Cuenca tras cumplir la suspensión impuesta por el Tribunal Contencioso Electoral. Y la Corte de Justicia o el Consejo de la Judicatura dispone de teletrabajo en unidad judicial de Machala tras atentado con un artefacto explosivo. Congresista de Estados Unidos pide esclarecer el asesinato de la fiscal que investigaba el presunto bombardeo a embarcaciones ecuatorianas. ¡Qué grave esto! Más de 23 mil casos de dengue en Ecuador. Manabí lidera los casos y Galápagos registra la mayor incidencia en el país. Ya mismo los detalles, señoras y señores.
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2: La inquietante desaparición de la testigo clave en el caso Triple A. La credibilidad del sistema judicial en el Ecuador enfrenta un nuevo y alarmante desafío. El desarrollo de la audiencia de juicio en el denominado caso Triple A, en el que está sindicado el alcalde de Guayaquil, Aquiles Álvarez, ha quedado atrapado en un laberinto de incertidumbres legales, presiones políticas y ausencias inexplicables. La sorpresiva desaparición del mapa procesal de Nicole Dixiana Bermúdez, la exfuncionaria de la Agencia de Regulación y Control de Hidrocarburos, cuya denuncia inicial encendió las alarmas de este caso, despoja al juicio de una pieza fundamental para descubrir la verdad. Bermúdez no solo fue el punto de partida de la indagación que hoy cerca al alcalde de Guayaquil y a otros procesados. En enero del 2025, la propia exfuncionaria dio un giro radical al retractarse formalmente de sus acusaciones. En su ampliación de versión, denunció haber sido instrumentalizada y coaccionada por altas esferas gubernamentales, señalando directamente a ex coordinadores jurídicos y secretarios de Estado por alterar informes técnicos y forzar la tipificación de delincuencia organizada. Su testimonio actual es el termómetro idóneo para medir si este caso se sostiene sobre pruebas técnicas reales o sobre un libreto de persecución política estructurado desde quién sabe dónde, o tal vez sí sospechamos de dónde. El hecho de que ni la fuerza pública consiga dar

0: con el paradero de la denunciante principal introduce una variable siniestra en el proceso. ¿Quién gana con el silencio de una testigo que afirma haber sido obligada a firmar un copy-paste técnico? La negativa del tribunal a permitir la comparecencia del fiscal general Leonardo Alarcón, solicitada por los abogados defensores de los acusados, añade más opacidad a una sala judicial que debería blindar la transparencia absoluta. La justicia penal no puede operar a ciegas ni conformarse con expedientes mutilados. El Código Orgánico Integral Penal COIP provee las herramientas indispensables, como la suspensión temporal de las audiencias para ubicar y proteger a los testigos cuya palabra define el destino de una causa. Un caso judicial que involucra un presunto perjuicio millonario al Estado y que coincide con coyunturas de alta sensibilidad política no puede despacharse entre las sombras de testigos ausentes y restricciones informáticas. Y el país demanda certezas. Si la denuncia original fue legítima, la Fiscalía General del Estado debe ratificarlo con pruebas irrefutables. Si fue fabricada bajo coacción estatal, la estructura judicial está en la obligación de desarmar la farsa. Continuar con el juicio ignorando el paradero de quien encendió la mecha solo debilita la confianza ciudadana y consolida la sospecha de que, una vez más, los tribunales se utilizan como un tablero de ajedrez político. 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
2: Ya son las 12:14, de inmediato detalles de la información. El presidente Daniel Noboa estuvo en Radio Sucre y aseguró que si fuera un dictador no podrían ni acusarlo. También se refirió al alcalde de Guayaquil, Aquiles Álvarez. Gabriela Cruz con la información.

0: Durante una entrevista este 27 de julio en Radio Sucre, el presidente Daniel Noboa sostuvo que no es un dictador. Si fuera un dictador, no podrían decir eso de mí. Además, insultan a mi familia, a los niños pequeños, sobrinos, en fin, dicen cualquier cosa, sostuvo Noboa, quien de paso se mostró contento por la cantidad de gente que fue a la calle 9 de octubre en el centro de Guayaquil para celebrar las fiestas de fundación de esa ciudad el pasado 24 de julio. Como paréntesis, cabe recordar que con apoyo de su bancada, el gobierno aprobó reformas al COTAD, lo que limita la capacidad de los GAT para organizar eventos culturales. Sin embargo, dentro del eje político de la entrevista, lo más importante tiene que ver con la existencia de una probable dictadura en Ecuador, como ha señalado la oposición. Hay 15 movimientos nacionales, más de 235 a nivel nacional. Otra cosa es que algunas organizaciones tengan indicios de lavado de activos y deban ser investigadas. Personalmente, no tengo interés en ser dictador. Quisiera seguir con mis actividades privadas luego de la presidencia y dedicarme a mis hijos, sostuvo el primer mandatario. Además, mencionó que Ecuador vive un estado de transición y que esos procesos suelen demorar entre 8 y 10 años, por lo que no descarta una reelección en 2029. Noboa se encuentra en su primer periodo tras la muerte cruzada de 2023, habiendo llegado al poder en noviembre de ese mismo año. También mencionó que se va a crear un canal en la red WhatsApp para la presentación de denuncias y aclaró que será para denuncias reales, para no dar cabida a trolls y troll centers. El tema también repercute en lo político, pues la reciente suspensión de 9 meses del movimiento Amigo se sustenta en una denuncia por lavado de activos con el estatus de reservado por parte del fiscal Carlos Alarcón. Luego la oposición dirá que se han triplicado las denuncias anticorrupción. Ya sabemos cómo son. Si se va a afectar a las personas, tiene que ser a partir de una denuncia real, sostuvo el presidente. En cuanto al alcalde de Guayaquil, Aquiles Álvarez, anunció que está dando manotazos de ahogado, pues creía que nunca le iba a caer la justicia. Si le robas combustible a los ecuatorianos por más de 60 millones de dólares, esas son las consecuencias. Finalmente, se trata de una estructura de lavado que termina en un fondo de bienes raíces. Cabe recordar que Álvarez se presentó ayer a una audiencia legal, por tanto, la Agencia de Regulación y Control de Hidrocarburos, como Fiscalía y Petroecuador, tal como lo denunció Diario Expreso, prefirieron no formular interrogantes. Álvarez no tiene sentencia, sin embargo, desde el 10 de febrero, se encuentra recluido en la cárcel del Encuentro en la península de Santa Elena. Tomado de radiopichincha.com, reportó para Punto Noticias, Gabriela Cruz.
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2: 12:18, continuamos sobre el mismo tema. Ramiro García, abogado del alcalde de Guayaquil, cuestionó que los representantes de la Fiscalía, la ARCH y Petroecuador no formularan preguntas a su defendido durante la diligencia. Gabriela Espinosa con los detalles.
3: El alcalde de Guayaquil, Aquiles Álvarez, compareció durante poco más de 2 horas en la audiencia del caso AAA, en el que es investigado junto con otras 14 personas por el presunto delito de comercio irregular de combustibles. Al igual que los abogados de los demás procesados, Álvarez cuestionó la ausencia de Nicole Dixina Bermúdez, exfuncionaria de la Agencia de Regulación y Control de Hidrocarburos, cuya denuncia dio origen al proceso judicial. El burgomaestre sostuvo que Bermúdez fue presionada para presentar la denuncia por el excoordinador jurídico del Ministerio de Energía y Minas, José Manuel de Oliveira, quien según afirmó habría recibido instrucciones del secretario general de la Administración Pública, José Julio Neira. A criterio de Álvarez, primero se buscó un nombre para el caso y luego la forma de construir la acusación. Incluso aseguró que la denominación AAA hace alusión a Aquiles Álvarez, alcalde. El alcalde de Guayaquil sostuvo que el Estado es el responsable de la distribución de combustibles y no las comercializadoras, ya que estas únicamente actúan como intermediarias en Petroecuador y las estaciones de servicio. Nuestra responsabilidad termina cuando el transportista entrega el combustible a la estación de servicio, afirmó. En ese contexto ofreció disculpas a sus colaboradores por las consecuencias que enfrentan debido al proceso judicial. Les pido perdón no por haber hecho algo malo, sino por lo que están pasando. Se han metido con mi contadora que vive de su sueldo y con personas emprendedoras de la empresa Copedesa, expresó. Álvarez defendió a la empresa Copedesa y aseguró que cuenta con todos los permisos para operar legalmente. Yo sí pongo las manos al fuego por toda la red de Copedesa. No hay ningún ilícito. No conozco a ningún contrabandista que facture y pague impuestos, remarcó. También se refirió a José Ricardo Ceballos, uno de los procesados que posteriormente solicitó acogerse a la figura de testigo protegido. Te mando un abrazo a ti, a tu esposa y a tu hijo. Tú también eres inocente y lo sabes, no te dejes meter cosas en la cabeza, manifestó. Álvarez rindió su versión de manera telemática pasadas las 17 horas del domingo 26 de julio. Para ello fue trasladado desde la cárcel El Encuentro, donde permanece detenido desde el 10 de febrero de este año, hasta la Unidad Judicial de la Libertad en la provincia de Santa Elena. Al concluir su testimonio aseguró sentirse tranquilo porque compareció con la verdad. Estamos en las manos de Dios, señores jueces. Confío en la práctica de la prueba, señaló. Ramiro García, abogado del alcalde, cuestionó que los representantes de la Fiscalía, la Agencia de Regulación y Control de Hidrocarburos y Petroecuador no formularan preguntas a su defendido durante la diligencia. Según el jurista, esa era la oportunidad para sustentar con las pruebas que aseguran tener las acusaciones en contra del alcalde. ¿Por qué no preguntaron por los supuestos 61 millones de dólares de perjuicio? ¿Por qué no preguntaron sobre el supuesto contrabando en la frontera? ¿Se les comió la lengua el ratón? Escribió García en sus redes sociales. Tomado de la web de Radio Pichincha, reportó para Punto Noticias Gabriel Espinosa.
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2: Sin lugar a dudas, el caso del señor alcalde de Guayaquil, Aquiles Álvarez, se convertirá en un caso emblemático de cómo, entre comillas, se aplica la justicia en el Ecuador. Nadie, ningún ecuatoriano o ecuatoriano puede estar en contra de que si hay sospechas de peculado, de corrupción, de estafa, se investigue a los supuestos implicados. Absolutamente nadie. Lo que no se está de acuerdo es cómo se procesa en unos casos y cómo se procesa en otros. Es decir, el debido proceso no es igual para todos los eventuales o supuestos implicados en casos de corrupción. Y el ejemplo más claro es el de Aquiles Álvarez, porque él está preso sin sentencia, en plena etapa de investigación. Y no solo que está preso, sino que ha sido vejado, se han violentado sus derechos humanos de una manera nunca antes vista en el país. Se encuentra en una cárcel de altísima seguridad, padeciendo hambre, padeciendo atropellos permanentes, en un estado de salud calamitoso. Y lo más grave de todo esto es que el señor presidente de la República, Daniel Noboa, ya prácticamente lo ha sentenciado. Ustedes lo acaban de escuchar. Dicen que ha perjudicado al país, dice Noboa, que ha perjudicado al país en 61 millones de dólares. Cuando aún todavía no ha sentenciado la justicia ecuatoriana absolutamente nada. Están en etapa investigativa. Están en ese proceso. Y para diferenciar unos y otros procesos, entonces, preguntémonos, ¿por qué no se aplica igual rigurosidad, igual energía en el caso Progen? ¿O es que acaso hay un solo implicado en la cárcel del Encuentro? ¿O es que acaso han sido acusados e investigados todos los involucrados? ¿O es que no se les ha salvado inclusive del juicio político a eventuales involucrados de peso, aliados al régimen, como la señora Manzano y el señor Luque? Aquí hay muchas preguntas entonces que convierten definitivamente al caso Aquiles Álvarez o Triple A en un referente de lo que no se debe hacer y de cómo la justicia actúa parcialmente convertida en operadora política del poder. 1224.
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2: Continuamos, señoras y señores, y la abogada constitucionalista María Dolores Miño se refirió a la situación del país y expresó su preocupación por lo que considera y una deriva autoritaria, cuestionando la persecución judicial a opositores, las limitaciones a la participación política y el ambiente que enfrentan las voces críticas al poder. Escuchemos sus declaraciones.
6: Que a todas luces estamos yendo hacia una deriva autoritaria, y esto tiene algunos matices, ¿no? Que no solo ocurre en Ecuador, sino que también se han visto en la región y en el mundo. Por ejemplo, la obstaculización de la participación pluralista de los partidos políticos, la persecución judicial a los enemigos políticos y el solo hecho de generar un estado de zozobra permanente donde cualquier persona que critique cualquier cosa automáticamente es un enemigo, es una postura que no es muy democrática que se diga, ¿no? Entonces, en ese contexto creo yo que de cara a las próximas elecciones habrá que hacernos la pregunta de, bueno, un contexto donde no se ha permitido a las organizaciones políticas participar con libertad, donde quienes eran más opcionados para hacerle calor en las urnas a los candidatos de gobierno han sido proscritos, enjuiciados o de cualquier otra forma impedidos de participar, y donde en general la gente tiene miedo de expresar sus opiniones, su descontento, por temor a entrar dentro de esta lista negra que va construyendo, como tú decías, este gran enemigo. Pues hay que cuestionarnos cuál es el estado de la democracia en el país.
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2: 12:27, como siempre, les agradecemos por su gentil sintonía, señoras y señores. Suspensiones de movimientos políticos, sanciones a autoridades locales, inadmisión de recursos y decisiones sobre el calendario electoral están entre las acciones que ha tomado el Tribunal Contencioso Electoral en los últimos meses, que, como hemos dicho, convertidos en operadores políticos del poder. Escuchemos a Marco Criollo a continuación.
7: El tablero electoral de 2026 ya se está definiendo, pero no en las urnas, sino en los tribunales. Radio Pichincha te cuenta cómo 15 decisiones del Tribunal Contencioso Electoral TCE despejaron el camino para el oficialismo, redefiniendo las reglas de juego mediante inhabilitaciones y bloqueos procesales. Primero, el TCE golpeó la capacidad competitiva de la oposición. Cristian Zamora, alcalde de Cuenca, fue inhabilitado, mientras que la Revolución Ciudadana y el Movimiento Amigo fueron suspendidos por 9 meses, dejándolos sin plataforma legal para las elecciones seccionales de noviembre. Además, impulsó la cancelación de movimientos como Construye y Unidad Popular. Como mecanismo de presión, el tribunal impuso multas estratégicas a figuras clave como los alcaldes Aquiles Álvarez y Pavel Muñoz y a la legisladora Viviana Veloz. En el ámbito institucional, el TCE blindó el polémico adelanto de las elecciones a noviembre de 2026. Para lograrlo, inadmitió y archivó los recursos presentados por la Revolución Ciudadana, el Partido Social Cristiano, la Izquierda Democrática y el Movimiento Líder, argumentando desde la falta de legitimidad hasta fallos en plazos procesales. Finalmente, el organismo actuó a favor del Ejecutivo al rechazar denuncias contra el presidente Daniel Noboa por campaña anticipada y la asambleísta Diana Jacome, mientras que eliminó de la contienda Jan Topic por supuestos conflictos de interés y suspendió los derechos de la vicepresidenta en ese entonces, Verónica Abad. Con estas 15 resoluciones, el TCE configuró un entorno donde la supervivencia de la oposición pende de hilos legales, consolidando un escenario que favorece directamente la continuidad del proyecto oficialista. 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
2: 12:29. Y con su salud quebrantada, Cristian Zamora pone en duda su regreso a la alcaldía de Cuenca tras cumplir la suspensión impuesta por el Tribunal Contencioso Electoral. Si el proceso de recuperación toma más tiempo que el periodo de suspensión, no tiene sentido regresar por un par de meses, dijo el alcalde en una emotiva intervención. Gabriel Espinosa con los detalles.
3: El alcalde de Cuenca, Cristian Zamora, suspendido de sus funciones por el Tribunal Contencioso Electoral, reapareció en sus redes sociales visiblemente afectado por la enfermedad que padece, la cual ha provocado una considerable pérdida de peso. Zamora señaló que continúa en proceso de recuperación y que los médicos le han indicado que su eventual retorno a la alcaldía dependerá de la evolución de su estado de salud durante el próximo mes.
8: Quiero también decirles que he mejorado. Estoy mucho mejor que antes y como una noticia muy, muy dura, ¿no? Muy dura para mí. Veré si es que regreso o no a la alcaldía. Porque si el proceso de recuperación toma más tiempo del tiempo que tengo que llegar, ya no tiene sentido regresar para un par de meses. Eso lo hablaré un poco más adelante, pero frontal y sincero y honesto como he sido siempre, les comento que esa es la situación en la que estoy.
3: El burgomaestre relató que hace aproximadamente un año comenzó a presentar problemas digestivos, pues los alimentos le resultaban pesados y le provocaban malestar, por lo que redujo su dieta prácticamente a caldos. Sin embargo, explicó que el punto de quiebre ocurrió durante un viaje a Marruecos, donde los condimentos utilizados en la gastronomía local agravaron su condición y lo obligaron a alimentarse únicamente de frutas durante una semana. El alcalde no recordó el nombre de la enfermedad que le fue diagnosticada, pero explicó que se trata de una falla severa en su sistema digestivo que finalmente requirió su hospitalización.
8: Los médicos saben sus términos médicos de qué es lo que tengo a nivel digestivo, pero yo les quiero resumir como que mi sistema digestivo falló. Entonces, en ese sentido, han sido semanas muy duras. Unas 5 semanas de lágrimas, de sobreponerme y aprender a comer nuevamente. Como un niño, me daba la comida en la boca porque pues prefería, aunque sí podía comer yo mismo, pero eso demandaba de mí mucha fuerza y energía, que no la tenía, y a comer purés de papillas, la comida licuada, hasta que el estómago vaya aceptando nuevamente y la medicación vaya componiendo todo el desmadre completo.
3: Zamora comentó que actualmente cada comida le toma entre 1 hora y 1 hora y media, ya que debe esperar que su estómago procese los alimentos sin rechazarlos. El alcalde de Cuenca aseguró que los últimos exámenes médicos arrojaron resultados favorables, aunque precisó que la inflamación de su tracto gastrointestinal sigue siendo severa, por lo que continúa bajo un tratamiento y un estricto seguimiento médico. En este marco, también señaló que la suspensión de 6 meses impuesta por el TCE el pasado 9 de junio le permitió priorizar su recuperación y alejarse temporalmente de la política y de la exposición mediática. Tomado de la web de Radio Pichincha, reportó para Punto Noticias Gabriel Espinosa.
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2: 12 horas con 36 minutos. Y el Consejo de la Judicatura dispuso teletrabajo en la unidad judicial de Machala. La medida preventiva se adoptó luego del ataque registrado contra la dependencia judicial, donde fueron hallados panfletos con amenazas dirigidas a tres jueces. Gabriela Cruz con los detalles.
18: El Consejo de la Judicatura dispuso que los servidores judiciales de la Unidad Judicial Especializada contra la Violencia a la Mujer y miembros del núcleo familiar de Machala en El Oro realicen teletrabajo tras el atentado registrado la noche del domingo 26 de julio. La decisión busca precautelar la seguridad del personal mientras se evalúan las condiciones del inmueble, que sufrió daños materiales luego de la detonación de un artefacto explosivo. Además, la Judicatura exhortó a la policía y a la Fiscalía a reforzar la protección de la dependencia y ejecutar las investigaciones correspondientes. El organismo, presidido por Mercedes Caicedo, condenó el ataque y señaló que estos hechos representan una amenaza contra la administración de justicia y el normal funcionamiento del servicio judicial. Este atentado se registró en Machala. De acuerdo con información preliminar, sujetos desconocidos habrían colocado un artefacto explosivo en los exteriores de la dependencia, cuya detonación generó daños materiales. Este hecho causó alarma entre los habitantes y comerciantes del sector. Las autoridades confirmaron que no se registraron personas heridas ni fallecidas. Durante las diligencias iniciales, la policía encontró varios panfletos junto al artefacto explosivo. Los documentos fueron atribuidos preliminarmente a los Lobos Espejos y contenían amenazas contra los jueces Ángel M., Fernando O. y Silvia Z. En los escritos se exigía la liberación de Michael Isaac Jiménez Reyes, alias Joker, quien enfrenta un proceso judicial por la muerte de un presunto líder de la organización delictiva SAO Box. Tomado de radiopichincha.com, reportó para Punto Noticias Gabriela Cruz.
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0: 12 horas con 39 minutos y esto es grave, señoras y señores, lo que les pasamos a informar. Un congresista de Estados Unidos pide esclarecer el asesinato de la fiscal que investigaba el presunto bombardeo a embarcaciones ecuatorianas. Durante casi un año, el gobierno de Estados Unidos ha estado bombardeando ilegalmente barcos pesqueros y matando personas sin evidencias de delitos, remarcó. Nos informa Ángel Guanuche.
1: El congresista estadounidense Jesús García aseguró que el asesinato de la fiscal ecuatoriana Alexandra Bravo no sería una coincidencia, debido a que la funcionaria investigaba el presunto bombardeo de embarcaciones ecuatorianas por parte de fuerzas de los Estados Unidos. A través de su cuenta de X, García afirmó que durante casi un año, el gobierno estadounidense habría bombardeado ilegalmente barcos pesqueros sin pruebas de actividades delictivas y pidió una investigación independiente sobre la muerte de la fiscal. Por su parte, el medio digital Dropsite señaló que Bravo recopilaba los testimonios de 36 sobrevivientes del presunto ataque, además de denuncias de tortura y secuestro antes de ser asesinada el pasado 14 de junio en Manta. La fiscal contaba con resguardo policial debido al riesgo de las investigaciones que llevaba adelante. Sin embargo, el día del atentado sus custodios no la acompañaban, por lo que la Policía Nacional abrió una investigación interna para determinar las razones de esa ausencia. El ataque ocurrió cuando Bravo salía de un restaurante junto a varios familiares. Un hombre armado que se movilizaba en una motocicleta abrió fuego, provocando la muerte de la fiscal y de su hermana, mientras que el conductor del vehículo resultó herido. Tras una persecución policial, el presunto atacante fue localizado horas después y detenido, mientras las investigaciones sobre el crimen continúan. Tomado de la web de radiopichincha.com, reportó para Punto Noticias, Ángel Guanuche.
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0: El asesino de la fiscal allá en la provincia de Manabí está detenido. ¿Y por qué hasta ahora no se conoce al menos los móviles que provocaron el asesinato de la funcionaria judicial? No se sabe absolutamente nada. Y es que esta fiscal investigaba un hecho sumamente grave, que ha sido motivo inclusive de denuncias a nivel internacional. Hoy justamente en la mañana entrevistábamos a quien dirige Human Rights Watch, que es justamente quien denunciaba este intervencionismo de Estados Unidos al atacar de manera ilegal a barcos y desaparecer a 8 personas, según dijo la funcionaria de este ente internacional. ¿Y por qué es grave? Porque aquí en el país, al parecer, ya se ha hecho costumbre de que cuando hay involucrados funcionarios clave investigando casos graves, gravísimos, desaparecen o se los asesinan. Uno de los casos que tiene esta misma preocupación es el caso Triple A. De pronto, de la noche a la mañana, desaparece una testigo clave. No estoy diciendo que ha sido asesinada, pero ya en este país no hay confianza. Si no aparece esa testigo clave, uno ya puede inclusive hasta presumir que podría haber pasado lo peor. Y la impunidad entonces es la que ahora reina en todo el Ecuador. Gravísima situación. 12:43.
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0: Doce con 44, y a propósito del comentario, La directora de la División de las Américas de Human Rights Watch, Juanita Gobertus, presentó en Punto Noticias un informe basado en 62 entrevistas, análisis de videos, fotografías y registro de embarcaciones en el que se señala presuntas fallas en la política de seguridad de Ecuador y en la cooperación con Estados Unidos. Gobertus afirmó que pese a las medidas adoptadas, continúan en aumento los homicidios, secuestros, extorsiones y graves vulneraciones a los derechos humanos. Escuchemos.
5: Yo diría que sobre todo estructurales. Este es un informe basado en 62 entrevistas. Entraremos ahora en cada uno de los tres incidentes marítimos y un incidente terrestre que documentamos en detalle. Pero es importante para nuestra audiencia entender que nosotros, la forma en la cual trabajamos nuestra metodología, se basa en corroborar esos testimonios con otras fuentes. Analizamos más de 100 videos, fotografías, los verificamos, hicimos análisis de monitoreo de embarcaciones en el Pacífico, analizamos el sistema de detección de incendios en el Pacífico, corroboramos el impacto físico en las personas a través de expertos forenses independientes, de la verificación de registros médicos, hicimos verificación a su vez de antecedentes judiciales, no solamente en Ecuador, sino también en Colombia. Y de lo que habla esto, volviendo a tu pregunta inicial, es a una serie de falencias en la política de seguridad de Ecuador y en particular en la cooperación en materia de seguridad entre Ecuador y Estados Unidos. Lejos de haber avanzado en mejores condiciones de seguridad para los ecuatorianos y ecuatorianas, como ustedes conocen de primera mano, el homicidio ha continuado creciendo, la extorsión y el secuestro se mantienen en niveles supremamente altos para los estándares ecuatorianos, y en cambio lo que hemos visto es un costo muy grave en materia de derechos humanos. Ya lo hemos dicho en estos micrófonos: incremento de denuncias de ejecuciones extrajudiciales, incremento de denuncias de desaparición forzada. Y en estos incidentes en particular, casos concretos de tortura que son supremamente graves y que nada contribuyen a reducir la criminalidad en el...
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0: 12 horas con 46 minutos, cambiamos de tema. El presidente Daniel Noboa emitió el decreto 458, mediante el cual confirmó su asistencia a la ceremonia de transmisión del mando en Perú. El mandatario declaró en comisión de servicios a toda su comitiva que se irá a Perú el 27 y el 28 de este mes. Aunque el decreto no detalla los nombres de los integrantes, señala que estará conformada por representantes de ministerios, secretarias o secretarías y demás entidades de la administración pública que en el ámbito de sus competencias y en función de los objetivos de la agenda participan en actividades programadas. Los viáticos y demás gastos se generan en el presente desplazamiento, que generará, mejor dicho, el presente desplazamiento, se cubrirán con cargo al presupuesto de la institución a la que pertenecen los integrantes de la comitiva. El presidente saliente, José María Balcázar, será el encargado de entregar la banda presidencial a Keiko Fujimori, quien asumirá la presidencia del Perú para el periodo 26-31. El programa oficial del 28 iniciará con la tradicional misa y el Tedeum. Posteriormente, el Congreso de la República presentará su informe a la Nación, y entre las autoridades que han confirmado la asistencia están el Rey Felipe de España, Javier Milei de Argentina, Antonio Kast de Chile, Rodrigo Paz de Bolivia, Daniel Noboa de Ecuador y Santiago Peña de Uruguay. Toda la ultraderecha reunida para el cambio de mando en Perú. 12:48.
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1: Las 12:49 y dirigentes del Seguro Social Campesino del país llegaron a Quito para plantear la salida de Giovanna Ubitia como directora del Seguro Social Campesino, pues denuncian que estaría haciendo campaña con los recursos de la institución. Nos conectamos de inmediato con Diana Dávila. Adelante.
2: Dirigentes del Seguro Social Campesino de diferentes provincias del país llegaron hasta Quito, al edificio Zarzuela del IES, a la Corte Constitucional y también al edificio del Seguro Social Campesino. Ellos demandan la salida de la directora de esta institución, Giovanna Ubitia, pues consideran que está abusándose de alguna manera del cargo en el que se encuentra para promocionar su candidatura o precandidatura a la alcaldía de Quito. Así lo manifestó Byron Garcés, presidente de la Federación de Afiliados de Seguro Social Campesino.
3: Nosotros estamos demandando la salida de la señora Ubitia por abandono del cargo. Sí, no puede ir, no puede, no hay normativa que le permita que vaya a los mercados municipales a hacer campaña de brigadas médicas y también supuestamente hacer promoción para afiliar al Seguro Campesino.
2: Se dice la que norma... se ha afiliado a 1,000 comerciantes autónomos. ¿Cuántos de ustedes han sido afiliados al Seguro Social Campesino?
3: Al contrario, de manera permanente nos niegan el ingreso. Hasta ahora afilian a uno, porque están tirándose la bolita, diciendo que eso es para los que eran afiliados al Seguro Campesino y no los afilian ni a los que son afiliados ni a los que tienen el derecho de ser afiliados.
2: No se han ingresado nuevas afiliaciones en el Seguro Social Campesino, mientras que se están ofreciendo afiliaciones a los comerciantes autónomos de Quito. Tampoco existen medicación ni profesionales de la salud suficientes en los dispensarios médicos. Y sin embargo, se está ofreciendo la construcción de un nuevo estadio olímpico parecido al de España. Así lo criticó Luis Pilaló, que también es dirigente de los afiliados del Seguro Social Campesino.
4: El tema de los contratos de médicos y de auxiliares de enfermería. Aquí en noviembre nos reunimos con la directora nacional, llevamos como para 8 meses. Ya está en proceso los trámites para contratar médicas, auxiliares, para cubrir la demanda, nos dijo aquí. 8 meses. Y no ha habido respuesta al momento. Los sillones odontológicos, que ya salimos de una fase de denuncia que teníamos porque dice que se caían los procesos porque alguna empresa nos había demandado. 8 meses han traspasado. Y no se han reemplazado los sillones odontológicos obsoletos. Entonces, los trámites del cobro de pensión de viudez y orfandad, se le ha dado a una cierta cantidad de compañeras que han cumplido con todos los requisitos que entregaron de manera oportuna, les ha salido. Pero un gran porcentaje de viudas de derechohabientes no están cobrando, habiendo ingresado sus valores. Se dicen que es cuestión presupuestaria, que esperemos, que están allí. Entonces, estas cuestiones son las que han motivado a que hoy nosotros vendamos a pedir explicación a la directora nacional. La que está también diciendo que va a construir un estadio, cuando los hospitales y los dispensarios están abandonados, hospitales como en el de Manabí, allá en Barraganete, que están hechos de caña guadúa, imagínese usted.
2: Y es que recordemos que no hace mucho, por ejemplo, Giovanna Ubitia, directora del Seguro Social Campesino, acudió a uno de los barrios de Quito criticando la falta de alumbrado público cuando esto es competencia de la empresa eléctrica Quito que está a cargo del gobierno nacional. Recordemos qué fue lo que pasó.
5: Hasta que ya está hecho pedazos.
6: No hay ni alumbrado.
5: Pero el municipio nos decía que no.
6: Ahí está, en un día pusimos el alumbrado.
7: Lo que no hay es gente que tenga voluntad de hacerlo, con ganas de hacerlo y con ganas de trabajar.
2: Es por esta razón que piden la salida inmediata de Giovanna Ubitia, quien dijo estaría usando el cargo para hacer campaña electoral. En ese sentido, también anunciaron una movilización para el mes de agosto, donde participarían todas las organizaciones campesinas.
3: En el 27 de agosto, a propósito de rendirle homenaje a los 58 años del Seguro Social Campesino, estaremos en una gran jornada nacional, léase, marchas, plantones y hasta cierre de vía. No tenemos nada que festejar del Seguro Campesino. No podemos ir a festejar un Seguro Campesino sin medicina, sin médicos, sin planta física, sin auxiliares. No tenemos nada que festejar cuando a los afiliados se nos colma la paciencia, que nos meten en la mano al bolsillo y no ejecutan las partidas para atender las necesidades del Seguro Campesino. Por eso hacemos la invitación y que no se permitan a los dirigentes confundir por parte de las autoridades y funcionarios que les invitan a un bacanal pidiéndole $20 para festejar, ¿qué? No tenemos nada que festejar y por lo tanto vamos al Seguro Social Campesino el día 27 a rendirle homenaje con la manifestación popular en todas las calles del país.
2: Es lo que les podemos informar, compañeros, desde la Corte Constitucional, donde también presentaron una demanda de inconstitucionalidad al acuerdo comercial entre Ecuador y Estados Unidos, que también les estaría afectando. Continuamos con ustedes.
1: Muchísimas gracias a Diana Dávila por este reporte. Y esto de que hagan campaña ya no es novedad. Y como no tenemos Consejo Nacional Electoral, al menos que aplique la ley, el Código de la Democracia, ¿qué esperanza podemos tener de que haya siquiera alguna investigación sobre campaña anticipada? 12:54.
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1: Y estas sí que son buenas noticias para la ciudad de Quito, la capital de todos los ecuatorianos, sin duda. El municipio impulsa una nueva ordenanza que busca transformar, por fin, ¿no?, el sistema de transporte público de la capital y dejar atrás un modelo centrado únicamente en el incremento de tarifas. La propuesta plantea que cualquier ajuste en el valor del pasaje esté acompañado de mejoras verificables en la calidad del servicio, la implementación de herramientas tecnológicas para el control de las unidades, la reorganización de rutas y la modernización del recaudo. En una entrevista en Punto Noticias, el secretario de Movilidad, Alex Pérez, aseguró que la iniciativa pretende resolver dos problemas históricos del sistema: la falta de sostenibilidad financiera y el deterioro del servicio que reciben los usuarios. Escuchemos.
8: Bueno, sí, totalmente, totalmente. ¿Qué busca esta ordenanza? Esta ordenanza no solo es una discusión de tarifa. Esta ordenanza busca eso, todo aquello que quedó pendiente en su momento en el 2020 de transformación del sistema de transporte público. ¿Por qué? Porque, claro, una ordenanza 017 en su momento que decía muchas cosas que tenían que desarrollarse, que lastimosamente nunca se desarrollaron. Y ahora ya tenemos las herramientas tecnológicas para hacerlo. ¿Qué es lo que nosotros estamos buscando? Buscamos, por ejemplo, ya la implementación del sistema integrado de recaudo en el sistema convencional. Hemos ya trabajado en el metro, hemos trabajado en trolebús de Ecovía, funciona en trolebús de Ecovía en metro, y ahora queremos dar el siguiente paso al convencional. Eso va a hacer que por primera vez tengamos datos de en verdad realmente cuántos pasajeros utilizamos transporte público, cuántos son los ingresos del sistema. Tenemos dos herramientas más, se llaman técnicamente sistema de ayuda a la explotación y sistema de información al usuario. ¿Qué es esto? El sistema de ayuda de explotación, para ponerlo gráficamente, es un centro de control y gestión de flota de transporte público. Lo tenemos ya en San Carlos implementado, lo hemos implementado en nuestra gestión, y tenemos una plataforma que nos permite hacer un seguimiento parada por parada de todas las rutas y todos los buses de transporte público en tiempo real. Eso ya está empezando a funcionar, estamos en preproducción, y la ordenanza manda que hasta el 31 de diciembre todo el sistema convencional esté conectado a esta plataforma. Y yo ya no necesito tener fiscalizadores en la vía. Los podría tener tranquilamente en el centro de control, revisando el bus, el conductor, cuántos puntos tiene el conductor, dónde para, a qué velocidad va, si inició a tiempo, si termina a tiempo, toda esa información en tiempo real. Y el sistema de información al usuario, que es la aplicación Quito nos mueve, que ya las tenemos muchos en el teléfono, y si no la tienen, las invito a bajarse. Ahí podemos comprar un QR para el metro, comprar un QR para el trole. La idea es que ahí podamos comprar el pasaje para el bus de transporte convencional, ¿no es cierto? Y es un planificador de viajes. Cuando tengamos todos conectados, ya en tiempo real, yo podré decir, me voy desde la radio, me voy hasta el centro de Quito, voy a decir, me coge el bus aquí, llega en 5, en 4, en 3, 2 minutos, y usted llegará en tanto tiempo a su destino. Entonces, ese es el cambio. Pero ese cambio solo en papel no podía ejecutarse. Hemos desarrollado las herramientas tecnológicas para justamente llegar y poder ahora avanzar en ese cambio.
1: Para finalizar, señoras y señores, debemos felicitar al Cabildo Capitalino que esté tratando este tema que ha sido muy escabroso y muy repetitivo durante, siquiera me atrevo a decir, las últimas 4 décadas, es decir, los últimos 40 años. Toda la vida los quiteños esperando una solución definitiva e integral a este mal llamado servicio de transporte público, porque todos sabemos lo peligroso que es hasta ahora subirse a un bus de servicio público. carreras interminables, maltratos, nos llevan como papas, no respetan las paradas. Es decir, lo que siempre digo, ¿no? Se juega uno la vida cuando se sube a un bus. Ese correteo por ganarse un centavo más. El sistema integrado de recaudación es una aspiración de décadas. Que se vaya a poner en práctica, sencillamente, constituye un hito histórico, señoras y señores, y que creemos que dará, pues, un paso adelante a la modernización en esta era tecnológica de la capital de la República, que es el Quito, luz de América. Muchísimas gracias, señoras y señores, y conmigo hasta el próximo 4 de agosto. Buenas tardes.

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¿Qué tal? ¿Qué tal? El saludo cordial para toda la gente que está conectada con nosotros. Gracias por acompañarnos en este Coñeque. Hoy día lunes 27 de julio de 2026, en donde fue un fin de semana espectacular en otras disciplinas deportivas. Lo hecho por Richard Carapaz, conseguir ganar la etapa número 20, la etapa reina, la etapa más difícil de este Tour de Francia 2026, y además de eso, consagrarse como el rey de la montaña por segunda vez consecutiva, luego de haberlo alcanzado en el 2024, también en el Tour de Francia. Hoy lo hace en el 2026, y eso habla de la trayectoria, de todos los logros y los récords que ha tenido también Richard Carapaz. Se convierte en el máximo ganador de etapas en las tres vueltas, en las tres grandes vueltas, que son la Vuelta a España, el Giro de Italia y el Tour de Francia. Esto dejando detrás a otros deportistas también importantes, como Nairo Quintana, como los mismos colombianos, pero Richard Carapaz ya logró rebasar eso. Tiene 10 grandes logros en las diferentes grandes vueltas, y eso lo catapulta como el mejor latinoamericano en el ciclismo de Latinoamérica, como el mejor en el ciclismo de Latinoamérica. Un día bastante atractivo, como decíamos, el día sábado, en donde se lo vio en todo su esplendor a Richard Carapaz, y más adelante vamos a ver también el análisis que hace nuestro compañero Javier Ojeda, con quien ya nos vamos a conectar, porque él analiza todo lo hecho, porque lo hizo en la etapa número 3, en donde quedó en el podio, luego en la etapa 10 también sobresalió, en la

Que tuvo que también ser intervenido quirúrgicamente, se recuperó para el Giro, no se recuperó para el Giro de Italia, pero sí en el Tour de Francia, dándonos ese logro. Además, él queda también con el título de el deportista más combativo de todo el Tour de Francia. Y además, bueno, por acá tenía unos datitos también que me pasó Omar Chamorro, que precisamente es nuestro especialista y que nos acompaña constantemente acá. Y ahora vamos a tenerla entre semana para poder analizar todo lo que deja también todo lo que dejó este Tour de Francia 2026. Los puntos, ahí las puntuaciones también, lo que acumuló Richard Carapaz fueron 1,115 puntos para la clasificación individual de la UCI. Por clasificación general, octavo lugar, porque terminó en el octavo lugar, 415. Por la clasificación de la montaña, campeón Maillot de Lunares, 210. Por victorias de etapa, la etapa 18 y la etapa 20, también son 420 puntos, 210 por cada etapa. Y, por supuesto, también de honor en etapas adicionales, 70 puntos. La UCI premia con puntos diarios a los 15 primeros ciclistas en cruzar la meta. Los cuatro premios de la combatividad diaria y el título definitivo de supercombativo del Tour que conquistó otorgan premios históricos y también trofeos económicos. Miren ustedes, lo que no hace es sumar los puntos extras directos a la tabla individual de la UCI. Nosotros, yo le preguntaba también a Omar, nosotros como Ecuador tenemos 6 cupos para lo que será el Mundial en Canadá en el mes de septiembre, en donde se espera que también esté Richard Carapaz, y para los Juegos Olímpicos, en donde tenemos un cupo. Así que todo dejó este fin de semana. Nos vamos también con lo de Liga Deportiva Universitaria, vamos a hablar un poquito de fútbol, más adelante vamos a hacer el análisis extenso de este Tour de Francia, pero también la victoria del equipo de Liga Deportiva Universitaria, que invita a soñar a sus seguidores que venían muy tristes por la salida del, bueno, no tristes por la salida del técnico, tristes por los resultados que no se le estaba dando también al equipo de Liga Deportiva Universitaria. Ganaron en el Monumental y eso les inyecta sin duda también buenas energías también, tanto al nuevo director técnico del equipo de liga como también a sus seguidores y a todos. Sigue como líder el equipo del Independiente del Valle. Continúa también hoy la fecha número 22 de esta Liga Pro. Hoy todavía hay partidos. Muchurruna Libertad a las 2 de la tarde, Guayaquil City contra la Universidad Católica 16:30, Deportivo Cuenca con Emelec a las 19:00. Ahí se termina la fecha número 22 de esta Liga Pro 2026 y, como decíamos, Independiente del Valle con una diferencia abismal de su inmediato seguidor, que es el equipo de Liga de la Católica. 55 puntos tiene el Independiente, virtual campeón de esta Liga Pro nuevamente, y 35, como decíamos, Católica, que lo sigue. Hablando también de la Superliga Femenina, ya se definieron quienes van directamente a los hexagonales, a las semifinales, que son Liga Deportiva Universitaria y el equipo del Independiente del Valle, las Dragonas del Independiente del Valle, mientras que los otros equipos como Universidad Católica, como Barcelona, tendrán también que disputar para lograr ese pase a las semifinales, a los playoffs, y poder definir quiénes serán los rivales de estos dos equipos, tanto de Liga como Dragonas. Ya falta poco también para que se termine, pues se viene en el mes de octubre la Copa Libertadores Femenina, que se realizará acá en nuestro país. Así que eso es lo que se dio este fin de semana, y a eso súmele que nosotros como Radio Pichincha estuvimos también con un programa, con una competencia espectacular que se realizó en Mindo y en la Cascada del Amor. La segunda edición de la Ruta del Chocó, también les tengo novedades, les tengo la voz de los ganadores, y luego también ya para la tarde tendremos en www.radiopichincha.com todo el desglose de los ganadores de esta segunda edición. Gracias a toda la gente que estuvo con nosotros en esta nueva edición de la Ruta del Chocó, a los compañeros también por su gran trabajo allá en Mindo y en la Cascada del Amor, así que más adelante vamos a darles también datitos de lo que sucedió. Pero antes, vamos con nuestro siguiente segmento y ya con Javier Ojeda.

0: Y seguimos con nuestro siguiente segmento y vamos a conectarnos con Javier Ojeda, nuestro compañero, con este resumen del Tour de Francia 2026.
1: Amigos y amigas oyentes, en este coñeque es un gusto estar ya para hablar acerca del Tour de Francia. Se acabó la más importante competencia de ciclismo a nivel mundial y se dio lo que la locomotora del Carchi esperaba, que es nada más y nada menos que convertirse en el líder de la montaña, en ganar etapas, en despuntar, en ser uno de los hombres más importantes dentro del pelotón. Dentro del pelotón, mis queridos amigos, y es un gran honor, es un gran lujo, además, ver todo lo que consiguió la locomotora del Carchi. Y vamos a lo general. Empecemos en lo general, Anita, amigos y amigas oyentes, porque el vencedor Tadej Pogačar ha conseguido ya su quinto Tour de France, igualando a grandes figuras como el belga Eddy Merckx, considerado uno de los mejores ciclistas a nivel mundial. Ya tiene 5. Es una máquina. Es increíble lo que está realizando Tadej Pogačar, que me parece que desde la primera semana ya terminó despuntando y rompiendo toda la competencia. Y después el retiro de Jonas Vingegaard no terminó de ayudar un poco a la competencia por el podio, por en quien tomaba la batuta y se ponía el maillot de color amarillo. Bien, lo de Tadej Pogačar, pedalista espectacular, que fue líder, que ganó varias competencias, varias válidas en la montañita. Y después la locomotora del Carchi también, ahí metido en la creme de la creme del ciclismo. Muy bien lo de la locomotora del Carchi, porque a falta de Jonas Vingegaard, si bien es cierto, no iba a competir. Desde un inicio sabíamos que la locomotora del Carchi no competiría por el liderato, por la camiseta amarilla, pero ahí estuvo. Estuvo metido muy bien la locomotora del Carchi. Vamos a poner la clasificación general, amigos y amigas oyentes, en este Tour de France. Y encontramos a Tadej Pogačar, que le sacó 6 minutos con 26 al segundo lugar, que fue obtenido por Remco Evenepoel, otro también de los grandes del pelotón. 6 minutos con 26 para el belga. Y tercero, Isaac del Toro, el torito, el mexicano, el hombre del Team Emirates, a 9 minutos con 42. Le sacó diferencias a Paul Seixas, el francés del Decathlon, que terminó cuarto a 11 con 56. Quinto, Lenny Martínez, el francés, a 13 minutos con 2 segundos. Sexto, el danés Skelmos del Lille Trek a 14.59. Séptimo lugar para Juan Ayuso, el hombre del Lille Trek, a 17 minutos y 48 segundos. Octavo, la locomotora del Carchi del EF Education Easy Post, a 20 minutos cerrados. Lo de la locomotora del Carchi es espectacular. Noveno, Tom Pidcock del Pinarello, a 29.28. Y décimo, señoras y señores, también el francés Jordan Jegat. Increíble lo de Jordan Jegat, también el hombre del Total Energies, a 33 minutos con 21 segundos. Egan Bernal terminó a 1:47. Lo del colombiano también es importante. Ahí está entonces la clasificación general. Y vamos a recordar los vencedores más importantes, ¿no? De este Tour de Francia. Porque en la etapa 1, el equipo Visma Liezer-Bike con Jonas Vingegaard ganaron esa contrarreloj por equipos. Y fue líder en 2 ocasiones Jonas Vingegaard. Parecía que se venía ya la pelea entre Vingegaard y Pogačar. Y fue así las primeras jornadas. Pero a partir de la tercera válida, ya Pogačar se quedó con la etapa en Les Anglers y con el liderato. La etapa número 2, Isaac del Toro. Pogačar ganó en la etapa número 3. En la etapa número 6, estuvo en la décima etapa, también consiguió victoria. En la etapa número 14, en la etapa número 19, ganó 5 etapas. Lo de Tadej Pogačar es simplemente espectacular. Los grandes ciclistas que estuvieron presentes, pendientes además del trabajo, y además los grandes protagonistas de este Tour de Francia, además de Tadej Pogacar, de Jonas Vingegaard, lo ponemos allí a Richard Carapaz también, obviamente, pero también está Remco Evenepoel, Jasper Philipsen también, que es un gran lanzador, es un gran sprinter como Tim Melier también, Maurice Smith, el suizo, y también ojo con este nombre, con el noruego Søren Gerenskogt. Ojo, él ganó la etapa número 11. Ojo, y ojo con dos noruegos más, porque Thorstein Train fue líder en la etapa 4 y 5 de este Tour de Francia. Nombres importantes: Tim Melier, Mathieu van der Poel, también el gran Mathieu. O eres de Mathieu van der Poel o de Wout van Aert, uno de los dos, pero Mathieu van der Poel, el rey de la CX o del ciclocross, también estuvo presente en el Tour de Francia, señoras y señores. Ya, centrémonos en lo de la locomotora del Carchi, porque Richard Carapaz se quedó con el premio de la montaña y además ganó dos etapas. La etapa número 18, de 185 kilómetros en la montañita, ganó esa etapa. Esto fue el 23 de julio y el 25 en el Alpe d'Huez también se consolidó y ganó la etapa número 20. La etapa reina, además, lo de la locomotora del Carchi es fenomenal. Se quedó con esas dos etapas, Richard Carapaz. Se convirtió en el latinoamericano con más victorias en la historia de las grandes vueltas. No, lo de Carapaz es increíble, simplemente formidable. Así que vamos a repasar, cortesía de nuestro querido amigo Mario Sábato, vamos a repasar los momentos en los que Richard Carapaz se queda con la etapa reina y además inmortaliza ese maillot de puntitos rojos. Espectacular lo de Richard Carapaz. Escuchemos en la voz de Mario Sábato, aquí
2: entramos
1: a través de Coñeque.
2: En el final de la etapa reina del Tour de France. Y aquí lo ven, a esta bestia, a este animal, a esta locomotora. Aquí detrás el Pitbull, que está también haciendo historia. Que viene, va a ser subcampeón del Tour de France. Y que también ha tenido una actuación pletórica. Y allá adelante viene Sepp Kuss, que se cayó en dos oportunidades en el descenso, una lástima, pero por suerte lo tenemos arriba de la bici. Y un poquito más atrás viene el mismísimo Tadej Pogacar llevando ni más ni menos que al príncipe del ciclismo para el podio en París. Sí, Isaac del Toro va a hacer podio en París. Pero ahora quiero que me muestren acá. Y aquí lo tenemos, señoras y señores. Aquí lo tenemos, señoras y señores. La locomotora del Carchi va a regalar otra victoria más en el Tour de France. Su tercera, su segunda en este Tour. Supercampeón de la montaña también. Chucuchu Carapaz, cuidado, que ahí viene una locomotora. ¡Cuidado, señoras y señores! ¡Oh, gigante, Richard! ¡Oh, gigante, locomotora! ¡Carapaz! ¡Carapaz! ¡Él es la locomotora! ¡Él es Richard Carapaz! ¡Papá! ¡Gracias, Richie! ¡Gracias, Richard! ¡Por tu vieja, por Anita, por Ecuador, por Tulcán, por el Carchi, por Latinoamérica! ¡Gracias, Richard!
1: Muy bien, ahí escuchábamos a Mario Sábato, uno de los referentes también del ciclismo en comunicación, así como Goga Ruiz o como Javier Ares, grandes periodistas de ciclismo a nivel internacional. Había un momento que ni yo me lo creía, decía la locomotora del Carchi el 25 de julio cuando ya se convirtió en el campeón de la montaña. Vamos a escucharlo, amigos y amigas, a Richard Carapaz a continuación aquí en Coñeque en modo Tour de Francia.
3: Richard Carapaz, ¿sabes que has ganado una etapa de leyenda hoy?
4: Sí, bueno, había un momento que ni yo me lo creía. Ha sido muy, muy, muy duro para mí porque al inicio estaba peleando por el jersey, no sabía que era difícil. Y después, cuando hemos pasado ya los dos primeros puertos, ha sido ya, ok, voy a intentar ganar la etapa, ¿no? Pero ha sido muy, muy duro. Al final tenía dos corredores que habían ganado grandes vueltas, ¿no? Jai Hindley y Sepp. Y luego Sepp ha sido muy duro de roer, ¿eh? Estado siempre al límite, al límite, al límite. Y en la bajada no sé qué ha pasado y sin más, ¿sabes? He seguido, pero ha sido muy, muy, muy duro aquí.
3: Sí, difícil hasta los últimos metros.
4: Sí, porque sabía que por detrás venía 30 segundos y Sepp estaba 10 segundos tras mío. He sufrido, no sé, los últimos 4 kilómetros de Alpe d'Huez ha sido... ¡Ah!
1: ¡Conmueve! La emoción que tiene la locomotora del Carchi, campeón olímpico, además ganador del Giro d'Italia en su momento. Él fue podio incluso en el 2021 en la misma Tour de Francia, tercero con el Ineos Grenadiers. Es increíble lo de la locomotora del Carchi, que ya tiene victorias de etapas en las tres grandes, en el Giro, en el Tour y en la Vuelta a España. Incluso se ha puesto el maillot de puntitos rojos también, lo hizo en el 2024 en el Tour de Francia. Vamos a revisar, amigos y amigas, cuál es la clasificación y cómo terminó la clasificación de la montaña en la que Richard Carapaz fue el rey. Lo vemos, el ecuatoriano, 156 puntos, el hombre del IF Education Easy Post. Le sacó 56 puntitos a Tadej Pogačar, quien sumó 100. Tercero, Pared Peintre, el hombre del Soudal Quick Step a 99. Y luego Sepp Kuss, y aparece cuarto, el hombre del Team Visma Lisabay con 55. Y quinto, Remco Evenepoel, el belga del Red Bull Bora a 50. También lo que le sucedió a Sepp Kuss, por poco cae al vacío en un momento. Una de las vallas de protección terminó salvando al pedalista el pedalista norteamericano, ¿no? Espectacular. Estuvo ahí, seguramente su ángel de la guarda, acompañándolo muy bien. Muy buen Tour de Francia, amigos y amigas oyentes, que se lo ha vivido intensamente aquí también en Coñeque, con nuestro segmento. Será la última entrega del Tour de Francia modo Coñeque. Estuvimos ya a nivel del Mundial, Anita. Estuvimos ya con el Tour de Francia y ahora es momento ya de despedir el Tour de Francia. Y nos estamos preparando para lo que se vendrá ya mismo, la Vuelta a España. Ahí va a estar Jonathan Narváez con el Emirates. Vamos a ver si llevan algún otro ecuatoriano, pero ha sido increíble lo de la locomotora del Carchi. Vamos con más... datitos sobre la locomotora del Carchi, porque Carapaz se convirtió en el pedalista combativo en general, porque hubo varias en las que ganó Tadej Pogačar la montaña, pero Richard estaba ahí, estaba fugado, pero finalmente estás compitiendo con alguien de otro planeta, de otro continente, como es Tadej Pogačar, que seguramente que sin duda sacó las diferencias sobre el ecuatoriano. Pero el más combatiente de este Tour de Francia fue la locomotora del Carchi. Así, Anita querida, amigos y amigas, en este Coñeque del día lunes, un resumen espectacular de lo que ha dejado el Tour de Francia. Increíble lo de la locomotora del Carchi, ¿no? El ecuatoriano es uno de los grandes del pelotón. Vamos a hacer rápidamente, y estamos aquí en directo, vamos a hacer rápidamente un conteo de las etapas que ganó Richard Carapaz en las grandes vueltas. Vamos al Tour de Francia 2026. La etapa número 20 y 18 fueron para Richard Carapaz. Tenemos dos. Después retornamos hasta el Giro de Italia del 2025, allí ganó la etapa número 11. Sumamos una, cuatro más. Después en el 2024, estamos recordando en el 2024 que fue el líder de la clasificación de la montaña y allí ganó la etapa número 17. Sumamos cuatro ya. Cuatro en el Tour de Francia, cuatro etapas en las grandes vueltas. Después en el 2023, amigos y amigas oyentes, no tuvo participación en una grande. Estuvo en el Tour de Francia, pero después de la primera etapa se lesionó. Fue un fue tenaz lo que le sucedió a Richard Carapaz allí. Después, en la Vuelta a España, ya en el 2022, ganó la etapa número 12, la etapa número 14 y la etapa número 20. Sumamos ya 7 etapas en grandes vueltas, y además en esa Vuelta Ciclística España fue el clasificado y el campeón de la montaña. 7 etapas. Ojo, estamos recién en el 2022. Vamos al Giro de Italia 2022. Allí no ganó etapas Richard, pero sí fue podio, terminó en la clasificación general segundo, y además también recordamos que en esa ocasión portó la maglia rosa hasta la etapa reina, cuando el corredor Jay Hindley, el australiano, con un gran equipo en la montaña, terminó quitándole la posibilidad de ganar un nuevo Giro de Italia. Vamos hasta el 2021. Consiguió los Juegos Olímpicos, ahí estuvo en el Tour de Francia, donde fue tercero también, no consiguió etapas. Allí llevamos ya, regresando desde el 2020 hasta el 2021, Richard Carapaz registra 7 victorias de etapa en las grandes vueltas. Para el 2020 fue segundo en la general de la Vuelta Ciclística España, en donde recordamos, ¿no?, allá en la Covatilla, cuando los hombres del Movistar trabajaron para en ese momento era el esloveno Primož Roglič, ¿no? También nunca lo olvidaremos allí lo que sucedía. No ganó etapa, y después en el 2019, cuando ya gana él el Giro de Italia, fue el campeón, levantó el Senzafin, allí ganó 2 etapas más, ganó la etapa número 4 y la etapa número 14. 9 etapas desde el 2026 al 2019, 9 etapas en las grandes vueltas. Y después en el 2018, cuando ya se empieza a inmortalizar un poco el nombre de la locomotora del Carchi, se quedó con la etapa número 8. 10 etapas ganadas entonces para la locomotora del Carchi en las grandes vueltas de ciclismo. A decir, el Tour de Francia, el Giro de Italia y también la Vuelta a España. Enhorabuena por la locomotora del Carchi, enhorabuena por Richard Carapaz, que es el campeón de la montaña y consiguió sus objetivos allá en la Grande Boucle, la máxima del ciclismo a nivel mundial. Anita, hasta aquí mi reporte sobre el Tour de France. Continuamos en Coñeque.
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0: Y este fin de semana se desarrolló la segunda edición de La Ruta del Chocó, una competencia desarrollada por Radio Pichinche que contó con grandes talentos. Y uno de los ganadores también de la categoría general fue David Tapia, que con un registro de 2 horas, 12 minutos y 18 segundos se quedó con el primer lugar de la categoría Master B masculino. El podio se completó con Fabián Quimiz, quien hizo 2 horas, 17 minutos y 33 segundos, y con Jairo Flores, con un tiempo de 2 horas, 19 minutos y 45 segundos. Así que vamos también a darles, a escuchar a la voz de los protagonistas en esta segunda edición. Mañana ampliaremos el tema. Vamos a traer a los ganadores también acá a Conieque para que nos cuenten su experiencia de esta bonita carrera que se efectuó el día domingo desde Mindo hasta la Cascada del Amor. Así que escuchemos lo que nos dice David Tapia, quien habló con los micrófonos de Radio Pichinchi, nos contó todos los detalles de su participación.
1: Mi nombre es David Tapia, vengo de Quito y un trayecto muy bonito. Me habían contado de esta competencia, la vez pasada no pude venir porque estuve lesionado, pero me habían hablado que era muy linda y la verdad no me imaginé los paisajes y la ruta súper chévere.
2: ¿Viniste en la segunda a llevarte el premio?
1: Sí, yo soy ciclista desde niño, seleccionado para mi provincia Pichincha desde las categorías infantiles. He participado bastante en el ciclismo, ahora estoy en categoría Master, pero lo practico por salud, por incentivar y por masificar este bonito deporte, que más niños se puedan incentivar y meter al ciclismo.
2: Lo más difícil que estuvo en el trayecto, ¿cuál fue?
1: Bueno, la parte adoquinada, una pared. Antes de esa carretera también había un sendero que es bien técnico, que no podía sacar el pie o de lo contrario te tocaba empujar la bicicleta, pero para eso nos entrenamos los ciclistas y venimos preparados para lo que asome.
2: ¿Más o menos tienes estimado el tiempo que te demoraste, que te tomó el trayecto?
1: No, la verdad no cogí el tiempo, solo en el kilómetro 5 pasé al apunte y a darle hasta la meta.
2: No, ¿viste a qué distancia venía el siguiente?
1: Sí, hasta el kilómetro 20 venía atrás, me parece que ahorita está llegando, estuvo muy competitivo y felicito a Radio Pichinche y a todos los que hicieron posible esta linda competencia.
0: Ahí estaba la voz del protagonista David Tapia, quien como nos comentaba, no estuvo en la edición anterior y hoy lo hizo. Y Dios mediante estaremos también con la tercera edición de esta Ruta del Chocó. Vamos también con Jairo Cortés, que también habló precisamente de todo lo que se encontró en esta competencia. Así que escuchemos también a Jairo Cortés.
3: 85. ¿Cuál es tu nombre? ¿Qué tal esa ruta?
4: Jairo Cortés. Muy buena ruta. Exigente. Divertida. Buenas subidas. Buenas bajadas. Recomendable.
3: Sí, ¿te gustó esa segunda edición?
4: Sí, muy bien.
3: ¿Participaste en la primera o esta era?
4: Esta es mi primera edición.
3: ¿Y qué tal te parece? ¿Que continúen así?
4: Claro, por supuesto, que continúen. Perfecto.
3: Seguimos descubriendo rutas, porque el Chocó es inmenso y vamos a seguir descubriendo rutas, ¿no?
4: Sí, que sigan descubriendo. Muy chévere la ruta. Muy chévere, muy bonito.
3: Ya, muy felicitaciones. Ahí está con otro de los competidores que...
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0: Conieque. Y seguimos aquí en Conieque y más adelante, mañana ya tendremos más información también con respecto a los ganadores. Vamos a hacer las gestiones para tenerlos aquí, que compartan cómo les fue también en esta Ruta del Chocó 2026. Pero vamos a darle la bienvenida a Rubén Cadena, relacionista público de la Liga Nacional de Ecuavoli. Así que vamos a darle la cordial bienvenida también a un colega y amigo para que nos cuente sobre el torneo clausura 2026 de la Liga Nacional de Ecuavoli, que surge, que está evolucionando positivamente porque debería serlo, ¿no? Un torneo apertura que ya lo hubo con gran éxito, ahora en cambio el torneo clausura también de esa temporada 2026. ¿Qué tal, Rubén? Gracias por acompañarnos, cuéntanos cómo está esos preparativos para lo que será este torneo clausura que arranca este día 30, ¿no? 30 de julio.
6: Sí,
0: ¿qué tal?
6: Qué gusto, Anita, muchísimas gracias, igual a Radio Pichincha Universal, a todo su personal, a todos quienes trabajan acá, porque es importante hablar de una nueva forma, una nueva faceta del Ecuavoli. Ya no es la intención decisión verlo desde lo popular o desde el barrio, si bien es cierto, ahí se arraiga su nacimiento, sino es darle una escala hacia la profesionalización. La Liga Nacional de Coahuila ya incursiona en su segundo año. Tuvimos el pasado, la, digamos, el debut o la primera edición, fue un éxito, un torneo de 4 meses. Tan exitoso fue que para esta temporada nos vimos en la necesidad de hacer 2 torneos. Los separamos en apertura y en clausura. El apertura tuvo un rotundo éxito, superamos los 4 millones de visualizaciones, complementando el canal de televisión y el tema de YouTube, y más de 100,000 asistentes en todos los coliseos en los que se disputó, recordándoles que son 14 ciudades y 16 equipos los que están en disputa, ¿no? El reto para este es superar esas métricas, pero aún más, involucrar a más espacios. Hoy ya hablamos de 2 ciudades más. Se resta un equipo de Guayaquil, se resta el equipo de Babahoyo, e ingresan el equipo de Quevedo e ingresa el equipo de Puerto Viejo. Entonces, estamos hablando de que aparecen nuevas locaciones, de que se reformula la idea en cómo estamos llegando con la Liga Nacional de Cobol en todo el país.
0: Y como tú decías, precisamente de este torneo Apertura, Machala Mineros fue el campeón. ¿Cómo estuvo también la participación de los deportistas? Nosotros hemos seguido de cerca también la Liga Nacional de Cobol, y hablábamos el año anterior, que buscan precisamente ese profesionalismo, porque todos los jugadores son parte de ustedes, son parte sí. de la liga, reciben su sueldo, reciben también, son parte de los entrenamientos. Entonces ya no se dedican, como tú decías, nuevamente a lo barrial, sino también ya buscar la profesionalización. ¿Cómo fue también ese análisis de lo que fue en el torneo de apertura todo esto?
6: Sí, a ver, Machala Mineros parte también, por ejemplo, de una decisión que se tomó el año anterior. Por eso te digo que es como una constante evolución. Teníamos en un mismo equipo a Robert y a Fusil, 2 muy buenos colocadores, pero les tocaba alternar, es decir, jugaba un set el uno, el otro, y eso es como que ellos también lo vieron como que les quitaba brillo. Decidieron separamos de hecho Piñas y Machala, y claro, Fusil se adueñó de la titular del equipo de Machala Mineros, y la verdad que lo hizo muy bien. El equipo estuvo invicto durante 14 fechas. En el partido 15 pierde con Sáchilas de Santo Domingo, equipo que ya estaba eliminado de los playoffs, el que llegó a la final del año anterior. Entonces eso te marca la competitividad. Y después, incluso en la final, termina perdiendo su segundo partido, es decir, Machala perdió 2 partidos en el año. Pero ¿qué es lo que logra a Machala darle ese campeonato? El ganar la vuelta. Gana la vuelta y se van a hacer de quiebre y se coloca como el ganador. Entonces, esto habla de esta reformulación que se tiene de manera constante. Lo que tú decías es muy cierto, Anita. Nosotros como Liga Nacional de Coahuila somos dueños de los equipos, es decir, los manejamos como franquicia. Cada equipo está registrado y cada equipo puede modificar las plantillas. De hecho, para este clausura tenemos mucho movimiento de retiro de jugadores que quizá no cumplieron con las expectativas o no cumplieron con el tema contractual, y que ingresan unos nuevos elementos a potenciar el nivel competitivo de cada institución.
0: ¿Y cómo están conformados esos equipos también para darles a conocer a toda la gente, ¿no? Porque tienen los jugadores que tú hablas de, tienen ya su director técnico también, quien les guía, no sé si tienen médico, ¿cuál es el equipo multidisciplinario que también acompaña a cada uno de estos equipos?
6: Sí, de momento la Liga Nacional de Coahuila es la que se encarga de todo, es decir, nosotros somos quienes están con el tema de fisioterapeutas, estamos también con el personal médico, trabajamos mucho con el tema de la Cruz Roja, cuerpos de bomberos de cada uno de los cantones. También se dispone de los directores técnicos en cada sitio. Ellos son los que conocen a sus equipos y eligen, de acuerdo a la mayor competitividad, quién se queda, quién renueva y quién tiene que salir. Ellos también apoyan en el tema del seguimiento a nuevos jugadores. Pero acá viene un proyecto a largo plazo, porque no solamente hoy se busca ver cuáles son los elementos en la actualidad que están destacando, sino que tenemos la LNE Academy, que es lo que busca es ya empezar a buscar un semillero de talentos, es decir, esta academia entrena nuevos jugadores a futuro para que pertenezcan a nivel profesional. Pero no se queda la cosa ahí, incluso hay la liga colegial de Coahuila, que se terminó en el mes de marzo, donde ya tuvimos la posibilidad.
0: Y con eso empiezan ustedes, ¿no? Empieza la liga nacional de Coahuila, empieza con los intercolegiales.
6: Exacto.
0: Luego se va con las universidades y logran
6: al profesionalismo. Sí, ya terminamos la Liga Colegial de Coahuila. En el mes de septiembre vamos a estar con la Liga Universitaria. Y después la idea es la catapulta, ¿no? El profesionalismo. Entonces se va cubriendo esas diferentes áreas para mirarlo a futuro.
0: Sí, eso, por eso te decía, nosotros hemos seguido, porque hablábamos primero de los intercolegiales, ahí nos contaba que sí iban con las universidades y luego obviamente ya se dio también esto del profesionalismo. ¿Qué se espera también para este torneo clausura? Este arranca el próximo 31 de julio, este día viernes. Sí, ¿no? Sí. Viernes, estamos 31 de julio. Pero acá también, como tú decías, son 16 equipos. Cuéntanos cómo está esa distribución también, porque están divididos en zonas y representan, como tú ya lo dijiste, 15 ciudades de nuestro país.
6: El único lugar donde hay dos equipos es en Quito. Tenemos a Quito Granaderos y Quito Capitalinos. Lo conforma en la División A, Santo Domingo Sáchilas y Ibarra Norteños. Esos son los cuatro equipos que están en esta zona. Después tenemos...
0: Los que jugarán aquí en Quito.
6: En no? Quito, sí, ¿ya? Sí, sí.
0: En no. Quito, en Ibarra y en sí. Santo Domingo.
6: Ajá. Claro. Los dos equipos, ¿por qué jugamos? Por ejemplo, cada equipo tiene locación tres veces. En este caso, nosotros al tener dos equipos de Quito, jugaremos seis veces acá en este en esta
0: ¿dónde
6: locación.
0: ¿Están jugando?
6: En Sangolquí. Lo estamos haciendo en el Coliseo de Sangolquí.
0: Ese es, creo que es la...
6: Sí, lo hicimos desde el año pasado, lo vamos a hacer este también. La verdad que Sangolquí se ha convertido en una muy buena plaza. El cantón Rumiñahui le gusta mucho el tema del Ecuabueli. De hecho, por primera vez ya un equipo de Quito estuvo en los playoffs. Quizá esa fue la gran deuda del año pasado. Los dos equipos quedaron eliminados en primera ronda. En esta oportunidad, Quito Granaderos jugó cuartos de final y tuvimos un Coliseo Rumiñahui que estuvo en un 90% en su capacidad. Entonces, estamos hablando también que hay competitividad en ese sentido, ¿no? Entonces, División A, los dos equipos de Quito, Sáchilas y el equipo de Ibarra. En el equipo, en la División Oeste es donde tenemos los cambios, porque ya ingresa Puerto Viejo, el equipo de Puerto uh-huh. Viejo, Monarcas.
0: Qué miedo que decías.
6: Estamos con Manta Caciques. Estamos con Quevedo Toreros y estamos con el equipo de Guayaquil Astilleros, que es el primer campeón del año pasado de la LN. Después estamos en la zona centro con Riobamba Hieleros, La Tacunga Sultanes, con Tena Jaguares, es el único equipo de, en este caso del Oriente, y Diablo Ambatos. Y la zona sur donde está Cuenca Sacros, Loja Escuderos, también lo tenemos a Machala Mineros y Piñas Dorados. Así está distribuido las cuatro zonas del país.
0: Esos son los 16 equipos distribuidos, como decíamos, en las cuatro divisiones que se han dado. ¿Qué es lo que va a pasar, como también nos llegaba el boletín, si es que el campeón es el mismo Machala Mineros, si repite uh-huh. Machala Mineros? Y si no, también cuéntanos qué es lo que va a haber, que también se ha buscado, ¿no? Esto bonito. A mí me encanta la modalidad, digo yo, debería ser así mismo el fútbol, porque si no el fútbol ya está, lo estamos perdiendo acá en nuestro país. No sé si tú compartes eso, pero me parece muy, muy, muy bonita la iniciativa, ¿no? De que haya el torneo clausura y el apertura.
6: Sí, la idea es darle espectáculo. A ver, es potenciar al Ecuaboli, pero ya no verlo solamente como un deporte, sino verlo como un espectáculo. Por eso tenemos show de medio tiempo, tenemos artistas, tenemos también las luces, tenemos la forma en cómo entran los jugadores a la cancha, es decir, se busca siempre mantener detalles de expectativa, y parte de esto es lo que viene después. A ver, ¿qué pasa si Machala Mineros queda campeón? Estamos hablando del campeón del torneo apertura, el campeón del clausura, ese es el campeón del año, obliga a jugar el juego de las estrellas. Vamos a elegir los 10 mejores jugadores de la LNE y vamos a armar dos equipos, y vamos a tener un partido de exhibición, ¿sí? Netamente de exhibición, se alternarán las reglas para darle espectáculo, etcétera, etcétera. Ahora, ¿qué pasa si hay un campeón diferente al de Machala Mineros? Es decir, puede ser otro de los 15 equipos. En ese caso estaremos jugando el campeón de campeones. Estaremos ya en un partido definitivo entre el campeón de la apertura, el campeón del clausura y el definitivo campeón de la temporada 2026. Entonces, la idea es extender, la idea es enfrentar a los mejores sí o sí, pero sobre todo que el público pueda experimentar, ¿no? Tener a los mejores del Ecuaboli del país.
0: Oye, pero dependerán también de las ciudades, ¿no? Para tú definir el lugar donde se van a hacer estos eventos, porque si estamos hablando de una final o de una campeón de campeones, ese escenario va a estar completamente lleno. ¿Dependerá también de dónde sean los equipos?
6: Sí, yo creería que sí.
0: ¿O se definirá como una final única?
6: Eso ya dependerá mucho de cómo lleguen los dos equipos, ¿eh? Y de qué manera lo han hecho durante las dos temporadas. Pero mira que ya vamos identificando plazas que... es a reventar seguro. Por ejemplo, Riobamba, tuvimos un sold out increíble en la final de ida. Después Machala también, final, con llenos totales. Guayaquil es muy buena plaza. Cuenca es muy buena plaza. También otra de las plazas que se mueve mucho es el tema de la Tacunga. Quito, en este caso Sangolquí, están apareciendo. Entonces, ya vamos viendo que en diferentes coliseos ya vamos incrementando la posibilidad de sold out.
0: Claro, por eso te decía yo, o sea, si va a ser como que tengan esa alternativa de buscar una final única, como se lo hace, o quizás también se lo vuelva a hacer en cada una de las ciudades. Y precisamente eso te iba a preguntar, ¿cómo ha cogido la gente también, los deportistas en sí? Porque ya buscan su espacio, me imagino, sí, también, porque sí, este deporte del ecuaboli, acá en nuestro país era más barrial, ¿no? Más barrial, más parroquial. Pero ¿cómo hace un jugador, ponte, nos están escuchando, un jugador que quiera ser parte de eso? Quizás puede, ya no debería prepararse, porque bueno, ya se va a empezar el torneo.
6: Sí, a ver, hay algunos jugadores que ya tienen contrato de exclusividad. Todos los jugadores que participan de la LN tienen un contrato. Ahora, hay un contrato mayor que es el contrato de exclusividad. Y este ya te exime de poder participar en otros torneos. Es decir, tú ya no puedes, te exige precisamente que tengas, en este caso, únicamente la posibilidad de participar en la LN.
0: ¿Qué pasa? Porque recibe su sueldo y todo
6: lo que ustedes... recibe su sueldo, su entrenamiento. Además, se ve beneficiado en algunos convenios de la LN. Por ejemplo, nosotros tenemos convenios con gimnasios, tenemos convenios con empresas nutricionistas. Entonces, la idea es darle ya un cobijo, un acompañamiento integral al deportista. Entonces, si hay un número importante de jugadores que ya pueden, que solamente van a jugar en la LN, sí o sí. Después los otros tienen un contrato más abierto que sí se les permite a ellos, en el caso de que queden eliminados o ya en zonas en las que ya no están en competencia, participar de otros eventos donde pueden hacerlo ya de manera particular.
0: O sea, pueden continuar también con sus...
6: Sí, sí, sí. Ahora, hay reglas internas, ¿no? Es decir, hay muchos jugadores que siempre nos han preguntado, ¿no? ¿Y qué pasó con Arley, uno de los mejores acompañantes que tiene el Ecuaboli? ¿Qué ha pasado también con Anderson? Jugadores, ¿qué pasó en su momento con algunos elementos? Con Lolo, por ejemplo. Son elementos que incumplieron el contrato y que lamentablemente han sido separados y ya por algunas razones, ¿no? Es decir, el tema contractual se lo toma muy en cuenta, sea quien sea, porque mira, Carley es uno de los jugadores más importantes del Ecuaboli y quedó precisamente relegado. ¿Por qué? Porque hubo incumplimiento de contrato. Entonces, la idea ya darle un formalismo, no darle este tema de figura, sino más bien que por encima de las figuras está la competencia. Y ahí, si tú te riges a esto, pues la idea es potenciarlo en conjunto.
0: Pero, y me refería también, obviamente te entiendo todo eso, pero si alguien que juega en el barrio, en cualquier barrio, quiere ser parte de eso, ¿cómo es el acercamiento? ¿Cómo llegas hacia donde estás?
6: Ah, claro, lo puede hacer. Por ejemplo, hay estas rutas que te digo, ¿no? Los campeonatos colegiales, universitarios o la LN Academy. Y después también tener un acercamiento, ya dependerá mucho con el entrenador, el técnico, ¿no?
0: Que lo... Pero ustedes como Liga Nacional no salen a estos lugares a hacer algún scouting con alguno de los...
6: Ah, claro, el scouting está en cada ciudad. Oh, de hecho, con los técnicos lo tenemos, y el técnico también tiene un respaldo de un equipo propio por él para ir buscando jugadores en el medio. Además, el Ecuaboli, ¿qué tiene de, digamos, como algo característico? Es que todos se conocen entre ellos, ¿no? Es decir, ya un jugador que está apareciendo, un jugador que es relevante, ya, por ejemplo, no juega en cualquier barrio. Es decir, si tú eres un muy buen jugador, ya incluso no se te permite jugar en esta canchita, ¿no? Porque sacas demasiada ventaja. Entonces tú mismo es como que vas a esta otra cancha, porque acá está mayor nivel, incluso termina siendo el rigor mucho más alto. Entonces el mismo medio del Ecuaboli es como que te va empujando, te va sacando de estas canchas pequeñas y te va posicionando ya unos espacios mucho más grandes.
0: Y lejos de allá, porque no todo el mundo es conocedor de que en los barrios tú juegas apostando también, ¿no? Que hay mucho de eso. Y acá, en cambio, se busca precisamente ese profesionalismo y que no pasen esas cosas.
6: Sí, la idea es que los jugadores vean a futuro. Todavía hay, por parte de los aficionados, este ojo crítico, ¿no? De decir, no, es que ya perdieron porque quizá está pasando esto, está pasando este otro. Ahora, mientras no se compruebe, la verdad que yo digo, ¿qué jugador va a arriesgar su futuro por un tema así, ¿no? Por regalar quizá un punto, regalar un partido. cuando quizá lo que hoy por hoy está logrando es estabilidad para su familia, estabilidad para él mismo, mejora constante en tener ya valores económicos o ingresos totales
0: fijos también, que además van dando, por algo, o sea, que le gusta hacer, ¿no?
6: Sí, entonces creo que los jugadores a la larga tienen más que perder que ganar haciendo esas prácticas, ¿no? Entonces sí, lo que buscamos es tener ese monitoreo. Además, hoy es por hoy es muy fácil también hacerlo dentro de las plataformas, algunas situaciones que se tienen de manejo, ¿no? Pero sí es como que se está viendo la manera en cómo se cuida ese espacio. Pero quienes deben responder a eso mucho más que cualquier organización es el nivel ético de los deportistas, ¿no?
0: Claro, definitivamente. Uh-huh. Hablabas tú también de esos récords que consiguieron, que se consiguió en esta Liga Nacional de Ecoboli, en lo que se refiere también a las visualizaciones, a que uh-huh. la gente estuvo conectada también con la visión. ¿Cómo va a estar la transmisión de esto? ¿Sigue igual? ¿Se ha implementado algo nuevo quizás?
6: Sí, para este torneo se implementó ya un cambio de tecnología, es decir, va a ser un reto no solamente para nosotros, sino incluso yo digo para el país, porque se han traído equipos de última tecnología desde Estados Unidos que funcionan a través de, obviamente, el internet, pero la idea es dejar de depender del cableado o de las famosas productoras in situ, ¿no? Entonces nosotros hoy estamos armando una producción ya propia, que lo que busca es que en los espacios o en los coliseos se levante la señal y nosotros ya tener el manejo, el control total de la producción para que salga tanto por el canal de YouTube de la Liga Nacional de Ecuaboli, pueden suscribirse totalmente gratis, o también por el canal de Zapping, ¿no?
0: Donde continúan con Zapping.
6: Sí, continuamos con Zapping.
0: ¿Y se va a transmitir todos los partidos o cómo lo hacen también?
6: Sí, ¿se transmiten todos? Por ejemplo, la apertura tuvo total gratuidad, es decir, todos lo vieron por el canal de YouTube de la Liga Nacional de Ecuaboli.
0: ¿Pero
6: el
0: todos los partidos que se
6: todos los partidos, ya. Todos los partidos son transmitidos. Hoy lo que vamos a involucrar es que en el mismo partido vas a tener la posibilidad de disfrutar dos jornadas. Antes lo que hacíamos es individualizarlas, es decir, jugabas miércoles en una ciudad, jueves en otra, viernes en otra y sábado en otra. Hoy, por ejemplo, este fin de semana, cuando ya arrancamos, vamos a tener viernes en Machala y sábado compartimos en la mañana Guayaquil y en la tarde Riobamba, y el domingo tendremos el partido acá en Sangolquí. Entonces, hoy sí vamos a, digamos, en este caso, a duplicar la jornada en algunos días.
0: ¿Y cómo está precisamente la programación para este fin de semana que tú nos decías? Ya nos dijiste los datos, ¿dónde puede uh-huh. también la gente acá en Quito, por ejemplo, sí. ver las entradas, todo el asunto también de esas, de lo que necesitan también los aficionados, ¿no? Para estar. La inauguración va a ser en Machala. ¿Qué se ha preparado también para ese día?
6: Sí, a ver, en Machala vamos a tener, ¿por qué arrancamos en Machala? Porque ahí está el vigente campeón de la apertura. En esta oportunidad lo que vamos a tener es, sí, un evento interno para la ciudad, una posibilidad para que ellos puedan disfrutar de verlo nuevamente a su equipo. La jornada va a estar entre Loja Escuderos con Cuenca Sacros, es el partido inicial a las 18:30 y a las 20 horas el partido de cierre, Machala Mineros versus Piñas Dorados. Se enfrentan nuevamente, ¿no? Robert y Fusil, los dos favoritos de ese grupo, de hecho los que clasificaron de ese grupo en este arranque del grupo de la Liga Nacional de Coahuila en el torneo clausura. Después tenemos en Guayaquil el sábado a las 13 horas Puerto Viejo Monarcas enfrentando a Manta Caciques, y a las 14:30 Guayaquil Astilleros, el primer campeón de la LNE, enfrentando a Quevedo Toreros. El sábado en horas de la noche tendremos 18 horas La Tacunga Sultanes versus Ambato Diablos, y 19:30 Riobamba y Heleros, que es el vicecampeón, el que llegó a la final para enfrentar a Machala, versus Tena Jaguares, que es del equipo revelación. Tena llegó también hasta los cuartos de final de los playoffs. Y para cerrar, el domingo, que vamos a tener a las 15:30 Quito Capitalinos versus Santo Domingo Sáchilas, y 17 horas Quito Granaderos versus Ibarra Norteños. Si ustedes quieren adquirir las entradas, lo pueden hacer a través de la página de la Liga Nacional de Ecuaboli, la página web, o ingresar a nuestras redes sociales lne.ecuador, y tenemos los canales disponibles, canales que van desde WhatsApp a mensajería instantánea y también a través de las plataformas, y las entradas están la más barata, el costo de $3, ¿no?
7: Son recordar, precios populares. $3
6: es el tema de la general, $7 el VIP. Y de hecho, les vamos a hacer llegar a ustedes también unas cortesías para que podamos hacer el sorteo y que pueda la gente participar.
7: Miren ustedes, ahí vamos a tener, si hemos tenido nosotros la vez anterior también nos dejaron obsequiando entradas y la verdad que la gente estuvo encantada porque luego te escribían, no te mandaban fotos, decían miren cómo nos trata también la Liga Nacional de Ecuavole. Así que todos invitados, ya vamos a ver, pueden mandar mensajito también y podemos apartar esas entradas también. Gracias Rubén, perfecto. Gracias por estar aquí con nosotros. No sé si te queda algo más que decir, estamos conversando con Rubén Cadena, relacionista público de la Liga Nacional de Ecuavole.
6: No, a mí solamente decirles gracias a ustedes porque como medios de comunicación nos ayudan a impulsarlo. La Liga Nacional de Ecuavole está creciendo a pasos agigantados, pero no lo podríamos hacer sin los medios de comunicación y sobre todo con los aficionados. Así que los esperamos, especialmente el domingo en Sangolquí, la jornada arranca 15 horas, los esperamos con los brazos abiertos, van a tener un espectáculo garantizado. El equipo de Santo Domingo busca reivindicarse e ingresar a los playoffs y también los equipos de Quito, que no quieren perder pisadas, y que hay novedades también en los equipos capitalinos.
7: Oye, yo la otra vez, no me recuerdo quién vino, pero nos vinieron de la Liga Nacional, yo le preguntaba, ¿piensan hacerlo también de mujeres? Porque las mujeres también juegan fuerte.
6: Sí, va a haber sorpresas del año 2027 en esa área. Sí.
7: Muchísimas gracias Rubén Cadena, también aquí hablando sobre la Liga Nacional de Ecuavole. Nos vamos, gracias por estar en sintonía de Coñeque, regresamos mañana con más información. Tengan ustedes buenas tardes.

0: Hasta aquí los deportes. Nos vemos mañana a la misma hora y en el mismo lugar.
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0: empezamos con algo más o menos así en la guitarra.
1: 1, 2, 3, 4, 5, 6.

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0: Gracias, gente. Un honor y un gusto. Muchísimas gracias, Gustavo.
1: Nos ausentamos por un momento para hacer unos mandaditos. 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
3: ¿Cómo están? Bienvenidos a este Punto P. Les saluda Juan Carlos Cabezas. La bancada ciudadana denunció el domingo 26 de julio que existen restricciones para el ingreso de asambleístas a hospitales y centros de salud durante procesos de fiscalización. A través de un comunicado, el bloque legislativo sostuvo que estas acciones buscan impedir el control político sobre el sistema sanitario y ocultar la situación que enfrentan los establecimientos de salud en el Ecuador. En el pronunciamiento, la bancada cuestionó que se utilicen protocolos administrativos para limitar el acceso de legisladores a centros médicos. Además, se señaló que el principal problema del sistema de salud no es la fiscalización, sino la falta de medicamentos, la falta de insumos, de personal y el deterioro de la infraestructura hospitalaria. Si el gobierno está convencido de que los hospitales funcionan adecuadamente, no debería temer una fiscalización transparente, señaló el comunicado difundido por la organización política. La Revolución Ciudadana también afirmó que continuará ejerciendo sus facultades constitucionales de control político y sostuvo que la atención de la crisis sanitaria requiere transparencia y garantías para verificar las condiciones reales en las que operan los hospitales públicos.
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3: Aquí está con nosotros el compañero Marco Criollo con la información de la provincia.
4: El municipio de Quito informó que desde este lunes 27 de julio comenzarán los trabajos de rehabilitación de la avenida 12 de octubre entre la avenida Cristóbal Colón y la calle Tarqui. Se trata de obras que forman parte del plan de rehabilitación vial de la administración de Pavel Muñoz. En el sitio web del municipio se informó cuáles serán las rutas alternas mientras se realicen estas obras en un total de 1.774 metros. En primer lugar, las obras comenzarán en el tramo entre la avenida Cristóbal Colón y la calle Madrid, entre el 27 de julio y el 22 de agosto. Informó para Punto Pi, Marco Criollo.

0: Es momento de actualizar también la información cultural al momento. Hace muy pocos días terminó el taller de caligrafía gótica en el fondo antiguo del Centro Cultural Metropolitano de la capital. Los trabajos de los estudiantes se encuentran expuestos en este espacio público. En redes sociales se encuentran también la información de las distintas redes sociales acerca de lo que hace la Red Metropolitana de Bibliotecas. Caligrafía gótica en el fondo antiguo del Centro Cultural Metropolitano. Para Punto Pi, Juan Carlos Cabezas.
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7: Hoy queremos analizar desde el aspecto musical ciertas coincidencias. ¿Sabías que la canción Happy Birthday fue compuesta por dos hermanas en 1893?
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10: Un saludo cordial, queridos amigos. Les damos la más cálida bienvenida al programa donde compartimos anécdotas, novedades y curiosidades de las grandes leyendas, solistas y grupos que hicieron historia con sus creaciones, el antes y después de la música. Soy el Pato Pinos y hoy realizaremos una travesía fantástica que solo la música y sus intérpretes nos pueden brindar. Hoy, en nuestro especial, celebramos a la banda que demostró que las máquinas también tienen alma. Viajamos a 1980, a una ciudad industrial llamada Basildon. Imaginen a cuatro jóvenes que en lugar de guitarras eléctricas cargaban pesados y caros sintetizadores en el metro para ir a tocar a pequeños clubes.

Vince Clarke era el cerebro melódico. Martin Gore, el místico. Andy Fletcher, el equilibrio. Y Dave Gahan, bueno, Dave era el carisma puro que el grupo necesitaba. Al principio la prensa los llamaba los niños bonitos del pop. Su primer disco, Speak and Spell, era puro optimismo bailable. Pero tras el éxito de Just Can't Get Enough, el arquitecto del sonido, Vince Clarke, decidió irse. Muchos pensaron que Depeche Mode sería un one-hit wonder, un grupo de un solo éxito. ¡Qué equivocados

Estamos a finales de 1981. Tienes 21 años, acabas de sacar tu primer disco. Tienes un super hit como Just Can't Get Enough. Y todo el mundo te busca. ¿Qué harías tú? ¿Disfrutar la fama? Pues Vince Clarke, el entonces líder y compositor principal de Depeche Mode, hizo todo lo contrario. Renunció. Muchos pensaron que estaba loco, pero Vince no aguantaba las giras. No quería ser un pop star y sobre todo su cabeza iba por un camino distinto al de Martin Gore. Vince quería pop brillante y el resto de la banda quería, bueno, querían oscuridad. Al final esa salida fue el mejor negocio de la historia de la música. Depeche Mode encontró su camino hacia la gloria oscura y Vince Clarke nos regaló el pop más

Es aquí donde Martin Gore empieza a explorar temas tabúes: el poder, la dominación y la hipocresía social. La banda deja de ser adolescente para volverse industrial. Master and Servant, lanzada en 1984 como parte del álbum Some Great Reward. La letra, escrita por Martin Gore, utiliza metáforas de dominación y sumisión, BDSM, para hablar de las relaciones de poder en la sociedad y en el amor. En su momento fue un escándalo. Muchas estaciones de radio en Estados Unidos y el Reino Unido la censuraron o prohibieron por su temática atrevida.

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1: ¿Quién no ha tenido un amor de esos que te hacen sufrir, pero de los que no puedes escapar? En 1987, Depeche Mode decidió ponerle nombre a ese sentimiento. Viajamos al álbum Music for the Masses para encontrarnos con un himno de las sombras, Strange Love. La canción explora el terreno del amor que duele. Martin Gore escribió sobre esa extraña dualidad donde el placer y el dolor se mezclan. Extraño amor, así es como funciona. Es una oda a las relaciones intensas que no son precisamente saludables, pero que son adictivas. Curiosamente, existen dos versiones, una rápida para las discotecas y una lenta para los que prefieren la oscuridad de su

es 1990. El álbum es Violator. Producido por Flood y mezclado por François Kevorkian. Aquí Depeche Mode logra el equilibrio perfecto entre la guitarra blues y la electrónica más fina. Sabían que Enjoy the Silence iba a ser una balada lenta donde Martin solo tocaba el armonio. Fue Alan Wilder quien insistió en subirle el tempo y ponerle un ritmo bailable. Martin se opuso al principio, pero después de que Alan le pusiera ese riff de guitarra tan icónico, Martin simplemente dijo, bueno, creo que tenías razón. Se convirtió en su canción más vendida.

Hay un disco perfecto en la electrónica, este es Violator. Pero la fama tiene su precio. Mientras el mundo coreaba Enjoy the Silence, internamente la banda se fracturaba. Dave Gahan luchaba contra sus demonios personales y la tensión entre los miembros era

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1: Inspirada en el amor obsesivo de Priscilla por Elvis Presley, esta canción sacó a Depeche Mode de las discotecas y los llevó directo a los altares del rock. Lía nos trae hoy esta interesante historia.
2: Hola amigos, aunque el título suena a tema religioso, la inspiración es puramente humana y un tanto obsesiva. Martin Gore escribió la letra tras leer la biografía Elvis and Me de Priscilla Presley. En el libro, ella describe cómo Elvis era su Jesús personal, alguien que la cuidaba, que lo era todo para ella, pero que también la controlaba. Martin tomó esa idea de ser un Dios para alguien más, un refugio, pero también una figura de poder, y la convirtió en un himno de salvación y dependencia. Lanzada en 1989 como adelanto del álbum Be Later, Personal Jesus rompió todos los esquemas de la banda. Por primera vez, una guitarra acústica con un estilo bluesero era la protagonista absoluta. Fue un choque cultural para los fans, que solo esperaban sintetizadores. Para lograr ese ritmo tan pesado y rítmico, los miembros de la banda, junto con el productor Flood, grabaron el sonido de ellos mismos saltando sobre maletas de vuelo de metal en el estudio. Eso es lo que le da esa fuerza pisoteada que se siente en los oídos. Antes de que existieran las redes sociales, Depeche Mode hizo una de las campañas de intriga más famosas de la historia. Pusieron anuncios en la sección de clasificados de los periódicos regionales en el Reino Unido que simplemente decían "Your own personal Jesus", seguido de un número de teléfono. Cuando la gente llamaba, escuchaban la canción al otro lado de la línea. Esto provocó que grupos religiosos pusieran el grito en el cielo, creyendo que era una línea de teleevangelismo o algo blasfemo, lo que le dio a la banda una publicidad gratuita invaluable. El video musical fue filmado en el desierto de Almería, España, famoso por los rodajes de Clint Eastwood. Fue la primera vez que vimos a los integrantes con una estética de vaqueros, con una atmósfera granulada y sombras profundas. El director Anton Corbijn logró que la banda dejara de verse como los chicos de sintetizador y empezaran a verse como estrellas de rock peligrosas.

Momento de una breve pausa en nuestro programa. No se muevan, que enseguida regresamos con más música y anécdotas de esta espectacular banda, Depeche Mode, aquí en el Antes y Después de la Música.

Gracias amigos por estar junto a nosotros compartiendo la historia de los cuatro chicos de Basildon, que cambiaron los sintetizadores de juguete por estadios repletos. Depeche Mode. ¿Alguna vez se han preguntado de dónde salió el nombre de esta banda? Uno pensaría que tiene un significado profundo o filosófico, pero la realidad es mucho más ligera. Resulta que Dave Gahan estaba estudiando diseño y mientras hojeaba una revista francesa llamada Depeche Mode, se le prendió la chispa. Les dijo a los demás, oigan, esto suena bien. Aunque el nombre significa literalmente noticiario de moda, el grupo siempre pensó que sonaba a algo rápido, moderno y futurista. Curioso, ¿no? La banda que viste de negro y suena metal industrial sacó su nombre de una colorida revista de alta costura francesa. Cosas del destino musical.

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1: Pero el éxito trajo oscuridad. En 1993, para grabar el siguiente disco, se encerraron en una mansión en Madrid. La convivencia fue un infierno. Dave Gahan estaba sumergido en una crisis personal severa. Andy Fletcher sufría de depresión y Martin Gore lidiaba con sus propios excesos. Fue el milagro de que Songs of Faith and Devotion llegara a terminarse. Aquí, el mayor éxito de dicho álbum, I Feel You, el grito grunge de Depeche Mode.

Depeche Mode es la historia de la supervivencia. Tras la salida de Alan Wilder en 1995 y el episodio clínico de Dave Gahan en 1996, la banda renació con Ultra. El grupo se refugió en el estudio con el productor Tim Simenon para crear un sonido innovador que mezcló el trip hop con texturas orgánicas y oscuras. El resultado fue una obra maestra de culto que no solo nos regaló himnos como It's No Good y Battle of a Gang, sino que también demostró que el grupo podía reinventarse con elegancia, priorizando su bienestar sobre las presiones comerciales y asegurando su lugar como leyendas de la música electrónica.

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1: Esta joya de Depeche Mode marcó el regreso triunfal de la banda en 2005, con ese sonido electrónico tan puro y elegante que tanto nos gusta, pero con un sentimiento súper profundo, ya que Martin Gore la escribió pensando en sus hijos durante un momento personal difícil, con esa atmósfera melancólica y una melodía que se te queda grabada desde la primera nota. Precious no solo conquistó las listas de éxitos en todo el mundo, sino que se convirtió en un himno moderno para todos los que seguimos fieles al legado de los genios de Basildon.

es el turno de Martyr. Un track que llegó en 2006 para inyectarnos toda esa energía bailable que solo Depeche Mode sabe manejar. Aunque originalmente se quedó fuera de las sesiones de Playing the Angel, este tema brilla con luz propia, gracias a ese riff de guitarra súper pegajoso y un ritmo que obliga a mover los pies de inmediato.

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1: Y para los amantes de los sonidos oscuros, ahora llega a sus oídos un tema que es un verdadero mazazo de adrenalina. Les hablo de Wrong, ese sencillo de 2009 que nos dejó a todos con la boca abierta, con un Dave Gahan que ruge con una fuerza impresionante y una base electrónica que se siente como un pulso industrial. Esta canción rompió todos los moldes con su energía cruda y directa.

llegamos a Where's the Revolution. El potente sencillo que encabezó el álbum Spirit de 2017. En este disco, los chicos de Basildon decidieron dejar de lado las sutilezas para cuestionar el rumbo del mundo con un sonido crudo, lleno de sintetizadores analógicos y ese blues electrónico tan característico de su etapa más reciente. La canción es un llamado directo a la reflexión, con un ritmo de marcha que te atrapa y te pone a pensar mientras disfrutas de la imponente voz de Dave Gahan. Es Depeche Mode en su estado más puro y comprometido.

En mayo de 2022, el mundo de la música se detuvo. Andrew Fletcher, el hombre que mantenía unida a la banda, fallecía repentinamente. Dave y Martin se quedaron solos por primera vez en 40 años, pero en lugar de retirarse, canalizaron el duelo en Memento Mori, un álbum que nos recuerda que todos vamos a morir y por eso mismo debemos celebrar la vida.

0: Depeche Mode ya no es solo una banda, es una religión para millones. Gracias amigos por acompañarnos en este súper especial. Soy el Pato Pinos recordándoles que a veces el silencio es lo único que vale la pena disfrutar.
1: Enjoy the silence.
2: Y con esta última nota musical,
3: gracias totales.
2: Llegamos al final de nuestro programa. Hasta la próxima y que la música siempre nos acompañe.
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5: ¿Cómo están? Bienvenidos. Hasta ahora actualizamos la información. Les saluda Juan Carlos Cabezas. Las autoridades municipales y de control de la ciudad de Guayaquil clausuraron de forma definitiva los juegos mecánicos instalados en el Parque Samanes, esto al norte de la ciudad, luego de constatar que el operador privado incumplió la suspensión previa impuesta y reanudó el funcionamiento de las atracciones sin la debida autorización. La decisión se tomó tras registrarse un segundo accidente durante el último fin de semana. La medida fue ejecutada por el municipio de Guayaquil a través de la Dirección de Justicia y Vigilancia, en coordinación con la Intendencia de Policía del Guayas, luego de verificar que los sellos de clausura colocados días atrás habían sido vulnerados. El primer incidente ocurrió la noche del 20 de julio, en medio de las festividades julianas. Una mujer de 57 años resultó herida tras caer desde una altura aproximada de 4 metros mientras utilizaba la atracción conocida como la mini montaña rusa. A raíz de este hecho, la empresa pública municipal de parques ordenó una suspensión de 24 horas, la cual posteriormente fue ampliada a 72, mientras se desarrollaban las investigaciones para determinar responsabilidades. Sin embargo, pese a que la restricción seguía vigente, el operador volvió a poner en funcionamiento los juegos mecánicos. Esta decisión derivó un nuevo accidente que requirió la intervención inmediata del personal paramédico, situación que llevó a las autoridades a disponer el cierre definitivo de la feria.

0: Actualizamos la información de la provincia en la voz de Marco Criollo.
1: Taller gratuito de tributación. Te informamos que a partir de este taller presencial, coordinado con el SRI, aprenderás todo lo que necesitas saber sobre tus obligaciones tributarias. Este empezará a las 9 de la mañana, el miércoles 29 de julio, el martes 4 de agosto y el martes 11 de agosto, en la Biblioteca Isaac Telmo Hidalgo en Sangolquí, entre la Avenida Juan de Salinas, junto al Parque Edison Valencia. Los temas son comprobantes de venta, régimen simplificado para emprendedores e impuesto a la renta. Puedes inscribirte en las páginas oficiales de la Prefectura de Pichincha o comunicarte al 099-199-2122. 099-199-2122. Informó para Punto Pi, Marco Criollo.
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0: Seguimos actualizando la información de los incendios en España y Francia. Según un reporte de la agencia Deutsche Welle, en la región de Gironda, al suroeste de Francia, es una de las más afectadas por los incendios. El fuego ya ha destruido 240 viviendas desde el miércoles último. En cambio, solo en el municipio de Le Porche, alrededor de 170 propiedades resultaron dañadas, según declaró el alcalde Jean Lagorts. El incendio ha dejado en total 84 bomberos heridos. Se han desplegado unos 2.500, 1.500 militares, 1.200 policías y gendarmes. El sindicato de bomberos afirmó que el personal estaba siendo enviado a condiciones peligrosas, sin la debida protección suficiente contra el humo y partículas cancerígenas. Exigió que se distribuyeran más capuchas con filtro y señaló que al menos 4 bomberos habían requerido tratamiento en cámaras hiperbáricas tras sufrir intoxicación por monóxido de carbono.
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0: Está organizando un taller de escritura creativa en la librería de la Casa de la Cultura, que se encuentra a cargo del Ángel Editor. El taller será los sábados 1 y 15 de agosto a partir de las 11 de la mañana. La modalidad presencial, cupos limitados. Más información, 099-225-2392. Para Punto Pi, Juan Carlos Cabezas.
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0: Y cerramos este Punto Pi con la información deportiva de Ángel Guanucci.
3: Guayaquil City anunció el fichaje del lateral derecho Romario Caicedo como nuevo refuerzo para el segundo semestre de la temporada. El defensor de 36 años de edad llegó tras finalizar su vínculo con Emelec, club en el que militó durante casi 10 temporadas. Su salida se produjo luego de un acuerdo para terminar el contrato en medio de diferencias por valores pendientes. Caicedo afrontará así una nueva etapa en su carrera y vestirá la cuarta camiseta de un equipo ecuatoriano tras sus pasos por Olmedo, Fuerza Amarilla y Club Sport de Emelec. Reportó para Punto Pi, Ángel Guanuche.
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0: Muy buenas tardes, gente hermosa. Bienvenidos y bienvenidas a otra entrega de Sin Miedos en la Radio. El programa que va de lunes a viernes de 4 a 5 de la tarde por Radio Pichincha, 95.3 para Quito, 94.5 para el noroccidente. Y como siempre, lunes de Pichincha Humana, lunes de intercambio con colegas sobre temas diversos, y ya estamos terminando este ciclo de lunes, así que Lucía Calapaqui es el último lunes que nos acompaña y parece que no le está contenta de no venir más, no me quiere ver más. Así que Lucía querida, bienvenida, la endocrinóloga que hoy nos va a hablar de las hormonas, del sistema hormonal y del equilibrio, que el cuidado que tenemos que tener con este sistema, ¿sí?
1: Muchísimas gracias, igualmente, como le comento, gustosa de estar aquí y muchas gracias por la invitación. Sí, efectivamente, el día de hoy vamos a hablar sobre la importancia del control hormonal en la salud integral.
0: Perfecto, adelante, mi amor, cuénteme.
1: Ajá. Bueno, para entender, vamos a empezar. Sí,
0: ahí. Más cerca.
1: Ahí.
0: Ahí está bien.
1: Un poquito de fallas.
0: No te preocupes, okay. No te preocupes, que estas cosas pasan. No te hagas ningún drama, mi amor, a todos nos pasa, dale. Vamos.
1: Bueno, para empezar, vamos a empezar hablando sobre lo que es una hormona. Una hormona son unas sustancias químicas que se secretan desde un lugar y que viajan hacia otro lugar para realizar su acción. Entonces, nuestro cuerpo tiene muchas, está lleno de hormonas y en diferentes lugares. La glándula madre la tenemos en la hipófisis, la cual va a enviar señales, por ejemplo, a la tiroides, a las paratiroides, al páncreas, a las glándulas suprarrenales, para que ahí realicen su acción, ¿sí? ¿Cuál es la importancia de que si en algún momento estas señales no llegan o llegan en demasiada cantidad o llegan en menos cantidad, se produce la alteración? Y como ya hemos hablado previamente, estas alteraciones pueden causarnos enfermedades, tanto como que haya mucho o como que haya poco.
0: Muy bien, entonces, a ver, vamos un poquito a aclarar esto. Las sustancias que se llaman hormonas se producen en determinadas glándulas, ¿no?
1: Así es.
0: Glándulas que están esparcidas a lo largo de todo el cuerpo y que tienen una función específica. Cada glándula produce una sustancia que va a tener como objetivo y como función un área determinada para que le influye y que la hace funcionar o que le saca el funcionamiento de acuerdo a la cantidad que haya de hormona. Y ahí tenemos a la madre de todas, ¿no? Que es la hipófisis, que es la gran reguladora de todo el resto de glándulas y de hormonas. Es un sistema muy complejo, es casi un sistema de relojería, y podemos compararlo con el sistema nervioso central en cuanto a la regulación que hacen, pero el sistema nervioso central es rápido, mientras que el sistema endocrino, como se llama el sistema de glándulas, es muy lento, pero sin embargo es un mensajero altamente importante para la regulación de todo tipo y de todas las funciones del organismo, ¿no? ¿Cuál sería la más importante, si se pudiera decir que hay una más importante, Lucía?
1: La glándula madre, pero de ahí la todas hipófisis. Son importantes porque cumplen muchas funciones y a la vez todas son importantes para realizar o para que nuestro cuerpo desarrolle adecuadamente sus acciones.
0: Exacto.
1: Es inevitable que ninguna esté funcionando o que alguna no esté funcionando y que podamos estar normal.
0: Perfecto. Hay un mecanismo que a mí me resulta muy interesante con el sistema endocrino, que es el sistema de la retroalimentación o feedback. Uh-huh. ¿Nos podrías explicar un poquito cómo se trata eso, de qué es, cómo es?
1: Claro. Por ejemplo, todas las hormonas tienen su feedback, digamos que es un poquito diferente una de la otra, pero vamos a poner un ejemplo. Que de la glándula madre que se encuentra en la hipófisis, como mencioné anteriormente.
0: En la silla turca, ¿no?
1: En la silla turca.
0: Es decir, está en el medio del cerebro, ¿no?
1: Así
0: en la silla turca.
1: Y es una pequeña glándula que mide aproximadamente 1 centímetro. Pero desde
0: y
1: ahí,
0: tan valiosa, y tan chiquita y tan fuerte.
1: Y desde ahí es donde que viajan las señales o el estímulo hacia otra glándula, pongámosle en este caso la tiroides. Y de la tiroides, ahí se envía las señales, o que está ya normal, regresa el estímulo nuevamente a la hipófisis. Y mientras está secretándose, una está estimulando y la otra está regresando. Una está estimulándose y la otra se está regresando. Entonces sería un feedback. Y de igual manera puede ser de la hipófisis a las glándulas suprarrenales, a las... ¿qué más? Al páncreas.

0: ¿Cómo podríamos explicar eso?
1: Es importante que incluso hay algunas hormonas que se les dice debe venir a tal hora, preparándose con tales condiciones, porque al medir nosotros hormonas no es lo mismo que medir algún otro examen, sino esta tiene ciertas condiciones, ciertos parámetros para poder medirlas en laboratorio. Por ejemplo, una de ellas puede ser prolactina, cortisol, que deben realizarse con al menos un descanso apropiado, no realizar actividad física días previos a realizarse el examen, no tener relaciones sexuales, descansar adecuadamente, dormir sus 8 horas diarias y realizar un ayuno igual de 8 a 12 horas y estar a cierta hora que se le llama, o sea, de ser lo posible a esa hora puntual para que se tome una adecuada muestra.
0: Exactamente, y también en los diferentes momentos de la vida, ¿no? Así. Por ejemplo, en el tema de dar a luz, ¿no?
1: Claro, interviene, por ejemplo, la prolactina, que solamente debería secretarse en cantidades aumentadas para que se produzca la leche materna.
0: Uh-huh. Exactamente. Igual cuando se está lactando, ¿no? Cuando en el momento de parir. Y también, por ejemplo, en la menopausia, que hay toda una alteración hormonal bastante fuerte, que es la que produce todos estos cambios que las mujeres conocen muy bien, ¿verdad?
1: Así es.
0: Perfecto. Ahora, hay una cuestión que a mí me parece que, si bien la hipófisis es la mamá de todas las glándulas, es la madre la que regula todo, a mí me parece que las suprarrenales, por ejemplo, que son aquellas glándulas que están por encima del riñón, por eso suprarrenales, que me parecen súper importantes porque son las que segregan cortisol, adrenalina, noradrenalina, que son estas hormonas muy, muy vinculadas al estrés, al miedo y a todas las situaciones emocionales, ¿no? Explícame un poquito cómo es esto, Lucía.
1: Bueno, estas glándulas, como usted lo ha dicho, son pequeñas, pero su función es realmente muy grande, ¿no? Generalmente, muchas veces yo les explico a mis pacientes que dicen, no, es que yo estoy con el cortisol alto. Muchas veces de ellos no es que el cortisol esté así muy, muy alto, porque en ocasiones cuando está alto, en verdad sí tiene una enfermedad, que es el síndrome de Cushing. Y a la vez, puede producir que se esté formando unos tumores tanto en la glándula suprarrenal o incluso a nivel de la hipófisis. Entonces, cuando realmente el cortisol está muy elevado, hay que investigarlo muy bien y hay que determinar dónde está la enfermedad. E incluso el tratamiento es quirúrgico. O todo lo contrario, cuando esté menos, esta hormona también es otra enfermedad. O sea, cualquiera de los dos, como mencionamos, ¿no? Cualquiera de los dos extremos, o esté secretando más o esté secretando menos, esta hormonita es muy importante como todas las demás. Pero pues sí pueden causar enfermedades mucho más graves unas que otras.
0: ¿Cómo es la relación entre el sistema endocrino y el sistema inmunológico? Porque ahí hay una relación bastante fuerte, bastante, digamos, bueno, todo el organismo es un todo y en todo el organismo tenemos todas estas funciones coordinadas, combinadas, ¿no? Pero ¿cómo es el tema del sistema inmunológico?
1: Ok, como mencionamos en otro programa, muchas veces están relacionados con enfermedades autoinmunes. Como lo mencionamos, autoinmunes quiere decir que su propio organismo, o sea, nuestro organismo, no les encuentra como que fueran propios de sí mismo y empieza nuestro organismo a atacarlo, generando anticuerpos, como puede ser la enfermedad de Hashimoto, la enfermedad de Graves, que son enfermedades autoinmunes, o la diabetes tipo 1 también, que pueden producir...
0: El lupus.
1: Lupus también. Y que pueden producir, además de estas enfermedades, ir acompañadas de otras enfermedades, de lupus, de enfermedades, artritis reumatoidea, vitiligo. Entonces, todas de ellas pueden estar asociadas y a la vez acompañadas de otras enfermedades más.
0: Perfecto. Es decir, que el sistema inmunológico está muy relacionado con el endocrino y a su vez con el sistema nervioso central, ¿no?
1: Parte de ello, así es. Porque como mencionamos, o sea, las hormonitas... ¿Qué pueden producir? ¿Qué controlan? Bueno, desde el nacimiento controlan crecimiento, desarrollo, controlan nuestro ritmo circadiano de descanso, e incluso la presión arterial, palpitaciones, que tengamos mucho calor, mucho frío, el peso, que tengamos un incremento de peso, de pronto mucha hambre, mucha sed, orinando mucho. O sea, por ejemplo, cuando nosotros vemos a un paciente, no es que simplemente le vemos y ya sin preguntar le enviamos a hacer exámenes. En ocasiones puede ser, ¿no? Que incluso ya simplemente con verle ya podemos sospechar que tiene. Pero el interrogatorio y valorar en sí al paciente, sus antecedentes, el examen físico es muy importante.

0: para nosotros ver qué exámenes solicitamos.
1: Exactamente. Bueno, lo importante es que todos estos conocimientos tienen que estar al servicio de toda la población para estar cuidándonos y sobre todo para saber, incluso cuando vamos a un médico o cuando vamos a una consulta, no, que no nos agarren ni desprevenidos con los nombres ni tampoco desprevenidos con el tema de explicaciones que no podamos entender. Hoy por hoy hay mucha información, hoy por hoy internet está al alcance de un clic, entonces digo, también hay que tener cuidado con eso, ¿no? Pero me parece muy importante. Yo creo que el tema del bienestar pasa por todas estas coordinaciones, por la coordinación del cuerpo y también con el tema de las emociones, ¿no? El tema es que, por ejemplo, cuando las suprarrenales están con mucho, generan mucho cortisol por el tema del estrés, es muy, muy peligroso. ¿Me podés explicar un poquito cómo es este peligro y todo lo demás en relación a la suprarrenal y el estrés? Lucía, querida.
0: Bueno, en relación al estrés, propiamente el cortisol es llamado la hormona del estrés, pero digamos que cuando puede ser por procesos emocionales, pudiera estar ligeramente elevado, por eso lo menciono, no es que toda elevación va a causarme o va a prenderme una alerta, depende incluso que estemos con sobrepeso, obesidad, también puede generarme un valor ligeramente elevado, pero mucho tiene que ver incluso con la clínica, nosotros que vemos o los síntomas que presentan para determinar o enviar a hacer otro de exámenes. Pero sí, el estrés sí influye en el desarrollo de enfermedades, no solamente endocrinológicas, sino también otro tipo de enfermedades. Sí, claro que sí.
1: Exacto. ¿Y qué pasa con las emociones y con el amor y con todo eso? ¿Qué es lo que es el sistema hormonal o que acá traje un material para después que se vaya Lucía para seguir con la media hora que me queda de programa sobre algunas cosas bastante importantes en relación a todo esto, ¿no? Porque en realidad las hormonas se han descubierto hace relativamente poco.
0: Por ejemplo, pongo otro ejemplo en una enfermedad que las emociones pueden afectar en la diabetes. Si tengo de pronto ira, si tengo tristeza, si tengo incluso una emoción muy fuerte, la glucosa me puede subir. El simple hecho de que tuve una impresión grande, ¿sí? Influye, claro que sí. En otras enfermedades.
1: Sí, sí. Cuando uno se enamora, todo el sistema endocrino y todo el sistema de neuronas y todo el sistema hormonal se agita mucho y está ahí como muy pendiente de lo que estamos sintiendo y todo lo demás, ¿no? Y a mí me parece que esto es muy bueno saberlo porque lo que estamos hablando es que la biología con el alma, con la emoción, con el psiquismo, con el cerebro, con todo lo que significa el sistema inmunológico, linfático, ganglios, glóbulos blancos, etcétera, etcétera, tienen una unidad permanente y no lo podemos descuidar, ¿no? Y no lo podemos descuidar, sobre todo en estas enfermedades crónicas como son la diabetes o como son el hiper o hipotiroidismo.
0: La obesidad.
1: ¿No? ¿Qué?
0: La obesidad.
1: La obesidad, bueno, todos temas que hemos hablado incluso aquí que nos tienen que dar la luz amarilla y luego la luz roja. ¿Cuáles son los tratamientos que se hacen frente a las patologías del sistema endocrino, Lucía?
0: Ok, por ejemplo, para cada enfermedad nosotros tenemos tratamiento. ¿Qué vamos a tratar por parte de endocrinología? Un pequeño comentario, ¿no? ¿Qué nomás vamos a tratar? Por ejemplo, diabetes, prediabetes, resistencia a la insulina, síndrome de ovario metabólico poliendocrino, hipotiroidismo, hipertiroidismo, nódulos tiroideos, alteraciones menstruales e incluso muchas veces infertilidad, osteoporosis, síndrome de climaterio, menopausia y otras enfermedades, que también otras alteraciones, prolactina, alteraciones de las glándulas suprarrenales, alteraciones a nivel de la hipófisis, todo eso vamos a tratarlo. ¿Con qué vamos a tratar? En ocasiones cuando tengo el déficit, pues trato de suplementar con la hormona. Por ejemplo, para el hipotiroidismo, lo que damos es el Eutirox. ¿Qué es el Eutirox? Es la hormona que secreta la tiroides y eso es lo que damos en la pequeña tableta que se llama Eutirox. Es una hormona. Por eso a mis pacientes yo les recomiendo que cuiden esa tableta. Esa tableta no es como cualquier tableta que yo incluso la saco y la tomo y la dejo, por ejemplo, ahí en la mesa. No. Al ser hormonas, el manejo es un poquito diferente y con más cuidado. En este tipo de tableta, por ejemplo, como estamos mencionando, el Eutirox, esta debe estar en un ambiente seco, oscuro, que no le dé el sol, incluso muchos errores he visto que pacientes me vienen y me dicen, doctorita, es que le partí la tableta. Me dijeron que le parta la tableta. No, no es lo ideal. Incluso puedo mejorar esa dosis, alternar, pero no es lo ideal partir una tableta porque esta es una hormona, no es como otras tabletas. Si tengo diabetes, la diabetes que me indica que hay un incremento de la glucosa. Al tener un incremento de la glucosa, ¿qué doy? Igual un tratamiento para disminuir la glucosa alta. Incluso en ocasiones utilizo insulina. ¿Qué es la insulina? Y es igual otra hormona que me ayuda a contrarrestar esos valores de glucosa y que nuestro cuerpo en valores normales, digámosle, en un paciente normal, está secretándose todo el tiempo. Pero en el paciente diabético tiene un déficit de la misma y cuando ya no se puede controlar solamente con tableta o está en un estado hipercatabólico, es cuando introduzco esta otra hormona. ¿Sí? Son ejemplos.
1: Perfecto. Por ejemplo, ¿cuál es tu opinión en relación a que a las mujeres menopáusicas se les dé hormona?
0: Dependiendo. En ocasiones...
1: No es unívoco, no es siempre, digo, sí damos o no damos.
0: No, porque incluso debemos valorar factores de riesgos, que incluso cómo esté su útero, cómo estén sus ovarios, si tiene o no útero, cómo está igual a nivel mamario, porque todo eso afecta o tendría que ver para nosotros dar determinados medicamentos. Pero si en verdad lo necesita, pues sí, también podemos darle.
1: ¿Cuándo es que se necesita la hormona en la menopausia?
0: Cuando son los síntomas muy marcados, yo recomiendo al menos eso, cuando tenemos síntomas muy, muy marcados, que mucho calor, mucha sudoración, incluso la paciente menciona que no puede dormir, que todo el tiempo está malgeña, pero el mayor síntoma es el muy marcado, que viene incluso, es cuando digo, ¿sabes? Es tan los síntomas tan marcados que no viene solamente la paciente, es el esposo quien le trae. O sea, son síntomas muy...
1: No aguanto más con ella.
0: Exacto, o sea, de verdad que ya no he tenido pocos más. Pacientes que han venido y quien les trae es del esposo.
1: Sí.
0: Porque ese sería el criterio totalmente. Entonces. No necesariamente, pero como digo, vemos nosotros y evaluamos en conjunto factores de riesgo y que cuando podamos dar medicación y lo amerite, en verdad, el paciente, pues sí lo damos.
1: Pero entonces no es que hay que darla siempre.
0: A todos como, no.
1: No, para a todos nada. No. Porque viste
0: evaluamos.
1: Que...
0: Evaluamos. Por ejemplo, si una paciente no tiene calor, no tiene sudoración, no tiene síntomas, ¿para qué voy a dar?
1: ¿De qué depende de que tengan los síntomas, Lucía, las mujeres menopáusticas? Porque es una etapa bien compleja.
0: Va a depender. Yo opino que depende de cada persona. Como puede usted tener síntomas de la teniendo la misma edad, teniendo su misma contextura, y otra paciente no lo presenta. Y incluso con los valores de laboratorio muy similares.
1: Uh-huh. ¿Así que todo pasa por la cabeza?
0: No necesariamente, pero depende cómo tengamos los síntomas, cómo están los valores y cómo evaluemos de manera integral a ese paciente. Incluso no es que solamente pasaría por mí, sino también por ginecología, quien haría primero a sí mismo un control y que esté todo bien y manejamos.
1: Pero quiere decir que no hay una línea fija o por lo menos un criterio único en relación a la menopausia.
0: Lo que podemos hacer es controlar, si es que no tenemos igual ningún síntoma, lo que sí vamos a controlar es ver cómo está esa salud ósea, sus huesitos, una densitometría y suplementar si no tengo ninguna otra sintomatología. Porque ¿qué pasa en la menopausia? Que todo esto, todo el sistema se altera. Sí, puedo tener ya hipotiroidismo, se me puede alterar la glucosa, se me puede alterar el colesterol, los triglicéridos, mayor riesgo incluso de infartos cerebrales, infartos cardíacos. Entonces, en conjunto vamos a valorar todo ello.
1: Uh-huh. Y no se sabe por qué algunas mujeres tienen síntomas y otras no.
0: No.
1: ¿Eso se desconoce por completo? ¿O qué estudios hay al respecto? ¿Hay algún estudio?
0: Bueno, hasta el momento no hay porque presenten unas personas más síntomas y otras menos.
1: Perfecto. Quiere decir entonces que de todas maneras hay que estar atentas, ¿no? Uh-huh. Hay que estar atentas.
0: Sí, claro que sí. Eso sí, realizarnos todos nuestros controles, sí. Según, como usted lo mencionó, en las propias etapas de la vida, los que nos corresponda. Si tenemos factores de riesgo, aún más estar pendiente. Ya a los 45 años, realizarnos controles exhaustivos, más periódicos y ir vigilando.
1: Perfecto. Uh-huh. Decime una cosa, ¿tenemos ferias o no tenemos ferias?
0: Sí.
1: ¿Tenemos ferias?
0: Sí.
1: ¿Tenemos ferias? Tengo que estar yo en todo, ¿vieron? Ay, Alex, querido, ¿qué te pasa? Vamos a ver qué ferias tenemos.
0: Ok, en esta semana vamos a estar brindando nuestras ferias de salud. El 29 de julio nos encontramos en Mejía, el 30 de julio nos encontramos en la Universidad Central, el 31 en Plaza de la República, lo que realizamos como nuestro nuestra feria mensual del último fin de semana. El 1 de agosto nos encontramos en Puembo y el 2 de agosto nos encontramos en Pintac. Nuestras ferias empiezan a partir de las 9 de la mañana.
1: Cuéntenos.
0: Brindamos atención
1: en
0: medicina general, ginecoobstetricia, odontología, optometría y control de la glucosa capilar.
1: Perfecto. Recordemos que en Pichincha Humana todos los métodos anticonceptivos son gratis, sobre todo también para las adolescentes, y que también te hacen el examen para recomendarte el mejor. Ahí, bueno, el sistema, digamos, de control del embarazo es altamente hormonal, ¿no?
0: Todo ese periodo, embarazo, parto y hasta el posparto y después.
1: Claro, porque así las pastillas anticonceptivas, ¿cómo es
0: son
1: el
0: mecanismo?
1: ¿Cómo
0: son
1: es el mecanismo?
0: Lo que vamos a introducir es que, eso le digo, o sea, todo depende de cómo evaluemos al paciente, los factores de riesgo que tengan, lo que quiero mejorar. Entonces, al introducir nosotros hormonas, ¿qué vamos a hacer? A suprimir de pronto tal eje, ¿sí? Que queramos suprimir o y controlar a la vez, ¿no? Si por hay incluso medicamentos anticonceptivos que me ayudan a que incluso la paciente no menstrue, otros que me ayudan a que la paciente menstrue, ¿sí? Entonces, todo va a depender de lo que queramos, el efecto que queramos tener.
1: Pero el mecanismo es que el anticonceptivo detiene al ovario. No le permite
0: evita
1: ovular.
0: La ovulación, exacto, evita la ovulación. Y además
1: evita la ovulación.
0: Y además, pues, me ayuda a realizar planificación familiar, anticoncepción.
1: Es decir, que ese es el mecanismo de la pastilla anticonceptiva.
0: Ajá, disminuir la ovulación.
1: ¿El parche funciona igual, Lucía?
0: Disminuir el parche. Al ser hormonas, sí, pues me van a ayudar a incluso hacer que el moco cervical sea igual más espeso, que no me deje de pronto proliferar, avanzar a los espermatozoides y pues ya digo, también que me disminuya la ovulación.
1: Perfecto, muy bien. Entonces, vamos a cerrar este ciclo de endocrinología con mi querida Lucía. Uh-huh. Un ciclo muy interesante porque estuvimos viendo un montón de situaciones que muchas veces nos pasan desapercibidas o que tampoco conocemos. Así que un gran agradecimiento para ti, Lucía, y también para Alex, que es el que nos coordina todas las entrevistas. Y seguiremos el lunes que viene, no sé todavía con qué, no me han informado, para siempre estar al lado de la gente. Muchísimas gracias, Lucía.
0: Gracias, igualmente.

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1: Muy bien, seguimos aquí adelante en la media hora que nos resta luego que nos abandona Pichincha Humana, de acuerdo a la planificación que tenemos con Sin Miedos en la radio. Bueno, y hablar de las emociones y hablar de las hormonas es altamente interesante, porque todos los descubrimientos científicos que se van realizando complementan un aporte a lo que nos pasa, a conocer lo que nos pasa y a saber cómo nos pasa, ¿no? Y aquí no todo es emoción y no todo es biología, porque ambas situaciones se combinan, se coordinan de tal manera que entran en un mecanismo defensivo, físico y emocional de protección. Y esto es permanente en nuestro organismo, porque estamos hechos y estamos diseñados para poder seguir viviendo, ¿no? Entonces, por ejemplo, vamos a ver qué pasa con las emociones y las hormonas, ¿no? Cuando tenemos un sentimiento, veo a un chico que me muero y que me gusta mucho, el cerebro va a leer lo que me está pasando y entonces activa determinadas glándulas endocrinas para que liberen las sustancias necesarias para esa ocasión específica. Por ejemplo, si yo tengo o vivo una amenaza, un riesgo, un león que se acerca o alguna situación que me da mucho miedo, ¿sí? La amígdala cerebral envía una señal al hipotálamo. Y el hipotálamo activa la hipófisis y esta estimula las glándulas suprarrenales. ¿Por qué las suprarrenales? Porque estas liberan adrenalina y cortisol, que es lo que va a producir los cambios físicos para la defensa. Entonces, todos los cambios físicos también vienen acompañados de forma muy rápida. Por ejemplo, el corazón late con mucha fuerza porque tiene que bombear más sangre y la presión arterial se eleva considerablemente. Por ejemplo, las pupilas se abren porque la persona tiene que estar midiendo el riesgo y la respiración se acelera para poder oxigenar con mayor eficiencia. Y además, en ese mismo momento, los músculos van a recibir más sangre. Esto es lo que se conoce como el mecanismo de lucha, huida o inmovilización. Ahora, por ejemplo, si hablamos del estrés, esto es otra historia, porque el estrés no es solo una sensación, es también un estado biológico. Por ejemplo, cuando hay un estrés momentáneo, algún susto o alguna situación puntual, el cortisol va a resultar útil porque me aumenta la energía y me da más atención, me despierta todos los sentidos y además prepara al organismo para encarar, ¿no? Pero cuando el estrés se vuelve crónico, atención gente, cuando el estrés se vuelve crónico, el exceso de cortisol es absolutamente nefasto. Vamos a tener insomnio, vamos a tener ansiedad, no me voy a poder concentrar, estoy en 5 o 6 cosas a la vez y no puedo encarar ninguna. Hay un aumento de la grasa abdominal, por ejemplo, la presión está por las nubes y por supuesto también hay una alteración de la glucosa y de los problemas digestivos, ¿no? Entonces, el problema es que un estrés crónico tiene que ver mucho con esto. Y por ejemplo, lo mismo pasa con la adrenalina. Yo creería que la adrenalina, el miedo, cuando estamos aterrorizados, y esto hay que tener muy, muy, muy claro, que el miedo que se instala en la infancia frente a los golpes del padre a la madre o frente a los golpes de los adultos a los niños queda grabado e incluso hay estudios que aumentan el tamaño de la amígdala. Y ese miedo que queda a nivel del cerebro medio, siempre se va a activar cuando haya una situación similar o parecida, aunque no exista el mismo riesgo para mi persona. Entonces hay que tener mucho cuidado y hay que tener conciencia de esto, porque verdaderamente el tema de nuestra historia, el tema de nuestras vivencias en etapas tempranas determinarán todo mi vida y todos los sistemas que lo acompañan. Ni que digamos de lo que pasa con el tema del duelo, que modifica radicalmente el sistema hormonal y también el sistema nervioso y también el sistema endocrino, ¿no? Porque tenemos que recuperar un equilibrio emocional, tenemos que aceptar la pérdida y poder seguir adelante, ¿sí? Entonces, en cada una de las instancias de nuestras vidas, ahí están las hormonas, el sistema endocrino, que son las hormonas, el sistema inmunológico y también la parte cerebral y todos los sistemas, ¿no? Entonces, ahora que ya pasamos del miedo y del enamoramiento, vamos a ver qué pasa con el sistema endocrino cuando me enamoro. Bueno, ahí se produce una verdadera tormenta neuroquímica, porque empieza a aparecer la dopamina, que tiene que ver con el placer y la motivación. Aparece la oxitocina. La oxitocina es una hormona fuertemente vinculada al vínculo y a la confianza. La vasopresina, que es la que define el apego, y las endorfinas, que dan el bienestar. Por lo tanto, el enamoramiento, nos metemos en esa tormenta neuroquímica y la transitamos con mucho agrado. Y tenemos que las personas que están enamoradas tienen euforia, piensan constantemente en la otra persona. Bueno, no les voy a explicar a ustedes lo que es, porque todos los hemos vivido. Y lo más interesante de todo es que los afectos y los abrazos favorecen la liberación de hormonas del amor, como la oxitocina, que también tiene que ver con el vínculo social y el cuidado. La oxitocina con el abrazo nos da confianza y nos disminuye una respuesta al estrés en algunas situaciones. Y la oxitocina, que es la hormona que se genera en los primeros momentos de la vida del bebé, tiene una gran importancia porque fortalece los vínculos afectivos. Nos vamos a un corte musical y luego seguimos aquí en Sin Miedos en la radio.

Muy bien, seguimos aquí adelante. Esto es Sin Miedos en la Radio. El programa que va de lunes a viernes de 4 a 5 de la tarde. Ni quien está, te está acompañando, la doctora Isabel Benítez, psicóloga y sexóloga. Con todo el gusto, con todo el amor, te recuerdo que me encuentras en el 098-4457-429, 098-4457-429, mi número de celular, y me encuentras también en redes sociales como arroba, en Instagram, arroba DRA Isabel Benítez, en Instagram, eso, en TikTok como doctora Isabel Benítez y en Facebook como doctora abreviado, sin punto, Isabel Benítez. Recordándote que la psicología no solamente sana tu alma, sino que también pone en condiciones de muy buena calidad tu cuerpo. Y estamos aquí hablando del sistema endocrino, estamos hablando del sistema inmunológico, y ni que les cuento lo que pasa con el tema de las hormonas sexuales cuando se alteran por temas emocionales, cuando se alteran por enfermedades diversas, porque hay irregularidades de todo tipo. Por lo tanto, siempre que nos pasa algo, tenemos que ver el conjunto de lo que nos está pasando. Si hay algo que nos trae hoy como un ejemplo claro de lo que estamos hablando, y la coordinación y la interdependencia de los sistemas, es haber visto al alcalde Cristian Zamora en su redes sociales hablando de su enfermedad. Esto está clarísimo. Lo que le está pasando en su aparato digestivo seguramente es por todo lo que ha debido sufrir por las barbaridades de las cuales fue objeto. Y cuando uno lo veía a él y estaba en este estado, yo pensaba, bueno, ahí está clarito lo que puede ser la violencia política, lo que puede ser un sistema que, como el digestivo, altamente sensible, altera todo lo demás. Porque, convengamos, que lo que ha pasado nuestro querido alcalde de Cuenca, que tiene una aprobación muy alta, y que cuando uno va a Cuenca todo el mundo te hablaba muy bien de él, te habla muy bien de él, llegar a esta situación, ¿no? Es muy penoso, y sobre todo nos tiene que llevar a análisis profundo de lo que puede ser actos de violencias en la vida de la gente. Nuestro abrazo solidario para el alcalde Zamora. Muy bien, tenemos que actualmente se denomina psiconeuroinmunología a un campo de estudio que incluye todos esos sistemas. Y cuando estamos hablando de las hormonas, se habla de psiconeuroendocrinología, ¿no? Entonces, antiguamente decíamos que el amor nacía en el corazón, pero comienza silenciosamente entre el cerebro, las hormonas y nuestra historia. Cada abrazo libera oxitocina, cada mirada activa un circuito de recompensa y cada pérdida altera nuestra biología. Sin embargo, ninguna hormona puede explicar por qué elegimos amar a una persona y permanecer a su lado. El amor es química, claro que sí, pero también memoria, libertad, cuidado y decisión. Y en ese sentido, traigo para ustedes un artículo, una poesía, una nota de un humorista uruguayo, de un actor uruguayo, de un cantor uruguayo que se llamó Horacio Buscaglia, murió a los 62 años, y que cuando él empezó a leer lo que era la neurociencia y los científicos, y que estaban ya diciendo que el amor se regía por todas las hormonas, él dijo y escribió: imagínate un bolero que dijera así: tú me acostumbraste a tu dopamina y tú me enseñaste la norepinefrina. Sutil llegaste a mí con tu ferormona, llenando de una situación emocional que distorsiona la realidad por efectos bioquímicos en el cerebro a mi corazón. Suena horrible, ¿no? Dice el artículo. Pero, ¿sabes una cosa?
El proceso del amor, según los científicos, tiene que ver con todos esos nombres estrambóticos que ves allí que te estoy leyendo. Es más, algunos llegan a decir que es una enfermedad y muchos científicos lo comparan con los síntomas de lo que en psiquiatría se llama desorden obsesivo compulsivo. ¿Cómo la ves? En esta misma columna hace muy poco te conté cómo las mujeres nos eligen a partir de un olor genético que les recuerda el de su padre, tirando abajo toda la imagen de galán que vos puedas haberte construido. Y estos despiadados científicos siguen con el asunto de que lo que más decide en el amor es la nariz, ya que es ella la que primero capta la posibilidad de enamoramiento a partir de las feromonas que despide nuestro cuerpo. Estas muestras de disponibilidad para enamorarse, o mejor dicho, para tener relaciones sexuales. Las feromonas crean un quilombo bárbaro en unos neurotransmisores que producen algo similar a las anfetaminas. El viejo dicho de que el amor es una droga tendría bases científicas. ¿Sabés a qué se reduce el amor? Así con mayúscula, según estos cosos, los científicos, a altos niveles de dopamina, norepinefrina y bajos niveles de serotoninas. Y tras cartón, aseguran que estos procesos químicos duran de 18 a 30 meses. Después se empiezan a reducir. Digo yo, los científicos, ¿por qué no se dedican a curar el cáncer y se dejan de molestar con matarnos la ilusión de esa manera? Y nosotros seguimos emocionándonos como unos giles escuchando boleros. Tanto tiempo disfrutamos la endorfina, nuestra serotina. Serotoninas se encontraron tanto así que yo guardo tu catecolamina como tú llevas también mi feniletilamina. Bien, esto para cerrar el programa con un poco de humor y sobre todo con esto de lo científico, lo amoroso, etcétera, y de los conocimientos que siempre nos van dando elementos y elementos para poder estar mejor. Un gran abrazo, gente hermosa. Me voy despidiendo hasta mañana a las 4 de la tarde, en que regreso, como todas las tardes, a Radio Pichincha, a la 95.3 para Pichincha y a la 94.5 para el noroccidente. Un gran abrazo, un gran goce de haber estado aquí y nos vemos mañana a la misma hora de siempre. Feliz tarde.

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0: Muy buenas tardes, queridos amigos. Un gusto saludarles en el inicio de esta semana. Bienvenidos a este su espacio Bajo el Ocaso Plus en este lunes 27 de julio de 2026. Hoy y mañana les vamos a acompañar solo tres, ¿no? El Javi no está con nosotros un par de días, ¿no? Pero el miércoles ya está por acá.
1: Así solo hoy y mañana.
0: Solo hoy y mañana, así que paciencia y le mandamos un abrazo al Javi. Seguramente nos está escuchando y mirando. Bueno.

0: 5:10, vamos.
1: Entonces, con las noticias en este lunes, les cuento, amigos, que la directora de la División de las Américas de Human Rights Watch, Juanita Goebertus, cuestionó la política de seguridad aplicada por Ecuador y señaló que existen graves falencias en materia de inteligencia y cooperación internacional.
2: Lo viene diciendo desde hace buen tiempo. Ahora

0: Yo el análisis de más de 100 videos y fotografías, monitoreo de embarcaciones en el Océano Pacífico, registros de detección de incendios, informes médicos, antecedentes judiciales y otras fuentes de verificación en Ecuador y Colombia.
1: Afirmó que las medidas implementadas por Ecuador y la cooperación en materia de seguridad con Estados Unidos no han generado una reducción de los niveles de violencia. A esto sumó denuncias sobre posibles desapariciones forzadas, ejecuciones extrajudiciales y torturas que, según Human Rights Watch, requieren investigaciones independientes para determinar responsabilidades.
2: Grave el panorama. La representante de Human Rights Watch cuestionó la decisión del gobierno del Ecuador de denominar la situación de violencia como un conflicto armado interno y sostuvo que esta caracterización no corresponde a la realidad actual del momento aquí en el país. Aquí está la representante de Human Rights Watch para que nos explique el tema.
3: Este es un informe basado en 62 entrevistas. Entraremos ahora en cada uno de los tres incidentes marítimos y un incidente terrestre que documentamos en detalle, pero es importante para nuestra audiencia entender que nosotros, la forma en la cual trabajamos nuestra metodología, se basa en corroborar esos testimonios con otras fuentes. Analizamos más de 100 videos, fotografías, los verificamos, hicimos análisis de monitoreo de embarcaciones en el Pacífico, analizamos el sistema de detección de incendios en el Pacífico, corroboramos el impacto físico en las personas a través de expertos forenses independientes, de la verificación de registros médicos, hicimos verificación a su vez de antecedentes judiciales, no solamente en Ecuador, sino también en Colombia. Y de lo que habla esto, volviendo a tu pregunta inicial, es a una serie de falencias en la política de seguridad de Ecuador y en particular en la cooperación en materia de seguridad entre Ecuador y Estados Unidos. Lejos de haber avanzado en mejores condiciones de seguridad para los ecuatorianos y ecuatorianas, como ustedes conocen de primera mano, el homicidio ha continuado creciendo, la extorsión y el secuestro se mantienen en niveles supremamente altos para los estándares ecuatorianos, y en cambio lo que hemos visto es un costo muy grave en materia de derechos humanos. Ya lo hemos dicho en estos micrófonos: incremento de denuncias de ejecuciones extrajudiciales, incremento de denuncias de desaparición forzada, y en estos incidentes en particular, casos concretos de tortura.
2: Tortura, persecución, desapariciones, no dan resultado la cooperación con Estados Unidos en materia de seguridad y tampoco se puede hablar de un conflicto armado interno. Con estas 5 observaciones, la representante de Human Rights Watch se baja todo el esqueleto de la propuesta de seguridad del gobierno y también nos busca en un escenario muy tenaz, o sea, como que estuviésemos parados absolutamente en una mentira dentro del tema. Entonces, cuando se analiza esto bajo otra óptica, todos nos quedamos viendo, ¿no? De aquí uno le mira al de al lado y dices, bueno, realmente que nos están tomando el pelo en muchos sentidos, especialmente en el tema de seguridad, donde no se ven resultados, Adrián.
1: Por supuesto, y a esto también hay que sumarle un elemento muy preocupante, muy grave, ¿no? Que tiene que ver con un pronunciamiento que hizo el senador estadounidense Jesús García, lo hizo el fin de semana, y él señalaba la posibilidad de que el asesinato de la fiscal Alexandra Bravo hace poco más de un mes, que investigaba los bombardeos presuntamente ejecutados por fuerzas estadounidenses contra embarcaciones ecuatorianas, pues sería justamente ese el nexo, ¿no? Que ese asesinato tendría que ver justamente con esos bombardeos, ¿no? Entonces esto también se tendría que investigar, y esto pues suma las preocupaciones, las dudas sobre lo que justamente está expresando la relatora de Human Rights Watch.
0: Y además no debemos olvidar que hace menos de un mes Ecuador ingresó por primera vez al Índice Global de la Tortura de la Organización Mundial contra la Tortura. Este reporte, ustedes recordarán, ubicó al Ecuador en una situación de alto riesgo debido al incremento de denuncias por ejecuciones extrajudiciales, abusos en prisiones y el uso excesivo de la fuerza pública bajo los estados de excepción decretados por el gobierno nacional desde el año 2024.
2: Y para reiterarle nada más lo que dice Adrián, estos casos significativos, estos casos insignia, como la de la fiscal.

0: Bravo allá en Manta. Sí, al avanzar podrían ir despejando el camino sobre lo que pasa en muchos sentidos, pero son justamente este tipo de casos los que no avanzan. Y los que tienen alguna vinculación política favorable al gobierno, los que quieren desarrollarse bajo esta agenda electoral que tanto les causa tanto temor como ansiedad, eso sí avanzan. Y lo de la fiscal, por ejemplo, no se conoce absolutamente nada. Y una cadena más de casos que perderíamos tiempo al nombrarlos, pero que sin duda tienen, son la clave para poder entender parte de este fenómeno tan grave, que tan acuciante en la sociedad ecuatoriana, como es el tema de la violencia.
1: Y además de estas embarcaciones, ustedes recordarán que hubo denuncias de los propios tripulantes de las embarcaciones que habían sido atacados por fuerzas militares estadounidenses. Ustedes recordarán que estuvo perdido el Reina, ¿se acuerdan cuál era?
0: No me acuerdo el nombre de la embarcación.
1: Estaba el Fiorella, el Don Maca y otra más, Reina, Reina Isabel, no, pero una reina. Entonces las embarcaciones y nadie ha dado respuesta, y cuando se intentó fiscalizar desde la Asamblea Nacional bloquearon esa fiscalización.
0: Tantos temas por ahí. Pero ¿qué les parece si cambiamos de tema? Leyendo un poquito lo que nos dice Livia Veiga, que es con dedicatoria a lo que están trabajando. Saludos a los cuatro de información, dice Christopher Díaz. Saludos también a Nancy. Dice el tema de las embarcaciones de banano hacia Machala, Guayas, Manta, Esmeraldas, nos dice también Marco Amores, que es un tema adicional que se puede agregar en el tema. Pero vamos a cambiar brevemente del asunto, porque queremos hablar del alcalde de Cuenca y un tema de salud, Adrián.
2: Por supuesto, esta también ha sido una de las noticias de este día, porque el alcalde de Cuenca, Cristian Zamora, suspendido de sus funciones por el Tribunal Contencioso Electoral, reapareció el día de hoy justamente en sus redes sociales, visiblemente afectado por la enfermedad que padece, la cual ha provocado una considerable pérdida de peso.
0: El video es largo, hemos hecho nada más un corte pequeño de un poco más de un minuto y medio, porque Zamora quiso explicar el origen de lo que le está ocurriendo. Señaló que a la actualidad está en pleno proceso de recuperación y que los médicos le han indicado que su eventual retorno a la alcaldía dependerá de la evolución de su estado durante el próximo mes. Si el proceso de recuperación toma más tiempo que el periodo de suspensión, no tiene sentido alguno regresar por un par de meses, así que eso lo hablaré más adelante, manifestó Zamora.
1: Así es, el alcalde relató que hace aproximadamente un año comenzó a presentar problemas digestivos, pues los alimentos le resultaban pesados y le provocaban malestar, por lo que redujo su dieta prácticamente a caldos. Sin embargo, explicó que el punto de quiebre ocurrió durante un viaje a Marruecos, donde los condimentos utilizados en la gastronomía local agravaron su condición y lo obligaron a alimentarse únicamente de frutas durante toda la semana.
2: Han sido semanas muy duras, de lágrimas, de sobreponerme y de aprender a comer nuevamente. Me daban de comer en la boca porque no tenía fuerzas ni energía. He vuelto a consumir papillas y alimentos licuados hasta que la medicación permita que mi organismo se recupere, explicó, ¿no?
0: El testimonio es bien conmovedor porque señaló que la suspensión de 6 meses impuesta por el contencioso el pasado 9 de junio le permitirá, pues si es que esa es la lectura, priorizar su recuperación y alejarse de la política, no sabemos si definitivamente o no, y de la exposición mediática. Aquí está el alcalde Zamora para quienes nos escuchan y también para quienes nos ven en las redes.
3: Yo les quiero resumir como que mi sistema digestivo falló. Desde lo que me entraba en la boca, que era un tormento, hasta todas las evacuaciones que todos los seres humanos pues lo hacemos. Entonces, en ese sentido, han sido semanas muy duras, unas 5 semanas de lágrimas, de sobreponerme y aprender a comer nuevamente, como un niño. Me daba la comida en la boca porque pues prefería, aunque sí podía comer yo mismo, pero eso demandaba de mí mucha fuerza y energía, que no la tenía, y a comer purés. Todos nos acordamos del Gerber, ¿no? Pues bueno, he vuelto a comer ese tipo de... de papillas.
0: Oiga, bueno, es conmovedor la cosa.
2: Sí, y realmente en lo personal me ha impresionado ver el rostro del alcalde suspendido de Cuenca, Cristian Zamora. Evidentemente ha bajado de peso, ¿no? Muchos kilos, y se le ve sumamente afectado por... Pero lo que no se ha aclarado es que, de qué padece, ¿no? ¿Qué enfermedad es la que tiene? Yo no he escuchado al menos aquello, ¿no?
1: No, él mencionó solo no recordar el nombre de la enfermedad que padece, pero evidentemente es una que le va a requerir mucho tiempo alejado de su actividad laboral. Y además dijo que está alejado hasta de las pantallas, que no se ha enterado de las noticias. Tiene que reponerse el alcalde, entonces también el tema del estrés es el que quieren evitar.
0: Comprensible, lógicamente, lo del alcalde, y lo de los tiempos también está de ver, porque realmente un estado de salud tan precario requiere cuidados excepcionales, y eso creo que es lo que tiene que dedicarse, lógicamente, salvar la vida y estar bien. Y lo otro es un mensaje para todos las personas que por dejados, por hechos los ocupados, la verdad, todos estamos ocupados, pero no podemos estar ocupados para la salud. Y ese es un mensaje que me lo digo yo mismo. Uh-huh. O sea, no pienso aquí dar un mensaje para los demás si no se aplica para uno mismo. No podemos dejar postergar los temas de la salud hasta que ya finalmente hay una recaída de este nivel. Entonces, si ustedes tienen alguna afectación, si ustedes tienen algún dolor constante y algunos días, pues háganse el trámite, busquen la atención médica en el país, imagínate. Pero hay que tratar de mantener la vida, sea lo que sea. Y esperando que con esto también, un poco la idea del mensaje del alcalde de Cuenca también se complemente. Porque él no tenía necesidad de salir, si es que también cuando no dejara que su ejemplo llegara para el resto de personas. En ese sentido, un ejemplo que hay que evitar. Él contó que empezaba a sentir síntomas tiempo atrás.
1: Hace un año.
0: Pero como todos, o sea, está ocupado. Y acuérdate cómo era el alcalde de Cuenca en términos políticos tiempo atrás. Era un hombre, aquí vamos con todas. Está muy bien, y eso era parte de la admiración que se le siente aún. Pero descuidó una arista pequeñita, y es el tema de la salud, y eso no tiene que pasarnos a los demás, porque todos somos valiosos para alguien, para nosotros mismos, para el cambio que queremos de la sociedad, y tenemos que estar bien de salud. Así que a mí me ha llegado por ahí. A mí me llegó,
2: sí,
0: por ahí.
2: Sí, por supuesto. Pero yo creo que, si bien esta enfermedad empezó a sentirse desde hace un año, evidentemente le afectó los últimos acontecimientos. Seguramente estaba envuelto en gran estrés por toda esta persecución que ha habido. Recordemos que hubo allanamientos, hubo también investigaciones por parte de Contraloría, de la propia Fiscalía, en el ámbito político, el Tribunal Contencioso Electoral, que finalmente le suspendió sus derechos y tuvo que dejar la alcaldía. Entonces, el estrés definitivamente agrava a cualquier ser humano, porque se te bajan las defensas. Uh-huh. y entonces se agudizan las enfermedades. Entonces yo creo que esto le afectó mucho más en estas últimas semanas.
1: Y yo creo que para claro completar que sí, lo que tú decías, Chanito, que de pronto por las ocupaciones uno deja de lado este tema de la salud, también creo que debemos de romper el pensamiento, el molde, porque siempre justificamos, ¿no? Me duele el estómago, de pronto me cayó mal algo que comí, y aplazamos, más allá de las ocupaciones. Yo creo que es una tara mental también el no ir al médico, porque pensamos que no tenemos nada hasta que pasan ya estas cosas, hasta que nuestro estado de salud se agrava también.
0: Decimos, ¿para qué vamos a gastar?
1: Sí, o para qué voy a ir a perder el tiempo en emergencia si no me van a atender.
0: ¿A quién me va a atender en este estado?
2: Y ni siquiera es tema de médicos, no. Es el día a día, hay que comer sano, hay que hacer deporte, hay que dormir bien y controlar el estrés, la inteligencia emocional, y no tienes que acudir a ningún médico. Bueno, vamos a cambiar de tema, vamos a hablar del expresidente Osvaldo Hurtado, porque ofreció una entrevista en el canal Teleamazonas esta mañana, ¿no?, en el que analizó la situación política del Ecuador.
0: El expresidente de la República, Osvaldo Hurtado, calificó al mandatario Daniel Noboa como un autoritario, un autócrata, agregó Hurtado. Camino a convertirse en dictador, siguió Hurtado. al considerar que concentró el control de las instituciones del Estado, con excepción de la Corte Constitucional.
1: Además, el no correísta expresidente Hurtado también dijo que medio Ecuador se muere de miedo de hablar. Así que escuchemos a Osvaldo Hurtado.
4: Hoy, pero hoy, con todas las medidas que toman los mensajeros, ¿no?, del presidente de la República, bueno, podría ganar las elecciones, ¿no? Pero eso no le conviene a él, ¿no? Eso le hace daño. Su apariencia física es la de un hombre bueno. ¿Por qué se empeña en comportarse como un hombre malo? ¿Y por qué digo esto? Porque él declaró que es un muy mal enemigo. Bien, alguien que dice eso está dispuesto a hacer cualquier cosa para vengar su honor, para vengar su dignidad o cualquier atributo de él que sea cuestionado por alguna persona. Y la democracia es una institución en la que tenemos derecho a hablar. A mucha gente le ha llamado la atención una entrevista anterior hecha por un periodista manavita. ¿Por qué le ha llamado la atención? Porque hoy, medio Ecuador se muere del miedo de abrir la boca. Casi todos los dirigentes políticos, casi todos los líderes políticos guardan silencio porque tienen miedo. Y les reconozco el derecho a tener miedo, porque pueden morir, porque pueden ser asaltadas sus casas, porque pueden ser llevados a prisión, a mí. Juicio penal contra el expresidente por haber ofendido al presidente de la República. Eso es posible. Oiga, pero yo a mi edad no me voy a volver un cobarde.
0: Ahora aquí sí tenemos mucho de qué hablar, ¿no es cierto, chicos? No sé. Ustedes, es la segunda declaración que da alrededor de este tema.
1: En una semana,
0: me parece. Vamos primero con lo que dijo Hurtado. ¿Qué aspectos, qué aristas destacarían ustedes, compañeros?
2: Bueno,
1: ¿lo autócrata?
0: Hay mucho de dónde hablar.
2: Realmente es estremecedor y a mí me parece que es cierto lo que él dice, ¿no? Que todos los ecuatorianos tienen terror de hablar.
0: Esa parte.
2: Exactamente, ¿no? Entonces, ¿dónde estamos, no? Porque él ha puesto como ejemplo líderes de la oposición que o están presos, o están perseguidos, incluso a nivel mediático, ¿no? Con lo que gasta el gobierno en campañas, en pauta publicitaria, ¿no? Entonces, es terrible, ¿no? Y a mí el primer personaje que se me viene a la mente es el alcalde de Guayaquil, Aquiles Álvarez.
1: Claro.
2: Entonces, esto es muy grave porque ¿dónde está ese derecho que tenemos los ecuatorianos garantizado en la Constitución, que es la libertad de expresión, ¿no? Porque si tú opinas, si tú dices algo que en contra del gobierno, pues obviamente te puede caer ahí cualquier cosa, ¿no? Puede haber repercusiones muy graves,
1: ¿no? No solo eso, sino el bloqueo de las cuentas, como lo han denunciado las organizaciones sociales, la persecución, como tú señalas, del encarcelamiento del alcalde Aquiles Álvarez, quien pese a explicar y a demostrar junto a sus abogados todo de lo que se le acusa, explicar qué pasó con Copedesa, aún así no se ve luz en el caso AAA y él continúa preso. Entonces es muy grave lo que dice Osvaldo Hurtado, porque aquí el que habla del gobierno es perseguido.
0: Bueno, y hay varias cosas adicionales. Una es importante ir caracterizando si es el caso del Ecuador, no digo que así sea, si es que estamos o no en una dictadura. ¿Qué características tienen las dictaduras? Porque a diferencia de países del Cono Sur, aquí no sufrimos dictaduras militares en ese estilo, tan, tan rígidas, tan fuertes, tan macabras, sino que sufrimos dictaduras más interesadas en usufructuar el recurso del petróleo y en proyectar una imagen institucional a partir de ellas, de nación, de país-nación. Entonces, la gente aquí no tiene miedo de los militares. En otros países sí les tiene miedo. Entonces, las dictaduras también son civiles. Existen dictaduras civiles y es importante caracterizarlas y darse cuenta de eso. Quizás esa es la mayor lección que en mi caso creo que está dando Hurtado. Identificar una posible dictadura civil que podría estar engendrándose o ya actuando. Eso es lo que tendríamos que identificar. Y lo otro es que tampoco Osvaldo Hurtado es pues una perita en dulce, es una persona que durante su gobierno tuvo decisiones muy controvertidas como la sucretización, que sucedió un gobierno que tenía un respaldo popular para ese momento importante como el de Jaime Roldós, y nos metió en toda esta onda de la partidocracia durante buen tiempo, y él ha sido vocero, fue presidente de la constituyente también, la de la Balbina, y no se vio en él como la capacidad para enderezar este rumbo, que tenía de pronto una visión más democrática, pues, de acuerdo al momento actual, si comparamos, podría decirse que sí. Pero también creo que es importante hacerse la pregunta, ¿qué está buscando con esta segunda declaración inmediatamente casi sobre el mismo tema? ¿Tiene algún interés electoral? ¿Está realmente sintiendo que es momento de hablar porque él tiene algo que decir y solo actúa por él? ¿Está actuando algún movimiento o organización política a través suyo? No lo sé. O sea, yo creo que también creo que es una pregunta que tendríamos que empezar a lanzar. ¿Qué está buscando Osvaldo Hurtado con este tipo de pronunciamientos?
2: Bueno, pero les cuento, amigos, que hubo una respuesta del presidente Daniel Noboa esta mañana en Radio Sucre, pues de ahí sostuvo que él no es un dictador.
0: Dice que no. Si fuera un dictador, no podría ni decir eso de mí, pues. Además, insultan a mi familia, a los niños pequeños, a mis sobrinos. Dicen cualquier cosa, sostuvo Noboa en este encuentro en Radio Sucre con los periodistas de esa radio. Y también, pues, de pasito se mostró súper contento porque el día de la celebración a Guayaquil, el pasado viernes, la 9 de octubre, estuvo súper llena para unos conciertos nacionales, de músicos nacionales e internacionales que tuvo, pues, y parece que bastante impacto.
2: Uh-huh. Vamos a escuchar lo que dijo el presidente Noboa.
4: Que le construyeron el caso. ¿Usted qué dice esta frase, el que le han construido el caso?
5: O sea, creo que son manotazos de ahogado. Y creo que simplemente nunca pensó que le iba a caer la ley. En un momento era engreído de Lazo, de Nebot y de Correa al mismo tiempo. Entonces él creía que podía hacer lo que le daba la gana y nada le pasaba. Tuvo pues un baño de agua fría y de realidad al ver que pues vivimos en un Estado de Derecho, y si es que le robas combustible al Estado, le robas a los ecuatorianos, porque al hacer lo que él pues parece que hizo, lo que hizo fue robarle más de 60 millones de dólares a todos los ecuatorianos, 60 millones de dólares que pudiesen ser Jóvenes en Acción, pudiesen ser un parque, pudiesen ser un hospital como el Hospital de Santa Rosa, pudiese ser muchas cosas, pero esos recursos, ¿dónde terminaron? Terminaron en una estructura de lavado de activos, al parecer, y pues y mucho de eso se convirtió en un grandísimo fondo de bienes raíces.
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0: ¿Estamos listos?
1: Listos.
2: Bueno, vamos entonces con la chacota de hoy que titula así, a manera de una interrogante. Neira presionó en el caso Triple A, nos referimos a José Julio Neira.
1: Así es, queridos amigos y amigas, les cuento que aparecen hechos graves que podrían echar abajo el denominado caso Triple A, en el que el principal procesado es el alcalde de Guayaquil, Aquiles Álvarez.
3: Interesante ese inicio. A ver, en la audiencia de juicio desarrollado el último fin de semana, se registraron dos novedades que empañaron el proceso judicial.
2: En primer lugar, pues se prohibió el ingreso a los medios de comunicación a pesar de que la audiencia era pública.
1: Lo segundo y más grave fue que no asistió Nicole Dixiana Bermúdez Peña. Ella es exfuncionaria de la Agencia de Regulación y Control de Hidrocarburos, quien fue precisamente la denunciante que dio origen al caso AAA.
3: ¿Por qué no asistió? ¿Y a quién le conviene que no haya declarado en la audiencia? Interrogante que queda, ve, flotando.
1: La pregunta del millón.
2: Bueno, y la denunciante, de quien ahora se desconoce su paradero, se desempeña actualmente como jefe de coactivas de la Autoridad de Tránsito y Vigilancia del municipio de San Borondón.
1: Nicole Bermúdez denunció el caso en la fiscalía en agosto de 2024 mediante una notitia criminis basada en reportes del Servicio de Rentas Internas para investigar inconsistencias respecto a volúmenes de combustibles.
3: Pero 5 meses más tarde, enero de 2025, se retractó. En enero de 2025.
1: Le dio
3: y reveló presiones para alterar los borradores de la denuncia e incluir acusaciones todavía más graves.
2: Bueno, y esto es realmente bastante preocupante porque en el texto de su ampliación de versión denunció que la presión vino de José Manuel de Oliveira, quien se desempeñó como asesor jurídico del Ministerio de Energía, contratado por el ex ministro encargado Roberto Luque, ¿no?
1: De Oliveira le exigió que presente un alcance a la denuncia para incorporar explícitamente el delito de delincuencia organizada.
3: Y quienes nos siguen en redes ya mismo van a ver la imagen ahí, ya pusieron del señor de Oliveira.
1: Ahí está.
3: Ahí está. Según Bermúdez, él es, ¿no?
2: Él es.
3: Él es, hola,
2: del caso Proje, justamente.
1: Ajá. El sonriente señor de Oliveira.
3: Según Bermúdez, de Oliveira le justificó el pedido al señalar que a su vez él actuaba bajo presiones de José Julio Neira, en ese entonces secretario de Integridad Pública y actual secretario de la Administración. Y aquí está una imagen de la versión dada justamente como la ampliación voluntaria de la señora Nicole Bermúdez. En la parte final, donde está con resaltador, se puede leer que yo como funcionaria, hablamos de Nicole Bermúdez, recibí la orden directa de aquel entonces funcionario del Ministerio de Energía y Minas, el señor abogado José Manuel Oliveira, lo que les decimos, quien ostenta el cargo de coordinador jurídico, el cual me indicó que este alcance debía de ser puesto en este despacho por presiones que se encontraba recibiendo del señor José Julio Neira, a lo que yo varias veces le solicité de dónde sacaba las cantidades y despachos de los volúmenes. Ahí está, los dos involucrados.
2: Terrible, ¿no? Esta declaración. Y pues hay que señalar que José Julio Neira no se ha pronunciado hasta el momento sobre esta grave denuncia. La única vez que se refirió a la denunciante fue en una entrevista de 2024 con Carlos Vera, en la que la calificó como valiente por haber presentado la denuncia. Vamos a recordar lo que decía José Julio Neira en ese entonces.
4: CENN es la Agencia de Regulación y Control de Energía y Recursos Naturales No Renovables.
5: Que depende del Ministerio de Energía.
4: De Energía y Minas, correcto.
5: El director de Guayas de esa oficina fue el que firmó la denuncia.
4: Correcto.
5: ¿Por qué no la firmó?
4: Es una mujer valiente que ha recibido
5: la
4: muchas amenazas.
5: La directora.
4: Sí, es la zonal. Y la quiero hacerle el reconocimiento público por haber tenido la valentía y los ovarios bien puestos que ningún hombre del Arsén los tuvo. Porque ella tuvo la valentía de ir a Quito y presentar la denuncia en el despacho de la Fiscal General del Estado. Ningún hombre lo quiso hacer y ella lo hizo porque está convencida de que es la oportunidad que todos tenemos para depurar el Estado.
5: ¿Por qué no la firmó el secretario general Nacional de Integridad Pública también, usted.
4: Porque esta denuncia es meramente técnica del ARCEN. Yo cumplo con mi función, que es realizar la debida diligencia para asegurarme que las denuncias están sustentadas técnicamente.
5: Es decir, ellos antes de proceder le consultan a usted, o usted le dice, ¿sabe qué? Sé que van a hacer esto. Primero, deje ver, aquí no podemos meter la pata.
4: Es que ese es mi trabajo, mi trabajo.
5: ¿Pero cómo es el procedimiento? ¿De ellos hacia usted o si usted hacia ellos? ¿Quién los monitorea? ¿Quién se entera? ¿Cómo operan?
4: Yo me entero de todas las denuncias que se están realizando de parte del gobierno nacional.
5: ¿Y quién se las reporta?
4: Las máximas autoridades, o en este caso fue directamente del informe técnico que me llegó del ARCEN.
2: Bueno, hay que insistir, estas declaraciones fueron de 2024 y en ese entonces José Julio Neira le dice que era una persona valiente a quien denunció el caso AAA, pero cuando ya meses después ella dice que hubo presiones por parte del propio José Julio Neira a través del señor de Oliveira, no ha dicho ni una sola palabra José Julio Neira.
1: Pero también valiente en todo caso para que haya ampliado la versión.
2: Sí, por supuesto.
1: Y bueno, el propio Aquiles Álvarez había alertado en 2025 sobre el cambio de versión de la denunciante por supuestas presiones de José Julio Neira. Escuchemos al alcalde Aquiles Álvarez.
0: José Julio Neira, un perseguidor que usted conminó a que vaya a la audiencia a sustentarla. Y no ha ido. Y mire lo que tengo aquí.
5: Yo creía que él debía estar allí.
0: Mire lo que tengo aquí. Nicole Bermúdez, la que él dijo en su programa que tenía los ovarios para poner la denuncia, pidió ampliación de versión 3 veces.
5: Y no se la han dado. El juez.
0: En la cuarta,
5: yo se lo
0: pero
5: pregunté.
0: Mire esto. En la cuarta, como no se la quiso dar el fiscal, no el juez, ella narra cosas importantes y nombra al señor José de Oliveira y a José Julio Neira.
5: ¿Qué cosas importantes narra?
0: De que la presionaron para entregar, para firmar una denuncia sin los datos precisos con la Archi, y que ella le advirtió al abogado José de Oliveira y al señor Neira de que no debían presentar esa denuncia porque eran números totalmente diferentes. Entonces, con esto, ¿sabes lo que voy a hacer? Y miro a la cámara. Mañana, señor Neira, yo estoy pidiéndole al fiscal que usted comparezca a rendir versión y a contestar sobre esta denuncia, porque usted tiene que sustentar, pues no es cuestión de venir a hablar.
5: Hay más.
0: Entonces,
5: todavía.
0: Espero que vaya y
3: recordar esa parte importante de todo este proceso y los pedidos que se hicieron justamente en el programa del propio Carlos Vera. Ernesto Pazmiño, abogado de uno de los procesados del caso AAA, alertó sobre lo grave que es que no haya comparecido Nicole Bermúdez en la audiencia de juicio, más aún tras revelar las presiones que ha recibido. Escuchemos a Ernesto Pazmiño.
6: De la testigo Bermúdez, me parece que es muy importante, por dos razones fundamentales. Primero, porque ella presentó la denuncia inicial con la que se inició este proceso. Segundo, porque ella rindió una versión ante la fiscalía en la que dijo de que tuvo presiones de altas autoridades para que presente esta denuncia. Y tercero, que es lo fundamental, ella dijo de que el informe técnico en el cual se basa la denuncia no lo hizo ella, sino que hizo un copy-pega y le obligaron a que firme. Y se retractó posteriormente de la validez de ese informe que fue la base para que se diese juicio. Posteriormente todos han llamado a que ella declare para ver si se ratifica o rectifica sus declaraciones, pero vemos que está buen resguardo, nadie lo encuentra, nadie le ubica. Se ha pedido que la fuerza pública que lo traiga acá a la sala de audiencias, pero no ha sido posible ubicarlo de acuerdo a las defensas que están insistiendo en esta denuncia. Eso es grave, porque un testigo de esta calidad tan alta que le puede orientar al Estado, al tribunal, cómo desde el Estado se preparó y se presionó para que haya este tipo de documentos y de informes que no corresponden a la realidad. Eso dice textualmente la señora Bermúdez. El informe contiene hechos que no corresponden a la realidad y que me obligaron a incorporarlo. Es fundamental que llegue acá. El COIP dice de que cuando un abogado de la defensa o cualquier parte procesal considera que una prueba testimonial o pericial es fundamental para el descubrimiento de la verdad, el tribunal, a pedido de los defensores o de cualquier parte procesal,
2: Bueno, y hay que señalar también que lo que ocurrió en la audiencia de juicio, una vez que Nicole Bermúdez, la denunciante, y que constituye una persona clave en este proceso por las presiones que ha denunciado, pues no se presentó en la audiencia a declarar, ¿no? Entonces, frente a ello, la defensa de los procesados en el caso AAA solicitaron que se pida la declaración del fiscal general subrogante, Carlos Alarcón, y el tribunal simplemente lo negó.
1: Porque él era el ex fiscal del caso.
2: Exactamente.
1: Justamente.
2: Por él eso. Fue el que, cuando no era fiscal general subrogante, coincidencias, ¿no? Inició la investigación.
1: Y subió de puesto.
2: Así resultó. Y bueno, la audiencia de juicio fue suspendida hasta el próximo 2 de agosto. Julio Cueva, abogado de Aquiles Álvarez, aseguró que con todos los elementos revelados en las últimas horas, el caso AAA no solo está caído, sino enterrado.
1: Así es, Julio César Cueva expresó su confianza porque los jueces del tribunal actúen con transparencia y declaren la inocencia de su defendido. Escuchemos a la defensa del alcalde de Guayaquil.
7: El país entero lo tiene clarísimo. Yo creo que los jueces lo tienen clarísimo. A esta altura del partido es muy difícil levantarse, por lo menos para la fiscalía de los acusadores, es muy difícil levantarse. Pero vamos a ver el resultado. Yo confío en que los jueces van a ser lo suficientemente serios en cuanto a que aquí no hay nada más que hacer.
8: ¿Qué argumentos pondrán ahora los señores de los jueces, ¿no? Si en caso quieran sentenciar al alcalde Aquiles Álvarez. ¿No tienen?
7: Bueno, salvo que se inventen algo que en la audiencia no pasó, es muy, muy difícil. Cambiar la realidad, que además está grabada en audio y en video, es muy difícil. Es que yo le podría decir, yo estaba ahí, es que no hay nada que lo vincule al alcalde. Primero porque además, ojo, al alcalde lo procesan como persona natural. Es decir, lo procesan como que él directamente en persona, no por intermedio de alguien. Tuvo que ver con el transporte, comercialización, desvío, cruce transfronterizo de lo que ya les acabo de decir, más o menos unos 2.000 camiones o 2.000 tanqueros de combustible. ¿Usted se imagina cuánto tiempo es eso en ir, venir y todo lo demás? Y lo peor de todo es que el ARCH, que tienen la policía de hidrocarburos, o por lo menos la policía que tiene estos señores que andan en la carretera, que no haya detenido un camión, ya dice bastante del control que hacen.
8: Doctor, en este caso, si no hay...
3: Escuchábamos al abogado de Aquiles Álvarez. Bueno, y volvemos ahora al plano más político del tema, porque el presidente Daniel Noboa, en una entrevista con Radio Sucre, de la que ya escuchamos una breve parte, se refirió a la versión de Aquiles Álvarez en la audiencia de juicio, en la que aseguró que el caso AAA, pues, fue construido.
2: Bueno, y Noboa calificó a esa aseveración de Aquiles Álvarez como manotazos de ahogado tras sentenciar que Álvarez perjudicó al Estado por más de 60 millones de dólares en lavado de activos por la comercialización irregular de combustibles. Vamos a escuchar al presidente.
9: Están con que le construyeron el caso. ¿Usted qué dice esta frase, el que le han construido el caso?
10: O sea, creo que son manotazos de ahogado. Y creo que simplemente nunca pensó que le iba a caer la ley. En un momento era engreído de Lazo, de Nebot y de Correa al mismo tiempo. Entonces él creía que podía hacer lo que le daba la gana y nada le pasaba. Tuvo pues un baño de agua fría y de realidad al ver que pues vivimos en un Estado de Derecho, y si es que le robas combustible al Estado, le robas a los ecuatorianos. Porque al hacer lo que él pues parece que hizo, lo que hizo fue robarle más de 60 millones de dólares a todos los ecuatorianos. 60 millones de dólares que pudiesen ser Jóvenes en Acción, pudiesen ser un parque, pudiesen ser un hospital como el Hospital de Santa Rosa, pudiese ser muchas cosas. Pero esos recursos, ¿dónde terminaron? Terminaron en una estructura de lavado de activos, al parecer. Y pues, y mucho de eso se convirtió en un grandísimo fondo de bienes raíces.
1: El problema de lo que dice el presidente es que todavía no se ha demostrado lo que él está afirmando. Pero hay que recordarle también al presidente que en el caso Progen sí se robaron más de 110 millones al país. Y también que perdonarse más de 70 millones de dólares de una deuda del SRI que también hubiese servido para hacer hospitales, para crear escuelas, para abastecer a los mismos hospitales, también no está bien, ¿no? Hay que recordarle al presidente.
3: Sí, en este caso además ha tenido un manoseo. Acordémonos lo que dijo el alcalde, que se creó primero el nombre que la sustancia del caso. Al otro día de la situación de febrero con el alcalde, que al otro día, y el mismo rato ya estaba creado lo del caso Triple A, las torres, el logo de la ADC utilizado.
1: Y dijo que el caso Triple A significaba Aquiles Álvarez alcalde.
3: Imagínate todo esto. Entonces, se habló de un tema de forma de venderlo políticamente y de usufructuar del tema de orden político de febrero a la fecha. También lo que iba a decir el alcalde de Guayaquil a embajadas en Guayaquil que están asentados, consulados más bien dicho, tenía su gravedad y se buscó evitar. Aquí hay muchísimas cosas que están entrelazadas, pero no hay que olvidar que el espíritu de este tema era absolutamente político y en beneficio para el gobierno.
2: Y ya que tú topas el tema de Progen, Gaby, sí, justamente hubo un nuevo escándalo que involucra al exministro de Energía, Roberto Luque, ¿no? Porque resulta que el CEO de Progen, John Manning, pues le escribió. Uh-huh. Le escribió a Roberto Luque en septiembre de 2024 para presionar por un pago de 65 millones de dólares, ¿no? Le escribió al WhatsApp. Y cosa curiosa que después de esos, después de 6 días se concretó el pago de 65 millones de dólares. Y bueno, Roberto Luque se pronunció el día de hoy justamente en la red social X y él reconoció que hubo ese mensaje enviado por chat, pero lo que la defensa de Luque es que él no respondió porque él ya no era ministro, ¿no? Pero muchos se preguntarán... ¿Y cómo consiguió el número celular de Roberto Luque y él escribe con toda la confianza? Y además de eso, ¿qué coincidencias? 6 días después de ese mensaje se concretó el pago. A pesar de que ya se conocían de que los equipos eran chatarra, que no servían. Entonces todas esas cosas tienen que ser aclaradas. Y lo cierto del caso Progen es que el Estado ecuatoriano ha perdido más de 104 millones de dólares. Y no hay responsables, así de sencillo, ¿no? En cambio, en el caso de Aquiles Álvarez, el propio presidente se abandera del tema, ¿no? Y él ya sentencia porque él dice Aquiles Álvarez perjudicó con más de 60 millones por lavado de activos. Entonces ahí están esas tamañas contradicciones,
1: ¿no? Y eso no empezó ahí, Adri. Tú recordarás que el presidente, iniciado el caso AAA, o una vez detenido el alcalde, ya lo llamaba el alcalde criminal. Claro. O sea, ya lo sentenció hace bastante tiempo.
3: En esta misma declaración de ahorita, en un caso es presunto, en otro, que el otro ya dicen que es de 60 millones el perjuicio.
1: Y mientras tanto, el caso Progen,
3: no
1: ha nada.
3: Así, absolutamente.
1: Le han salvado a la exministra con ese informe, esa recomendación de informe para archivar el juicio político. No sabemos qué irá a pasar, pero ahí no les duele pues que le hayan robado a los ecuatorianos más de 110 millones de dólares. Y más allá de eso, empleo, salud, educación, porque todo viene con la luz. Pues los chicos en clases virtuales, salud sin hospitales, gente que está conectada a aparatos, empleo, gente que perdió sus empleos, sus microempresas que necesitan de energía eléctrica, y la inseguridad que ha campeado. 14 horas sin luz. 110 millones de dólares perdidos.
2: Bueno, cerramos ahí entonces la chacota porque tenemos más noticias, ¿no?
3: Así es. Vamos a un breve corte y ya volvemos aquí.
11: La última y nos vamos. Llegó el tercer round.

0: Breve el corte realmente, ¿y por qué? Porque estamos para ustedes, denle like, compartan, porque de eso depende qué tan breve sea el corte.
1: Por supuesto, y escuchen esto que también es grave, la consejera del CNE, Elena Nájera, denunció un reparto de las delegaciones provinciales del Consejo Nacional Electoral.
0: Nada más y nada menos, ahí está el cuadrito con colores y todo, donde cada provincia o cada delegación provincial estaría asignada a un consejero. Entonces, como son 4 o 5 consejeros, les toca como de a 5 por cabeza. La consejera publicó este cuadro en la red X, donde los consejeros, sus colegas, Merino, Cabrera, Pita, Acero, se reparten las delegaciones provinciales, un poco como quien reparte fichas.
2: Y lo dijo textualmente: lamento informar al país que el reparto continúa. Tras bastidores se distribuyeron presidencias de juntas provinciales electorales. Mi nombre aparece entre ellas. No seré parte de esta práctica.
1: Pedí al presidente del CNE meritocracia. No fue acogido. Esto es lo que dice en Elena Nájera. Y esto suena bastante grave, ¿no? Porque habla de reparto de las delegaciones provinciales del CNE. Y a mí se me viene a la mente, en los tiempos del presidente Lenín Moreno, el reparto de hospitales, ¿sí se acuerdan, no?
2: Claro. Por supuesto.
1: El reparto de hospitales, de lo cual le acusaban a la entonces ministra de gobierno María Paula Romo. Y esto que está denunciando Elena Nájera es bastante grave, porque recordemos que estamos a pocos meses de las elecciones seccionales del 29 de noviembre, ¿no? De este año, ¿no? Y obviamente que aquí tiene un papel muy importante las delegaciones provinciales, que son las que tienen que llevar adelante todo este proceso electoral.
0: A ver, veamos, aquí nos tocó en suerte, nos tocó con Estela Cer.
2: ¡Qué suertudos!
0: Suertudos, que somos guayas, en cambio está con José Cabrera. Llama la atención que no le había puesto aquí a Enrique Pitt, que supuestamente conoce mucho del tema porque fue presidente del provincial. A ver, otra provincia importante, Azuay, ¿con quién está, compañeros? Azuay está aquí abajo, está con Enrique Pitt. Se va al Austro, tiene ahí las del Austro, los ríos Santa Elena y Loja, según este cuadro. Y a José Merino, el más nuevecito, le mandan a Pastaza, Imbabura, Bolívar, Morona, Santiago, Zamora, Chinchipe. Mientras que Enrique Pita está del exterior, pero también le va a ser como responsable a José Merino. Ahí nomás han dividido, pues ya, ¿qué te parece?
2: Oye, pero mira, en este cuadro de antes no aparece la consejera Nájera.
0: No, no, eso es lo que ella puso. También aparece Diana Tamaín. Seguramente las de Diana Tamaín le querían endilgar a ella, ¿no? Bueno, aquí más allá del asunto de, no es un tema de responsabilidades, y no, que no. Sino es un tema de reparto, incluso de nombramientos, por cierto. Eso es lo que está denunciando Elena Nájera, y expresa que esto debería ser a través de meritocracia, pero lo que pasa acá, y aquí al final está el cuadro, si está Elena Nájera, bájale un poquito más.
1: Sí,
0: a Elena
1: sí,
0: Nájera le querían dar Manabí, Cotopaxi, Cañar, Galápagos y, ¿qué dice el último? Orellana.
1: Seguramente le querían dar para que no diga nada, para que esté calladita, pero claro, no aceptó.
0: Entonces no aceptó y nos manda el cuadrito que vemos cómo las cosas siguen distribuyéndose en exceles coloridos, Adrián.
2: Exceles coloridos.
0: Bonitos exceles coloridos, donde está el reparto de las delegaciones provinciales de CNE. ¿A ustedes cuál les gusta? ¿El fucsia?
2: Parece esa bandera de Suma, ¿te acuerdas? Que
0: claro.
2: Era colorida, cuando aquel alcalde de Quito pintaba los parques de colores.
0: Yo quisiera lo de Elena Nájera que me den a mí ya, ¿sí? Que ella no quiere que me den a mí esas delegaciones.
2: Mucho trabajo.
0: Mucho trabajo, ¿no?
2: No te estreses.
0: Ay, no más, gracias.
2: Sí, deje nomás. Deje peor nomás. Si es repartido, no, gracias.
0: No, gracias, no queremos.
2: No, no.
0: Bueno, entonces, ¿algo más? ¿Nada más?
2: Nada, ¿no? Más.
1: Cerramos el kiosco.
0: También se siente bien, tan contentos.
1: El tiempo.
2: ¿Usted está bien?
0: Sí, está bien. Está
2: porque
0: bien,
2: no hay likes. Entonces, no
0: pregúntale
2: sé si
0: pregúntale si Adrián está bien.
2: Adri, ¿tú estás bien?
1: Por supuesto.
2: ¿Descansaste tus 8 horas
1: sí,
2: reglamentarias?
1: Sí, por supuesto. Bueno, y a quienes...
0: Y comió sano.
1: A quienes nos van a ver en diferido, pues no se olviden de darle like, ¿no?
2: Y a los que nos están viendo también.
0: ¿Están bien? ¿Ustedes también? ¿Estás bien, abuelo?
2: Porque no veo su like, abuelito.
0: No veo tu like. Y al Esteban nunca más, solo el copete le vemos, supongo yo.
2: Y no nos dio like tampoco.
0: Claro, mándale memo.
2: Aquí todos tienen que dar like.
0: Ya, muy bien.
1: Bueno, gracias amigos y hasta mañana.
2: Chao, chao.
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7: Son las 18 horas. 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
1: Hola, ¿qué tal? Buenas tardes con todos y con todas. Bienvenidos nuevamente a Frente Radioso, un espacio que, como lo decimos, semana tras semana está comprometido con debatir y agitar la política. Soy Isabel Díaz y hoy los acompañaré en la conducción del programa. Queremos conversar sobre la disputa, la guerra por Guayaquil. Como sabemos, el puerto principal tiene a su alcalde y a una de las principales figuras de oposición al gobierno secuestrado, me refiero a Aquiles Álvarez. No hace mucho, la prefecta y el viceprefecto del Guayas, electos originalmente por la Revolución Ciudadana, entregaron sus cargos bajo circunstancias directamente sospechosas, por decirlo menos. Todo esto en la sombra de un régimen autocrático que mantiene a los gobiernos autónomos descentralizados y a las próximas elecciones seccionales bajo asedio permanente. Con esto en mente nos preguntamos qué está pasando en Guayaquil, por qué es tan importante para el régimen de Daniel Noboa llevárselo como parte de su botín. Para conversar al respecto están ya con nosotros Alondra Santiago, periodista de Ingobernables, víctima de la persecución política además del régimen de Daniel Noboa, y también Javier Flores, abogado y analista político. Antes de darle la palabra a nuestros invitados, aprovecho para recordarles que nos escuchan a través del dial de Radio Pichincha, 95.3 FM en Quito y 94.5 en el occidente de la provincia. Nos encuentran también en el YouTube de la radio y estamos como Frente Radiosa en TikTok, Instagram y X. Desde aquí envío un abrazo a todo el equipo editorial y de producción del programa y a los compañeros que nos acompañan en los controles desde la radio. Arrancamos Frente Radiosa.
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1: Bien, Alondra, Javier, qué gusto que puedan acompañarnos acá esta tarde para conversar. Como decíamos, queremos arrancar con una lectura general sobre la disputa por Guayaquil. Preguntarles de qué es expresión esta violenta arremetida del gobierno contra el puerto principal al punto de haber encarcelado a su alcalde. ¿Qué nos dice esto sobre el giro dictatorial del régimen encabezado por Noboa? Javier, bienvenido, arrancamos contigo.
3: Un gran saludo a Londra, a ti, Isabel, a toda la audiencia también. Pues un gusto estar nuevamente frente a Radios. Mira, yo creo que entender la arremetida contra Guayaquil se lo debe entender en un contexto amplio. Yo creo que no es tanto Guayaquil por Guayaquil, más allá de que esta persona que es el presidente está vinculada a esta ciudad por razones familiares, de educación y de residencia, más allá de que no nació en la ciudad. Pero creo que es parte de un proyecto centralizador en el que realmente las posibilidades de que existan espacios de poder competitivas frente al gobierno se desea que sean inexistentes. Y obviamente Guayaquil es, digámoslo así, una joya de la corona por ser la ciudad más poblada del Ecuador, por tener los recursos económicos que tiene, por, evidentemente, en el caso concreto, albergar o tener como alcalde a la figura política más relevante de la oposición al gobierno de Daniel Noboa. Obviamente hay matices que hacen a Guayaquil especial, pero yo creo que hay que entender la política que se puede tener contra Guayaquil, que teniendo sus particularidades forma parte de un contexto mucho más amplio en que la máxima autoridad del Poder Ejecutivo realmente está en una campaña decidida para eliminar los poderes que pudieran molestarlo en un ámbito tanto de gobierno nacional como de gobiernos seccionales. Y a eso ha enderezado en buena medida su uso instrumental del aparato de justicia, aparato electoral, así como su uso del servilismo del que hace gala la Asamblea Nacional al momento de discutir la legislación que envía el Ejecutivo. Entonces, insisto, más allá que vamos a entrar a discutir matices y seguramente ustedes tendrán ideas importantes que aportar a ese respecto, yo lo primero que te diría es situar el contexto de lo que pasa con Guayaquil en el ámbito mucho más amplio de una figura que a mi juicio no solo concentra el poder, sino que recentraliza el poder, que son los dos ámbitos en los cuales su autocracia se erige.
1: Clarísima esa conexión que nos propones, Javier. La hipercentralización, pero también la concentración de poderes, y creo que es fundamental para alinear el debate de alguna manera. Alondra, qué bueno que puedas estar acá con nosotros en Frente de Radiosa también. Arrancar también pidiéndote una lectura general, ¿no? ¿Qué nos dice esta guerra, disputa por Guayaquil, justamente sobre este giro dictatorial que sufre el país entero, ¿no?
4: ¿Qué tal, Isa? ¿Qué tal, Javier? Qué gusto estar acá. Creo que me escuchan bien. Si me muevo mucho es porque mi perrita está justo en este momento alterada, entonces necesito calmarla. Pero en plano general, lo que dice Javier es cierto. Siempre para analizar algo hay que irse a lo un poco más allá de lo que vemos diariamente, ¿no? Y sobre todo en la coyuntura. Yo me voy a enfocar sobre todo en plano general en cómo Aquiles llegó también a Guayaquil. Después de 30 años del Partido Social Cristiano, después de un Jaime Nebot, que si bien es cierto, no todos los guayaquileños estaban conformes con su gestión, pero había hecho medianamente las cosas, digamos bien, llega Cintia Viteri, que lo destroza todo lo que hizo Jaime Nebot con las manos, lo destroza con los pies, termina siendo una cerveza, que si el ají, que si no sé qué. Entonces, yo creo que la gente también empezaba a buscar nuevos liderazgos luego de también un Jaime Nebot. Llega este hombre, que lo conocían, digamos, en el aspecto de Barcelona y demás, pero más allá no lo conocíamos, Aquiles Álvarez. Entonces Aquiles llega precisamente para decirle a Guayaquil, aquí hay otra posición, pero llega con la Revolución Ciudadana al final, llega con la Revolución Ciudadana y al final yo lo que creo es que le garantiza al país, a Guayaquil sobre todo, una nueva forma de dirigir, y llega y se levanta a las 5 de la mañana y empieza a decir que los que estaban trabajando en la anterior alcaldía pues no estaban haciendo las cosas bien. Entonces empieza a trabajar incluso con los gobiernos, porque recuerden que cuando llega Aquiles todavía estaba Guillermo Lasso, entonces empieza a trabajar con Guillermo Lasso, ahí tenemos lo del quinto puente, etcétera. Entonces él dijo, bueno, yo creo que se puede trabajar sin ningún

0: Esa emoción que significa poder con Guayaquil. Y Guayaquil representa puertos, Guayaquil representa droga, Guayaquil representa grupos de delincuencia organizada, cosas y elementos que también puede capitalizar el actual presidente, que sabemos que dirige y gobierna alrededor de esto, de puertos, de drogas y de grupos de delincuencia organizada, y no gobierna a través de lo social. Entonces, en lo general, yo creo que podemos analizarlo ahí. Y Aquiles, efectivamente, fue la piedra en el zapato, y además de que hombre, lo que representaba, incluso hasta físicamente, porque ojo, todo hay que analizarlo, marqueteramente, todo lo que representaba Aquiles le molestaba y le molesta hasta el día de hoy a Daniel Noboa, y pues por eso estamos en las situaciones que estamos.
1: Claro, le supone una competencia directa. Y justamente más adelante queríamos profundizar en esta idea de los proyectos de ciudad en disputa, ¿no? Porque me parece clave esta distinción que marcas, Alondra. Quizás, Javier, quedémonos por lo pronto en este plano de los intereses económicos, políticos que se juegan en esta guerra por Guayaquil, ¿no? ¿Cuál es el plan de las élites para el puerto principal? ¿En qué medida se vislumbran quizás fracturas también en el bloque de poder a raíz de los últimos acontecimientos? ¿Qué estás viendo ahí?
2: A ver, yo lo que te diría en torno a la figura de Aquiles, acaba de destacar muy bien Alondra, es que creo que, ya entrando también a disponer de algunos matices de la cuestión de Guayaquil, creo que la figura de Aquiles realmente era molestosa para el gobierno nacional, no solo por la presencia física y otros atributos que podían también generarle cierta envidia a la máxima autoridad del gobierno, sino porque creo que él tiene un carisma que no tiene Noboa. Entonces, creo que era difícil competir con Aquiles en igualdad de armas electorales. Eso, Noboa no está en capacidad de ser un buen político. De hecho, por eso creo que plantea las cosas de la forma en que lo hace, incluso su campaña del cartón y todo eso, porque cuando él sale a explicar las cosas, yo creo que realmente no transmite emociones, no sé si ninguna, tal vez fastidio, tal vez alguna emoción negativa, pero es difícil que transmita una emoción que genere las ganas de seguirlo, las ganas de asumirlo como un líder, como un guía que te lleva a alguna parte. Y debe ser muy, muy complicado pensar la política con esa tara, porque realmente lo es. Entonces yo creo que, solo para poner el contexto de Guayaquil, creo que en el caso de Aquiles, más allá de que es una figura nueva que emergió en ese contexto de ocaso social cristiano y de búsqueda de una nueva representación y de un nuevo liderazgo, creo que tiene unos atributos personales, un carisma particular, que en lo esencial es todo lo contrario de lo que el presidente es. Entonces me parece que ahí residía su necesidad de tratar de opacar esa figura o sacarla del juego, porque es la única manera en que podría llevar adelante un proyecto en el cual el triunfe, porque si fuera en disputa con Aquiles, yo lo veo muy complicado. Yo creo que cada vez más le resulta al presidente difícil, le resulta más difícil poder salir a justificar él personalmente las cosas que hace, porque realmente se nota que no ha nacido para esto. O sea, es simplemente hay gente que tiene ciertas habilidades, hay gente que no, y él está en el grupo de los que para la política no. Está allí por otras circunstancias de la vida que lo han conducido o lo han orillado a este momento en particular. Pero realmente yo siento que él no es un político de corazón. A él le gusta mandar, que es distinto. Y la política es un vehículo para mandar. Pero su lógica de mandar, que viene de una burbuja en la cual él creció durante mucho tiempo, propia de un puñado de personas que son multimillonarias, pues realmente no le da ese cariz político que se necesita. Que claro, que también tiene que ser algo más personal, más como innato, ¿no? Hay carisma y hay gente que no lo tiene. Bueno.
1: Claro, o sea, y es sin duda una dimensión importante plantear el tema del carisma. Ahora, lo que vemos justamente, como ustedes han dicho, es que es una persona o una figura que quisiese mandar como en su hacienda, y lo que está haciendo en el curso de aquello es convertir al Ecuador, hemos dicho acá, en una especie de banana republic. Uh-huh. Y es el peligro, ¿no? Quizás en esta línea, Alondra, y en función de lo que venimos conversando, profundizar en esto, ¿no? ¿En qué medida Guayaquil es el laboratorio de este modelo para el resto

0: país, porque si logran quebrar al municipio, a uno de los principales municipios del país, encarcelar a su alcalde con todo el poderío político que tenía atrás, ¿no? Con todo ese capital político que fue construyendo en relativamente poco tiempo, ¿en qué medida se supone también una amenaza directa a otras figuras políticas, locales, que le puedan hacer oposición al régimen, ¿no? Estoy también pensando, por ejemplo, en el caso de Quito, Cuenca y, en fin, GATS opositores.
1: Claro, y es que Isa, al final fue eso, o sea, no es que estamos recién viendo que Guayaquil es el laboratorio, o sea, ya fue Guayaquil el laboratorio, y más que Guayaquil, Guayas, porque si unimos, tú comenzabas muy bien tu editorial cuando hablabas de los de la prefecta, digamos, del Guayas, o sea, si unimos todo eso, ya nos damos cuenta de que fue efectivamente el laboratorio para lo que está pasando y lo que va a pasar en Ecuador. Primero lo de Aquiles, ¿no? Primero el tema del quinto puente. Entonces te lo quito Marcela Guiñaga, que fue parte también de todo esto y que fue, le hizo juego al gobierno de Daniel Noboa. Entonces te lo doy, entonces te lo quito, entonces yo lo atiendo, entonces no sé qué, ahora yo sí tengo poder. Y entonces viene después la amenaza, que eso no es, fue otra cosa que eso, que fue una amenaza, que fue una condición a Marcela Guiñaga para que deje la prefectura. Y lo digo y lo vuelvo a decir, no es que no tengo pruebas, pero tampoco dudas, es que conozco a Marcela y Marcela jamás en la vida dejaría una posición política porque vivía para la política. Y al final lo que pasó fue eso prácticamente, es o te echas a un ladito o te vas a un lado o mira el ejemplo que tenemos en la cárcel del Encuentro. Entonces, básicamente Guayas en sí fue y es el laboratorio para todo lo que ocurre. Pavel Muñoz no las tiene garantizadas. Lamentablemente estoy en mi posición más pesimista, en mi luna, Mercurio retrógrado más pesimista del mundo, pero Pavel no la tiene garantizada, porque Pavel en su momento también fue una persona que hizo frente al gobierno por más que quisiera, hubiera mantenido las cosas un poco de forma diplomática, pero no las tiene garantizada cuando tiene a un, ¿cómo se llama el de la radio? A un Yunda, evitando responder si hay corrupción y si hay delincuencia en Ecuador, porque evidentemente quien financia es otro, ¿no? Y cuando tienes a otros candidatos que no los conocen y su abuela, pero aún así son candidatos chimbadores, ¿no? De alguna forma. Y otra cosa, supongamos que Pavel gane en cualquier partido que pueda inscribirse sin que Daniel Noboa lo proscriba. ¿Qué es lo que va a pasar mañana? Lo mismo que Aquiles. O sea, yo creo que hay que tener ese escenario y lo de Cuenca también, con el alcalde de Cuenca, lo mismo. Proscrito también, y en este momento creo que está en una condición de salud muy grave, todo el saludo y todo el apoyo del mundo, pero está en esa situación. Lo mismo va a pasar con las prefecturas, lo mismo va a pasar con las alcaldías, porque de eso se trata el gobierno, ¿no? De eso es lo que trata hacer el gobierno, es eso, mantener el poder. No de la forma más democrática como nosotros quisiéramos, ¿no? No es porque mañana se candidatiza de nuevo y gana con un porcentaje altísimo, porque ya lo vimos en noviembre pasado que ni siquiera tiene los votos. Es lo que decía Javier, es un tipo que no tiene ningún tipo de capacidad ni física, ni emocional, ni intelectual para realmente construir política, construir ideología, construir sentido, construir democracia. Y lo que hace es, yo tengo dinero. No hay otra cosa que funcione más en el mundo para acaparar poder que el dinero. Y el dinero es, le voy a pagar al Tribunal Contencioso Electoral para que me proscriban a todos los partidos que me van a hacer competencia. Le voy a pagar al CNE para que me permita de alguna forma hacer fraude y yo poder ganar elecciones. Le voy a pagar a la fiscalía para que siga persiguiendo a todos los actores políticos que yo quiero que persiga. Y así sucesivamente, ¿no? Y entonces nos mantienen en todo este ámbito y en esta nebulosa en donde no sabemos, en fin, estamos hablando de democracia y no sabemos cómo recuperarla. Y estamos esperando que mañana, me invento, hay una muerte cruzada, una revocatoria para poder salir otra vez a votar. Porque tampoco como ciudadanos tenemos todavía, y esto es algo que, con esto termino, que siento que si en algún momento viene algún gobierno de izquierda, hay que lograr construir, que es otra vez brindarle al pueblo la capacidad de tener la democracia en la mano y que no sepa, que no vea que solo cada 4 años mientras te comes un churro y un granizado afuera del centro electoral. O sea, la cosa es cómo se construye, cómo se recupera y cómo se sostiene mediante nosotros también como ciudadanos. Porque yo siento que el ciudadano ecuatoriano en este momento está como, ¿y qué hago? O sea, bueno, tenía un partido por acá, no, lo proscribieron, pero tenía Aquiles, no, pero está preso, y tenía el otro, no, pero está en otro lado porque lo persiguieron. Entonces, no hay elementos, no hay hombres, no hay mujeres, no hay una capacidad realmente de unidad y estamos a la deriva. Lo que sí hay es un gobierno con dinero, con poder, un gobierno cínico, que ojo, no está solo, tiene a Donald Trump y tiene a toda la derecha latinoamericana funcionando exactamente igual para que lo que suceda, que Ecuador es un laboratorio para Latinoamérica, lo que sucede en Ecuador no sea como algo aislado, sino que sea absolutamente todo conectado. Y al final nos quitan todas las herramientas de lucha y de poder.
0: Me gustó, Alondra, cuando de alguna manera nos planteabas esa imagen de tiene el dinero para comprar a las distintas instancias del Estado, porque más allá de que sea una transacción directa, que quizás en casos sí lo es, lo que vemos y es evidente es esta captura del Estado por parte de élites económicas que están simple y llanamente interesadas en hacer negocios del poder en función de sus propios bolsillos, dejando por fuera cualquier idea de derechos que en algún momento sí se tuvo en el país, ¿no? Y quizás justamente en esta línea quisiera volver contigo, Javier. Hace un momento hablábamos de la Banana Republic y de una figura que quisiese mandar en el país como si estuviese en su hacienda, que en efecto es el caso cuando pensamos de Daniel Noboa. Y sin embargo, quizás hay que ver más allá de los intereses de la familia Noboa, pensar en posibles fracturas del bloque de poder. ¿Qué movimientos se pueden leer al respecto, sobre todo en el caso de Guayaquil, ¿no? Pensando en estas últimas alianzas ahora con Cynthia Viteri y entre otros factores.
2: Bueno, ahí hay algunos elementos interesantes para la conversación. El caso de Viteri es particularmente llamativo por la naturaleza de los acontecimientos. Nada ocurre coincidentalmente que el día que ella se lanza aparezca algo en fiscalía, etcétera. Esas cosas no son accidentales y habría que leer eso en el contexto de su actuación. A mí me parece que el PSC hoy en día tiene un hombre sin manos y una mujer sin voluntad. El hombre sin manos es Nebot, a quien supuestamente Noboa le cortó su mano derecha y su mano izquierda. Entonces es como una tortuguita ahorita. Y el caso de esta mujer que no tiene voluntad, creo yo, porque si la pudieron afiliar a ADN en 3 días, eso no creo que haya sido un súbito cambio de voluntad propia, sino me parece una coacción muy al estilo de lo que pudo haber pasado en la prefectura o intuimos que pudo haber pasado en la prefectura. Nada más que en este caso, en vez de expulsarla, en vez de ser centrífuga la fuerza, fue centrípeta y la trajo al centro de poder. ¿Por qué? Porque entiendo que la percibe como un fusible, como alguien a quien puede echarle la culpa si pierde y si gana manipularla a gusto. Calculo que esa es la forma maquiavélica como el gobierno movió esa ficha y realmente fue un tema llamativo que se dio en muy pocos días, pero que es bastante ilustrativo de cómo entiende el gobierno el tablero político. Y sobre el gobierno, he estado un poco leyendo temas del sistema electoral y vulneraciones de derechos humanos, particularmente en el contexto del sistema interamericano, casos ante la Corte, informes de la Comisión Interamericana. Y el otro día estaba leyendo un informe y describía las graves violaciones de derechos humanos en el contexto electoral y citaba 3, que si las menciono me van a decir yala, porque una es inhabilitar autoridades para la elección, la otra es tratar discriminatoriamente a los movimientos políticos para la inscripción de las candidaturas y la tercera es encarcelar y amedrentar a las figuras de oposición. Ya Ecuador cumple con esos tres elementos, pero por bastante, ¿no? Creo que tenemos muchísimos casos que pueden dar testimonio de eso. Y eso es lo que le criticaba la Comisión Interamericana de Derechos Humanos a Venezuela, al gran cuco de la derecha ecuatoriana, en el informe del año 2024 acerca de graves violaciones de derechos humanos en el contexto electoral. Entonces, lo que se consideró graves violaciones de derechos humanos en el contexto de las elecciones del 2024 en Venezuela, si uno lo extrapola a la realidad del Ecuador del 2026, pues la Comisión debería haberse obligado en unos cuantos meses a elaborar un informe que dé cuenta de que ocurrieron cosas muy similares a las que pasaron en Venezuela para la elección del 2024. Lo que me lleva a mí a la reflexión de que las personas que antes podían ver algún viso de posibilidad de superación de los abusos del gobierno nacional de alguna manera, creo que con el tiempo simplemente los ven acentuarse y los ven realizarse a actores que iban más allá de los que ellos hubieran preferido que el gobierno ataque, para empezar. Y creo que el gran testimonio de esto lo ha dado en estos días Osvaldo Hurtado, con quien yo no pensé coincidir en lo que le restaría de vida a él, pero que mira, heme aquí diciendo que coincido con este señor y que claramente lo que está pasando ahora es básicamente un descenso a la bruma de la dictadura. Y creo que lo interesante de eso es que son personas que tradicionalmente hubieran justificado a Noboa tal vez por la persecución a Correa, porque así funciona la mente de muchos y particularmente en el tablero político, pero que ya llega un punto, un punto de quiebre en que ya esa defensa de igual ataca a mi enemigo ya no le satisface y no le puede permitir que lo considere a él una posibilidad real para desarrollar el país. Ya hasta la gente que naturalmente lo hubiera apoyado empieza a retraerse y eso es un gran síntoma de su desgaste, ¿no? Pero fijémonos en esto, o sea, es básicamente alguien que está haciendo todas las vulneraciones que se hubiera criticado normalmente por todo el espectro político ecuatoriano en el caso venezolano y que ahora mismo ese mismo espectro político guarda un ominoso silencio, un silencio bastante parecido a la estupidez.
0: Voy a aprovechar este último tema que sitúas sobre estas reconfiguraciones del tablero político, Javier, porque sí me gustaría pedirte tu lectura al respecto, Alondra. ¿Crees tú que de alguna manera se ha rebasado ya esa idea del anticorreísmo, permitiéndonos entrar en una fase en la que personajes de distintos espectros comienzan a alinearse en torno a esta idea de defender la democracia? Tú sigues mucho las redes, no sé cómo lo estés leyendo, ¿en qué medida es suficiente, ¿no?, esta idea de llamar a defender la democracia pensando en las elecciones que se vienen además?
1: Mira, dos cosas. Uno, siguiendo lo de Osvaldo Hurtado. Sí, entendemos que Osvaldo Hurtado en este momento, porque, a ver, nadie medianamente inteligente puede sostener que esto no es una dictadura en primer momento. Pero en segundo lugar, Osvaldo Hurtado en la misma entrevista dijo que Noboa era igualito a Rafael Correa. O sea, que era prácticamente lo mismo. Y yo, ahí es donde yo realmente, como digo, ¿hasta qué punto entonces vamos a seguir sosteniendo que el otro supuestamente fue igual? Eso en primer momento. En segundo, he escuchado a Agustín Burbano en muchos momentos decir esta parte del análisis. Si hoy ha habido una queja con respecto también a lo que está haciendo Daniel Noboa, no es necesariamente porque la gente se está dando cuenta de lo que le están haciendo al correísmo, sino que dicen, es que imagínate, si esto lo hicieran a ustedes, y es que imagínense, si esto hubiera pasado, o sea, no hay, es como cuando te están hablando de un machista, ¿no? De un hombre machista, y te dice, pero es que tú tienes madre y tienes hermana. O sea, no es en la concepción real de que evidentemente el machismo y la misoginia es un cáncer para la sociedad. No, es que bueno, tú tienes hermano y hermana y mamá, entonces no deberías hacerlo. Lo mismo ocurre en Ecuador. O sea, yo siento que es como, la gente no está defendiendo realmente, no el correísmo, sino a los partidos, sino a quienes quieren estar ahí también en las papeletas, sino que están pensando en que, oye, mira, pero es que si hubiera pasado con nosotros, oye, pero yo creo que también. Entonces hay una especie de tibieza voluntaria y una especie de tibieza que también viene acompañada del miedo. Y el miedo es legítimo, no hace falta invalidarlo en estos momentos en Ecuador, donde es muy difícil hablar, pero está solapada, ¿no? Esta especie de tibieza en donde realmente no nos ponemos en forma, en el medio, y decir, señores, desde el primer momento en que deportan a una periodista, desde el primer momento en que meten a la cárcel a un alcalde, desde el primer momento en que matan a una activista que estaba investigando temas de corrupción en el gobierno de Daniel Noboa, ya teníamos que haber dicho desde hace rato, esto es una dictadura. No tiene que ver, que si Correa, que si el correísmo, está bien. Usted no quiere verlo, pero exactamente, esto está relatado, está redactado, está escrito en libros, libros y lo dice perfectamente la historia, pero nos demoramos mucho en decirlo por esto, por guardar las formas, por estar tibios, por tener un temor a realmente colocar sobre la narrativa y el discurso la realidad. Y en este momento, ojo, Daniel Noboa está diciendo, y lo tengo aquí, si yo no soy un dictador, si fuese un dictador, no pudiesen decir que soy un dictador. Me parece la forma más básica, más, perdón la palabra, pero más tonta de decir que no es una dictadura. Claro que podemos decirle dictador, pero al que le dice dictador lo deportan y le ponen un informe de que cometió actos en contra de la seguridad del Estado. A quien le dice dictador lo tienen preso en una cárcel del encuentro sin ninguna sentencia y sin ninguna prueba. A quien le dice dictador, pues le quitan el cargo. Entonces, vamos a ver, o sea, estas frases que son hechas y que a la derecha y que a la ultra le encanta decir porque son muy sencillas de supuestamente entender, porque no tienes que analizar mucho y es como una película romántica, un domingo a las 8 de la noche en donde no tienes que pensar mucho, le favorece mucho a Noboa. Pero no estamos en este momento para definir, bueno, entonces es una dictadura porque en el siglo XXV, no, estamos realmente para poner los puntos sobre las íes, pero sobre todo entender que esto ya no se trata de partidos políticos, sino se trata de una democracia que está completamente perdida, que hay un régimen dictatorial que nos está gobernando, sobre todo el Ecuador, y que igual el anticorreísmo, Isa, con esto termino, el anticorreísmo continúa. Más fuerte que nunca, de hecho, el anticorreísmo está, porque todavía hay quienes sostienen el anticorreísmo con frases como, sí, Noboa es un dictador, pero igualito a Correa, ¿no? Como Osvaldo Hurtado. Y también tienes a personas que sostienen esto como el empresariado que se olvida realmente de todas las garantías que debería tener y que las tuvo en el gobierno de Correa, pero que ahora mejor no defiende. Entonces, estas figuras, estas radios, estas televisoras, la prensa pautada, etcétera, sostienen todavía el anticorreísmo. La cuestión es el antinovoísmo, que ese ahora, vaya, doy fe de que está muchísimo más por encima que el anticorreísmo. La gente, y sobre todo los que más le duele a Noboa, digamos, y a su gobierno, el empresariado, la élite, la clase alta, etcétera, son los que en este momento están diciendo, ¿qué hicimos? ¿Cómo carajo pusimos a este señor ahí? Y está viendo qué hace. Ahora, la pregunta es, ¿realmente tenemos alguien, tenemos algo, tenemos alguna organización que pueda garantizar, sí, el retorno a la democracia en el Ecuador, pero también derechos, necesidades de todos esos grupos que en este momento están en el abismo? No lo sé.
0: Es súper interesante esto que decías, porque sí, de alguna manera este rechazo a Noboa, no voy a decir antinoboísmo, pero el rechazo a Noboa es evidente y viene de distintas corrientes. Eso es importante resaltarlo, ¿no? Está el empresariado, están movimientos sociales, figuras políticas de distintos partidos, y quizás una de las expresiones más fuertes de ese 4-0, que no pasó hace mucho, es apenas la consulta popular del año pasado, ¿no? Y además, luego, otra idea que me surgió cuando te escuchaba, Alondra, es esta idea de, claro, ahora vienen las estocadas más fuertes. Tenemos un alcalde encarcelado, la Revolución Ciudadana proscrita, no una, no dos, varias veces. Y creo que en esta clave, si me apuras, este momento de transición autocrática hacia una dictadura, uh-huh, como lo queramos llamar, comienza con Trujillo. O sea, hay que verlo en un ciclo incluso más amplio. Pero entender que estamos alcanzando ya mínimos históricos, y es que si no hay una rearticulación en torno a esta idea de la democracia que de alguna manera se superponga a las afinidades o no en torno al correísmo, el país se hace pedazos, por así decirlo. En todo caso, un poco para volver a traer la discusión al caso de Guayaquil, que no quisiera perderlo de vista, Javier, quería preguntarte, ¿no? Tú ya mencionaste algo en torno a las malas movidas o en torno a Cynthia Viteri, pero ¿qué más se está jugando de cara a las elecciones seccionales? ¿Cómo son las internas también del lado del bloque nacional popular, de oposición al gobierno? ¿Qué podemos leer ahí en torno a los movimientos y las candidaturas que se han ido posicionando de cara a las próximas elecciones?
2: Mira, yo creo que hay un factor que es el que está rondando en la configuración definitiva de esos espacios y que realmente, más allá de que no coincida con todos los argumentos de Osvaldo Hurtado, y no lo he hecho, por lo general no lo hago, pero, pero me parece que dijo algo valioso, y dos cosas valiosas que quisiera destacar. El tema de que Noboa es un dictador, que me parece valioso que se lo diga con todas sus letras, y el tema de que está instalado el miedo en la sociedad. Y eso creo que es lo que está determinando muchas de esas posiciones en los distintos bloques políticos. Pero al final, la gente sabe que si se regala ante el gobierno va a tomar alguna medida y puede acabar con el proyecto. Eso es lo increíble de este periodo, ¿no? O sea, el hecho de tener que conversar sobre que la gente se guarda las cartas políticas para decirlo al final, para que el gobierno no intervenga. No sé si se dan cuenta lo absurdo y estúpido que es hablar de esto. O sea, es claro que el gobierno favorece a sus candidatos y a los otros los perjudica. Y estamos partiendo de esa premisa implícita para desarrollar toda nuestra argumentación. Pero es que esa es la realidad de las cosas, y por eso hay que llamar a esto como hay que llamarlo, una autocracia, un gobierno con unos rasgos dictatoriales bien marcados, en los cuales la opinión disidente, la opinión crítica, la oposición política sufre consecuencias, sufre agravios, sufre perjuicios, sufre daños, sufre aprisionamientos, sufre destierros, como en el caso de Alondra. Entonces, realmente el miedo se está instalando en la sociedad. No, obviamente Hurtado no es el primero en decir esto, ni mucho menos, pero creo que es un factor que hay que tomar muy en cuenta para entender la forma como la oposición trata de reorganizarse frente a la embestida de un gobierno que tiene muchísimas herramientas para hacer daño y no tiene ningún escrúpulo para no usarla, y que no tiene tampoco ningún escrúpulo para generar narrativas que sean convenientes a esos objetivos. Entonces, sin importar de que esas narrativas, por supuesto, sean ciertas, ¿no? O sea, te parto de la hipótesis de que también son narrativas que van en esta línea de hacer daño, etc. Entonces, creo que eso dificulta una perspectiva de análisis en detalle, porque realmente hay muchas cosas de las cuales no se tiene noticia y que probablemente sepamos ya al final de los tiempos de inscripción política. Pero lo que sí puedo avizorar en este contexto es que realmente para los sectores populares, para una política hecha desde la base social, es muy complejo el escenario que se vive, porque realmente, y esto es algo que debemos entenderlo claramente, el momento que vivimos ahora es la amalgama más violenta y más cruda del poder político y el poder económico. O sea, ni siquiera tenemos un self-made man, sino es un rico heredero bananero. Parece como de guión de Pulp Fiction. No de la película, sino del tipo de literatura que uh-huh. es la Pulp Fiction. O sea, con argumentos chuscos y como elaborados de manera muy, muy, muy grotesca. Y este es el caso, ¿no? Porque es como realmente parecería increíble que un heredero sea finalmente un heredero de estos atributos, además, sin realmente un carisma político, sin otra cosa que su falta de escrúpulos y su exceso de dinero, es que ha podido llegar tan lejos en la arena política ecuatoriana, lo cual habla horrores de nuestras deficiencias institucionales y de la ausencia de una política de contenido ideológico, una política de quitipón, de compra y vende, donde pues realmente una persona como Noboa, que realmente, como digo, y no me canso de decirlo en esta conversación, realmente no tiene talento político. Yo creo que él y la gente alrededor de él están muy conscientes de esto, y que por eso mismo tiene que recurrir a otras herramientas para poder consolidar el poder al cual podrías acceder con otros mecanismos en los cuales él simplemente está privado, no los tiene, pero tiene otros en demasía. Y esa amalgama perfecta o muy intensa entre poder económico y poder político es lo que hace distintivo este gobierno. Creo que lo hace también tremendamente peligroso.
0: Justamente, Alondra, y de cara a esta, voy a retomar las palabras de Javier, amalgama entre poder político y poder económico con un tinte violento de militarización de territorios, etcétera. Frente a ese Frente a esa figura absurda, grotesca, ¿cómo se está reorganizando la política popular? Pensando sobre todo en Guayaquil y en las internas que de alguna manera se han hecho públicas de cara a las seccionales, ¿no? ¿Qué movimientos vemos? ¿Cómo o qué podemos avizorar en torno a esta articulación popular? Que además no solo es popular, sino que también evidentemente entrará con sectores empresariales, cercanos incluso al propio Aquiles, en fin.
1: Sí, yo de esa pregunta tengo miedo porque también siento miedo de lo que pueda estar ocurriendo precisamente, no solo en Guayaquil, sino en Ecuador. Voy por lo bueno, voy por lo positivo que creo yo. Primero, lo positivo siento que es que no se ha dejado de hablar de Aquiles. Siento que es algo positivo, sobre todo porque cuando ocurren estas cosas en gobiernos autoritarios, lo que suele pasar es que nos abomban de tanto, no solo miedo, el shock, sino de tantas noticias, de tanto algoritmo y de tantas cosas, que solemos entonces olvidar las luchas y olvidar a quienes también se comprometieron en ciertos momentos y están siendo perseguidos. Entonces, yo lo que siento muy, pero muy importante, sobre todo hasta el momento, que no se ha dejado de hablar de Aquiles. Eso, trabajo lo tienen. Quienes también estuvieron en la alcaldía de Guayaquil y que ahora están perseguidos, quienes también todavía siguen en la alcaldía de Guayaquil y que no han dejado que la tibieza o el miedo también les llene su cuerpo y siguen hablando, quienes también como ciudadanos se han sido lo suficientemente agradecidos en términos de saber que cuando Aquiles llegó y en los que son 3 años más o menos que estuvo en la alcaldía, pudo hacer un montón de obras también para la gente y todavía la gente lo recuerda. E incluso en términos de redes sociales, el continuar hablando de Aquiles, para mí siento que eso es positivo. No estamos hablando de una lucha por un hombre, ojo que no se malinterprete, pero en este momento de la lucha contra un régimen totalmente dictatorial, yo creo que la representación de Aquiles es también la representación incluso subjetiva, ¿no? De lo aguerrido que es Guayaquil, del madera de guerrero, del luchador, ¿no? Y entonces, para mí, de forma subjetiva, la representación de la persecución política de Aquiles y el Aquiles en sí y su familia también tiene mucho que ver con lo que siempre le han hecho a Guayaquil, ¿no? Desde los incendios hasta el simplemente dejarla sobre un basurero y que Guayaquil vea cómo sobrevive. Entonces, en primer lugar, siento que eso es importante. ¿Qué es lo que me preocupa a mí? Y saliendo de Guayaquil y yendo al Ecuador entero, me preocupa que la parte, como tú mencionabas, Isa, la parte popular, la parte de las calles, esté lo suficientemente violentada, revictimizada y con tanto miedo que no haya forma de reconstruirla, que no haya forma de unirla, ¿no? De incluso hacer pequeños comités para hablar de lo que está sucediendo. Ese es mi temor. Yo estoy desde afuera. Lo veo desde afuera porque evidentemente hay mucha gente que tiene miedo. La gente que te ve a ti, la gente que ve Ingobernable, la gente está buscando formas de sentirse acompañada. Y estamos acudiendo a las redes para también sentirnos acompañadas. Ese es mi mayor miedo. Que la calle realmente ya represente una jungla, represente una ida sin retorno, represente que militares te maten a sangre fría, represente que solo el movimiento indígena es el que tenga que poner el cuerpo, represente un montón de situaciones que la gente ya no se moviliza. Entonces, por ahí es mi temor de que, por ejemplo, la Cintia Viteri sabe perfectamente cómo hacer campaña. Daniel Noboa sabe perfectamente, lo supo. Mira, te vamos a perseguir o vienes conmigo. Y ya la tiene, sabe cómo hacer campaña. Tiene una de las mejores escuelas, por mucho que digamos que no, que es el Partido Social Cristiano, que saben hablar, saben cómo meterse como entre la izquierda y la derecha, saben decir y no sé qué, que Guayaquil lo sabe. Y ahora viene con muchísimo más poder. Entonces, ¿qué puede hacer Guayaquil para enfrentar esto y no dejarse llevar por narrativas moradas, por narrativas de poder, por narrativas falsas? Pues yo creo que ahí entonces el trabajo es de precisamente quienes llevan la batuta política. Si no hay una organización en firme, si todavía nos estamos disputando si tenemos que no, o no que defender a Aquiles y qué gran medida defendemos a Aquiles, no vamos a lograr esto. Y eso está pasando. O sea, ¿cómo es posible que hasta el día de hoy no tengamos organizaciones? Entiendo la proscripción y demás, ojo, de eso evidentemente no me quejo. Pero ¿cómo es posible que al día de hoy no hayamos logrado que la ciudadanía capitalice además la política y que sea también, que esté caminando al lado de quienes están en las organizaciones políticas? ¿Cómo no logramos esto? Y eso tiene que ser un mea culpa y tiene que verse a futuro. Repito, mañana recuperamos el país. Digo, recuperamos desde los progresismos de la izquierda, desde la democracia, ¿no? Si recuperamos el país, también hay que garantizar que las personas, más allá de todo lo que se está construyendo a nivel de redes y a nivel de lejanías, construyan y tengan en la mano la base de qué hacer cuando alguien lo proscribe, qué hacer cuando un partido lo proscribe y cómo es realmente llevar la verdadera unidad. La unidad no es decir que debería haber unidad. La unidad es realmente tener en cuenta de que hay una persona presa, de que hay un hombre que es inocente, que está en la cárcel, y pues qué hacemos entonces para no solo ayudarlo a él, sino para ayudar a la sociedad. La unidad también corresponde es no dejar a los indígenas nada más estar en las calles y nosotros esperando a ver cómo a Río Revuelto también pescamos en la urnas. Yo creo que va mucho más allá. No tengo la respuesta y yo creo que ahí es donde debemos enfocarnos, en que lo popular debería volver a ser popular, pero el poder debe ser devuelto a lo popular. Debe ser de la gente y debe ser de la comunidad. No debe estar ajeno a ellos, porque si no, vamos a estar regalando el país, como estamos haciendo ahora.
0: Me queda clarísimo, Alondra. Y justamente preguntarte, Javier, por tu lectura sobre ese sentir popular cotidiano en las calles, porque hemos hablado mucho de la disputa política, de la indignación y la denuncia, sí, por un alcalde secuestrado, pero ¿en qué medida conecta eso o la población lo está conectando con sus vivencias cotidianas, sus carencias cotidianas, las violencias a las que está expuesta, ¿no? ¿Qué lecturas te surgen al respecto?
2: Mira, a mí me parece que el ecuatoriano está fastidiado, pero tan fastidiado que tampoco percibe que haya un mecanismo que le permita salir de su fastidio. Que si intenta una avenida electoral como la revocatoria va a ser un esfuerzo inútil. Que si fuera a presentar una denuncia a la fiscalía por X cosa que le pasó, eso no va a prosperar. Que si tiene posibilidad de recurrir ante una instancia gubernamental para protestar por algún servicio público, la electricidad o lo que fuere, pues que también eso está medio echado a perder. Y realmente creo que lo peor de todo ese escenario creo que es el descrédito que siento que el ecuatoriano tiene en mayor medida incluso que en otras partes, y siendo América Latina una región muy conflictiva en este aspecto. Pero creo que tenemos una vocación autoritaria muy, muy, muy fuerte. O sea, el ecuatoriano piensa realmente que el presidente se puede saltar la ley para cumplir un objetivo, y lo piensa como nadie más en América Latina lo piensa. Más de la mitad del Ecuador piensa eso. Piensa que puede haber democracia sin oposición, sin partidos políticos, sin parlamento. No sé qué democracia está pensando ese ecuatoriano hipotético que reúne esos tres atributos, pero realmente lo suyo no se llama democracia. Debería buscarle otro término, pues la democracia es precisamente con esos ingredientes, no sin esos ingredientes. Pero ahí están las respuestas del Latinobarómetro para aclarar que esa es una forma de pensar. Y creo que ese descrédito de la democracia está, lamentablemente tengo que decirlo, muy bien ganado. Porque nuestros actores políticos no hacen mayor cosa porque merezcamos respetarla. Es decir, tenemos unos movimientos políticos bien endebles, que no hacen capacitación, que no hacen formación, que no hacen unas primarias decentes, que terminan eligiendo a dedo, que se sabe que desde instancias de poderes donde se toman las decisiones y que el resto es una charada. Y así funciona casi sin excepción, en algunos casos de forma hasta grotesca, como el propio partido PRIAN, el papá del presidente, que le pagó a unas personas para que participen en política, ya llevando la cosa al nivel más mercantilista básico y primario posible. Pero en todo caso, eso es un síntoma de la descomposición de nuestro sistema político y de la razón por la cual la gente no se siente a gusto con la política ecuatoriana, y estoy siendo muy elegante con mis palabras, pero sobre todo no se siente a gusto con la idea de democracia. Creo que si tú le ofreces una alternativa de fuerza a mucha gente, te la va a aceptar sin chistar, y ahí están los números que respaldan esas hipótesis. ¿A dónde quiero ir con esto? Al final, los abusos de Noboa, que son para mí escandalosos, muy graves y que cada vez concitan más atención de distintos sectores del arco político, no son tan graves para la gente como su falta de gestión. Uh-huh. Yo creo que a la final ellos le podrían tolerar muchas cosas que haga en contra de muchas personas, pero a la final lo van a tolerar siempre y uh-huh. cuando, o con la condición de que haga otras cosas bien que le permitan sostenerse en el tiempo. Y lamentablemente para el Ecuador, quiero decir, no hemos tenido un presidente de esa naturaleza que realmente se proponga hacer inversión social y obras desde Correa, porque lo que ha venido después ha sido un proceso de desarticulación del Estado, de debilitamiento de la institucionalidad del Estado y de una captura de sus órganos para servir a intereses tal vez de corrupción económica, pero ciertamente de corrupción política, porque no otra cosa es el trato discriminatorio para tener un triunfo electoral. Eso que criticó la Comisión Interamericana en un informe de 2024 y que digo que ocurre ahora el 2026, es precisamente un síntoma de todo lo que está mal en el sistema político ecuatoriano, que claramente está diseñado para perjudicar a unos y favorecer a otros, así como la fiscalía lo está haciendo en un ámbito que es todavía más peligroso porque es la libertad de las personas la que está en juego. Está claro que la fiscalía cumple un rol político. Creo que eso es parte de que sea una de las tres peores fiscalías del mundo, de acuerdo con estudios que se realizan sobre este tipo de instituciones y que lo ha hecho una organización que se llama World Justice Project. Y la fiscalía ecuatoriana es una de las tres peores del mundo. ¿Por qué? Porque no satisface los mínimos principios de independencia, imparcialidad y objetividad de su gestión. Actúa de acuerdo con los impulsos y las necesidades del poder político. Eso es todo lo contrario a lo que tendría que hacer un órgano de justicia. A Carlos Alarcón eso no parece importarle nada, pero es así. Es así. Debería sujetarse a unos principios que claramente la práctica de la fiscalía desconoce. Entonces, en este Ecuador, en el que este tipo de comportamientos ocurren y ocurren de una forma bastante desinhibida, por así decirlo, creo que lo que más le perjudica al gobierno es que, además de ser abusivo, tampoco satisface las necesidades de la población, tampoco cubre lo mínimo indispensable en salud, en educación y no se diga en seguridad, donde supuestamente está en una guerra contra los GDO desde enero del 2024 y seguimos esperando los resultados positivos que había ofrecido en aquel entonces.
0: Y claro, en efecto, es inepto con los intereses del pueblo, pero de alguna manera ha sabido redireccionar el volante en pos de sus propios intereses, de su bolsillo, ¿no? En todo caso, me quedo con esta idea, Javier, tú hablabas del descrédito de la democracia, y yo pienso cuando tenemos espacios de discusión de este tipo, en efecto, hoy por hoy lo que estamos haciendo es intentar defender ciertos márgenes de una democracia liberal, de mínimos como elecciones plurales, transparentes, que es lo que está en riesgo hoy por hoy en Ecuador. Pero de alguna manera hemos dejado de lado estos conceptos más amplios, más profundos de una democracia donde se garanticen derechos. Pero todo esto porque estamos en los límites de la Banana Republic, ¿no? En todo caso, con esto en mente y pensando en que entramos ya en la fase final del programa, pedirles una reflexión de cierre, quizás en torno a esta idea, ¿no?, profunda de qué es lo que realmente está en juego en las próximas elecciones seccionales en el país. Alondra.
1: O sea, lo que está en juego es lo que ha estado en juego desde el día uno. O sea, realmente el país es como tal. Se enfoca mucho, ¿no?, en el himno, en la bandera, ¿no?, en un falso nacionalismo, un nacionalismo que está determinado incluso por la derecha, que eso es lo que suele hacer. Mira el caso de Argentina, lo que acaba de pasar. Es una derecha que realmente mantiene el falso discurso de amor a la patria precisamente para hacerte todo esto y que tú realmente no tengas una respuesta. Entonces, yo lo que creo que eso está en juego. O sea, realmente si queremos ponernos de verdad de símbolos, pues está en juego la bandera, está en juego el himno, está en juego el territorio como tal. Y ahora, vamos uno por uno, pues territorio, pues sí, está en juego los territorios cuando vemos que hay un país que le cede a los mineros todas las concesiones, está en juego los territorios cuando vemos que le están cediendo el agua también a los mineros, cuando vemos que le están cediendo los territorios, digamos, más vulnerados también a los grupos de poder, cuando estamos viendo que la narrativa es que todos son delincuentes y que hay grupos de delincuencia organizada que no dejan avanzar la patria, cuando estamos viendo que el primer grupo y el más grande grupo de delincuencia organizada está sentado en Carondelet y en todos los ministerios. Entonces, yo lo que siento que es, si no entendemos el concepto de democracia, bueno, está bien, a mí realmente no me interesa mucho que tú entiendas el concepto de democracia, porque tendemos a hablar de política desde la construcción de incluso de esta élite académica, ¿no? Entonces, la democracia liberal es tal cosa. Ok, no entendamos el concepto de democracia, entendamos el concepto de derechos en primer lugar, para entonces saber qué es lo que nos están quitando. En este momento no hay una capacidad para ir a un centro de salud y tener medicamentos. También hay millones de niños fuera del sistema educativo que están entrando a los grupos de delincuencia organizada. Hay madres que están perdiendo también a sus hijos, no solo por eso, sino también muertos en las calles. La ciudad de Guayaquil, que es una ciudad, digamos, que siempre ha estado, pero de fiesta, y es una ciudad que tiene mucha luz, incluso en las noches. Bueno, Javier me podrá decir, a mí me lo han contado, que ya llega terminada hora y se convierte, mira, en silencio absoluto, que la gente le cuesta mucho trabajo salir porque ya no hay ni siquiera esa libertad de poder sentirse seguro en su ciudad. De ahí el tema de la libertad de expresión. O sea, en este momento, ¿quién tenemos que hable realmente de una forma sin miedo y sin nada? Muy pocos, porque al final los persiguen, porque al final están ahí atrás de ellos, y sí estamos en una verdadera dictadura. Entonces, y eso pensando en muchísimas otras cosas. Entonces, yo lo que creo es que debemos enfocarnos en lo que estamos perdiendo. Estamos perdiendo derechos, estamos perdiendo posibilidades de crecimiento del país, estamos perdiendo garantías constitucionales, estamos perdiendo la economía, estamos avalando la corrupción, estamos permitiendo que Israel y Estados Unidos vengan a dirigir las Fuerzas Armadas ecuatorianas, estamos perdiendo, digamos, soberanía en términos de seguridad, estamos perdiéndolo todo. Yo pregunto, realmente no nos importa porque, como decía justo Javier, ¿no? No nos importa porque yo todavía tengo mi arroz con menestra y carne en la mesa a las 6 de la tarde. ¿O qué es lo que nos está atravesando? Porque si es porque todavía yo tengo mi plato de comida a las 6 de la tarde y no me importa lo que le pase al vecino y lo que le pase al quiteño, lo que le pase al cuencano, si es por eso, estamos muy jodidos, y para salvar el país va a requerir de muchísimos otros componentes sociales, emocionales y demás. Si es por eso, si es por otra cosa, amigos y amigas, entonces busquemos qué y cómo nos organizamos, cómo nos defendemos, cómo realmente nos unimos y cómo dejamos de pensar en personalismos y realmente pensamos en construir la patria, digamos, grande de alguna forma que Ecuador también fue y que quiso ser permanentemente.
0: Muchísimas gracias, Alondra. Javier, te voy a quedar debiendo tu minuto de cierre, pero se nos acabó ya el tiempo. En todo caso, creo que el diálogo ha fluido muy bien y les agradezco por eso. Bien. A ti, Alondra, a Javier, por habernos acompañado acá en Frente Radiosa. Y como lo hago siempre, les invito a que nos escuchen por la señal de Radio Pichincha todos los lunes a las 6. Acá cerramos el programa. Muchísimas gracias.
1: Chao, gracias. Bien, chao.
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2: Son las 19 horas. 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